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16: La Fiscalía General de la República informó que no encontró ningún elemento que pudiera considerarse como delito o conducta ilegal en la investigación por la cena que organizó la FIFA en el Castillo de Chapultepec, previo al certamen mundialista de fútbol.

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4: Siguen las revisiones del T-MEC y aunque algunos son muy optimistas como la presidenta y dicen que las cosas van bien, hay una preocupación generalizada y es que nos impongan aranceles. El reto es colosal para Marcelo Ebrard y todo el equipo de la presidenta de la República. Y es que Donald Trump cambió las reglas de la economía internacional cuando el país defensor del libre mercado empezó a adoptar una estrategia más proteccionista. Lo dijo desde campaña, mi palabra favorita son aranceles. ¿Qué está pasando en el mundo? Los tratados multilaterales van a ser distintos, ya no serán a largo plazo y desde la era Trump se tratarán de renegociar cada año, donde los aranceles funcionan como una medida de coacción política y el mercado más grande del mundo, en este caso el estadounidense, puede afectar a otras naciones. México está apenas en el inicio de lo que es una nueva relación comercial con su socio más importante. Entre líneas, yo soy Juan Carlos Puebla.
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5: Son las 6 de la tarde, 6 de la tarde, tiempo del centro de la República. Se va el fin de semana, yo tengo mucho, pero mucho para contarle, compartirle, platicarle y debatir juntos en esta tarde del domingo. Yo soy Juan Pablo Pérez Díaz, saludándole con mucho, pero con muchísimo gusto a nombre de todas y todos los que hacen posible este espacio. Estamos transmitiendo en estos momentos, como siempre, en vivo desde la Ciudad de México para toda la República Mexicana, a través de todas, pero de todas las estaciones de Grupo Fórmula en cada rincón del país. También nos vemos por Telefórmula en los distintos sistemas de televisión, plataformas digitales. En vivo en estos momentos también en YouTube a través de Grupo Fórmula y los comentarios, como siempre, a través de mis plataformas Pérez Díaz MX, Pérez Díaz MX en la que usted prefiera. Hoy es el domingo 26 de julio de 2026 y estas son las noticias en Fórmula. En Tamaulipas, la Fiscalía detuvo a Jorge Luis Ponce Ortega, director de la Academia Militarizada Marina Duenitz, por su probable participación en el feminicidio de Dafne Zapata, la menor de 13 años que murió durante un curso de verano en Ciudad Madero. También fue detenida Estrella Mora Díaz, conocida como Estrellita, señalada como encargada del área femenil del plantel y considerada una de las principales sospechosas del caso. Ambos fueron presentados este domingo ante un juez en audiencia inicial, donde la fiscalía les imputó el delito de feminicidio y solicitó su vinculación a proceso. Las audiencias seguirían todavía hasta esta hora de la tarde. Con estas capturas suman tres los detenidos. Antes fue aprehendida Dana Yanina, de 18 años, auxiliar e instructora de la academia, quien ya fue vinculada a proceso, aunque su padre insiste en que ella no era trabajadora de la institución. En San Luis Potosí, tres policías estatales, dos hombres y una mujer, fueron asesinados en la comunidad de Cerrito de la Cruz, en la delegación de La Pila. Los agentes habían acudido a atender un reporte de ponchallantas, pero fueron atacados. Autoridades investigan si se trató de un coche bomba o si presuntos guachicoleros prendieron fuego a combustible para bloquear el paso de las patrullas y escapar. En Guerrero, una explosión de pirotecnia durante las fiestas patronales en la comunidad de Real de Limón, municipio de Cocula, dejó un saldo preliminar de 3 personas muertas y más de 30 heridas. El estallido ocurrió durante la tradicional quema de un torito, cuando una chispa alcanzó el material pirotécnico almacenado junto a la iglesia, provocando también daños estructurales en el templo. En Oaxaca, la insensibilidad del gobernador Salomón Jara quedó de nuevo en evidencia. Familiares del periodista Alejandro Leiva, asesinado el pasado miércoles, aprovecharon el desfile de delegaciones previo a la Guelaguetza para exigir justicia. Sin embargo, el gobernador abandonó cobardemente el recorrido antes de pasar frente a los manifestantes. Familiares de Alejandro denunciaron además que fueron amedrentados por policías y presuntos integrantes de un grupo de choque. Ahí los tienen en pantalla, esos que están adelante son enviados. Todo esto mientras realizaban una protesta pacífica. Ayer le presenté el testimonio de un hombre quien se asumió como indígena desplazado del municipio de Ayutla de los Libres, Guerrero, a causa de la violencia que, según acusó, encabeza la banda criminal de los Tlacos. El hombre, identificado como Máximo Tacuba, aseguró que Jesús Plácido Galindo, líder del Consejo Indígena Popular de Guerrero, Emiliano Zapata, vinculado a proceso por feminicidio, por homicidio, sí, homicidio calificado, dijo que en efecto es un criminal. También este sujeto, Máximo Tacuba, acusó a Lino Ponce, integrante de la Unión de Pueblos y Organizaciones del Estado de Guerrero, de estar aliado con los rusos y lanzó señalamientos contra la encargada municipal de Ayutla de los Libres, Elizabeth Calixto.
6: Realmente Jesús Plácido tiene vínculos con el cártel de los Tlacos.
5: Está hablando usted del municipio Ayutla de los Libres. Ahí, ¿qué grupo delincuencial es el que tiene el poder?
6: Pues ahí está el de los rusos, que se visten con la playera de UPOEC, los cuales tienen alianza con los Tlacos, que es de la CIPOEC.
5: Es decir, están mezcladas estas dos organizaciones que se supone son independientes, estas dos organizaciones indígenas, la UPOEC y la CIPOEC, terminan mezcladas, me dice, con los Tlacos y con los rusos.
6: Es correcto. Ellos mismos se tomaron fotos donde está Lino Ponce y Jesús Plácido. Hay una concejal, la licenciada Elizabeth, pero pues ahora sí que ella trabaja para ellos, ya que los tiene en la nómina.
5: Insisto, este sujeto se identificó como Máximo Tacuba, indígena desplazado de Guerrero. En réplica a esas acusaciones que usted escuchaba, este domingo en Ayutla de los Libres, Guerrero, presuntos integrantes de la Unión de Pueblos y Organizaciones del Estado, la UPOEC, ofrecieron una conferencia de prensa, insisto, en réplica a estas declaraciones. Ahí un hombre que también se identificó como Máximo Tacuba aseguró que alguien usurpó su identidad para hacer señalamientos falsos y negó todas las acusaciones que hizo el sujeto, que es homónimo o usurpador, el que escuchaba usted hace 30 segundos.
7: Mi nombre es Máximo Tacuba Rosendo. Tengo documentación que acredita mi identidad como ciudadano de la población de Ayutla de los Libres Guerreros. Con esto quiero probar que no soy esa persona que dijo ser Máximo Tacuba y que declaró en contra de mi persona. No tiene dignidad de persona, no tiene escrúpulos, no tiene nada. Moralmente es una persona vacía y que hoy o mañana ante Dios se va a lamentar. Ante Dios, me siento indignado por tanta maldad, por tanta atropello. Yo jamás voy a mencionar que un gobierno no nos sirve o no queremos que entre el gobierno. No, señores, todo lo contrario. Ahora quiero recalcar que nada de lo que digo está oculto. Soy predicador, hablo de los mensajes del la palabra de Dios y jamás hablo para hacerle daño a nadie. Estoy viendo que lo que hizo es dañarme, hacerme quedar mal ante toda la ciudadanía. Él dijo que yo estaba acusando al señor Jesús Plácido, cuando de ningún modo hemos hecho ciertas acusaciones. Y de eso me retracto. ¿Por qué? O debe retractarse en cierta persona de haber dicho tantas mentiras, que lo que dijo el tal Máximo usurpador nada es real, porque su servidor se puede parar donde sea, a donde quiera, para aclarar eso, que jamás de mí ha salido una palabra mal en contra del señor Jesús Plácido. Todo lo contrario, buscar la manera de que se compruebe, que se realice algo que sea a favor de él y que ojalá pronto sea liberado. Sobre lo que dijo esa persona, el usurpador, que así aparezca, porque eso es lo que es. Usurpó mi nombre, que no dio la cara por sus razones, ¿verdad? Tendrá. Él se dejó decir que la comunitaria está cobrando a la alcaldesa, que ella está con los grupos delincuenciales. Y eso, señores, es una vil mentira. Y también dijo que los rusos están trabajando ahora sí, como se puede decir, unidos, cuando esa es una vil mentira.
5: Le dedicaron 50 minutos a dar réplica a quien acusan, pues, usurpó la identidad de este hombre llamado usurpador o u homónimo del que con quien platicamos ayer, Máximo Tacuba. Ayer mismo Lino Ponce, integrante de la UPOEC, respondió a las acusaciones en su contra y aseguró que no conocía a Máximo Tacuba. Sin embargo, este domingo un hombre que se identificó, insisto, como el verdadero Máximo Tacuba, se asumió como integrante de esa misma organización. Cabe recordar que ayer en estos micrófonos fue el propio Lino Ponce quien acusó al alcalde mesista de Juan R. Escudero, Óscar Sánchez Luna, de presuntos vínculos con el crimen organizado.
8: Yo, para empezar, al señor Máximo no lo conozco, no sé quién es, no sé cómo es que está desplazado. Yo solo soy promotor comunitario de la UPOED. Yo no sé cómo este señor a mí me mezcla de que yo soy tlaco, que yo soy ruso, que yo... No.
5: ¿Qué hace el alcalde Óscar Sánchez Luna, que entiendo es el alcalde de Juan R. Escudero?
8: Lo voy a decir, yo le he pedido al gobierno que lo investigue. Que lo investigue porque él está bien coludido con los ardillos. A él lo pusieron. La elección electoral no la ganó él.
5: Mientras tanto, el obispo emérito de Chilpancingo, Chilapa, Monseñor Salvador Rangel, también se lanzó contra Jesús Plácido Galindo, dirigente del Consejo Indígena, detenido hace una semana y vinculado a proceso por homicidio. Además, defendió la llamada paz narca en las zonas controladas por el grupo criminal de los Ardillos, al asegurar que ahí hay más tranquilidad que en territorios donde gobiernan los tlacos.
9: El que está armando ahí es un señor que se llama Jesús Plácido. Por cierto, ha salido en las noticias últimamente cómo lo tomaron prisionero hace poquito. ¿Cuál es la parte más segura de Guerrero? Yo lo reto al gobierno, lo reto a todos ustedes y que vean cuál es el lugar donde más tranquila está la gente.
5: Donde está más tranquilo es donde mandan los ardillos.
9: Exactamente. Desplacen a los ardillos y va a venir otro grupo, tal vez peor, les va a ir mal.
5: ¿Se vale pactar con el diablo para conseguir la paz?
9: Se vale pactar con cualquier persona para conseguir la paz. Yo nomás les diría que le midan el agua a los camotes.
5: Son las 6:10 de la tarde y en asuntos mucho más amables, Alfredo González y un avance en los deportes.
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10: Gracias, Juan Pablo, ¿cómo estás? Qué gusto saludarte. Vámonos con un adelanto de la información deportiva y comenzamos con Isaac del Toro. Ayer lo decíamos que prácticamente era un hecho que tenía el tercer lugar del Tour de France. Hoy lo confirma con una gran carrera y termina por ser el primer mexicano en subirse al podio en este Tour de Francia, el circuito más importante del mundo. También hablaremos de centroamericanos. La delegación mexicana, atención, ya lleva 43 preseas, 16 de oro. Es una locura lo que está haciendo en dos días la delegación mexicana. Y Sergio Checo Pérez abandonó el Gran Premio de Hungría. Más adelante platicamos todos los resultados y todo lo que ha pasado con Checo Pérez.
5: Bien, gracias, Alfredo. Nos escuchamos en un ratito.
10: Gracias.
5: Es Alfredo González y un avance en los deportes. Claro, lo de Isaac del Toro es una hazaña de la cual estaremos platicando más adelante. Pausa.
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12: La muerte de Daphne no puede quedar impune ni convertirse en un caso más. Este hecho, que conmocionó a Ciudad Madero, Tamaulipas, exige justicia y acciones concretas. Si las investigaciones confirman que hubo castigos extremos o negligencia, los responsables deben enfrentar la ley. Pero también corresponde a las autoridades y a los diputados fortalecer la supervisión de los campamentos e instituciones donde permanecen menores de edad. La tragedia de una niña de apenas 13 años debe marcar un antes y un después. La sociedad ya alzó la voz. Ahora es momento de que las autoridades respondan con hechos para evitar que una historia como la de Daphne vuelva a repetirse.
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16: El Mauna Loa, Estados Unidos. Situado en Hawái, es el volcán más grande de la Tierra en volumen. Es un volcán de escudo, caracterizado por erupciones de lava fluida que crean paisajes negros espectaculares. Su actividad es vital para los científicos que estudian la formación de las islas oceánicas.
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5: Son las 6 de la tarde con 15 minutos, 6 con 15 tiempo del centro de la República. Ha sido un domingo de emergencias, un domingo de violencia. Mientras en algunas entidades le puedo contar que pues hubo un atentado contra policías, en otra, como en Puebla, recién reportan el asesinato de un político. En Chimalhuacán también un triple homicidio. En Guerrero, la explosión, una explosión en una fiesta patronal dejó también varias víctimas. En fin, comenzamos en San Luis Potosí, donde trasciende podría haber sido un coche bomba el que acabó con la vida de tres policías. Ahí se encuentra María Solay. Ella es reportera de Diario Potosí, EMSA Media, quien nos tiene la ampliación. María, buena tarde, te escuchamos.
18: Buenas noches, Juan Pablo. Te informo que mañana de este domingo se registró un hecho de extrema violencia en la comunidad de Cerrito de la Cruz, perteneciente a la delegación de La Pila, en la capital potosina, donde un ataque cobró la vida de dos elementos de la Guardia Civil Estatal. De acuerdo con la información disponible, todo comenzó alrededor de las 10 de la mañana, cuando se reportó la presencia de artefactos conocidos como ponchallantas en los accesos a la comunidad. Al acudir para atender la emergencia, los agentes fueron sorprendidos por un violento atentado que derivó en la muerte de los dos policías. Hasta el momento, las autoridades mantienen abiertas dos líneas principales de investigación. La primera apunta a la posible explosión de un vehículo acondicionado como coche bomba, mientras que la segunda señala que presuntos integrantes de grupos dedicados al robo de combustible habrían incendiado de manera intencional combustible en la zona para impedir el paso de las patrullas y facilitar su huida. Derivado del operativo implementado por las corporaciones de los tres órdenes de gobierno, fue detenido un presunto responsable y también se logró el aseguramiento de un vehículo que será integrado a las investigaciones. Las autoridades continúan con las indagatorias para esclarecer los hechos y determinar las circunstancias en las que ocurrió este ataque contra los elementos de seguridad. Informó María Solae de Diario Potosí y EMSA Media para Radio Fórmula.
5: Gracias, María. Ella es reportera en San Luis Potosí. Así, la situación, pues, lo que trasciende y forma parte de las líneas de investigación, explosivos que pudieron haber estado depositados en un vehículo que explotó y que le quitó la vida a tres elementos de la policía en San Luis Potosí, uno de los elementos mujer. Y de San Luis Potosí viajamos a Puebla, donde esta tarde se ha reportado el asesinato de un político, quien en su momento intentó ser candidato, pues, a un puesto de elección popular por el partido Morena. Carla Murillo, tienes tú la ampliación. Carla, buena tarde.
19: Así es, Juan Pablo, muy buenas tardes. Las autoridades mantienen investigaciones por el homicidio de Roger Hernández Flores, abogado director de la Casa Miguel de Atepeojuma y excandidato de Morena a la presidencia municipal del municipio, quien fue asesinado la mañana de ayer durante las festividades de Santiago Apóstol. El ataque ocurrió cuando Hernández Flores participaba en una tradición familiar de repartir alimentos a los asistentes en las inmediaciones de esta parroquia, y fue en ese momento cuando un hombre armado se acercó y le disparó. Versiones de testigos señalan que la víctima habría intentado repeler la agresión, sin embargo, recibió un impacto de bala, lo que le provocó la muerte en este lugar. Durante el ataque también resultaron heridas dos de sus hermanas. Las autoridades informaron que el presunto agresor fue detenido tras resultar lesionado, por lo que ya se encuentra a disposición de las instancias correspondientes, mientras la Fiscalía General del Estado realiza las diligencias para esclarecer el móvil del crimen. Roger Hernández era abogado especializado en temas migratorios, encabezaba la Casa del Migrante en Tepeojuma y brindaba asesoría a personas migrantes. Juan Pablo, será la Fiscalía General del Estado la que determine las causas de este ataque y dé a conocer el avance de las investigaciones. Es mi reporte.
5: Por la crónica y el perfil que nos planteas, Carla, entiendo entonces, Roger Hernández es mucho más identificado como, era mucho más identificado como alguien que encabezaba activismo promigrante que por político. ¿Es así?
19: Es correcto, Juan Pablo.
5: De acuerdo. Gracias, Carla Murillo. Buena tarde.
19: Buena tarde, seguimos pendientes.
5: Roger Hernández, abogado, fue asesinado. Se desempeñaba como director de la Casa del Migrante de Tepeojuma. Y fue asesinado, pues, mientras se encontraba en el atrio de la parroquia de Santiago Apóstol en el marco de las fiestas patronales de Izúcar de Matamoros. Un hombre que se postuló en su momento para una precandidatura por Morena, pero que bien nos narraba Carla Murillo, corresponsal en Puebla, es un hombre mucho más identificado con el activismo promigrante que con la política. Vamos ahora de Puebla hasta el Estado de México. Hablábamos de un triple asesinato en San Luis Potosí, una situación que se replicó en Chimalhuacán, Estado de México, no con policías, sino con civiles, un triple crimen. Raquel Flores, tienes tú la ampliación. Raquel, buena tarde.
20: ¿Cómo estás, Juan Pablo? Una reunión familiar terminó en tragedia la madrugada de este domingo en el municipio de Chimalhuacán, en el Estado de México, donde tres personas perdieron la vida tras una discusión que derivó en un ataque con arma de fuego. Los hechos ocurrieron en la comunidad de San Miguel, Acuitlapilco, durante un convivio en el que se encontraban reunidas varios integrantes de una misma familia. De acuerdo con los primeros reportes, la riña se registró en el cruce de prolongación de Aldama y calle Aldama, donde vecinos solicitaron el apoyo de los servicios de emergencia al reportar personas lesionadas. Elementos de la Dirección General de Seguridad Ciudadana de Chimalhuacán, en el Estado de México, acudieron al sitio a bordo de una unidad 516 y localizaron a tres víctimas identificadas como Jessica, de 56 años, Jonathan, de 40, y Edgar, de 36 años. Paramédicos médicos que arribaron al lugar, Juan Pablo, para brindar los primeros auxilios, confirmaron que las tres personas ya no contaban con signos vitales. De acuerdo con las primeras indagatorias y testimonios recabados en el lugar, el ataque ocurrió luego de una discusión en la que un hombre, quien mantiene un vínculo de parentesco por afinidad con las víctimas, presuntamente sacó un arma de fuego y disparó contra ellas. Tras la agresión, el sospechoso escapó a bordo de una camioneta Renault color rojo con rumbo desconocido, lo que originó un operativo de búsqueda por parte de corporaciones de seguridad. Como resultado de este despliegue, policías municipales localizaron el vehículo utilizado para la huida. Sin embargo, el presunto responsable continúa prófugo. La policía de Chimalhuacán, finalmente te informo, mantiene coordinación con la Fiscalía General de Justicia de del Estado de México para dar con el paradero del presunto agresor y esclarecer los hechos. Las investigaciones continúan para determinar con precisión cómo se desarrolló la discusión que desencadenó en esta lamentable tragedia. Juan Pablo, por lo pronto lo que te puedo reportar.
5: Bien, gracias. Gracias, Raquel Flores. Buena tarde.
20: Muy buenas tardes.
5: Bueno, pues así también la situación de violencia en el Estado de México, en Chimalhuacán específicamente, el ataque en una reunión familiar que terminó con la vida de tres personas. Así la cosa en el Estado de México, pero así la cosa en San Luis Potosí, donde, le reitero, mataron a tres policías. Así la cosa también en Puebla, donde un activista promigrante fue reportado asesinado, y me refiero a Roger Hernández. Y también iremos en unos momentos a Guerrero, a Colula, donde la explosión de un llamado torito en una fiesta patronal dejó saldo también de tres personas muertas. Es la tragedia que se cuenta en Guerrero. Ángeles Rodríguez, tienes tú la ampliación. Ángeles, buena tarde. Te escuchamos, Ángeles.
0: ¿Qué tal? Un gusto saludarlo. Pues comentarles que se registró una situación de aquí en lo que es Ula, donde al menos se habla ya de cuatro personas ya fallecidas fallecidos por la explosión de pirotecnia en iglesia de Cocula. Se precisó el subsecretario de gobierno Francisco Rodríguez Cigueneros que son 12 las personas heridas en el festejo del señor Santiago en la localidad Real de Limón de este municipio de la zona norte de Guerrero. Asimismo indicó que en entrevista señaló que también se estaba dando información precisamente y preguntando a las autoridades de protección civil de esta zona el por qué se tenía esta pólvora al interior de lo que es la iglesia, porque es donde dio el chispazo el torito, denominado torito, que estaba allí celebrando en esta tradicional fiesta, y pues brincó el chispazo y es lo que ocasionó pues que explotara toda esta pirotecnia que se tenía y heridas pues estas personas. Y hasta el momento pues sí subió a 4, como les comento, el número de fallecidos por esta explosión de pirotecnia.
5: Bien, nos actualiza Ángeles Rodríguez, el saldo no son 3, sino 4 las personas fallecidas por esta tragedia en Colula, Guerrero, y no son 30, sino 12 las personas que se mantienen lesionadas por la misma razón. Ángeles Rodríguez, seguimos atentos. Buena tarde.
0: Gracias, muy buenas tardes.
5: Bueno, pues así la cosa también en Guerrero. Son las 6:25. Voy a ir a la pausa. Al regreso de la pausa, iremos a Jalisco, porque a finales de esta semana, entre jueves y viernes, colectivos de búsqueda encabezados por la buscadora sonorense que viajó pues desde Sonora hasta Jalisco, y me refiero a Cecilia Patricia Flores, descubrieron a partir de una serie de reportes anónimos la localización de restos óseos en el municipio de Ayutla. Me dijo Ceci Flores el viernes que entre sábado y domingo, en compañía de la Comisión Nacional de Búsqueda de Personas Desaparecidas, la Fiscalía General de la República, la Fiscalía de Jalisco, pero también acompañados de la Guardia Nacional y de la Marina, irían a este predio reportado anónimamente con fotografías y con datos, donde Ceci me decía podrían haber localizados decenas, si no es que cientos, de restos óseos. Hay un comunicado también de la Fiscalía que le estaré compartiendo en unos momentos. Vamos a la pausa y regresamos con esto en Jalisco.
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5: Son las 6:30 de la tarde, tiempo del centro de la República. Entre jueves y viernes de esta semana, madres buscadoras fueron alertadas en Jalisco a través de un llamado anónimo de la presunta localización de numerosos restos humanos calcinados en el municipio de Ayutla. Se hablaba, pues, al principio, a partir, insisto, de estos reportes anónimos que reciben las madres buscadoras, de que en ese predio había un crematorio clandestino. Las madres buscadoras, encabezadas por Ceci Flores, madre buscadora de Sonora, quien viajó hasta Jalisco para esta tarea en campo, comenzaron este fin de semana el viaje hacia el municipio de Ayutla, acompañadas de autoridades federales y de autoridades judiciales, para verificar qué era lo que ahí se reportaba. El viernes platiqué con Ceci Flores, madre buscadora de Sonora, quien me daba esta información que le comparto y a quien le agradezco esta tarde la comunicación. Ceci, gracias por su tiempo. Buena tarde.
40: Hola, muy buena tarde. Gracias a ustedes, de verdad, por el espacio que nos dan.
5: ¿Qué resultó de esta búsqueda? Platicaba con usted el viernes y fui puntual en una pregunta, le decía, ¿no cree usted que luego la fiscalía vaya a decir que son restos de animales?
40: Sí, pues salió cierta, ¿no?, la plática que tuvimos ahí, porque lamentablemente se dio pie a que se manipulara todo eso. ¿Por qué? Porque fueron 5 días los que tardaron para llevarnos al lugar. Les dimos 5 días para que lograran hacer una manipulación terrible de los restos que nosotros decimos, pues a comparación con las fotografías que teníamos recientes que nos enviaron del crematorio, bueno, de los restos calcinados, no era nada igual. Cuando nosotros llegamos ya no estaba nada igual a lo que nosotros teníamos. Entonces pensamos que se manipuló la escena, que esos huesos que se miran de vaca arriba de todos los restos, pues los echaron para que nosotros dijéramos, no, sí son de fauna todos, pero tienen, y sí se los llevaron. O sea, la fiscalía se portó muy bien, tuvimos muy buena coordinación el día de ayer en la búsqueda. Todas las personas que acudieron al lugar se portaron muy bien con las madres, no nos prohibieron ni ver ni estar en el lugar, nada, todo estuvo muy bien, muy buen coordinado con las madres, no tuvimos ningún problema. Pues hicimos y les pedimos que, si ellos decían, no, es que fauna, no, se los tienen que llevar todos para que procesen, sí, resto por resto, porque todo lo que está abajo estaba totalmente triturado. No había una manera de que nosotros viéramos a simple vista que fuera animal o que fuera humano. Entonces, por no tener nosotros la pues como ellos, ¿no?, que tienen el conocimiento, el del estudio que tienen ellos, de saber exactamente si eran humanos o eran de animal, tienen que llevárselos a estudiar. Y claro, sí, se llevaron 12 bolsas y media negras, ahí tenemos la fotografía que estaremos subiendo un poquito más al rato en las redes, de todo lo que se llevaron. Pero eso se tuvo, le dieron cinco días para manipular todo, porque sí, reportamos desde el día que nos dijeron a nosotros del lunes, reportamos, solicitamos el apoyo de la comisión de búsqueda, se nos negó el apoyo, por eso tuvimos que hablar hasta la Ciudad de México. Yo le agradezco enormemente a Arturo Medina, que el subsecretario, que él fue el que nos ayudó para que la Comisión Nacional de Búsqueda inmediatamente nos diera el apoyo. Yo agradezco, sí, enormemente a Marta Lidia, la comisionada de búsqueda nacional, porque ellos actuaron inmediatamente. Cuando a mí me dieron la reunión con la Comisión de Búsqueda de Jalisco, nosotros ya teníamos todo coordinado para que otro día nos presentáramos, porque venían con las autoridades de la Ciudad de México a ayudarnos, sí, hasta camiones y todo trajeron para que nos fuéramos a búsqueda. También la Comisión del Estado nos ayudó, ya ese día coordinamos todo para que nos acompañaran también y ya se hiciera más grande la comitiva y tuviéramos más visibilidad, claro, en nuestra búsqueda.
5: Las imágenes que han publicado las madres buscadoras de los restos localizados son montones de restos óseos calcinados, justo pegados hacia una barda. Estas, uh-huh, imágenes que estamos compartiendo en este momento, son, ¿ya subió usted fotografías, Ceci, del hallazgo? ¿Son unas bolsas negras?
40: Sí, nosotros, ahorita voy a subir yo apenas, porque ayer nos quedamos justamente en el lugar, no había, sí, señal. De acuerdo. Tuvimos que salir, yo ya no traía carga porque no traíamos para dónde cargar los teléfonos, no teníamos para cargar los teléfonos, y fue lo que nos impidió subir todo. Ya era muy noche cuando llegamos, se atravesó de que yo tuve que viajar a Los Mochis porque también tengo reunión acá con autoridades, sí, por la búsqueda de mi hijo, que hace 11 años que mi hijo desapareció. Las autoridades no han hecho nada en su búsqueda ni investigación, y pues aún no se localiza. Claro. Entonces tenemos la búsqueda con la Fiscalía General de la República aquí en Los Mochis, y tuve que yo viajar, pero yo estaré subiendo en el transcurso del día todas las imágenes de lo de ayer. Sí. Estoy platicando no con, es nada, de verdad, no con, es nada de lo que teníamos nosotros en nuestra, las fotografías que nos enviaron, ¿sí?, en el anónimo, no es verdad, algo, lo que encontramos es distinto, muy diferente,
5: ahora, Ceci,
40: totalmente
5: Flores,
40: diferente.
5: Me dice usted que habla de una probabilidad de que se hayan alterado los restos óseos, estos montones que veíamos en pantalla. ¿Quién pudo haberlo hecho? ¿La fiscalía
40: no
5: o
40: sabemos.
5: Los criminales?
40: No creo. La fiscalía no hubiera tenido el tiempo porque llegamos todos juntos. No sabemos quién lo hizo, pero cuando hicimos el comunicado de que no se nos quería ayudar para llegar a ese lugar, pues creo que tuvieron el tiempo para, sí, manipular todo. Y cuando llegáramos, pues solamente encontrábamos por encima, porque no sabemos si, bien, los montones que estaban abajo no los han analizado todavía. Ellos no pueden decir que todo es fauna, porque eran muchísimos restos, muchísimos.
5: Claro, no,
40: para que salieran 12 bolsas y media, Ajá, yo voy a subir al ratito en mis redes 12 bolsas y medias de restos calcinados. No pueden decir ellos inmediatamente, ah, es fauna, porque simple vista arriba era fauna, pero todo lo demás, yo tengo una fotografía en donde pongo mi mano, donde está una rótula, que sabemos que es humano. Entonces ellos bien. Tienen que trabajar ese lugar. Exactamente bien.
5: Ceci Flores, madre buscadora, gracias, gracias por esta información.
40: A sus órdenes, bendiciones.
5: Gracias. Dijo la Fiscalía de Jalisco, ha dicho la Fiscalía de Jalisco que son restos de animales los localizados en este predio en Ayutla, Jalisco. Dice la madre buscadora Ceci Flores que exploren, que analicen todos los restos, no solo los que estaban por encima. Quisimos hablar con la Fiscalía de Jalisco pues para preguntarle sobre este hallazgo y sobre la conclusión preliminar a la que han llegado. Y nos dice la Fiscalía de Jalisco que si queremos hacer preguntas, las hagamos el jueves durante la rueda de prensa semanal de la Coordinación General Estratégica de Seguridad, la Fiscalía de Jalisco. Pues de aquí al jueves, imagínese, este vacío de información en las autoridades de Jalisco. Y vaya usted a pensar que si uno va a esas conferencias van a responder lo que uno pregunte. No, en esas conferencias, como en el 80% de las conferencias que dan los políticos y los funcionarios públicos en este país, pues preguntan los que ellos quieren y les preguntan los que ellos quieren que les pregunten y responden lo que quieren. Así que así la situación con la Fiscalía de Jalisco. Son las 6:38. Vamos ahora a Tamaulipas. ¿Cómo va la audiencia de dos detenidos más en el caso de Dafne Zapata, menor de edad que murió en una academia militarizada? Y por este caso ya hay tres detenidos, los últimos dos, el director de la academia en esta madrugada y también una encargada instructora. Vamos hasta Tamaulipas con Daisy Herrera. Ella tiene la ampliación de esta crónica que entiendo, Daisy, ¿sigue en desarrollo o ya acabó, Daisy?
0: Buenas tardes, Juan Pablo. Sigue en desarrollo, está a punto de cumplir 8 horas ya esta audiencia inicial, que como bien lo comentas, empezó desde la madrugada tras la captura de estos dos personajes. Estamos hablando de Jorge Luis y de Estrellita. Ambos, él, director de la academia militarizada, y ella, instructora de esta academia. Desde la madrugada que empezó esta audiencia, Juan Pablo, se han dictado dos recesos. No sabemos si esta audiencia va a continuar hasta que se logre la vinculación a proceso o si van a dictar algún receso de varios días, como ocurrió en el caso de Dana, la primera detenida implicada por este caso de feminicidio de Dafne. Recordemos que esta audiencia que inició el fin de semana de Dana será retomada hasta el día de mañana, lunes a las 8 de la mañana. El punto es que hasta este momento están a punto de cumplirse ya 8 horas. Hay que recordar que durante la madrugada fue un grupo especial de feminicidios el que hizo la captura de Jorge Luis y de Estrellita en dos acciones por separado, pero ambas en el municipio de Altamira. Por ello, habían pensado en trasladarlos a las instalaciones de la Fiscalía en Ciudad Madero. Sin embargo, Juan Pablo, no contaban con que iba a haber una gran afluencia de gente en este sitio esperando a que llegaran estos dos personajes. Ciudadanos que se congregaron ahí tenían pancartas, gritaban consignas, por lo que pues advirtieron que era un riesgo inminente para estos dos personas y prefirieron llevarlos directamente al Centro Integral de Justicia de Altamira, esto en el sector de La Pedrera. Llegaron en punto de las 4 de la mañana y desde entonces solamente se han dictado dos recesos. Se espera que en las próximas horas pues ya se pueda definir su situación jurídica, saber si los van a vincular a proceso o si les van a dictar la medida cautelar de prisión preventiva, porque lo que hemos estado dialogando con algunas autoridades es que pues sí advierten que hay un riesgo inminente por la seguridad de estos dos personajes en caso de que los dejen seguir su proceso en libertad, Juan Pablo.
5: Claro, deberían por precaución judicial permanecer en la cárcel en tanto se desahogan las pruebas y los procesos. La madre, Alejandra Quintoso, la madre de Dafne, decía son cinco, ya van tres, restan quizás dos dentro de la hipótesis que ha planteado la madre de Dafne, víctima de asfixia ahí en Tamaulipas. Daisy Herrera, seguimos pendientes y si hay novedades nos cuentas, por favor.
0: Por supuesto, Juan Pablo, excelente tarde.
5: Gracias, vamos a la pausa, al regreso, los depredadores de la fortuna de Ismael El Mayo Zambada.
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10: La Fiscalía General de la República informó que no encontró ningún elemento que pudiera considerarse como delito o conducta ilegal en la investigación por la cena que organizó la FIFA en el Castillo de Chapultepec previo al certamen mundialista de fútbol. El gobernador de Puebla, Alejandro Armenta, entregó en Ixtacamaxtitlán maquinaria, fertilizantes, apoyos por contingencias climáticas y recursos del programa de obra comunitaria. Además, anunció una inversión de 1.700 millones de pesos este año, con la cual busca fortalecer las actividades agropecuarias y combatir la pobreza alimentaria. Autoridades españolas informaron que más de 40.000 habitantes de Madrid fueron evacuados debido al gran incendio forestal que afecta el suroeste de la capital del país. Además, continúan los rescates de personas y animales en la zona siniestrada.

0: Se cumplieron 2 años de la captura, del rapto, del secuestro. Como usted quiera decirle, de Ismael Zambada, apenas ayer se cumplieron 2 años. El lunes fue sentenciado a cadena perpetua Ismael El Mayo Zambada, narcotraficante que operó con impunidad total en México durante más de 40 años y que ahora ha sido sentenciado a cadena perpetua, pero además ha sido sentenciado a pagar, según lo dicho por el juez Brian Cogan, una cantidad de 15 mil millones de dólares de su fortuna al gobierno americano, es decir, a las autoridades americanas. Y justo este detalle de los 15 mil millones de dólares, pequeño detallito, pues ha sido crítica del propio Frank Pérez, abogado del Mayo Zambada, quien ha dicho que Ismael, su cliente, no tiene tal cantidad de dinero. Y hemos invitado a platicar sobre esto esta tarde al abogado y presidente de Perteneces, de la Asociación Perteneces, José Mario de la Garza. José Mario, como siempre, un gusto. Buena tarde.
1: Hola, Juan Pablo. ¿Qué tal? Muy buenas tardes. Un saludo a ti y al auditorio.
0: Me gustó mucho algo que escribiste y que hablabas de los depredadores de la fortuna de Ismael El Mayo Zambada. Dicho en el sentido de que Estados Unidos hace su solicitud, la Fiscalía General de la República podría hacer la propia, los Levarón en Sonora reclaman una parte de esos bienes, es decir, todos quieren una tajada del pastel de lo que el capo que operó más de 40 años bajo la impunidad total en México pudo hacer, una fortuna.
1: Efectivamente, Juan Pablo, ahora todo el mundo busca quedarse, digamos, con una rebanada del pastel. No va a ser tan fácil, no va a ser tan sencillo, no va a ser tan automático. Mira, la sentencia que se dicta en Estados Unidos requiere un procedimiento de ejecución muy complejo, siguiendo protocolos en México, y no es así en automático que Estados Unidos se queda, digamos, con los bienes que pudieran estar en propiedad del cártel o del grupo criminal. Tiene que haber un mecanismo probatorio, tiene que verse en manos de quién están, no necesariamente están en manos de la propia organización, puede estar en manos de terceros, habría que buscar en registros públicos, habría que buscar quién tiene la posesión. A lo que te quiero llevar es que es un mecanismo bastante complejo para apropiarse de bienes, de cuentas, de dinero. Entonces, lo primero que hay que decir es que la sentencia americana, no por el simple hecho de que se dictó, le va a quitar la fortuna a quienes la tengan, y no sabemos, como bien dijo el abogado, de cuánto se trata, ¿no? Ahora, habría otras posibilidades para que México pudiera también ir a actuar, que pudiera ser intentar acciones de extinción de dominio. Se han tardado mucho, Juan Pablo, el gobierno mexicano en reaccionar, y ahora que les dictan la sentencia es cuando se llaman a sorpresa y dicen, bueno, nosotros también queremos dinero, pero si te fijas ha habido mucho retraso, mucha corrupción y mucha impunidad, por lo menos en el lado mexicano, para actuar desde el punto de vista de los bienes y que pudieran realmente estos pasar a ser propiedad del Estado. Un tercer tema, Juan Pablo, que es bien importante analizar, es qué pasa con todas las víctimas, porque en México hay muchas personas que pueden tener el carácter de víctimas del cártel y podrían decir, oye, yo también quiero una indemnización, quiero que se me pague, quiero parte de esos bienes. Lo están diciendo los Levarón, pero otras personas más lo podrían decir. Quiero aclararte una cosa, ni la sentencia de Estados Unidos, ni las acciones que pueda tener el gobierno mexicano para tomar el control de esos bienes, quieren decir que ese dinero va a quedar en manos de las víctimas. Ese dinero pasa al Estado mexicano, en su caso, o a los Estados Unidos, para efectos de utilizar ese recurso como ellos quieran.
0: Es un proceso meramente complejo, tal y como lo narras, José Mario, pero tenía una duda que me ha surgido genuinamente en los últimos días, es cómo, supongamos, el gobierno de Estados Unidos encuentra 5 propiedades en El Álamo, en Culiacán, encuentra miles de millones de dólares en cuentas bancarias. Lo de los bancos pues tiene un poco más de lógica, se decomisa el dinero, se transfiere, si el gobierno de Estados Unidos lo solicita, supongo que así funciona, pero ¿qué hay de los bienes? Es decir, ¿Estados Unidos cómo absorbe una casa en El Álamo, Culiacán?
1: Muy buena pregunta, Juan Pablo. Mira, México y Estados Unidos tienen celebrado un tratado internacional que establece el mecanismo para ejecutar sentencias que se hayan dictado en el extranjero. Entonces, esta es una sentencia que se dictó por la Corte de Nueva York, que se tiene que ejecutar, como tú bien lo señalas, en México. Es decir, tiene que venir a resolverse que ese rancho, que esa propiedad, que esa bodega pasa a ser propiedad del gobierno de los Estados Unidos de Norteamérica. Entonces, tienen que pasar también aquí, como lo dice el tratado, Juan Pablo,

0: por autoridades judiciales, tienen que presentar su sentencia, tienen que señalar cuáles son esos bienes y tienen que ejecutar esa sentencia en el territorio mexicano, pero necesaria y forzosamente, Juan Pablo, pasan por la autoridad jurisdiccional mexicana. Los jueces mexicanos tienen que, digamos, supervisar el procedimiento. Y también una cosa compleja para el derecho mexicano, Juan Pablo, es si los bienes están a nombre de terceras personas. Imagínate que estén a nombre de empleados, de administradores, de familiares. Pues así no es tan automático en México que porque hay un delincuente que ya fue condenado, la familia pierde en automático los bienes. Tendrías que demostrar que esas personas tuvieron un vínculo, una participación, una intervención en la actuación criminal, Juan Pablo, para que esos bienes pudieran quedar en manos del gobierno americano. Entonces, pasas por un juez primero, después por esta vinculación probatoria y luego por un mecanismo en donde se ejecuta la sentencia y los bienes pasarían a ser, Juan Pablo, propiedad de los Estados Unidos de Norteamérica.
1: Sí.
0: Entonces, ese sería el mecanismo. Como ves, pues también ahí se pueden defender los abogados del Mario,
1: claro,
0: y la familia para decir, oye, pues esto no aceptamos que pase, nos defendemos, promovemos amparos. Entonces, no va a ser tan automático porque pues seguramente la familia va a buscar con todo que esos bienes los puedan conservar, como diría la lógica, ¿no?
1: Estoy platicando con el abogado José Mario de la Garza. Como dijeran ustedes los abogados, José Mario, ¿hay jurisprudencia de víctimas de la violencia o de crímenes o de desplazamiento que han recibido una reparación del daño económica a partir de bienes decomisados a un narcotraficante o algún criminal?
0: No. No, lo que ha habido, Juan Pablo, en México, se estableció, como tú sabes, la comisión para atender a las víctimas. Se destinó un recurso del dinero público, se creó un fideicomiso donde se colocó un dinero y tú, si te consideras una víctima, tenías que acudir, Juan Pablo, a esa comisión y presentar tu caso. Ahí se te resolvía y ahí se establecía la cantidad de dinero que te iban a dar. Pero fíjate que ese dinero, Juan Pablo, no está vinculado con lo que se ha rescatado del crimen organizado. Acuérdate que se creó este instituto para devolverle al pueblo lo robado y ahí se han estado recuperando los bienes y han pasado a ser propiedad del Estado mexicano. Pero si te fijas, son dos estructuras por aparte. Uno es este instituto que recupera, así le pusieron el nombre, ¿no? Para recuperar al pueblo lo robado, que simplemente tiene por objeto decomisar los bienes de las acciones criminales, del crimen organizado, pero ese dinero no llega a las víctimas, Juan Pablo, llega al Estado mexicano, y el Estado mexicano sabrá qué hace con él. Y segundo es la Comisión de Protección de Víctimas, que sí puede darles a las víctimas una cantidad de dinero. Mira, nosotros hemos participado mucho en la Comisión de Víctimas, y te voy a ser franco, las cantidades que les dan son mínimas, son raquíticas, y cuesta mucho trabajo conseguir que te asignen alguna suma de dinero. Entonces son dos mecanismos diferenciados. No es que el dinero del crimen y los ranchos del narcotráfico acaben en manos o en beneficio de las víctimas, Juan Pablo. Está separado el mecanismo.
1: Bien, ahora, José Mario, ¿qué opinas finalmente de la sentencia de Ismael Zambada? Digo, el fondo ya lo conocíamos. ¿Qué opinas de lo que expresó él en esta carta leída en voz alta? ¿Quién sabe si escrita a puño y letra?
0: Pues mira, realmente no fue un juicio. El Mayo Zambada lo que hizo fue confesar los crímenes que le presentaron. Lo hizo porque de otra manera se enfrentaría a la pena de muerte y entonces prefirió la cadena perpetua y está buscando, como se ha dicho, que la cárcel en la que pueda cumplir esta condena sea una cárcel que le pueda dar un servicio hospitalario. Y entonces, ante la disyuntiva de enfrentarte, Juan Pablo, a la cadena a la pena de muerte versus la cadena perpetua, pues escogió la cadena perpetua. Entonces no hubo juicio, fue una confesión y no pudimos ver realmente cómo estaba el entramado criminal, ¿no? Entonces era lo que se esperaba. La carta, pues ya finalmente es una carta donde parece que él se arrepiente, ¿no? Es muy típico en estos procesos americanos que los quieren hacer muy, muy hollywoodescos de presentar este tipo de cartas, pero también te refleja algo durísimo, Juan Pablo, durísimo, ¿no? La impunidad que prevalece en nuestro país. Porque el Mayo pudo operar por décadas en México, pudieron matar a muchísimas personas, pudieron operar desde un punto de vista criminal, en bancos, en compra de ranchos, como lo estamos viendo aquí, y no les pasó nada, ¿no? fue hasta que se dio este incidente tan cuestionado en el tema de la avioneta, cómo se le traslada de México a Estados Unidos, pero finalmente quien lo acaba juzgando y sentenciando es Estados Unidos, ¿no? Otra vez el reflejo de cómo México no puede, Juan Pablo, procesar estos casos, cómo seguimos viendo un México de la impunidad, de la injusticia y donde el sistema no opera. Puedes votar a los jueces, puedes cambiar a los ministros, pero el sistema no opera porque estos grandes casos, Juan Pablo, que son los que importan, son los que deberían de estar en los tribunales. Ahí deberíamos de ver las sentencias nosotros.
1: Sí.
0: Las tenemos que llevar a Estados Unidos para que ellos sean las que dicten sentencia y encarcelen a estos capos.
1: Incluso capos de mucho menos nivel terminan siendo enviados a Estados
0: sí.
1: Unidos porque el sistema penal, el sistema de justicia penal mexicano reconoce que no puede con ellos, reconoce que siguen operando desde las cárceles impunemente y la decisión es enviarlos a Estados Unidos. Ahora imagínate cuando hablamos de un capo, el capo de capos, quizás en las últimas décadas, y me refiero a Ismael El Mayo Zambada. José Mario de la Garza, gracias.
0: Abrazo fuerte, Juan Pablo. Seguimos en contacto. Te mando un abrazo.
1: Gracias.
0: Que tengas buena tarde.
1: Abrazo, es José Mario de la Garza. Ya nos vamos del 103.3 y de Telefórmula, pero no le cambie a usted que está en el 104.1 y a usted que está en el 103.3, póngale al 104.1 porque tenemos más información hasta en punto de las 8 de la noche. Me voy de Telefórmula, pero nos seguimos con imagen en YouTube, Grupo Fórmula y en todas las plataformas. Pausa, no se vaya.

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5: Cuida lo que comes.
6: El melón y su potasio. El melón es otra fruta con contenido de agua extraordinario. Su aporte de potasio ayuda a mantener el equilibrio de líquidos en las células, evitando la deshidratación severa. Es ideal para consumir en el desayuno o como postre ligero. Su textura suave y frescura natural lo convierten en un alimento reconfortante que ayuda a combatir la sed intensa.
5: Territorio animal.
6: El conejo es una mascota dócil, ideal para quienes buscan un compañero silencioso pero sociable. Requieren una dieta rica en heno y espacio para saltar libremente. Su naturaleza curiosa y sus largas orejas los convierten en animales encantadores que conquistan a niños y adultos.
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3: Parque Nacional Redwood, Estados Unidos. Situado en la costa de California, este bosque es el hogar de los seres vivos más altos del planeta, las secuoyas rojas. Estos gigantes pueden superar los 100 metros de altura y vivir durante siglos. El ecosistema costero, envuelto frecuentemente en niebla, proporciona la humedad necesaria para su crecimiento monumental. Caminar entre estos árboles centenarios ofrece una perspectiva única sobre la majestuosidad y la resistencia de la naturaleza frente al tiempo.
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6: El Monte Everest es la montaña más alta del mundo, pero su cima estuvo bajo el océano hace millones de años.
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6: El chocolate es tóxico para los perros porque contiene teobromina, una sustancia que su organismo no puede procesar con facilidad.
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7: El Gabinete de Seguridad informó que fueron detenidas en Zapopan, Jalisco, 6 personas vinculadas al grupo criminal Los Deltas, dedicado al robo, extorsión, narcomenudeo y homicidio. Además, se les aseguraron armas de fuego, chalecos balísticos y vehículos. Un tribunal de apelaciones de Estados Unidos frenó de manera provisional el plan del gobierno de Donald Trump para restringir el voto por correo en 23 estados de ese país, tras considerar que la orden ejecutiva presidencial vulnera la constitución del país norteamericano. La Secretaría de Marina informó que con la operación Salvando Vidas Verano 2026, iniciada el 30 de junio hasta la fecha, han brindado 478 atenciones médicas en playas y costas mexicanas. Además, han rescatado a 46 personas en diversas situaciones. 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
12: 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Madre.

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1: Las jirafas duermen solo 20 minutos al día. Esto para mantenerse alerta ante posibles depredadores que acechan en la sabana africana.
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5: La orina de los gatos brilla bajo la luz ultravioleta debido a que sus componentes químicos naturales la hacen fluorescente.
4: Cuida lo que comes.
5: Fresas y frutos rojos. Las fresas tienen un alto contenido de agua y fibra, lo que las hace ideales para el calor. Estos frutos ayudan a regular la temperatura corporal y aportan antioxidantes vitales. Puedes incluirlas en batidos o yogures para una merienda refrescante. Su dulzura natural satisface los antojos sin deshidratar el organismo, proporcionando una hidratación constante y mucha vitalidad necesaria para el día.
4: Territorio animal.
5: El hurón. Los hurones son mascotas extremadamente energéticas y juguetonas. Tienen un cuerpo flexible que les permite explorar cada escondite de la casa. Son muy sociables y crean vínculos muy fuertes con sus dueños, aunque requieren una supervisión constante debido a su naturaleza traviesa y curiosa.
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5: Un caracol puede dormir durante 3 años seguidos si las condiciones del clima no son favorables para su supervivencia natural.
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8: Ante el anuncio de la reapertura el próximo 24 de agosto de la frontera para la importación de ganado mexicano, el Departamento de Agricultura de Estados Unidos advirtió que todo animal que ingrese a su país será sometido a una inspección completa para descartar signos de la plaga de gusano barrenador del ganado. La presidenta del Senado, Laura Itzel Castillo, anunció el inicio del proceso legislativo para discutir la iniciativa de la Ley General para prevenir, investigar y sancionar el delito de feminicidio. La propuesta fue turnada a comisiones de trabajo con el objetivo de ser dictaminada y debatida durante el próximo periodo ordinario en el Congreso de la Unión. Morena desplegó 210 asambleas en los 32 estados del país este fin de semana como parte de las jornadas en defensa de la transformación. La presidenta nacional del partido, Ariadna Montiel, convocó a los militantes a sumarse a estos espacios para combatir la desinformación.
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1: Parque Nacional Redwood, Estados Unidos. Situado en la costa de California, este bosque es el hogar de los seres vivos más altos del planeta, las secuoyas rojas. Estos gigantes pueden superar los 100 metros de altura y vivir durante siglos. El ecosistema costero, envuelto frecuentemente en niebla, proporciona la humedad necesaria para su crecimiento monumental. Caminar entre estos árboles centenarios ofrece una perspectiva única sobre la majestuosidad y la resistencia de la naturaleza frente al tiempo.
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2: Las ratas se ríen cuando les hacen cosquillas, aunque emiten sonidos de alta frecuencia que el oído humano no puede escuchar sin equipos especiales.
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14: Los elefantes son los únicos mamíferos terrestres que no pueden saltar. Esto debido a su enorme peso y su estructura ósea.
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0: Revista del Consumidor. Radio.
1: ¿Qué le pones a tu pan? ¿Mantequilla o margarina? ¿Con cuál cocinas?
0: Todas tienen un tono que van del color crema al amarillo.
1: También es difícil distinguirlas por su sabor o textura.
0: Para saber qué es lo que realmente llevas a tu mesa, escucha.
2: Revista del Consumidor.
3: Margarina o mantequilla. Aunque pueden parecer iguales y usarse para preparar muchos alimentos, tienen diferencias importantes.
0: Su origen, composición y características no son las mismas. Por eso, antes de elegir, infórmate.
3: El Laboratorio Nacional de Protección al Consumidor analizó 43 productos, 28 mantequillas y 15 margarinas para conocer su calidad y verificar que cumplan con la información que ofrecen.
0: Pero antes de conocer los resultados, la química Margarita Gómez Sánchez nos explica qué diferencia una mantequilla de una margarina.
4: Hola, ¿qué tal? Soy la QFB Guadalupe Margarita Gómez Sánchez y estamos en el Laboratorio Nacional de Protección al Consumidor y aquí realizamos el estudio de calidad de margarinas y mantequillas. Bueno, una de las grandes dudas que surge como consumidores es la diferencia entre mantequillas y margarinas. Fundamentalmente es el origen de sus grasas. Las mantequillas provienen de leche, básicamente de crema de leche, y en este caso pues son grasas saturadas por lo mismo. Tienen un aproximadamente de 80% de grasa, pero bueno, también podemos encontrar algunas vitaminas como la A, la E, la D y calcio. En cambio, por ejemplo, las margarinas, su origen es vegetal, provienen sus grasas de aceites vegetales, pero para que puedan tener la consistencia que conocemos necesitan llevar un proceso. En ese proceso, algunos de nuestros productos pueden llegar a presentar grasas trans, aunque bueno, la otra contraparte es que llegan a tener 60% de grasa.
3: Se analizaron 28 mantequillas y 15 margarinas. La mayoría declara que no contiene sal.
0: ¿Qué pruebas se aplicaron?
4: Las pruebas que se realizaron fue información al consumidor, contenido neto, cantidad de agua, la cantidad de grasa, el tipo de grasa, la cantidad de sal presente, también el contenido energético que proporciona.
3: Se revisó que cumplan con los requisitos de información comercial y que esta sea verdadera. Deben indicar, entre otros,
0: marca, denominación, contenido neto, lista de ingredientes, fecha de caducidad, alérgenos y leyendas de conservación.
3: Pasaron por la báscula, pero ¿para qué se realiza esta prueba?
0: Para comprobar que el producto contenga la cantidad indicada en su etiqueta. Las personas consumidoras tienen derecho a recibir información clara, veraz y comprobable.
3: Otro punto importante fue conocer qué tipo de grasa contienen.
0: Al ser la grasa el ingrediente principal y el elemento que determina si un producto puede llamarse mantequilla o margarina, se verificó que correspondiera con su denominación: grasa de leche en las mantequillas y aceites vegetales en las margarinas.
3: También se revisó el contenido de sodio. Aunque es un mineral necesario para el organismo, consumir en exceso puede relacionarse con problemas de salud.
0: ¿Y qué hay del aporte calórico?
3: De manera informativa, se calculó su contenido energético tomando como referencia que cada gramo de grasa aporta 9 kilocalorías.
0: Estos fueron los resultados.
4: Los resultados obtenidos en general fueron buenos. En este caso cumplieron con el contenido neto, el tipo de grasa, la cantidad de grasa, la cantidad de sal, salvo un producto que a lo mejor no cumplió con la cantidad necesaria para poderse denominar como margarina. Pero bueno, vamos a ver los resultados para que ustedes tomen sus propias decisiones.
3: Dos productos de la marca Lurpak se denominan mezcla de mantequilla con aceite de canola. Al no corresponder a una mantequilla o margarina, no cuentan con un estándar de calidad específico que los regule.
0: Un producto de la marca Gloria no debería llamarse mantequilla porque no cumple con el mínimo de grasa requerido por el estándar de calidad. Y un producto de la marca Table Made no tiene la grasa suficiente para denominarse margarina. Haz un consumo informado.
4: Algunas de las recomendaciones que podemos darles al momento de que ustedes van a hacer sus compras es que chequen que realmente su producto esté en refrigeración, que esté el envase en condiciones óptimas, que la fecha de caducidad está en tiempo y al tiempo de uso que le vayan a dar. También decidir si su producto que van a consumir lo necesitan con sal o sin sal, de acuerdo a lo que van a preparar. En este caso también es importante que cuando ustedes pongan su producto en su recipiente sartén, tenga una temperatura baja, puesto que si es muy alta puede llegar a quemarse o tomar coloración o sabor desagradables.
0: Porque un consumo saludable empieza con decisiones basadas en información veraz. Hoy. Revista del Consumidor. Radio.
1: Gobierno de México.

0: buenas noches, bienvenidas y bienvenidos a una emisión realmente especial de La Hora Nacional. Es que hoy estamos de manteles largos porque celebramos 89 años de acompañar a las familias mexicanas. Y qué mejor que hacerlo desde un lugar lleno de historia, Casa Tlaxcala, en el Centro Histórico de la Ciudad de México.
1: Hoy es una noche para recordar el compromiso que, desde hace casi 9 décadas, mantiene vivo este espacio. Acercar a millones de personas lo mejor de nuestra historia, nuestras tradiciones, nuestra diversidad cultural y las historias que nos unen.
0: El 25 de julio de 1937, por iniciativa del entonces presidente Lázaro Cárdenas del Río, nació La Hora Nacional, que hoy es el programa de radio más antiguo de México que sigue al aire de manera ininterrumpida. Desde entonces ha evolucionado junto con el país, manteniendo intacta su vocación de servicio público.
1: Hoy nos encontramos en la sede de la representación del gobierno del estado de Tlaxcala en la Ciudad de México. Y les agradecemos por abrirnos las puertas de esta casa para hacer esta transmisión conmemorativa.
0: Este inmueble, construido hace varios siglos, tiene una historia bien importante. Es que a finales del siglo XIX fue hogar por un tiempo del escritor y héroe de la independencia cubana José Martí. Además, actualmente tienen la exposición del maestro César Menchaca, un artista mexicano que hace piezas monumentales llenas de color, símbolos e identidad.
1: También nuestro reconocimiento y un enorme abrazo a todas las radiodifusoras y televisoras públicas que cada semana hacen posible que La Hora Nacional llegue a millones de personas en todo México. Muchísimas gracias por ser parte de esta gran historia que hoy cumple 89 años.
0: En este programa vamos a hablar del Día Internacional de la Mujer Afrodescendiente. Y hablando de mujeres que han dejado huella, revisaremos el papel que han tenido en nuestra historia.
1: Reconoceremos la riqueza de nuestras lenguas originarias y la importancia de difundirlas.
0: Viajaremos al pasado para conocer la grandeza de México Tenochtitlán, una ciudad con gran ingeniería y organización.
1: En nuestros flashazos del bienestar tendremos información sobre el Acuerdo Nacional Maíz Tortilla, un programa que fortalece a productores y a quienes se dedican a la elaboración y venta de este alimento fundamental. Por favor, quédense con nosotros.

0: 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Desde el Valle del Mezquital, en Hidalgo, llega el grupo Los Camaleón, un trío que está renovando la música huasteca al mezclar la esencia del huapango con el pop contemporáneo. Con su propuesta, demuestran que nuestras raíces tienen muchos caminos para seguir sonando. Vamos a escuchar una de sus canciones.
1: ¿Qué tal, sus amigos Los Camaleón? Estamos en la Hora Nacional, estamos de fiesta con Flor Pálida de Los Camaleón.

0: Cada 25 de julio se conmemora el Día Internacional de la Mujer Afrodescendiente, una fecha que nació en 1992 durante el primer encuentro de mujeres afrolatinas, afrocaribeñas y de la diáspora. Es un espacio para visibilizar las luchas, aportaciones y desafíos de las mujeres afrodescendientes, tanto en América Latina como el Caribe.
1: Esta fecha nos invita a reconocer sus historias, su riqueza cultural y su papel fundamental en la construcción de nuestras sociedades, pero también a reflexionar sobre las desigualdades que enfrentan por la discriminación, el racismo y las múltiples formas de exclusión. Es un llamado al respeto, a la dignidad y a garantizar sus derechos.
0: Bueno, ya que estamos hablando de nuestra riqueza cultural, vamos a hablar sobre las personas afrodescendientes. Su día se celebra cada 31 de agosto y es una fecha para reconocer las contribuciones, historia y cultura de las comunidades afrodescendientes.
2: Así es. Y para platicar del tema, tenemos aquí con nosotros en la Hora Nacional a Isaura Patricia de la Cruz García. Ella es una mujer indígena y afromexicana de la Costa Chica de Guerrero. Ella es promotora y defensora de los derechos de las mujeres indígenas, integrante de la Organización de Traductores e Intérpretes, OTIGLI, coordinadora de las Corredes de Paz y Justicia de México e integrante del Consejo y Representantes Indígenas en la Ciudad de México. Isaura, ¿qué tal? Buenas noches.
3: Bueno, sí, ya me quedé así. Ay, ¿todo eso? Pesa. Pesa, me refiero en el sentido de que pues siempre estamos en lucha. Siempre lo que estamos haciendo lo hacemos de corazón, siempre hacia nuestra cultura, amor hacia nuestra cultura, porque me encanta la frase que dice existimos porque resistimos. Me encanta porque así es, así ha sido, pero pues bueno.
0: Con todo ese currículum, me imagino que en el camino te has de haber encontrado un montón de topes y trabas, ¿no? Desafíos, por decirlo de alguna manera.
3: Sí.
0: ¿Nos puedes platicar un poquito de algunos de ellos?
3: Bueno, han sido los desafíos, barreras, esas desigualdades, están ahí día a día, ¿no? Más sin embargo, donde fue muy notorio, y lo sé porque lo tengo muy presente, es a partir de que salgo de mi comunidad, me voy, en este caso, a la Ciudad de México, es donde me doy cuenta que existe todo este tipo de desigualdades. Dije, wow, me miran distinto, pero yo también miro distinto, ¿no? Porque yo vengo con otra mirada también, y encontrarme aquí también es también de, fue un choque así, de donde yo vengo, pensaba que se hablaba, en mi caso, que yo hablo el amuzgo, pensé que aquí también se hablaba. Así que yo llegué muy natural sin saber que aquí existía otra lengua, pero no nada más estamos hablando de la lengua predominante, sino que también me encuentro con otras comunidades indígenas que radican aquí. De ahí empezamos como que yo me empiezo a integrar, una de las cosas, el ver esta diversidad, me empiezo a integrar para encaminarme a esto y pues hasta ahorita aquí seguimos.
2: Lo que nos cuentas de visibilizar y de poner todo esto sobre la mesa es muy importante, ¿no? Y tu trabajo también es súper importante porque, como decías, estás en todo, no paras.
3: Sí, yo creo que este día lo tenemos precisamente para crear conciencia y buscar la manera de combatir este racismo y la discriminación, para dar a conocer nuestra cultura. También es para mostrar nuestra identidad. También es de las aportaciones que los pueblos afrodescendientes han hecho para construir este país, el cual hoy pues es México, con esta diversidad lingüística.
2: Es que
3: con
2: es
3: esta...
2: eso es México.
3: Ajá, claro. somos parte, pero esta parte no se veía, porque digo, la lucha de nosotros ha sido desde antes, ¿no?
2: Sí, claro.
3: Antes, mucho antes de precisamente...
2: Sí. Y falta todavía.
3: Sí, sí, falta mucho, pero esa lucha nos trajo al reconocimiento, ¿no? Pero también ese reconocimiento, repito, ya nos trajo también a estos espacios.
2: Así es.
0: Pues nos da muchísimo gusto haberte conocido, que vengas a platicarnos de todos esos temas, haber podido escuchar sobre todos tus nombramientos y trabajo para que haya más visibilidad y vivamos en un país más igualitario.
3: Sí, ya nos atrevemos las mujeres, en este caso vamos a hablar de la mujer, ya nos atrevemos a ocupar estos espacios que siempre han sido para el hombre, ¿no? Ahorita hay mujeres afrodescendientes e indígenas también que han ocupado cargos muy importantes.
2: Sí.
3: Los han ocupado cuando antes era de hombres o de mujeres con mente blanca, ¿no? Y ahorita ya podemos participar. Entonces, pues, sí estamos avanzando, que nos falta mucho también, pero yo repito, es trabajo de todos.
2: Así es.
3: De todos hacerlo.
2: Pues muchísimas gracias, Isaura, te lo agradecemos mucho. Gracias por venir a la Hora Nacional.
3: No, a ustedes por la invitación. Gracias.
0: Y es un gusto que estén con nosotros aquí. No se les ocurra irse a ningún lado, por favor, que tenemos mucho más. La historia de México también se construye gracias a mujeres que, con su talento y determinación, abrieron camino para muchas generaciones.
1: Por eso mismo, nuestros compañeros Rosalba Aguirre y Germán Gastelum nos platicarán sobre la importancia de visibilizar el papel de las mujeres en nuestro país.
4: familia de la Hora Nacional, hay historias que cambiaron el rumbo de nuestro país, que durante mucho tiempo no tuvieron el espacio que merecían. En la Hora Nacional, nos gusta abrir una ventana para conocer y recordar a esas mujeres que con su trabajo, su talento y su valentía han dejado una huella profunda en México.
5: Y es un tema que nos toca a todas y a todos. Hoy las mujeres representan alrededor del 51.7% de la población mexicana, de acuerdo con el INEGI. Hablar de las mujeres es hablar de la historia de nuestro país, porque han estado presentes en la cultura, en el arte, la ciencia, la educación, la salud y en muchos otros ámbitos que forman parte de nuestra vida cotidiana.
4: Lo interesante es que al conocer sus historias descubrimos nuevas formas de entender nuestro país. Detrás de muchos acontecimientos importantes de México, hay mujeres que aportaron ideas, conocimientos, esfuerzo y que, bueno, abrieron el camino a las nuevas generaciones.
5: Eso es lo que hemos querido compartir en nuestras cápsulas. Historias que inspiran y que nos invitan a mirar nuestra historia desde otra perspectiva. Porque cuando conocemos sus trayectorias, también reconocemos la importancia de sus aportaciones y el impacto que tuvieron en la sociedad.
4: Hemos hablado, por ejemplo, de Margarita Maza, una mujer fundamental en la historia de nuestro país, por su acompañamiento, la participación que tuvo durante etapas importantísimas en la Fundación de México. También, por ejemplo, Matilde Montoya, la primera médica mexicana quien abrió camino para que muchas mujeres pudieran dedicarse a la medicina.
5: También recordamos a Elena Poniatowska, escritora, periodista, cronista y activista mexicana, una de las grandes voces de la literatura y el periodismo de nuestro país. Aurora Reyes, muralista, maestra y artista, considerada la primera mujer muralista de México. Y a Elvia Carrillo Puerto, una de las grandes impulsoras del voto femenino y de la participación de las mujeres en la vida política de nuestro México.
4: La lista sigue creciendo. Hay mujeres que transformaron su comunidad desde la educación, la investigación, las artes o el servicio a los demás. Ocupan espacios que nos han dado y siguen hasta nuestros días vigentes porque nos han dado muchísimo conocimiento a las nuevas generaciones.
5: En la Hora Nacional hemos acercado al público a grandes personajes de nuestra historia de una manera diferente, a través de entrevistas con actrices que le han dado vida y que nos permiten conocer sus historias desde una mirada más cercana.
4: Por ejemplo, tuvimos a Sor Juana Inés de la Cruz, una mujer brillante que defendió su derecho al conocimiento y a expresar sus ideas. También a figuras llenas de simbolismo como Zihuacóatl, ¿te acuerdas? Sí, claro. También hemos tenido a la Catrina, un personaje creado por José Guadalupe Posada.
5: Símbolo también en nuestro país, hablando de cultura. Cada una de estas historias nos recuerda que las mujeres han estado presentes en todos los capítulos de México. En las letras, en las artes, en la ciencia, en la educación, en las luchas sociales y en la construcción de nuestra identidad.
4: En la Hora Nacional creemos que hablar de las mujeres es contar la historia completa de nuestro país. Por eso seguimos compartiendo sus voces, sus logros y las aportaciones de millones de ellas.
5: Y por supuesto, tener muy en claro que gracias a esta lucha constante de las mujeres tenemos la primera presidenta mexicana, nuestra querida
4: Claudia Sheinbaum.
5: Gracias a todas ellas que han creado un México poderoso y fuerte.
4: Seguimos celebrando este aniversario justo recordando el papel tan importante de la mujer en la historia.
5: Felicidades.
4: Felicidades. Felicidades.

0: En el año 1325, sobre un pequeño islote en medio del lago de Texcoco, se fundó Tenochtitlán, la gran capital del Imperio Mexica. Con el paso del tiempo, esta ciudad se convirtió en una de las más importantes de Mesoamérica.
1: Llegó a tener más de 200.000 habitantes y una extraordinaria ingeniería hidráulica. Construyeron acueductos, calzadas, canales navegables y un sistema agrícola basado en chinampas que permitió alimentar a su población creciente. Vamos a conocer más de su historia en la siguiente cápsula.
2: México es una sociedad multicultural y plurilingüística que tiene en sus pueblos originarios, en su cultura y tradiciones que persisten hasta hoy, una de sus mayores fortalezas. Su historia está estrechamente ligada a sus ciudades. La Ciudad de México Tenochtitlán, una de las más esplendorosas del México antiguo, construida en medio del Gran Lago de Texcoco, es uno de los mayores logros de la civilización mexica. Fue fundada en 1325 después de un largo peregrinar del pueblo mexica de 260 años desde Aztlán, su lugar de origen. La ciudad se erigió sobre un islote y se extendió ganándole terreno al agua a través de notables obras de ingeniería hidráulica. En el centro de la ciudad estaba el Templo Mayor, o Gran Teocalli, y un conjunto de palacios y espacios públicos en donde se realizaban las principales actividades religiosas, políticas y administrativas. Ese gran centro ceremonial era el núcleo del que partían cuatro calzadas que comunicaban a la ciudad con la tierra firme. Hacia el sur, la de Iztapalapa, que la conectaba con los pueblos de Coyoacán, Xochimilco e Iztapalapa. Hacia el poniente, la de Tacuba. Al norte, la de Tepeyac. Al oriente, otra calzada conectaba con la zona de embarcaderos que se dirigían principalmente a Texcoco. Alrededor del gran centro ceremonial, la población mexica vivía en cuatro barrios o tlaxilacali, islotes separados por las cuatro calzadas descritas. Al nororiente estaba Atzacualco, lugar de las hormigas, relacionado con el Mictlán, región de los muertos y la oscuridad. Al suroriente, Teopan, lugar de los dioses, donde nacía el sol, relacionado con el dios Huitzilopochtli y donde se encontraba el Templo Mayor y el centro ceremonial principal de la ciudad. Al surponiente, Moyotlán, lugar de los montículos de agua o lugar de los mosquitos, relacionado con la diosa Chalchiutlicue, con el agua y el ocaso. Al norponiente, Cuepopan, junto al camino, donde se desarrollaba la mayor parte del comercio y que se conectaba con la ciudad gemela de Tlatelolco, que formaba una unidad política, religiosa y comercial con Tenochtitlán. Estos cuatro tlaxilacali estaban habitados por familias extensas que provenían de un mismo linaje y que tenían un fuerte vínculo comunitario. Había cerca de 60 comunidades familiares organizadas en calpulis en esos cuatro barrios de la gran ciudad. Poseían y trabajaban la tierra en común. Se dedicaban normalmente al mismo oficio. Organizaban sus ceremonias religiosas en honor de sus dioses patronos y tomaban colectivamente las decisiones sobre la guerra, los desastres naturales y la política. Dentro de cada barrio había un templo central, o teocalli, casas y espacios públicos para las actividades colectivas, religiosas y civiles. México Tenochtitlán, la ciudad sagrada mexica, la capital más importante de Mesoamérica en el siglo XV y comienzos del XVI, centro político y militar dominante, fue símbolo de esplendor y grandeza. Su historia, la de los hombres y mujeres que la habitaron y que la siguen habitando, es parte fundamental de la herencia de la que se nutre el humanismo mexicano.

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2: México tiene una gran diversidad cultural y lingüística. Con 68 lenguas indígenas y 364 variantes lingüísticas, nuestro país tiene un patrimonio vivo que merece seguir escuchándose. Cada palabra representa una forma única de entender el mundo y preservar la memoria de los pueblos.
3: Y por eso, aquí en La Hora Nacional hemos abierto un espacio permanente para escuchar y difundir estas voces. Y hoy vamos a platicar con nuestro querido Ulmaro Juárez, él es director de comunicación social del Instituto Nacional de Lenguas Indígenas, sobre la importancia de conservar nuestras lenguas maternas. Querido Ulmaro, bienvenido una vez más a La Hora Nacional.
4: Muchísimas gracias, querido Cha, Juna, Leos. Muchas gracias por esta invitación.
2: Pues es un gusto tenerte aquí. Sobre todo por lo que siempre nos cuentas sobre la diversidad lingüística de México. Para empezar esta plática, ¿consideras que es tan importante que se preserven las lenguas originarias?
4: De acuerdo al catálogo de lenguas indígenas del Instituto Nacional de Lenguas Indígenas Nacionales, tenemos 68 lenguas. Hay un nuevo catálogo, es una nueva actualización donde se menciona que ya hay 69 lenguas indígenas, incluyendo la lengua Ende, una lengua que se habla en el estado de Coahuila, Chihuahua, una parte de esos estados. Por eso ya tenemos ahora 69 lenguas indígenas más el español y todas con el mismo valor. Son 70 lenguas nacionales. ¿Y por qué es muy importante, Leos? Fíjate que algo que me gusta en estos tiempos que estamos viviendo, las lenguas indígenas son la identidad. Son la cultura, son la vida de nuestro país, de México. El tenerlas, el fortalecerlas, realmente lo que estamos haciendo es fortalecer al México. México, si tú te das cuenta, a nivel mundial es reconocido por su cultura, por su lengua, por su vestimenta, su comida. Pero todo tiene que ver desde los pueblos indígenas.
3: Y cuando una lengua deja de hablarse, que es una desgracia terrible, ¿qué pierde la comunidad? ¿Qué pierde el país? ¿Qué pierde el mundo?
4: Cuando se pierde una lengua, se pierde la identidad de México. Se pierde la mayoría de las cosas, ¿no? Se pierde una cosmovisión. Por eso hoy en día estamos tratando de hacer estos trabajos, estos programas en diferentes estados, en todo el país, para fortalecer la lengua originaria.
2: ¿Cuál dirías que es el o los principales retos que están enfrentando actualmente las comunidades para mantener vivas estas lenguas maternas?
4: Independientemente de decir o estar en la actualidad algunos retos, más bien todo esto viene desde la historia, desde los orígenes. Cuando fue la conquista, desgraciadamente se vio y ha permanecido lo que es la discriminación, el clasismo, el racismo. Todos estos son los factores que realmente le han dado un valor menos a la lengua originaria, ¿no? Inclusive a los pueblos originarios, porque realmente los papás han dejado de comunicar la lengua a los hijos. Y realmente lo que estamos haciendo en la actualidad es hacer diversos trabajos que fortalezcan las lenguas originarias.
3: Y desde el INALI, por ejemplo, ¿qué trabajos se están llevando a cabo para que estas lenguas no se mueran?
4: Desde el asesoramiento a diversas instituciones gubernamentales, diversas políticas públicas también para fortalecer las lenguas originarias. Por ejemplo, hay proyectos en las comunidades donde estamos ahorita mucho con la normalización de las lenguas originarias, que es la escritura. Empezar también no solamente a fortalecer mediante el lenguaje, sino la escrituración también. Desde los pueblos indígenas se hacen las reuniones, se hace la escrituración, o sea, son profesionistas, lingüistas, hablantes de esas lenguas. En realidad aquí lo que están haciendo los pueblos originarios es ya empezar a llevar ellos sus propios trabajos. Nosotros nada más los acompañamos. Y esperemos que sigamos compartiendo todo esto de las lenguas originarias. De verdad es muy importante para que el país se entere de cuál es la cultura, de cuál es la identidad principalmente de nuestro México, y siempre recae en los pueblos originarios y afromexicanos, ¿no? Y principalmente yo siempre lo digo, en las lenguas originarias, las lenguas indígenas. Muchas gracias, estimado Cha, Leos, y es un gusto compartir este espacio con todas y todos ustedes.
3: Pues muchísimas gracias, querido Ulmaro, por estar aquí con nosotros en nuestro aniversario 89 de La Hora Nacional. Estamos transmitiendo desde Casa Tlaxcala. Muchas gracias por invitarnos. Y por favor, no se vayan, porque 89 años se dicen fácil, pero ahí les encargo, ¿eh? La Hora Nacional para todos ustedes.
2: Hoy Hoy estamos celebrando la historia de un programa que ha acompañado a generaciones enteras de mexicanas y mexicanos.
5: Esta es la Hora Nacional.
2: La Hora Nacional, nuestra casa, cumple 89 años al aire.
5: XEDT y XEXA Onda Corta, en cooperación con todas las radiodifusoras de México, llevan a ustedes esta Hora Nacional del Gobierno de México.
3: Parece increíble que este viaje comenzó en 1937 por instrucciones del general Lázaro Cárdenas.
5: En este programa, usted escuchará importante información y lo más destacado de la música, interpretada por artistas mexicanos.
3: El 25 de julio de ese año, nació este espacio con una misión muy clara: acercar información a las y los mexicanos y crear un vínculo a través de la radio. Esa primera transmisión logró enlazar a 93 estaciones en todo el país.
5: Con ustedes queda ahora don Agustín Arroyo Che, jefe del Departamento Autónomo de Prensa y Publicidad.
2: Y es muy interesante ver cómo los tiempos cambian y la Hora Nacional también ha evolucionado. Ha pasado por distintas etapas, formatos y generaciones de comunicadores, pero siempre ha mantenido algo fundamental: su esencia social, el estar cerca de la gente.
3: Hoy, la Hora Nacional es una ventana para conocer la riqueza de México, sus culturas, sus pueblos originarios, sus historias, sus tradiciones, su música y sus talentos. Aquí tienen espacio nuevas voces, artistas emergentes, grupos que preservan nuestras lenguas originarias y propuestas musicales de todo nuestro país.
2: Además, es un espacio donde compartimos información útil para las familias mexicanas: servicios, programas sociales, recomendaciones de salud, prevención, cultura, arte y, pues, la verdad, todo lo que forma parte de la vida cotidiana de nuestro país.
3: Y lo más bonito es que seguimos llegando a millones de personas. La Hora Nacional se escucha en más de 2.200 radiodifusoras y llega a 79 televisoras estatales y culturales, además de estar en plataformas digitales como YouTube y Facebook.
2: 89 años después, La Hora Nacional sigue siendo un punto de encuentro. Es un espacio donde cabe todo México: sus historias, sus sonidos, sus voces y su enorme diversidad.
3: A todas y todos nuestros radioescuchas, televidentes y quienes nos siguen en nuestras redes sociales, gracias. Gracias por abrirnos la puerta de sus casas y por ser parte de esta historia. Muchísimas gracias por caminar con nosotros durante 89 años.
2: Muy feliz aniversario a La Hora Nacional y que sigan sonando muchas historias más.
3: Los medios de comunicación tenemos una enorme responsabilidad: ser memoria viva de una sociedad, abrir espacios para contar nuestras historias, preservar nuestras tradiciones y acercar las voces de quienes construyen el país.
2: Hoy, casi 9 décadas después, en La Hora Nacional seguimos con esa misma misión: ser un punto de encuentro donde México se escucha, se reconoce y se celebra.
3: Con esta reflexión cerramos nuestra primera media hora. Pero antes queremos mandarle un saludo muy especial a todas las personas que cada semana nos acompañan en este programa.
2: Hay quienes ya forman parte de la familia de La Hora Nacional. Son personas que nos sintonizan, nos escriben y también siempre nos mandan saludos. Un abrazo enorme para GMS Electrificaciones, Alicia BFG, José Luis Hernández Álvarez, Gerardo Domínguez, Verónica Muñoz Centeno, Iván Juárez, Cecilia Godínez y Blanca Estela Pérez Montaño.
3: También a Patricia Paredes en Canadá, Carlos Alberto Ruiz Martínez y Elizabeth Martínez aquí en la Ciudad de México, y para todas y todos quienes están con nosotros cada semana. Muchísimas gracias.
2: Recuerden que estamos en YouTube, Facebook, Instagram, TikTok, X y Spotify, y que también nos pueden contactar en el número, apúntenle aquí, 55 34 83 42 39. 55 34 83 42 39.
3: O mandarnos un correo a lahoranacional@segov.gov.mx. Que tengan una excelente semana.
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7: Buenas noches a todas y todos. Les saluda Carolina Soto Gutiérrez, dándoles con gusto la bienvenida a Sonora en la Hora Nacional. Despedimos el mes de julio presentándoles una charla con el médico internista Miguel Francisco Abril García, quien nos hablará sobre la hepatitis.
8: Bienvenidos y bienvenidas, les saluda Alonso Valdés León. Hoy les presentaremos la recomendación bibliográfica de El Colegio de Sonora, así como información sobre el Día Mundial contra la Hepatitis que se conmemora en el mundo este 28 de julio. Y en la música, la talentosa Alma Medina.
7: Acompáñenos, aquí inicia Sonora en la Hora Nacional.
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7: Alma Medina es una joven compositora e intérprete nacida en Hermosillo. Sus composiciones se caracterizan por cantar a la naturaleza y hacia un mundo mejor, donde dice debemos ir como humanidad. A continuación, les presentamos a Alma Medina con su tema Colores.

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4: El Día Mundial contra la Hepatitis se celebra cada 28 de julio para sensibilizar sobre la hepatitis vírica, una inflamación del hígado que causa enfermedad hepática grave y cáncer de hígado.
5: Cada año, la hepatitis vírica crónica causa 1.3 millones de muertes, en su mayoría por cáncer de hígado y cirrosis hepática. Esto equivale a 3.500 muertes diarias, una cifra que pone esta enfermedad al nivel de la tuberculosis. Las hepatitis B y C se están propagando silenciosamente y cada día se registran 8.000 nuevas infecciones. Pese a ser prevenibles y tratables, la carga de morbilidad sigue aumentando, en particular en las regiones con un acceso limitado a la atención.
4: Las hepatitis B y C crónicas, pese a ser prevenibles y tratables, y en el caso de la hepatitis C curable, causan sin que nos demos cuenta de ello lesiones hepáticas y cáncer. Esto hace que sea necesario simplificar, ampliar e integrar los servicios relacionados con la hepatitis, vacunación, prácticas seguras de inyección, reducción de daños y sobre todo pruebas diagnósticas y tratamiento en los sistemas nacionales de salud.
5: La eliminación de la hepatitis es posible gracias a las vacunas, tratamientos curativos y herramientas de eficacia demostrada para detener la transmisión. En la mayoría de los casos, el diagnóstico llega cuando ya es demasiado tarde. Para avanzar, son necesarios un compromiso a nivel nacional, una inversión inteligente y unos sistemas de salud pública que incorporen en la atención primaria los servicios de tratamiento de la hepatitis. Invertir en diagnósticos oportunos y en cuidados integrados y centrados en las personas salvará vidas y detendrá el cáncer de hígado antes de que comience.
4: Pero la falta de políticas públicas efectivas y los sistemas de salud deficientes, aunado a la falta de información oportuna, obstaculizan el combate a la enfermedad. Por ejemplo, solamente el 45% de los lactantes recibieron en 2022 la vacuna contra la hepatitis B en las 24 horas posteriores a su nacimiento.
5: El tema de la celebración en este 2025 es Hepatitis, conozcámosla para combatirla. Y aboga por la adopción de medidas urgentes para desmantelar las barreras financieras, sociales y sistémicas, incluida la estigmatización que se interponen en el camino de la eliminación de la hepatitis y la prevención del cáncer de hígado.
4: Este es un recordatorio de que debemos actuar ahora para ampliar el acceso, integrar la atención y poner fin a la hepatitis como amenaza para la salud pública de aquí al 2030.
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4: Amigos, amigas, llegamos a la sección de la entrevista y queremos agradecer al médico internista, doctor Francisco Miguel Abril García, a quien le damos la bienvenida.
7: Muchas gracias.
4: Doctor, en este tema tan importante y previo al Día Mundial de la Lucha contra la Hepatitis, la pregunta primera, ¿la hepatitis duele?
7: A veces sí, no siempre, no es un síntoma general que vayan a presentar a todos los pacientes que tienen dolor. Tal vez en un 50% de ellos no hay dolor. Puede haber alguna ligera molestia por debajo de las costillas del lado derecho, que es donde está situado el hígado. Pero no todos se van a quejar de dolor. del cuadro clínico que más frecuentemente se quejan los pacientes o refieren es cansancio extremo, debilidad. A veces no quieren ni caminar o sienten que no pueden caminar. Puede haber cierta coloración amarillenta de la piel o algo que llamamos ictericia. Náusea también es frecuente, vómito, falta de apetito, fiebre, sobre todo en las causas infecciosas, son los síntomas que predominantemente se presentan en un paciente con hepatitis, aunque alguien puede tener de esos uno, dos, puede tener tres, todos. Eso sí ya va a depender completamente de cada paciente.
4: ¿Es contagiosa?
7: Dependiendo del tipo de hepatitis, vamos a hablar en general de las causas más frecuentes de hepatitis en nuestra población, ¿no? En México. Las que llevan en primer lugar son las infecciones, las hepatitis virales. Hay varios virus de la hepatitis, se llaman virus de hepatitis tipo A, B, C, D, E. Varias letras del abecedario tienen el nombre del virus de la hepatitis. Estos virus se llaman así porque predominantemente les gusta irse al hígado y producir su daño, el proceso inflamatorio, originarlo en el hígado. Aunque también hay otros virus como el Epstein-Barr, citomegalovirus, entre otros, que también nos pueden originar hepatitis. Son más raros que los virus de la hepatitis clásicos, pero también hay que tenerlos en cuenta en algunos pacientes hospitalizados que no encontramos o que las pruebas comunes para los virus de la hepatitis nos han salido negativas. Dentro de las hepatitis virales, por el virus de la hepatitis como tal, las más comunes son las hepatitis A, hepatitis E también, que se pueden transmitir principalmente por ingerir alimentos contaminados. Esos preparadores de alimentos de la calle generalmente que traen el virus ahí, no se lavan bien las manos, preparan uh-huh. alimentos, no se lavan bien las manos cuando van al baño específicamente para manipular alimentos, etcétera, preparan alimentos y ahí es cuando nosotros nos vamos a contagiar de ese virus de hepatitis. También se puede contagiar por algún tipo de bebidas contaminadas, etcétera. Es esa hepatitis que vemos los brotes a veces en el periódico. Son hepatitis virales de las más tranquilas. Tranquilas hasta cierto punto y son epidémicas, así hay varios pacientes que se contagiaron de hepatitis. La mayoría de las veces es hepatitis A o las otras que les comenté. El cuadro clínico va a ser exactamente igual al que te dije, va a haber alteraciones de laboratorio. También podemos pedir entre los pacientes con hepatitis un ultrasonido, casi es regla solicitarlo, para ver que no tengamos problemitas en la vesícula, porque esa también puede ser un confusor o un distractor, y ver de fondo las características del hígado, qué tan grande está el hígado, varias cosas que son ahí muy importantes. Ese tipo de hepatitis no tiene un tratamiento en específico. Las indicaciones son darle cuidados de soporte al paciente, quitarle la náusea, darle algo para la fiebre, incentivarlo a que coma. Eso de que tiene que comer puros dulces es puro mito, no es cierto, no tiene ningún beneficio el que el paciente solamente esté comiendo carbohidratos en grandes cantidades. Puede tener una alimentación balanceada y hidratarlo, sobre todo aquellos pacientes que tienen mucho vómito, que están bien deshidratados, que no toleran ni agua a veces de tanto vómito y que no están comiendo, pues son pacientes que tal vez en un punto sí requieren atención dentro del hospital. Esto se delimita en la mayoría de pacientes en un periodo de unos 7 a 10 días y el paciente está recuperado. La hepatitis A tiene una variante que se llama hepatitis A fulminante, que es una falla hepática aguda y que en algunos casos no es tan frecuente, pero se puede llegar a presentar y puede ser letal algunas veces. Aquí, aparte que nos falla el hígado, se altera la coagulación. Nuestro hígado también produce algunos factores de la coagulación, bajan plaquetas, hay una serie de catástrofes en nuestro cuerpo, fallan los riñones, hacen algo que se llama falla orgánica múltiple y muchos pacientes pueden fallecer por hepatitis tipo A fulminante, aguda fulminante, ¿no?
4: ¿Se puede prevenir la hepatitis?
7: Pues la campaña de prevención básica es con campañas de saneamiento, haciendo mucho énfasis en los cuidadores, en los preparadores de comida, perdón, la higiene de manos, etcétera. Eso es lo como se puede prevenir principalmente, ¿no? Y hay otros tipos de hepatitis virales, específicamente por el virus de hepatitis B. Está la hepatitis B, hepatitis C. Esos dos tipos de hepatitis tienen una forma de transmisión distinta. Generalmente es por transmisión sexual, relaciones sexuales sin protección, tatuajes, me pinché con una aguja contaminada. Es este tipo de vías por las cuales se transmite esta hepatitis. Aunque hay un 10% de pacientes con ese tipo de problema que no supimos cuál fue la vía de contagio, ¿no? De repente no tienen ningún factor de riesgo, no tienen promiscuidad sexual, incluso algunos que sin vida sexual activa, no tienen tatuajes, no trabajan en un hospital, nunca se han picado con nada y se pueden llegar a contagiar de este virus de hepatitis. El curso que va a tomar esta hepatitis es una hepatitis crónica, la hepatitis B y la hepatitis C. Y la hepatitis C tiene un alto riesgo de dar cáncer en el hígado. Se va alterando la estructura del hígado, que en algunos pacientes sí puede provocar o virar hacia un tumor hepático. Pero estas dos generalmente toman un curso crónico. Aquí en nuestro país sí está la vacunación para hepatitis B. Es obligatoria prácticamente para toda la población. Para hepatitis C aquí todavía no tenemos nada. Hay tratamientos especiales que con los que tenemos disponibles actualmente, el paciente prácticamente puede quedar en una carga viral así indetectable prácticamente y le puede ir muy bien. Anteriormente, hace 15 años, no había tratamientos tan efectivos. Era prácticamente una condena a la hepatitis C. Actualmente ya hay tratamientos muy buenos, muy interesantes. El costo es alto, es la única desventaja. Pero el paciente que lo puede adquirir le va muy bien en la cuestión de la hepatitis, ¿no? Prácticamente se puede curar el paciente. Y esos que tienen hepatitis crónica en algún punto pueden presentar cirrosis hepática, que es una complicación a largo plazo de esa hepatitis. Y hay pacientes que no sabían que tenían ese tipo de hepatitis y que llegaron al médico por síntomas ya cuando estaba todo muy avanzado y les hacemos estudios. No, pues tu hígado ya prácticamente no funciona, tienes un hígado cirrótico. Sí sucede con relativa frecuencia esta situación. Entonces es bien importante aquí la prevención. Las enfermedades de transmisión sexual, eso se considera como parte de las enfermedades de transmisión sexual. Ahí está la prevención principalmente, ¿no? Con los grupos de edad que entran en estas características.
4: Doctor Francisco Abril, ¿qué pasa si tenemos hepatitis y no nos tratamos?
7: Dependiendo de la causa, podemos llegar a tener complicaciones severas en la hepatitis aguda. El paciente se puede deshidratar, se puede lastimar los riñones, se puede poner muy mal. Y en las hepatitis crónicas, pues generalmente el paciente termina en cirrosis o con cáncer de hígado.

0: se puede transmitir la hepatitis A, que es la más común que nos ocasiona los brotes, pues.
1: ¿Cuál hepatitis es más delicada?
0: La A es la que está documentada en los casos de hepatitis fulminante, ocasiona una falla hepática aguda y muy severa, que el paciente termina en cuidados intensivos y algunos de ellos no pueden sobrevivir a esto. No es tan frecuente, yo creo que afortunadamente yo solamente he visto un paciente en algunos años que ha presentado esto. Pero pues es algo que tenemos que tomar en cuenta, ¿no? Sí, es la hepatitis más frecuente, la hepatitis A, y es la más noble en la mayoría de los casos, pero pues puede haber uno por ahí en los cuales no se comporte tan noble, ¿no? Hay otros tipos de hepatitis. El uso excesivo de algunos medicamentos nos puede dar también una hepatitis medicamentosa. Estas son generalmente en pacientes ya grandecitos, arriba de 45, 50 años. Me refiero a grandecitos comparados con la población de los que les da hepatitis A, ¿no? Que toman muchos medicamentos, que tienen polifarmacia, que toman medicamentos para la hipertensión, para la diabetes. Algunos que además tienen agregados algunas enfermedades reumatológicas como artritis, lupus, que consumen medicamentos muy fuertes que afectan al sistema inmune. Todos estos medicamentos hay que recordar que nuestro hígado tiene que hacer trabajo extra para depurarlos y eliminarlos. Cuando saturamos a nuestro hígado así con muchísimos medicamentos, a lo largo de los años también puede haber una hepatitis medicamentosa y esto culminar también en cirrosis hepática. Hace 2 semanas tuvimos una paciente hospitalizada por complicaciones de cirrosis y su antecedente era un consumo excesivo de fármacos para diabetes, hipertensión y además tenía artritis reumatoide la paciente. Entonces se tomaba como 12 pastillas al día más o menos y a la postre a lo largo del tiempo eso fue lo que le ocasionó el problema crónico del hígado y que ya nosotros la viéramos en una fase de complicaciones de esa cirrosis hepática que se originó por el consumo excesivo de medicamentos. Todo paciente que tome muchos medicamentos, incluidos suplementos, ahorita hay muchos fans de los suplementos y que se toman más de 8 o 10 suplementos al día, están en riesgo también de que se inflame su hígado y producir una hepatitis crónica asociado a tanto que le están metiendo a su cuerpo, pues están sobrecargando a su cuerpo. Por eso hay que ser cuidadoso con las vitaminas y los suplementos, aunque digan en la cajita, en el letrero, es natural, viene de una planta, etcétera. Todo, cualquier cosa que estemos ingresando a nuestro cuerpo de fármacos, aunque sean suplementos naturales, le estamos dando una carguita extra a nuestro hígado. Entonces hay que analizar muy bien si un paciente sí requiere suplementos, cuáles son los que requiere y darle episodios de descanso, ¿no? Mi recomendación general a mis pacientes, ok, ¿te quieres tomar ese suplemento? No lo necesitas, pero bueno, yo no puedo decir por ti. Si te lo quieres tomar, ya es tu decisión. Utilízalo 1 mes, 2 meses, pero date 3, 4 meses de descanso y luego así de manera intermitente para que le des ese descansito a tu hígado. Hubo algunos otros suplementos que se pusieron de moda para bajar de peso, semilla de Brasil, no me acuerdo, algunas cosas así raras. Nos tocó ver varios casos de pacientes que hacían pancreatitis, inflamación del páncreas por eso, hepatitis también, y que estaban muy mal, que esos medicamentos tienen algún componente tóxico, aunque sean de hierbas, pues en la naturaleza hay hierbas que también son tóxicas, ¿no? Exacto. Y que nos pueden, hay hierbas venenosas como tal que nos pueden intoxicar. Entonces, siempre, siempre tener mucho cuidado con el consumo excesivo de vitaminas, de suplementos, todo ese tipo de cosas. No lo veamos como algo inocuo, algo simple. Le estamos dando una carguita a mi hígado. Por eso hay que definir bien exactamente cuáles son los que requiere cada paciente, ¿no? Son de venta libre, ese es el problema. A la tienda grande que quiera y comprarme 20 suplementos y me los puedo tomar todo. Pero tenemos una falsa idea, pues, o un pensamiento mágico de los suplementos, considerando que son la salida fácil o el remedio para todo, y pues muchos pacientes caen en este consumo muy excesivo de este tipo de sustancias.
1: ¿Cómo se protegen las personas que conviven con un paciente con hepatitis?
0: Lavarse las manos. En las hepatitis, en la más común, en la hepatitis viral A, se recomienda que el paciente tenga exclusivamente sus cubiertos y que procure entrar a un solo baño para él en lo que el proceso sale. No es tan necesario el uso de cubrebocas, no está indicado. Básicamente es higiene de manos y cuidar los utensilios que utiliza el paciente y el baño, principalmente con eso.
1: Queremos agradecerle mucho, doctor Francisco Miguel Abril García. Si usted, amigo o amiga que nos acompaña en esta entrevista, quiere contactarlo, le proporcionamos su número celular 6622 1036-91 si usted quiere comunicarse, doctor. Muchas gracias, muy agradecido con usted.

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0: Hemos llegado al final de esta emisión de Sonora en la Hora Nacional. Hoy les presentamos una charla con el médico internista Miguel Francisco Abril García, quien nos habló sobre la hepatitis.
1: Hoy les presentamos también la recomendación bibliográfica de El Colegio de Sonora, así como información sobre el Día Mundial contra la Hepatitis a conmemorarse este 28 de julio. Y en la música, escuchamos a la talentosa Alma Medina.
0: Estuvimos con ustedes en la operación técnica Rocío Morales. En la producción y voz les acompañamos Alonso Valdés León y su servidora Carolina Soto Gutiérrez. Les invitamos a que nos acompañen el próximo domingo en una edición más de Sonora en la Hora Nacional. Buenas noches.
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1: Muy pero muy buenas noches, bienvenidos a este programa
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1: de Jerry Medina. Nos da muchísimo gusto que nos estén acompañando como noche a noche en este programa Estilo de Vida, ¿verdad mi queridísima Miriam Díez?
3: Así es, a todos les mandamos un fuerte abrazo y esperemos que este programa sea de su agrado. Y sobre todo porque hoy les tenemos un super invitadazo.
1: Exactamente. Se trata nada más y nada menos que del doctor Víctor López Ocampo, especialista médico de los consultores que están en la calle de Ferrocarril de Cuernavaca, número 218. ¿Cómo está, queridísimo doctor Víctor López Ocampo?
4: Caray, Marquito, con esa invitación y con esta presentación, Marco Antonio Silva, Miriam Díez, pues la verdad me siento muy, muy halagado, en verdad, de estar aquí con ustedes.
1: ¿De qué vamos a hablar hoy, doctor?
4: Marquito, vamos a hablar de un tema importantísimo porque viene a ser una de las enfermedades que tienen mucha actualidad, que se están presentando cada vez más casos. De hecho, en algunos lugares le llaman la enfermedad silente, o sea, que no te produce mayor problema, no hace mucho ruido, pero que está cada vez más frecuente. Vamos a estar hablando de lo que es la hipertensión arterial sistémica.
1: ¿Qué es la hipertensión arterial sistémica, doctor, para empezar?
4: Claro, y hipertensión viene a ser un término en donde estamos hablando de que suben los niveles normales de la presión arterial. Esto quiere decir, en el organismo nosotros manejamos tensión en lo que viene a ser las venas, las arterias, las arteriolas. Todo esto va producido en un sistema cerrado que viene a ser la bomba principal en el corazón, que en el latir expulsa sangre y que lanza y que manda sangre a todo el organismo. Después de que manda sangre a todo el organismo, esta regresa por medio de los pulmones, se oxigena y se hace una especie de doble circuito. Cuando el corazón bombea esta sangre, cuando late el corazón, en cada contracción expulsa sangre. A esta expulsión de sangre, principalmente de lo que viene a ser el ventrículo izquierdo, se le llama gasto cardíaco. Este gasto cardíaco, cuando el corazón expulsa la sangre, va a tener una resistencia principalmente arterial. La conversión algebraica de lo que viene a ser el gasto cardíaco, que es lo que estamos diciendo, que expulsa el corazón en cada latido contra las resistencias periféricas, va a producir una presión. Esta presión estrictamente es la presión arterial. Entonces, podemos decir que la presión arterial sistémica es la resistencia periférica de venas, arterias contra el gasto cardíaco, que es lo que está expulsando el corazón en cada contracción.
1: Doctor, ¿cómo empieza este problema de la hipertensión?
4: Estamos aquí hablando, Marquito, de varias cosas. Estamos hablando de varias situaciones. Lo que empieza cuando sube la presión arterial, resulta de que por cuestiones inherentes definitivamente al paciente, en la mayoría de los casos, no se cuida y hace una mala dieta. Estamos hablando que en el 90% de los casos se determina que el paciente tiene una hipertensión que se le llama hipertensión arterial sistémica esencial. ¿Esto qué quiere decir, Marquito? Miri, que no tenemos una razón muy específica para decir por qué te volviste hipertenso, porque sería una pregunta muy recurrente del paciente. Doctor, pero yo me cuido, hago ejercicio, llevo una dieta sana, sin embargo, me volví hipertenso. La pregunta sería, como me la hacen a mí, mí como la haces tú en este momento, Marquito, ¿por qué me volví hipertenso? Aquí hay que tomar varios factores, pero dentro de ellos el más importante es el genético, herencia. Definitivamente la herencia, se han descubierto en la cadena del ADN más de 50, 60 genes que tienen que ver con la presión arterial sistémica. Entonces viene a ser la primera causa por la cual una persona se vuelve hipertensa, la hereditaria, la genética. A esto le podemos agregar otros factores que ya son totalmente inherentes al paciente y que pueden ser modificables o no modificables. Dentro de los modificables, dentro de los más importantes, vamos a estar mencionando, por ejemplo, fumar. Una persona que fuma tiende a tener hipertensión. Una persona con algún grado de obesidad tiende a tener también, claro, hipertensión. Esto está dentro de lo modificable, porque una persona que fuma, pues puede dejar de fumar.
3: Así es.
4: La que tiene una dieta mal balanceada puede corregirla. También hay otro tipo de factores modificables, como es el alcohol. Hay personas que pues toman más de lo debido, entonces pues también es, entonces estaríamos hablando tabaco, alcohol, ¿verdad? Y una mala dieta. Dentro de los no modificables, definitivamente está la edad. La
3: no,
4: edad.
3: Pues sí, ojalá que esa fuera modificable, doctor.
4: Siempre, luego me comentan y me dicen, Miri tiene excelentes.
1: Sentido del humor, comentario.
4: Sí, en serio, uh-huh. Porque, y lo dices bien, oye, qué bueno que eso fuera modificable.
3: No, hombre, la fuente de la juventud todavía.
4: Y yo me integro, ¿no? Porque sí, imagínate que pudiéramos de repente modificar la edad, estaría genial. Pero bueno, desafortunadamente.
1: ¿A partir de qué edad se puede tornar esto? Por ahorita hablando de edades.
4: Estaríamos hablando que después de los 40, tanto en hombre como en mujer. Sin embargo, aquí y después de los 40 se hace más evidente en la mujer. Uh-huh. Un poquito por
3: me
4: lo de la menopausia.
3: Otra vez, ¿ya ven?
4: Sí, estamos hablando de este tipo de factores no modificables, que es a partir de los 40 y va aumentando cada década. En la mujer antes de los 40 se puede decir que tiene todavía una alta resistencia a presentar alta resistencia natural a presentar hipertensión. ¿Por qué? Porque entonces todavía tiene las hormonas ováricas, que son las que la protegen definitivamente de cuestiones como la hipertensión y de otras cuestiones como la tiroides, como lo que puede ser la diabetes. Pero resulta que la mujercita llega a la etapa de los 40, se le presenta la menopausia, hay una baja hormonal.
3: ¿A los 40 tan jóvenes?
4: Bueno, estamos hablando de que sería quizás esa barrera, pero definitivamente hay mujercitas que desde los 40 pueden empezar a tener baja hormonal, aunque la última regla se presente hacia los 44, 45, pero de ahí tenemos un margen muy amplio de la mujer en donde puede empezar a tener sintomatología preclimatérica desde los 40 o hasta los 50. Entonces, ahí sí depende. Hay muchas chicas que llegan tranquilamente a los 50 años y siguen reglando.
3: Así es. Y yo tienen hasta los 55 dejé de reglar.
4: Tal cual. Entonces, sí, aquí se abre un margen muy grande en donde hay chicas que a los 40 empiezan a tener cierta sintomatología preclimatérica y hay chicas, como tú lo mencionas, Miri, que pueden tranquilamente rebasar los 50 y que sus hormonas siguen muy, muy activas. Pero si podemos poner un promedio, estaríamos hablando a los 45. A los 45, la mujer entra con las cuestiones premenopáusicas, bajan las hormonas ováricas y la dejan un poco descubierta. Aquí la mujer va a tener un ascenso muy importante para llegar a tener cuestiones de hipertensión y, como estamos diciendo, de otras enfermedades. Entonces, y antes de los 40, definitivamente el hombre es el que es más proclive a presentar problemas de hipertensión. Ahora, estamos mencionando evidentemente que los factores más importantes es la herencia. ¿verdad? De ahí. Y luego viene lo que estábamos diciendo, el alcohol, el tabaco, la obesidad, una mala dieta. Y así nos podemos ir de 10 en 10 y estaríamos hablando de que hacia los 60 años, aproximadamente el 30% de la población en México tiene problemas de hipertensión.
1: Pero bueno, ¿qué les parece si nos vamos a una brevísima pausa y regresamos a este su programa
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0: Y recordándoles que pueden enviarnos un mensaje de WhatsApp al 55 23 35 47 74.
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0: Vamos a una breve pausa y regresamos a su programa Estilo de Vida.
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6: Explorando la naturaleza.
11: La taiga es el bosque boreal más extenso de la Tierra, cubriendo gran parte del norte de Rusia. Compuesta principalmente por coníferas como pinos y abetos, este ecosistema está adaptado a inviernos extremadamente fríos y veranos cortos. Es un refugio vital para especies como el tigre de Siberia y el oso pardo. Además, sus suelos congelados almacenan enormes cantidades de carbono, siendo fundamentales para mitigar el calentamiento global actual.
6: Cuida lo que comes.
12: Cítricos y electrolitos. Las naranjas, toronjas y limones no solo aportan vitamina C para fortalecer tus defensas, también son excelentes hidratantes. Sus jugos naturales ayudan a equilibrar los electrolitos perdidos a través del sudor durante los días calurosos. Beber agua con rodajas de cítricos es una alternativa saludable a los refrescos azucarados, manteniendo tu energía alta y tu cuerpo muy bien hidratado.
6: Datos relevantes.
12: La miel es el único alimento natural que nunca se echa a perder debido a su baja humedad y acidez.
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1: Y ya estamos de regreso en este programa Estilo de Vida de Jerry Medina. Y estamos con el doctor Víctor López Ocampo, especialista médico de los consultorios de Polanco. Oiga, doctor, cuéntanos, ¿cómo surge, cómo se puede dar cuenta la gente o cómo empieza ese problema de la hipertensión?
4: Sí, aquí hay que tomar en cuenta, tu pregunta es muy interesante, Marquito, porque por ejemplo, antes del corte nos quedábamos en que aproximadamente a los 60 el 30% de la población puede ser hipertensa. Sin embargo, se calcula que entre el 10 y el 15% no lo sabe, no ha sido diagnosticada. Resulta de que muchas personas no se hacen, por ejemplo, la toma de la presión. Como no se hacen la toma de la presión, pues no la identifican. Aquí entonces podemos mencionar varias cosas. Diagnosticar hipertensión arterial sistémica es relativamente fácil. ¿Qué es lo que se tiene que hacer? Pues tomarse la presión con un baumanómetro, un esfigmomanómetro, que son de estos aparatos. Anteriormente se usaban unos en donde se abría, era como un aparato de 30 centímetros de largo por 10, 12 de ancho, se abría y tenía una barra de mercurio. Entonces tú ponías el brazalete e insuflabas aproximadamente entre 180 a 200 y dejabas bajar esta barra de mercurio. En la actualidad ya se usan más los digitales, se manejan los de reloj. Entonces sí te puedo decir, sí les puedo decir, mire Marquito, son igual de efectivos, porque luego también tengo pacientes en donde me dicen, es que doctor, usé uno de reloj y a mí se me hace que no sirve porque me salió altísima. Yo he visto que sí sirven. Entonces, casi que sin dudar, luego les digo, pues mire, yo creo que no. Yo creo que más bien sí la de tener alta, porque regularmente estos aparatos son muy efectivos. Entonces, ya no es tanto aquel de mercurio, pero siguen siendo muy efectivos. Para diagnosticar la presión arterial sistémica, hay que poner al paciente, esto es importante mencionarlo, porque hay muchas personas que, y eso lo veo muy bien, que compran el aparato y ya lo tienen como el botiquín en casa, ¿verdad? ¿Cómo se debe de tomar la presión? El paciente debe de estar de preferencia sentado, tranquilo, con los pies apoyados al piso, totalmente, no deben de estar colgando, los pies apoyados al piso, recargado en la silla en donde esté sentado. Se toma preferentemente en el brazo izquierdo. Se pone el brazalete en el brazo izquierdo, aproximadamente un par de dedos arriba del pliegue del codo. Regularmente los brazaletes le salen dos mangueritas. Esas dos mangueritas, una va hacia el aparato que toma la presión y otro hacia la perilla donde se insufla. Esta se pone en el pliegue anterior del brazo. No debe de ir por fuera, porque luego hay quien pone estas mangueritas hacia afuera del antebrazo y demás. No, deben de ir en la cara interna del antebrazo. Ahí se ponen. ¿Por qué? Porque vamos a buscar tomar la presión en una arteria que se llama braquial. Entonces, ya paciente sentado, colocado, tranquilo, reposado, si salió y va llegando de la calle, hay que dejarlo tranquilamente cuando menos de 5 a 10 minutos que se relaje y después se le toma. Se insufla este aparato, si es manual, trae una perilla, la insuflamos a 200 y luego la dejamos bajar lentamente. Se empieza a escuchar un sonido si es que se sabe usar el estetoscopio, sino el propio aparato lo empieza a marcar. Cuando se empieza a escuchar el sonido, es la presión sistólica. Sistólica quiere decir que es la presión mínima a la que el corazón está expulsando sangre. Ahí se empieza a escuchar la presión sistólica. Regularmente debe de estar en promedio, la normal, en 120. Se sigue escuchando, hay un punto en donde se deja de escuchar tantito y se vuelve a escuchar. Se deja de escuchar aproximadamente a los 80 milímetros. Entonces tenemos una presión de 120 sobre 80. El 80 viene a ser la presión diastólica. Diastólica quiere decir que es el estado mínimo de reposo en donde el corazón está haciendo fuerza. Entonces, la primera toma, la diastólica, que es la de contracción, y la segunda, la primera es la sistólica, la segunda es la diastólica, que es la de relajación máxima del corazón. Entonces, la presión normal promedio, 120-80.
3: 120-80, pero si estás en 70 o en... no está tan malo. O sea, ¿te das cuenta? 70-110.
4: No, está perfecta. Hay que tomar en cuenta, también la pregunta es interesante, en el sentido de que la presión normal es 120-80, pero se permite que se bajen 10 puntos en las dos. Entonces, una de 110-70 estaría normal. Ahora, en una mujer que esté algo delgada, en donde, pues bueno, lleva una dieta buena y sana también, se puede considerar, por ejemplo, que un 170 también estaría dentro de lo normal, ¿verdad? En el hombre se espera que maneje 10 puntos más. Quizás un 180 también estaría normal. Uh-huh. Para esto, en el organismo, tenemos una estructuras que se llaman baroreceptores. Evidentemente, la palabra quiere decir que están midiendo la presión. Estos baroreceptores principalmente se encuentran, por ejemplo, en la carótida, en donde se mide la presión. La carótida los tiene. Otra arteria muy, muy importante viene a ser la aorta, en donde mide la presión también. Esto es algo definitivamente inherente al organismo. Esto es importante porque no siempre tenemos presión arterial alta. Como lo estás mencionando, Miri, puede ser que tengamos presión arterial baja. Entonces, estos baroreceptores lo detectan, y por sistemas que pueden ser desde el hipotálamo, que pueden ser en el riñón, sí, que pueden ser las suprarrenales, se regula la presión, ya sea para subirla o para bajarla a los niveles más óptimos y adecuados.
1: Okay.
3: Sí, porque fíjate que muchas amigas como yo tenemos más bien baja la presión.
4: Así es, pero a ver, la pregunta sería, ¿baja a qué niveles?
3: Baja, Miri, me refiero a 70, 100... una cosa así.
4: 70-100, Miri, no se consideraría presión baja.
3: Es bien.
4: Es una presión normal, efectivamente, sí, tendiendo hacia lo bajo. Pero no, sí, definitivamente cae en lo normal. No, es que también tu observación es importante en el sentido de que somos varias chicas que tenemos presión baja. No,
3: normalmente se considera normal. La presión así. Y el hombre es el que la tiene un poquito más arriba, ¿no?
4: La mujer se considera 10 puntos más baja que en el hombre. Por eso mencionábamos que un 170, pues totalmente normal, ¿verdad? Probablemente el hombre, si estuviera en 90, 60, sí ya empieza a sentirse un poquito mal porque le bajó la presión. Pero ahora, si nos vamos hacia arriba, hasta un 130-90 podría considerarse normal dentro del rango, pero tendiendo hacia lo alto.
1: Esos cambios de presión, ¿qué órganos empieza a afectar si no se empieza a atender a tiempo, doctor?
4: Sí, esto hay que irlo desglosando. Hay que volver a mencionar que todo esto es un circuito cerrado, en donde este circuito cerrado empieza en el corazón. El corazón es la bomba cardíaca, es el músculo cardíaco, en el cual tiene cuatro cavidades, dos izquierdas, dos derechas. Las izquierdas son las que te van a mandar la sangre a todo el organismo, las derechas te la van a mandar al corazón. Se dividen en izquierdas, derechas y superiores e inferiores. Las inferiores son los ventrículos. Entonces, de las cavidades izquierdas tenemos aurícula izquierda, pues evidentemente arriba, abajo está el ventrículo, divididos por una válvula que es la válvula mitral. Estamos tomando en cuenta que aquí se va a empezar a manejar lo que es el gasto cardíaco, que era lo que estábamos diciendo.
3: El gasto cardíaco.
4: Es lo que estábamos diciendo, efectivamente, que es la expulsión que va a tener el corazón en cada contracción. Claro, de la izquierda se va todo el organismo y las derechas, cuando el corazón se contrae, expulsa hacia los pulmones. Entonces, este gasto cardíaco que es ocasionado por el corazón va a tener resistencias periféricas. Estas resistencias periféricas, como ya lo habíamos mencionado, es todo ese conjunto de arterias, de arteriolas, sistema venoso que va a crear una cierta resistencia. Todo esto, bueno, ahorita lo vamos a seguir platicando.
1: ¿Por qué les parece si nos vamos a una brevísima pausa y regresamos a este su programa
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13: Ácidos grasos esenciales, omega 3, 6 y 9. Ácidos grasos de pescado de agua fría, omega 3, EPA y DHA. 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
11: El hielo seco no se derrite, sino que se convierte directamente en gas en un proceso químico llamado sublimación directa.
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12: Y ya estamos de regreso en este su programa Estilo de Vida de Jerry Medina, y estamos platicando con el doctor Víctor López Ocampo, quien está platicando sobre la hipertensión
13: arterial sistémica. Eso. Aquí también, antes de avanzar, me gustaría mencionar, estamos hablando de la hipertensión arterial sistémica esencial. Hay dos tipos de hipertensión arterial sistémica. La esencial es la, como mencionábamos, que se engloba aproximadamente en el 90% de los casos, y donde no tenemos una causa, una razón sistémica definida para decir eres hipertenso. Entonces nos vamos a todo lo alterno, ¿no? Puede ser genético, puede ser porque estás tantito gordito, puede ser porque fumas, puede ser porque tomas, pero que uno como estricta respuesta le dé al paciente eres hipertenso por genética, estrictamente no podemos, no hay una razón específica. El otro 10%, probablemente 10-15%, entonces bajaríamos la esencial al 85%, sí tienen un tipo de hipertensión arterial sistémica, pero de definitivamente ya secundaria a otra enfermedad. Por ejemplo, hay pacientes que tienen problemas de tiroides y esto les eleva la presión. Entonces ahí realmente más bien son hipertiroideos en la mayoría de los casos, porque a los hipotiroideos les baja, son hipertiroideos y de ahí se vuelven hipertensos, pero entonces ellos ya no caen en la cuestión esencial, sino ellos ya son hipertensos porque tienen una enfermedad de base. Por ejemplo, hay personas que tienen enfermedad de base, por ejemplo, en el riñón, un feocromocitoma o algún otro tipo de problemas circulatorios o un lupus eritematoso. Entonces ellos son hipertensos secundarios a una enfermedad bien definida. Ellos ya no son hipertensos arteriales sistémicos esenciales, porque en los esenciales, vuelvo a mencionar, no tenemos esa causa definida tan específica. Y los otros que son hipertensos secundarios, si tenemos esa causa y decimos es que tú te volviste hipertenso porque tienes un lupus, entonces el lupus te llevó a ser hipertenso. Este tipo de personas viene a estar en este grupo bastante reducido, probablemente del 10 al 15%. Ellos son hipertensos, pero secundarios a una enfermedad sí establecida. En el otro 90 a 85%, entonces estamos mencionando que no tenemos una causa definida. Entonces, y a tu pregunta, Marquito, ¿qué pasa con estas personas? Debemos de tomar en cuenta lo que se estaba mencionando de que el corazón es la que ocasiona el gasto cardíaco, las resistencias periféricas. Entonces aquí ya podemos empezar a darnos cuenta que qué pasa con una persona hipertensa. Primero, va a haber más trabajo para el corazón. El corazón va a ser uno de los principales órganos que va a sufrir. ¿Por qué? Porque va a tener que trabajar más para satisfacer las necesidades propias del organismo. ¿Por qué? Porque probablemente haya más resistencias periféricas. Entonces nos estamos dando cuenta de que esta viene a ser una de las razones. El corazón tiene que trabajar más porque ahora hay más resistencias periféricas. Pero ¿por qué hay más resistencias periféricas? Puede ser, como decíamos, en las personas adultas que están produciendo, hay más colágeno y hay menor elasticidad en las arterias. Una arteria, cada que late el corazón y que pasa esa bola de sangre o ese bolo de sangre, se expande y se relaja, expande y relaja. En una arteria de una persona adulta mayor ya no se expande. Como no se expande, hay más resistencias periféricas. Podría ser una de las causas. Y aquí nuevamente, entonces estamos hablando que el primer órgano que va a sufrir es el corazón. ¿Qué va a pasar con el corazón? Tiene que crecer. Definitivamente, como hemos dicho, es un músculo y es un músculo que va a trabajar más, que se va a esforzar más y va a crecer. A futuro puede que va a crecer un tiempo y va a seguir satisfaciendo las necesidades de nutrir al organismo. Porque, a ver, ¿qué está pasando con ese gasto cardíaco? El gasto cardíaco es la sangre expulsada en cavidades izquierdas, también en las derechas, pero en este caso estamos en las izquierdas, que manda sangre oxigenada a todo el organismo, que es el nutriente, ¿verdad? Entonces, cuando el organismo empieza a tener un poco de déficit, pues el corazón tiene que trabajar más para seguir mandando nutrientes a todo el organismo. Entonces, primero aumentan resistencias periféricas, el corazón crece. Pero aquí vamos por otras cuestiones. Puede haber aumento de placas de ateroma en las arterias. Eso hace entonces de que corramos riesgos ya no solo de que el corazón crezca, sino de que se desprenda un poco de placa de ateroma o que haya dificultad en la oxigenación del propio corazón y nos puede ocasionar una hipertensión mal cuidada a futuro, un problema muy importante que es la primera causa por la que muere la gente en el mundo, que es infarto. Entonces, una hipertensión prolongada, mal cuidada, a futuro nos puede llevar a un desenlace como es un infarto al miocardio, que es al corazón. Estamos en el corazón, pero ahora nos podemos pasar a otro órgano muy importante que es muy afectado también por la hipertensión, el riñón. el riñón que no está habituado a soportar presiones arteriales altas. Como no está acostumbrado, empieza a sufrir por estar presentando también presiones arteriales altas. Ahora, aquí pasa algo muy importante. El riñón tiene sistemas de regulación también de la presión. O sea, la presión se regula desde el centro del cerebro, se regula en todo el paquete endotelial que viene a ser una capa interna de las arterias, se regula en el riñón, se regula en varias partes del organismo. Entonces, el riñón empieza a trabajar sus sistemas de regulación de la presión. Esto hace también que haya mayor desgaste, aparte de que el riñón empieza a tener una presión más elevada, también como respuesta a este aumento en el daño endotelial que se puede mencionar de las arterias. ¿Qué está pasando entonces? He tenido pacientes, no tan raros, que tienen daño renal, pero no por diabetes, que sería la primera causa en México. En México pensamos que casi que todo el paciente que te llega con daño renal es secundario a diabetes, ¿no?
8: También depresión arterial.
13: También tenemos pacientes con daño renal importante por presión arterial.
14: Mira.
8: ¿Qué decías? Aquellos que tienen maltratada su presión arterial. ¿Qué es maltratada?
13: Siempre lo menciono a lo largo de la plática con base a las preguntas que ustedes acertadamente formulan. Complementamos muy bien. Es que eso que estás diciendo, ¿qué cosa es maltratada la presión arterial? Desafortunadamente se ha visto, por ejemplo, aquí vamos a hablar, por ejemplo, diabetes mellitus, hipertensión arterial sistémica juntas nos dan un promedio del 30% de la morbimortalidad en México. ¿Qué estoy diciendo con estos términos? Que aproximadamente entre diabetes e hipertensión arterial sistémica tenemos 30% de personas que pueden morir por esas dos causas, y los podemos llevar inclusive a datos estrictos que sí se contracturan al decir que sí mueren por diabetes e hipertensión. Estas dos. Pero ¿por qué quise hablar en este momento también de diabetes? Porque resulta de que es lo que estás mencionando, Miri. ¿Qué quiere decir eso de mal llevado el control? Resulta que una persona hipertensa y o diabética, y estoy diciendo y o diabética, porque muchas de las veces el diabético se vuelve hipertenso. Y viceversa también, muchas de las veces el hipertenso se le acumula la diabetes. Pero vamos a tratarlas como entidades separadas, uno diabético y el otro hipertenso. Resulta de que el hipertenso no lleva bien su control de medicamentos. O sea, para que un hipertenso ya le subió la presión, vamos a pensar que fue por cuestiones de herencia, por obesidad, por mala dieta, pero tenemos un arsenal muy importante de medicamentos alópatas o de aquí de nosotros, inclusive, que podemos manejar para llevar un control. Pero resulta que tanto en la hipertensión como en la diabetes, que en la diabetes también hay un grupo muy importante de hipoglucemiantes, no se los toman. El hipertenso, tú le preguntas, ¿cuánto tiempo tiene usted de ser hipertenso? 10 años. ¿Y qué toma? Para mí, desde ahí yo empiezo, ¿no? 10 años, ¿qué toma? Y te empiezan a decir, ¿qué tomo? Y le preguntan
8: no quiere decir que no se las toma.
13: No saben ni lo que toman. O sea, desde ahí, en verdad, que tú puedes decir, no sabe ni lo que toma, 10 años de hipertenso y no sabe lo que toma, quiere decir que no se lo toma.
12: ¿Por qué les parece si nos vamos a una brevísima pausa y regresamos a este su programa
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0: Beneficios de consumir el factor de transferencia. 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Muy útil en los tratamientos de las enfermedades crónico-degenerativas. 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
16: Y ya estamos nuevamente con ustedes en su programa
15: Estilo de Vida.
16: Bueno, yo quiero decirles antes de continuar con el tema que a través de la homeopatía se tratan todos estos síntomas, todos estos sentimientos, todos estos problemas.
12: Las gotas que a mí me diste.
16: Son una de las gotas. No, es que hay muchas gotas.
12: Sí, pero a mí me diste específicamente para mi
16: pero
12: situación.
16: Te di gotas homeopáticas para eso. Hay tratamientos que te ayudan. Una vez se me acercó una jovencita y me dijo, es que me duele mucho porque yo estoy enamorada de una persona y no me quiere. Digo, no te quiere porque está casado.
17: Claro.
12: Por eso no te quiere.
16: Fue en el trabajo, ¿no? Uh-huh. Estaba ella, pero perdida por uno de los chicos del trabajo. Y él, pues digo, chacoloteaba y la saludaba y todo. Pero pues dijo, pues yo tengo mi casa, ¿no?
17: Claro.
16: Y entonces le dije, te voy a dar unas gotitas para que comiences a dejar de sentir esto tan feo que sientes, ¿no? Y sí le di un, no voy a decir el nombre de los medicamentos porque no son para todos. Cada uno tiene que ser prescrito en el particular para cada uno. Yo con todo gusto lo hago. Yo con todo gusto lo hago en cada caso. Entonces las di y le funcionaron tan bien que me renunció.
17: Se dio cuenta de que estar cerca,
16: o sea,
17: de él.
16: Pues no. Logró entender que lo que le convenía era retirarse.
17: Claro.
16: Pero en condiciones normales, ella lo que hubiera hecho era aferrarse
17: a querer estar cerca de él.
16: Entonces le di el tratamiento y ella llegó un día muy linda y me dijo, ¿sabes qué? Mejor me voy a retirar. Ok, perfecto. A ti te las di. ¿Cómo te funcionaron a ti?
12: Fíjate que muy bien.
16: A ti te di unas distintas.
12: Sí, claro, diferentes. Es que son personalizadas, que eso es lo que quiero que la gente se entere, que dependiendo de cada circunstancia y demás, para mí
16: conozco tanto.
12: Jerry me dio unas personalizadas que me ayudó muchísimo a mitigar a mí el dolor que yo sentía, porque ese dolor es algo que no es físico, pero lo sientes y demás. Y entonces me relajaba y me tranquilizaba demasiado. Entonces yo ya veía como con más tranquilidad. Me trajo un frasco grande, porque era grande, la verdad. Me tenía que aventar 12 gotas en la mañana y demás, y 12 a la hora de la comida. Y me fue muy bien, porque entonces sentías como más tranquilidad, más paz.
17: Y no estaba debilidad emocional.
12: Y no debilidad, exactamente. Y no estaba ansioso, como con los primeros días, que era una cosa espantosa. O sea, te iba relajando. La va muy bien, ¿eh? Muy bien, esas flores de Bach que ayer me dio.
16: Fíjate que nosotros tenemos una persona que conocemos que a raíz de la muerte de un hijo, pues comenzó a guardarlo. Y después comenzó a tener una sintomatología muy fuerte de un mareo. Y entonces yo le di unas gotas que no eran para el mareo. Eran para el dolor guardado.
8: Claro, es que eso te debilita emocionalmente.
18: Que además te hace presionar la articulación temporomandibular, que sí, el oído comience a afectarse, sí, que hace que las cervicales se contraigan, que no puedes dormir bien, así que comiences a producir una gran cantidad de hormona cortisol, todo eso.
8: Sudas en la noche, entonces, pasan muchas cosas.
18: Le di las gotas y me acuerdo que le dijo otro conocido de nosotros, no sabes qué buenas las gotas para el mareo que me dio Gerardo. Y yo me quedé, no eran para el mareo.
8: Claro, eran del dolor.
18: Si sacas esto, dejas de sentir el mareo. Uh-huh. Y así me ha llegado mucha gente, abuelitas que me dicen, es que se murió mi hijo, se murió mi hija. Una señora en Lindavista me dijo, éramos 13 en la casa. Solo quedamos mi hermana y yo. 11 se murieron en el COVID.
12: ¿Ya?
18: Nietos, hijos, nueras, esposo. 11 se murieron en el COVID. Imagínate cómo sobrevive esta persona la muerte de toda su familia ya siendo mayor. Ella nomás estaba esperando a morirse también. Yo también lo hubiera hecho, ¿eh? Uh-huh. Oye, si yo estoy, tengo 80 años y se me muere toda mi familia, mi esposa, mis hijos, mis nietos, todo. O sea, pues, ¿qué dices? Pues sigo yo, ¿no? O sea, sí, ya como que, ¿cuál es el chiste? Pero le di también su tratamiento y tú la ves ya riéndose, la ves ya sin la culpa de reírse.
8: Claro.
18: La ves disfrutando la plática, la ves conversando con los demás, ya se metió a natación, ya va al yoga, ya hace actividades, dice que ya tiene nuevas amigas. Te permite quitarte la culpa de no sentir dolor porque otra persona ya no está. Uh-huh. Entonces yo les quiero decir que sí existe la alternativa. No para olvidar, ¿eh? No, esto no hace que olviden. No para que tengan ustedes un estado de indiferencia ante los seres más queridos que ya partieron, sino para que entierren a sus seres queridos y ustedes sigan viviendo.
8: Claro, para que emocionalmente puedas...
18: Se recuperen.
8: Exacto. Y cerrar un poco, ¿no?

0: producir la cantidad adecuada
1: Dopamina.
0: de dopamina, que te permita perdonarte, que te permita seguir el camino, que te permita no sentirte culpable.
1: Hasta la melatonina para que puedas dormir bien.
0: No, pero la melatonina nada más te duerme, no te quita el dolor, ni la aflicción, ni la
1: Claro.
0: tristeza. Estamos hablando de, es un medicamento para tratar las emociones. No es un nutriente, no es un suplemento. Es un medicamento homeopático que te ayuda a superar los estados de duelo, ansiedad, depresión, angustia, tristeza, dolor. Dolor cercenante, dolor recalcinante. O sea, yo los invito a que dejen de tener este proceso de autofustigación y que se den la oportunidad de continuar. 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
1: Eso es importante.
0: También los voy a comenzar a llevar a las reuniones, porque mucha gente se me acerca y me dice, oiga, con homeopatía, por ejemplo, para gente que tiene dolor por el cáncer, la homeopatía también es buena como un elemento para el dolor. No cura el cáncer. Pero sí, mucha gente dice, a mí lo que me interesa ahorita es el dolor, ¿verdad? ¿Hay algo de homeopatía para esto? Sí. 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Pero vámonos un pequeño corte y después del himno nacional continuamos con ustedes aquí en este su programa
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4: ¿Sabías que reír diariamente libera endorfinas, mejora tu ánimo y hasta ayuda a tu corazón?
5: Vamos a una breve pausa y regresamos a su programa Estilo de Vida.
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7: ¿Sabías que en México 3 de cada 10 niñas menores de 15 años han faltado a la escuela porque estaban menstruando?
8: No porque estuvieran enfermas,
7: sino porque no tenían una toalla sanitaria, porque el baño de su escuela no tenía agua, jabón ni papel. O simplemente porque nadie les explicó que lo que les estaba pasando era completamente normal. La menstruación es un proceso biológico que se presenta en todas las personas con útero. Es tan natural como respirar, como parpadear.
8: Sin embargo, durante milenios, la humanidad le colgó etiquetas terribles.
7: En culturas antiguas, la mujer que menstruaba era vista como impura, como portadora de fuerzas negativas. Su sangre se consideraba sucia
8: y se decía que podía contaminar los campos de cultivo.
7: Hoy, en pleno siglo XXI, aún persisten estigmas, tabúes y mitos que impiden vivirla con dignidad. Por eso, en la agenda mundial, hoy se habla de menstruación digna
8: y de pobreza menstrual.
7: Este último término se refiere a la imposibilidad de adquirir productos de higiene menstrual por falta de recursos económicos.

0: En México, más del 40% de las mujeres en edad de menstruar vive en situación de pobreza, lo que significa que muchas tienen que elegir entre comprar comida o comprar toallas sanitarias. Según la segunda encuesta nacional de gestión menstrual, elaborada por UNICEF México en 2025, el 67% de las encuestadas no contaba con productos de gestión menstrual en su escuela o lugar de trabajo ante un imprevisto. ¿Te imaginas tener que enfrentar esa situación cada mes? Pero las cosas están cambiando. Colombia fue el primer país de América Latina en eliminar el impuesto a los productos de higiene menstrual. Y México siguió el camino. Estados como Colima, Hidalgo, Tamaulipas, Quintana Roo y la Ciudad de México otorgan licencias menstruales para ausencia laboral cuando el dolor es incapacitante. Y existe una estrategia nacional por una menstruación digna que lleva campañas informativas y kits de gestión menstrual a estudiantes de secundaria y bachillerato en todo el país. La menstruación digna debe entenderse desde tres dimensiones: bienestar físico, con acceso a productos, baños dignos y atención ginecológica; bienestar mental, combatiendo la vergüenza y el miedo que genera el estigma; y bienestar social, erradicando las cargas culturales negativas. Su propuesta es clara: el tema debe dejar de tratarse como algo privado, porque nos compete a todos como sociedad. Menstruar no es un castigo ni una enfermedad, es biología pura, un proceso que merece ser vivido con información, con recursos y sin vergüenza. Si tienes una hija, una hermana, una amiga, una alumna o tú misma, habla del tema. ¿Cómo la pasas? Convéncete de que el silencio no protege a nadie. Hablar de menstruación no es indiscreción. Es salud. Es educación. Es derecho. Porque cuando una niña falta a la escuela por no tener una toalla sanitaria, no es ella quien falla, es la sociedad entera. Con información de la licenciada María Isabel Salazar Gómez, del Programa de Salud Sexual Integral de la Facultad de Medicina de la UNAM. Un guión de Leonardo Santiago, con información del portal Ciencia UNAM. Les saluda Mónica Genis.
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1: Estamos de regreso en este programa Estilo de Vida de Jerry Medina. Nos da muchísimo gusto que nos estén acompañando en estas felices y amables madrugadas. Eso. A nombre de mi queridísimo Jerry Medina, les agradecemos para que se queden con nosotros, que tenemos un invitado súper especial. ¿Verdad, Miriam Bies?
2: Sí, y hemos estado hablando en el pasados de este tema tan interesante, y creo que sería bueno primero presentar lo obligamos a que se quedara aquí con nosotros.
3: Con mucho gusto,
2: doctor Víctor López Ocampo, ¿cómo estás?
3: Con mucho gusto, Miriam Díez, Marco Antonio Silva, totalmente complacido por esta invitación. Realmente me siento de casa, ustedes así me lo han mencionado y lo aprecio, pero sí, la verdad, son ustedes tan finas personas conmigo que la verdad no puedo más que decir muchas gracias por esta invitación.
1: ¿De qué vamos a hablar esta noche, doctor?
3: Vamos a hablar de lo que es la hipertensión arterial sistémica.
1: ¿Qué es eso, doctor? ¿De qué estamos hablando? A ver, cuéntenos para saber, para enterarnos de qué es.
3: La hipertensión arterial sistémica viene a ser una forma en la que el organismo va a tener un equilibrio en lo que viene a ser el gasto cardíaco, que viene a ser la expulsión de sangre del corazón, contra las resistencias periféricas, que viene a ser todo lo que es el aparato circulatorio, para que se mantenga una buena oxigenación y una buena alimentación proveniente de la sangre que el corazón expulsa, sobre todo de oxígeno, y que va a mantener esa homeostasis en toda la economía del cuerpo humano.
2: Oiga, doctor, bueno, este es un resumen de lo que vimos
1: la primera hora
2: para ahora seguirle, y yo te quería hacer una pregunta. ¿Por qué no puede volver a estar normal la presión? ¿Qué es lo que le pasa a las venas o al corazón o al sistema circulatorio que no puede volver a estar normal? A menos de que sea porque ya adelgazaste, hiciste ejercicio y dejaste de fumar.
3: Lo que decíamos, ¿verdad?
2: A menos de que ya sea sano, entonces, ¿por qué no? ¿Qué se deforman las venas o se les bota la canica?
3: La principal razón a lo que mencionas, Miri, por ejemplo, tú dices, bueno, voy a bajar de peso, voy a dejar de tomar, voy a dejar de fumar, pero caray, resulta de que sigo hipertenso. Aquí la primera razón, como ya lo decíamos, es la hereditaria, porque tú tienes esa información en todo el organismo. Pero tenemos otra razón muy, muy importante, que es el paso del tiempo. El paso del tiempo.
2: O sea, también ya por viejito se nos va cargando la tristeza, ¿o qué?
3: Tal cual. Tal cual, así como lo acabas de decir.
2: ¿Quiere decir que entonces el corazón y las venas ya no tienen la misma fortaleza de antes?
3: Tal cual, o sea, efectivamente, okay. Y pues bueno, por causas inherentes a la vida, la edad sí va a ser un coadyuvante muy importante para que la hipertensión se presente, de tal manera de que estamos viendo de que personas, adultos mayores, cada vez es más frecuente que puedan tener problemas de hipertensión arterial sistémica. Entonces, sí, la edad viene a ser otro factor, y como lo decíamos al principio del programa anterior, desafortunadamente no es modificable, en donde pues se te vienen los años, el organismo empieza a tener menos fuerza, y precisamente, por ejemplo, las arterias tienen una capa interna que se llama endotelio. El endotelio es lo que le da la elasticidad a las arterias para que éstas puedan, como quien dice, pulsar cuando está pasando el bolo de sangre. Con el paso del tiempo y los años, esto se vuelve un poco más fibroso. Al volverse más fibroso, hay más resistencia periférica y esto hace que se eleve la presión. Entonces, definitivamente sí, Miri, Marquito, la edad viene a ser un factor por el cual muchas de las veces ya no se vuelve aquella presión arterial normal, porque, pues bueno,
2: hay, se pone dura, fibrosa, no aguada,
3: antes al contrario, se vuelve dura, se vuelve fibrosa, tal cual.
2: Ah, ok.
3: Sí, no, lejos de que se ponga aguada, se pone dura. ¿Por qué? Porque de alguna manera, por ejemplo, si nosotros tomamos el pulso en la, lo que es la muñeca, la cara anterior en la muñeca, y ponemos el dedo índice y anular, que es regularmente con lo que podemos tomar el pulso, al poner los dedos ahí, sentimos cómo late.
2: Pum, pum.
3: Sí, pero ¿por qué lo sentimos? Porque las arterias tienen esa elasticidad. Cuando sentimos cómo late, por ahí está pasando todavía parte de ese bolo sanguíneo que partió desde el corazón. Cuando pasa por ahí, la arteria se está dilatando y se hace chica. Se hace grande, se hace chica. Eso es lo que vamos a perder con la edad, de que ya esa elasticidad ya no la tenemos.
2: ¿Y la pulsa para que avance la sangre, ya sea para abajo o para arriba?
3: Estrictamente, si estamos hablando del paquete arterial,
2: esa va para abajo.
3: Porque
2: esa
3: lleva,
2: es la sangre nueva, limpia.
3: Esa es la sangre nueva, efectivamente. Y cuando pasa a lo que viene a ser venas, las venas estrictamente van de regreso, así ya es. Llevan sangre poco oxigenada y de alguna manera esa, como ya va de regreso, también, por ejemplo, de ahí viene lo que son las varices. Las varices se manifiestan en el paquete venoso, porque la sangre ya va de regreso.
2: Y ya le cuesta.
3: Ya le cuesta trabajo, y aquí en las venas hay algunas válvulas que empiezan a fallar, que ya no van aventando la sangre para adelante, para arriba, y se forman las varices. También es con la edad. Entonces, sí, mire, aquí tenemos estrictamente una de las razones por las cuales, desafortunadamente, una persona con hipertensión ya no vuelve a esos valores normales. La edad es fundamental.
2: Oye, eso que estás diciendo ahorita, me surge otra pregunta. ¿Cómo mantenemos lo más funcionable, porque joven, pues no, digo, pues también pasa con nosotros, ¿verdad?
3: Sí, también.
2: Pero lo en mejor estado posible, nuestras válvulas y nuestras venas, precisamente para pues no caer en una presión arterial alta, o si la tenemos, pues por lo menos controlarla.
3: Aquí lo que tenemos que hacer, se recomienda, si se puede, porque también hay pacientes que también por la edad luego ya no pueden, pero si se puede, se recomienda hacer lo que es el ejercicio aeróbico o lo que es el cardio.
2: Caminar,
3: salir al aire, andar en bicicleta, nadar, eso va a activar definitivamente a todo lo que es el aparato circulatorio. Entonces, se recomienda ejercicio aeróbico. El caminar simplemente, Miri Marquito, es fundamental, porque eso va a hacer que se active lo que viene a hacer todas las sistemas de regulación del organismo. Mencionábamos al principio del programa, por ejemplo, que tenemos algunos reflejos de baroreceptores, principalmente carótida o en la arteria aorta. Entonces, ahora también tenemos sistemas de defensa, como lo que puede ser la hormona antidiurética, que también es estimulada desde el centro del cerebro por la hipófisis. También tenemos lo que viene a ser los sistemas renina-angiotensina, que se manejan desde las suprarrenales, en el riñón también. También tenemos lo que viene a ser la elasticidad de las paredes en lo que vienen a ser las arterias. Tenemos muchos sistemas de regulación de la presión, pero para que estos sigan funcionando tenemos efectivamente que activarnos. No hay nada peor, Miri Marquito, para una persona hipertensa, por ejemplo, que el sedentarismo.
2: Uy, claro, tiene que hacer ejercicio.
3: Van, se sientan, y si de ahí no los paras, y aparte una persona que está sentada y que se nos vino la edad, y que aparte de estar sentada te dedicas a estar comiendo, pero le estás dando todo lo necesario a ese corazón para que tenga un infarto. Recordemos de que nosotros tenemos que mantener sano todo este sistema, porque ya habíamos mencionado, el primer órgano que va a sufrir va a ser el corazón. El segundo órgano que va a sufrir va a ser el riñón, pero tenemos otros órganos muy, muy importantes que viene a ser el cerebro. El cerebro también, por ejemplo, de efectos de hipertensión arterial sistémica puede tener un derrame y eso también te lleva a problemas muy graves.
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6: El colágeno es la principal proteína componente del tejido conectivo. Constituye de 25 a 35% de las proteínas totales que forma fibras, las fibras colágenas. Es el componente más abundante de la piel y de los huesos. Las moléculas de colágeno tienen distintas formas y funciones. En tendones, forman fibras rígidas encordadas, resistentes a la tensión. Por otro lado, en la piel, permite la expansión en todas direcciones sin deformaciones. El colágeno se encarga de dar estructura, firmeza y elasticidad a la piel y mantiene la salud de tus músculos, ligamentos, tendones y articulaciones. 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
7: 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Explorando la naturaleza.
8: Ubicada en Queensland, la selva de Daintree es uno de los ecosistemas más antiguos del mundo, con más de 180 millones de años de existencia. Este bosque tropical es único porque se encuentra directamente en la Gran Barrera de Coral. Alberga una mezcla fascinante de flora primitiva y fauna exótica, como el casuario. Su valor histórico y biológico es tan inmenso que ha sido declarada Patrimonio de la Humanidad por la UNESCO.
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9: El agua de coco es considerada una bebida isotónica natural por excelencia. Contiene minerales clave como sodio, potasio y magnesio, que ayudan a reponer los nutrientes perdidos por el calor. Es más efectiva que muchas bebidas deportivas para hidratar profundamente el organismo. Beberla bien fría es una forma deliciosa de refrescarse y recuperar energía tras realizar actividades físicas.
7: Caminando por México.
8: Izamal, Yucatán, conocida como la Ciudad Amarilla. Todas sus fachadas están pintadas de este color, creando una armonía visual impresionante. Destaca el convento franciscano construido sobre una pirámide maya. Es un cruce vivo entre la época prehispánica, colonial y la modernidad.
7: Territorio animal.
9: El perico. Los periquitos son aves coloridas, muy inteligentes, que llenan el hogar de vida con sus cantos. Son capaces de aprender trucos e incluso imitar algunas palabras. Necesitan interacción social constante y una jaula espaciosa con juguetes para mantener su mente siempre activa.
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9: Los antiguos egipcios usaban piedras como almohadas para dormir, algo que hoy nos parecería sumamente incómodo y difícil de usar.
7: Datos relevantes.
9: Los caballitos de mar machos son los que quedan embarazados. Dan a luz hasta 1,500 crías por cada embarazo.
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1: Y ya estamos de regreso en este su programa Estilo de Vida de Jerry Medina con el doctor Víctor López Ocampo, y nos estaba hablando de los órganos que se pueden afectar.
2: No, y además los dijo muy rapidito, ya vamos de salida, pero a ver, pedalearle más despacio aquí la información.
3: Sí, estamos mencionando que el primero que va a sufrir el corazón, porque para que pueda sostener ese gasto cardíaco con el aumento de las resistencias periféricas, esto lo menciono en el sentido de que vienen a ser cuestiones física-mecánicas, pero resulta que eso es lo que nos da la presión, porque se habla mucho de que es hipertenso, sí, pero eres hipertenso, ¿por qué? ¿Qué pasa? ¿Qué sucede? Bueno, resulta que entonces el corazón ahora tiene que trabajar más porque está teniendo más resistencia, eso sube la presión. Ahora, ¿cómo la vamos a regular? Por los sistemas que tiene, por ejemplo, las suprarrenales, que tiene la hipófisis, que tiene el riñón mismo, que tiene el paquete vascular, ¿verdad? Entonces, tenemos varias formas de regularla. También tenemos un grupo muy importante de medicamentos que te regulan la presión. Entonces, cuando hablábamos de que de alguna manera la mortalidad, se dice morbimortalidad porque para llegar a esto primero pasaste por los riesgos que tuviste y ahí pudiste haber detenido la enfermedad. Entonces tienes la morbimortalidad muy elevada. ¿Por qué? Porque no se llevan adecuados esquemas en el tratamiento. Y esto no es por falta de medicamentos, es porque no te los tomaste como era adecuado, no te los tomaste en el horario adecuado y todo ese tipo
2: los
3: de
2: días
3: situaciones.
2: Te los
3: claro, te los saltas. Pero entonces resulta que el primer órgano, como mencionábamos, el corazón. Segundo órgano, lo que viene a ser los riñones.
2: Los
3: riñones pueden caer en insuficiencia renal secundaria a hipertensión, ya lo habíamos dicho, no necesariamente a diabetes. Tercer órgano muy importante, el cerebro, puede tener un derrame. Y si en un momento el derrame es importante, pues esta persona ahí puede también perder la vida. En
2: ¿Pero
3: el
2: cómo
3: riñón.
2: ¿Será ahí un derrame por la presión alta?
3: Bueno, tomemos en cuenta de que, y ya lo estábamos mencionando, que la elasticidad de las arterias ya no es tanta, se vuelven más rígidas. Una persona que tiene una arteria rígida es más fácil que se rompa. Así, cuando se eleva la presión, pensemos una pelota a donde nos pasamos del inflado, la reventamos. Así es como pasa una arteria en donde la presión sube y la arteria ahora tiene menos resistencia porque probablemente ya es una persona que te rebasa 50, 60 años, entonces puede haber un derrame. Si el derrame es pequeño, puede que sobreviva, pero hay personas que el derrame es importante, como en el corazón puede tener un pequeño infarto, pero puede tener un infarto masivo y pues también adiós, ¿verdad? En el riñón no pasa tanto así, el riñón va cayendo en insuficiencia paulatina, no te vas a morir de golpe, pero también puede ser un problema muy importante, más que puede lo va a ser. Otras estructuras que también pueden sufrir muy frecuentemente son los ojos. Los ojos pueden tener retinopatía hipertensiva. Esta es diferente al glaucoma, porque hay personas que pierden la vista por aumento de la presión intraocular secundaria a glaucoma. Pero aquí estamos hablando que hay personas que pueden perder la vista secundaria a una reacción hipertensiva por la cuestión de aumento de la presión arterial sistémica.
2: Entonces, luego se les ve rojo los ojos cuando tienen...
3: Tal cual. Tú hay veces que ves a una persona y los tienen bien rojos y se les ve ahí un derrame. entonces fácilmente puedes pensar en que tiene la presión alta. Así de sencillo, fíjate que cómo ahí nos podemos ir, ¿no? O sea, tú los ves que de repente tienen los ojos bien rojos y se ve hasta como que sangrados. Puede ser con una alta posibilidad que sea secundaria a la cuestión de hipertensión arterial sistémica. Entonces tenemos corazón, riñón, cerebro, ojos, y ahí me puedo seguir casi que con cualquier estructura. Pero si con estas que estamos mencionando ya tenemos básicas, la vida se va en juego, ¿eh? O sea,
2: ya no
3: una persona...
2: te falta el pulmón para que ya pele.
3: ¿Sí? Bueno, no es tan grave, pero cuando hay una hipertensión arterial sistémica, hay un reflujo en lo que vienen a ser cavidades izquierdas. Y cuando hay un reflujo en cavidades izquierdas, recordemos que la sangre que llega a cavidades izquierdas viene del corazón, perdón, viene de los pulmones, porque ahí ya se oxigenó la sangre. Entonces, resulta que de forma retrógrada puede ser que tengamos un poco de mala función pulmonar por esta éstasis de la sangre. Ahora, aquí nosotros tenemos que hablar de varias cuestiones. Hay personas, por ejemplo, que tienen anemia, hemoglobina baja, hematocrito bajo. Son dos componentes de lo que es la biometría, pero lo contrario puede ser que tengan hemoglobina alta y hematocrito alto y luego dicen estoy muy bien alimentado. No es bueno ni que tengan anemia ni que estén muy alimentados porque... Exacto, el hematocrito, ándale, el hematocrito, como bien lo está diciendo Miri, los glóbulos rojos, el hematocrito alto, vuelve la sangre espesa. Mucho y si hierro. La hace sangre espesa, efectivamente, también eso es peligroso. Entonces, por eso hay parámetros siempre de niveles bajos y de niveles altos. Ahora, aquí nosotros debemos de tener en cuenta, y no, yo creo que ya es oportuno mencionarlo, sintomatología, ¿verdad?, de hipertensión arterial sistémica. Básicamente, dolor de cabeza. Pero no siempre se presenta. Hay que tomar en cuenta dolor de cabeza. Después de eso podemos ver lucecitas, lo que nosotros llamamos fosfenos. De repente empezamos a ver así como lucecitas. Puede ser que escuchemos zumbido, lo que llamamos acúfenos. Puede que tengamos en ese momento un poquito de lo que es vértigo. Puede ser que tengamos mareo. Vértigo y mareo es diferente, pero vamos a englobarlo en que tenemos mareo. Puede que tenga inclusive náusea, puede que tenga vómito, mal estado general, cansancio, debilidad. Entonces, en ese orden, empezando por dolor de cabeza, lucecitas, oídos raros, zumbidos y demás. Todo eso nos puede llevar un poquito a pensar que tenemos la cuestión de hipertensión arterial alta. Ahora bien, si en un momento dado tengo la sospecha, tómense la presión. Muy sencillo. Tómense la presión. Si ustedes, yo acostumbro decirles, tómense la presión 10 días, mañana y noche. Pensemos 10 días, 8 de la mañana, 8 de la noche. Si de esos 10 días, 8 días salen bien, pero tiene usted 2 días que salió mal, es hipertenso. ¿Por qué es hipertenso? Porque esos 2 días me lo ponen a usted en riesgo de tener un problema vascular. Pero entonces ya veríamos cómo lo controlamos. Puede ser con dieta, puede ser con ejercicio, puede ser con antihipertensivos, pero esos 2 días me lo ponen en riesgo. Si tomamos 2 días por semana, que son acumuladas al año, estaríamos hablando de que son casi 100 días. No, son 2 días, sí, son casi 100 días al año que puede tener riesgo. 100 días en un año de presión elevada alta es mucho, mucho riesgo. Entonces ya empezamos a controlar al paciente.
2: O sea, sí puede de repente que tú nunca has sido de presión alta y de repente un día te puede dar una presión alta y ni te enteraste.
3: Esto,
2: o sea, puede ser normal.
3: Esto es más bien es lo que pasa. Más bien es lo que pasa, que efectivamente yo soy de presión arterial normal. Y como soy de presión arterial normal, pues yo nunca pienso en checarme la presión. Y va pasando el tiempo y va pasando el tiempo. Pero algún día de repente digo, bueno, a ver, ¿qué está pasando? ¿Por qué últimamente me duele la cabeza? ¿Por qué me siento cansado? ¿Por qué de repente tengo náusea? a pesar de que sean ustedes relativamente jóvenes, chéquense la presión, probablemente, y ya empiezan a tener problemas de presión. Pero esto nos lleva entonces, mire Marquito, a que hay pacientes que cuando se la detectan realmente, ya tiene casi 5 años, que eran hipertensos. Claro. ¿Por qué? Porque inclusive se le llama la enfermedad silente. Silenciosa. ¿Por qué? Porque pueden pasar años y tú ni cuenta te has dado.
2: No, yo ya vi que hay muchas enfermedades silenciosas, ¿eh?
3: Ya no cáncer. Solamente...
2: Ya, ya, no, no tiene la primicia esta, ya son muchas estas condenadas. Enfermedades.
1: Pero ¿qué les parece si nos vamos a una brevísima pausa y regresamos a este su programa
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0: Y recordándoles que pueden enviarnos un mensaje de WhatsApp al 55 23 35 47 74.
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9: Los delfines duermen con un ojo abierto para mantenerse alertas ante depredadores y seguir respirando mientras descansan su cerebro activamente.
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9: El chocolate es tóxico para los perros porque contiene teobromina, una sustancia que su organismo no puede procesar con facilidad.
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9: La orina de los gatos brilla bajo la luz ultravioleta debido a que sus componentes químicos naturales la hacen fluorescente.
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8: El Amazonas es la selva tropical más grande del mundo y una pieza clave en la regulación del clima global. Extendiéndose por 9 países, alberga una biodiversidad inigualable, con miles de especies de plantas y animales aún por descubrir. Actúa como un gigantesco sumidero de carbono, absorbiendo toneladas de dióxido de carbono. Sin embargo, enfrenta amenazas críticas debido a la deforestación y la minería ilegal, poniendo en riesgo el equilibrio del planeta.
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7: Caminando por México.
8: Real de 14, San Luis Potosí. Tras cruzar el túnel de Ogarrio, se entra a este antiguo pueblo minero detenido en el tiempo. Entre ruinas de piedra y el desierto sagrado de Wirikuta, el ambiente es místico. Es un destino silencioso que invita a la introspección.
7: Oh.
11: Datos relevantes.
12: Los elefantes son los únicos mamíferos terrestres que no pueden saltar. Esto debido a su enorme peso y su estructura ósea.
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1: Y ya estamos de regreso en este programa Estilo de Vida de Jerry Medina. Nos encontramos con el doctor Víctor López Ocampo. Estamos hablando de la hipertensión
2: arterial sistémica,
1: ¿verdad, doctor?
3: Así es. Entonces, como se mencionaba a Miri Marquito, chéquense la presión, o sea, no porque estén jóvenes, no se la chequen. Pensemos de que ese examen rutinario con su médico, háganlo desde los 20 años, inclusive dense su tiempo de ir una vez por año al médico, y si no, cuando menos, si tienen la oportunidad, los signos vitales viene a ser la temperatura, lo que es el pulso, la presión arterial, lo que es la frecuencia respiratoria.
2: Eso
3: es lo básico, y probablemente por ahí lleguen a detectar algo. Si no detectaron nada, pues qué bueno, adelante, ¿no? Pero dense su tiempo desde los 20 años a checarse estos, frecuencia respiratoria, lo que es el ritmo cardíaco, lo que es la temperatura y lo que es la presión arterial sistémica.
2: Yo quiero preguntarte, e insisto, que nos digas un poco la relación entre el estrés, el susto y el paro cardíaco o el que te suba la presión, porque eso está en las películas, ¿no?
3: Ajá, sí, no, de hecho...
2: Ya lo alteraron, te pone el cuerno tu mujer. O la hija está embarazada y sos...
3: Oye, perdiste
2: todo tu dinero, sácatela, ya se murió.
3: A ver, a mí me gustaría preguntarle a Miri, a ver, pusiste, te ponen el cuerno, tu hija salió embarazada, perdiste todo el dinero, yo sé que es así medio difícil, en la actualidad, ¿qué será lo más, delicado? Se me ocurre pensar, ¿qué sería lo más delicado? ¿Todo?
2: Pues yo creo que
3: Que tu hija salga embarazada, ¿será tan delicado como antes?
2: No, ya no. Bueno, quién sabe, en algunos me imagino que sí. A mí me valdría gorro. Yo sería feliz con un nieto, pero bueno.
3: A mí, o sea, por eso te decía, ahora que te digan, tu hija salió embarazada,
2: pero no
3: casi
2: sé.
3: Le haces fiesta, yo creo, ¿no?
2: Sí, yo lo mantengo, me vale gorro. Pero
3: aquí Davis, nuestro operador, dice, ¿en serio?
2: No, sí, pues imagínate, pues ya sale, es un nuevo ser, ya viene, pero digo, algún susto.
3: Es que también Miri
2: grandes,
3: lo está,
2: ¿no?,
3: viendo en el sentido de que ahora las chicas, ya muchas ya no se embarazan, ¿verdad? Por eso ya que venga un bebé, un nuevo ser, como que ahora sí te da alegría, porque
2: no,
3: ya
2: o que se murió en un accidente y de repente le des la noticia a alguien, ¿no? No sé, hay cosas fuertes para cada quien, ¿no?
3: Claro, claro.
2: Perdiste tu casa, ¡zas! ¿No?
3: No, sí. Aquí lo que está pasando, y eso lo dejamos un poquito inconcluso, resulta que ya estábamos hablando de las cuestiones físico-mecánicas de lo que es la circulación, pero estábamos, y eso ya no lo terminamos, en las cuestiones del sistema nervioso. El sistema nervioso maneja también por lo que viene a ser estructuras que le llamamos el simpático y el parasimpático, la elevación o la baja de la presión. Entonces resulta que no es nada más así de decir como que te llevaste un susto y por el puro susto. No, lo que pasa es que las cuestiones y las estructuras del sistema nervioso entran en función. Entonces, sí, de una forma estrés emocional y demás.
2: ¿El cortisol?
3: Efectivamente, claro, aquí el cortisol, y entran otras hormonas que te suben la presión. ¿Por qué? Por las cuestiones nerviosas. Entonces, no es únicamente decir que fue el infarto, infarto y se espantó. No, es que las estructuras del sistema nervioso entran en función y te suben la presión definitivamente. Claro que tenemos lo que es lo contrario, el parasimpático, que trata de regulártela. También aquí tenemos las estructuras propias, por ejemplo, de lo que viene a ser las suprarrenales, en donde tenemos el sistema renina-angiotensina-aldosterona, principalmente la aldosterona, que son los que te van a estar regulando la presión. Pero si todo esto, aparte de los, dijimos, osmorreceptores del hipotálamo, de los baroreceptores, carotidios y del arco aórtico y demás, pero si todo esto no es suficiente y se nos añadió lo que ya es una persona hipertensa, lo que es la edad y probablemente por ahí colesterol, triglicéridos, definitivamente ese famoso infarto lo tenías a la vuelta de la esquina. Hay que tomar en cuenta también, es importante. Sí, hay que tomar en cuenta. Yo luego tengo pacientes que, pensemos, 60 años o más, diabéticos, hipertensos, mal cuidados, maltratados, colesterol, triglicéridos, el colesterol LDL, que es el de baja densidad, al doble o al triple. Yo sí les digo, con mucho cuidado, con mucha cautela, con mucha precaución, porque tampoco se vale espantar, ¿no? Pero sí les digo, mire, puede y no le dé. Pero usted tiene todo lo necesario para que le dé un infarto. Se lo digo muy tranquilo, puede que no le dé, ojalá y no le dé, pero usted tiene todo lo que se necesita para un infarto. La edad, colesterol, triglicéridos, hipertenso, diabético, mal controlado, obesidad, y si le queremos agregar, a lo mejor que te fuma. En verdad, Miri, Marquito, se los digo muy suavecito.
2: Y toma,
3: usted
2: y no
3: tiene
2: duerme bien.
3: Todo lo necesario. Por ejemplo, tuve una paciente apenas la semana pasada, en donde el familiar me decía, esto también es importante, el familiar me decía, doctor, es que el que no descanse es normal. Y ya platicando le digo, ¿y por qué no descansa? Pero resulta que todo lo que acabo de decir, esta persona lo tenía, Entonces le digo, no está descansando porque el organismo te está avisando. Y en verdad, hay personas, esos son estudios ya bien elaborados, que una persona que puede tener un infarto, puede ser que desde 3-4 días antes te esté avisando el organismo, El otro día tuve un paciente que me dice, doctor, me siento inquieto. No sé cómo decírselo, pero me siento inquieto. Le digo, ¿me lo está usted diciendo? Usted me lo está diciendo. El organismo le está avisando de que usted tiene riesgos y está teniendo riesgos probablemente cardíacos, porque el organismo te avisa. Lo que les decía de esta pacientita, que no duerme, pero todo lo que les dije lo tenía. Probablemente no tomaba, no fumaba, pero diabética, hipertensa, mal controlada. ¿Cómo lo sabes que es mal controlada? Porque te mandan su hemoglobina glucosilada, disparada, cosas así, la presión no se la toma. Le digo, está inquieta, por eso no duerme, porque el organismo le está diciendo, cuidado, algo está mal, está inquieta. Todo eso nosotros debemos de tomar en cuenta. Bien, antes de que se nos pase el tiempo, estudios. Debemos de hacer biometría hemática, química sanguínea, general de orina, electrocardiograma, ¿verdad? Biometría hemática para ver cómo está la hemoglobina, el hematocrito, que no vayan a estar muy altos, muy bajos. La química sanguínea para ver urea, creatinina, principalmente para ver cómo está sodio, magnesio, potasio, calcio, porque también aquí hay que tomar en cuenta que el calcio tiene algo muy importante que ver en lo que viene a ser la hipertensión arterial sistémica. General de orina para ver si no está orinando algún tipo de sustancia que no deba de estar presente. Y el electrocardiograma para ver si ese corazón está siendo bien oxigenado, porque puede ser que ese corazón, por colesterol, triglicéridos y demás, ya no esté siendo bien oxigenado. Entonces, básico, biometría hemática, química general de orina y un electrocardiograma. Reposo, hagan ejercicio, cuídense, lleven una buena dieta. Todo esto lo menciono porque luego se nos pasa, bueno, ya soy hipertenso y ahora... Tómense el medicamento, háganle caso a cómo su médico se los indica. No lo tomen en broma, como que hoy sí me siento bien y mañana no. Regularmente un hipertenso también es diabético y viceversa. Entonces, si son diabéticos e hipertensos, ya están teniendo una enfermedad metabólica, y una enfermedad metabólica me lleva a que me suba colesterol, a que me suban triglicéridos, a que me suba el colesterol de baja densidad. Entonces tenemos todo lo necesario para que si un día me da un infarto, pues como que se puede decir, pues ya lo sabíamos, ¿no? Y ese, a tu pregunta, que creo que no la respondimos concretamente, Miri, de que ese susto, esa emoción, sí, claro, pero ya por ahí tenía todos los antecedentes, que nada más ya me faltaba el susto, como quien dice, era la gotita que iba a derramar el vaso para que me diera ese infarto. Sí se da.
2: Entonces hay que tratar, bueno, hasta donde yo le voy entendiendo. Primero, tratar de estar, vivir en salud, comer bien, no comer grasas para no subir el colesterol y eso, ni muchos, vaya, no es que no las comas, sino es que estás obeso, ¿verdad?
3: Claro.
2: Tienes diabetes.
3: Claro.
2: O sea, en tu vida normal, tratar de tener una alimentación balanceada con proteína, pero también con verduras, con frutas, agua, tratar de dormir, hacer ejercicio aeróbico. Y también del aeróbico, también el del músculos, un poquito.
3: Claro.
2: Y pues no ser tan aprensivo, ¿verdad?
1: ¿Pero qué les parece si nos damos una brevísima pausa y regresamos a este su programa
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13: Información sorprendente.
12: Los escorpiones brillan bajo la luz ultravioleta debido a una proteína especial presente en su exoesqueleto que los hace visibles.
13: Explorando la naturaleza.
8: Ubicada en Queensland, la selva de Daintree es uno de los ecosistemas más antiguos del mundo, con más de 180 millones de años de existencia. Este bosque tropical es único porque se encuentra directamente en la Gran Barrera de Coral. Alberga una mezcla fascinante de flora primitiva y fauna exótica, como el casuario. Su valor histórico y biológico es tan inmenso que ha sido declarada Patrimonio de la Humanidad por la UNESCO.
13: Cuida lo que comes.
12: El melón y su potasio. El melón es otra fruta con contenido de agua extraordinario. Su aporte de potasio ayuda a mantener el equilibrio de líquidos en las células, evitando la deshidratación severa. Es ideal para consumir en el desayuno o como postre ligero. Su textura suave y frescura natural lo convierten en un alimento reconfortante que ayuda a combatir la sed intensa.
13: Datos relevantes.
12: El Monte Everest es la montaña más alta del mundo, pero su cima estuvo bajo el océano hace millones de años.
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12: El corazón de un camarón se encuentra ubicado en su cabeza, cerca de su sistema digestivo y otros órganos vitales.
13: Territorio animal.
9: El hámster. Estos pequeños roedores son perfectos para espacios reducidos. Son animales nocturnos que disfrutan haciendo ejercicio en su rueda y almacenando comida en sus mejillas. Aunque su vida es corta, ofrecen una gran oportunidad para enseñar a los menores la responsabilidad sobre el cuidado animal.
14: Caminando por México.
11: Izamal, Yucatán, conocida como la Ciudad Amarilla. Todas sus fachadas están pintadas de este color, creando una armonía visual impresionante. Destaca el convento franciscano construido sobre una pirámide maya. Es un cruce vivo entre la época prehispánica, colonial y la modernidad.
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1: Y ya estamos de regreso en ese programa Estilo de Vida de Jerry Medina. Y estamos platicando con el doctor Víctor López Ocampo, especialista médico de los consultorios de Polanco. Él nos está hablando sobre la hipertensión arterial sistémica y nos va a comentar ¿qué suplementos podríamos tomar nosotros para también para poder tener mejor salud, doctor?
3: Efectivamente, Miri, Marquito, primero que nada hay que ver que debemos de conservarnos. Yo siempre digo, bueno, yo sé que no es tan fácil por la genética. Hay personas que tienen tantito sobrepeso ya de información hereditaria, ¿verdad? Pero con todo hay que trabajar un poquito en mantener un estándar adecuado en tu peso. Entonces, sobre todo, no tener mayor grado de obesidad. Hay que tratar de mantenernos en nuestro peso. Se debe de evitar cualquier tipo de tabaco. Aquí no estamos metiendo de que el cigarro no.
2: La mota tampoco.
3: Tampoco, okay. O sea, tampoco. Cualquier tipo de cigarro, fumada. Inclusive se ha visto que lo que vienen a ser los famosos vapeadores tampoco. O sea, como quien dice, aquí vamos a quitar todo lo que va bien a ser el cigarro y cualquier derivado, incluyendo los vapeadores. Alcohol, en el alcohol, es un poquito más complicado, porque sí se puede prescindir, por ejemplo, del tabaco sin mayor problema, pero hay quien tiene la cuestión de tomar socialmente, ¿verdad? Entonces, cuando
2: pues es toma... ¿Es igual que el cigarro, doctor?
3: Bueno, lo que pasa es que el cigarro...
2: ¿Alguien que toma? Le cuesta trabajo dejar de tomar. ¿Y alguien que fuma le cuesta trabajo dejar de fumar?
3: No dudo, efectivamente, Miri, que tienes mucha razón. Sin embargo, por ejemplo, el alcohol a bajas dosis no te causa mayor problema. Realmente se ha visto que el alcohol a bajas dosis no te causa mayor problema. En cambio, el tabaco, hay personas que se fuman un cigarro y desarrollan un cáncer. Entonces, y el alcohol a bajas dosis no. No quiero decir que sea menos agresivo, pero...
2: ¿Ya les estás dando permiso?
3: Bueno, pero aquí lo que... Pues, o como se dice, ocasionalmente y con medida también, ¿verdad? O sea, pero bueno, yo digo lo que se ha visto en los estudios. El tabaco aún se ríe, Miri, como diciendo...
2: Es que lo pongo en aprieto.
3: No, yo creo que qué bueno que lo haces, porque es una forma de sacar muchas dudas y muchas preguntas que muchas personas que amablemente nos escuchan, te aseguro que lo dicen. Dicen, bueno, a ver, cigarro no, y que una copa tampoco. Bueno, una copa, pero ¿qué tanto? Beber con moderación. Hasta eso se ha visto que, por ejemplo, 30 mililitros al día no te causa mayor problema de algún tipo de vino. Pero, por ejemplo, de un cigarro al día sí te puede hacer daño. Entonces, definitivamente está más castigado el cigarro que el alcohol. Entonces, dieta sana, quitar todo tipo de tabaco, incluyendo los vapeadores, beber con moderación, hacer ejercicio principalmente.

0: con un, ¿cómo se llama? Un beta bloqueador de
1: Dependiendo de
0: un
1: cada persona y
0: diurético.
1: cada
0: Qué bueno
1: paciente.
0: que lo mencionas. Ahorita vamos a eso.
1: No vayan a
0: Puede
1: empezar
0: ser.
1: ahorita a pasarle las recetas a los
0: Puede
1: otros.
0: ser un diurético con un vasodilatador, pero eso que acabas de mencionar, quiero terminar aquí diciendo, primero, tómense su medicamento antihipertensivo como se lo indicaron. Pero segundo, y lo que acabas de decir muy acertadamente, Miri, las terapias son individuales, no lo que me funciona a mí te puede funcionar a ti.
1: Exacto.
0: Puede ser que a ti te funcione un diurético con un vasodilatador, pero a él no. Entonces, primero, tómense sus medicamentos, no los suspendan y tómenselos como se los indica su médico. Y segundo, el tratamiento es individualizado, lo que a ti te funciona puede que a él no le funciona. Entonces, con base a todo eso, también tómense los suplementos que en un momento dado pueden estar consumiendo. Por ejemplo, aquí Jerry nos lo ha comentado en diferentes ocasiones, lo que es el pregegol. El pregegol me gusta recomendarlo antes del desayuno y la comida. Tenemos actualmente el prege diamante, es excelente porque es un gran estabilizador de varias funciones, dentro de ellas de lo que viene a ser la presión arterial. La Q10 es un estabilizador cardíaco. Ese a mí me gusta recomendarlo en lo que viene a ser antes de la comida y de la cena. Lo que viene a ser el MSM es el Isabet. El Isabet también activa la circulación. Ese de preferencia va a ser 3 veces al día. También van a ser los ácidos grasos. Los ácidos
1: Ándale, esos
0: grasos
1: son muy buenos.
0: para que controlemos los niveles de colesterol, de triglicéridos, ¿verdad? 3 veces al día. El omega 5 también 3 veces al día. Eso va a ser para que nosotros empecemos a reactivar también todo lo que viene a ser la circulación. El ácido
1: Para el
0: glutámico
1: cerebro,
0: para
1: buenísimo.
0: el cerebro, porque desde ahí recuerden que nosotros vamos a estar manejando lo que viene a ser la presión arterial. También
1: El
0: tomen en
1: pignogenol.
0: cuenta el pignogenol, también lo podemos manejar sin duda, porque también la presión arterial alta me va a estar manejando lo que viene a ser los ojos. Pero a eso iba precisamente. Si ustedes tienen de forma alterna, aparte, por ejemplo, de lo que es la presión, tienen diabetes, controlen su diabetes. Se ha visto que una persona con hipertensión y diabetes está aumentando la morbilidad hasta un 25-30%, ¿verdad? Ahora, si se cuidan, la bajan a un 3-4%. Esto es lo importante de cuidarnos, de hacer
1: Claro.
0: ejercicio. Que de ese 30%, si yo me cuido, hago ejercicio, no fumo, no tomo y cuestiones que hemos estado hablando, la bajo al 3% y mi vida va a ser normal. Si tienen problemas tiroideos, también manejen lo que viene a ser
1: Controlarlo.
0: la tiroides. Si tienen problemas de colesterol, triglicéridos, de ácido úrico, el ácido úrico está totalmente. También esto lo menciono porque mucha gente dice ácido úrico igual a la gota. No, no necesariamente. Ácido úrico va de la mano con elevación de presión arterial.
1: Ándale, mira.
0: Entonces, y todo eso, mire Marquito, en la química sanguínea lo vamos a obtener. Entonces, va a ser el pregé en cualquiera de sus 3 versiones, el AQ10, el MSM, los ácidos grasos, el omega 5, lo que es el ácido glutámico y lo dijiste muy acertadamente, el pignogenol, mire.
1: Ya está el alfa lipoico, ¿no?
0: El
1: También.
0: ácido alfa lipoico también podríamos aplicar lo que es un multivitamínico. Aquí lo que puedo mencionar es que así como tenemos una cantidad importante de medicamentos alópatas para controlar la presión, también tenemos elementos muy, muy eficaces para controlar la presión. ¿A qué voy? Que entonces no se justifica que tengamos tanta mortalidad. Y aquí quiero apuntar, no solo en México, porque luego decimos, bueno, es que aquí en México, esto de la mortalidad tan alta por hipertensión y diabetes es a nivel mundial.
2: Qué bueno que lo señala para que no
0: Sí,
2: seamos
0: sí.
2: privativos nada más de los
0: Sí, que luego
2: mexicanos.
0: decimos exactamente,
2: Pues
0: es que
2: sí.
0: los mexicanos, no.
2: No.
0: Aquí
1: No
0: esto,
1: todos le entran
2: pero ya dijo
1: parejo.
2: qué tipo de malos hábitos, además de hereditario.
0: Desafortunadamente.
2: Porque bueno, ya cuando lo traes de herencia, pues tienes que te controlarlo, pero ya cuando tú lo estás provocando por los malos hábitos, eso ya es distinto.
0: Sí, aquí hay que tomar en cuenta de que México

0: se mencionaba, por ejemplo, que hacia 1970 no teníamos la dieta que tenemos ahora tan
1: Claro,
0: industrializada.
1: claro.
0: Más bien nosotros nos integramos a esa
1: Claro.
0: dieta mundial y ahora tenemos todos esos
1: Igual que el
0: riesgos.
1: sedentarismo.
0: Sedentarismo, efectivamente.
2: Doctor Víctor López Ocampo, le agradecemos en el alma que nos haya acompañado.
0: Como siempre, les agradezco muchísimo esta invitación. Miriam Díez, Marco Antonio Silva, Sofi Bani y a nuestro operador, a David. También, muchas
2: Eso.
0: gracias.
2: Miri, nos
1: Un
2: despedimos.
1: beso para todos, que tengan un excelente día.
2: A nombre de Jerry Medina, les agradecemos que nos hayan acompañado en este su programa
1: Estilo de Vida.
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5: El silicio ayuda a limpiar los tejidos del organismo, estimula la producción de colágeno y de esta forma mejora los problemas de flacidez cutánea. El silicio mejora la flexibilidad de las articulaciones, ayuda a fortalecer y preservar los cartílagos, ayuda a aumentar la producción de elastina. Con ello, mejora la elasticidad de los músculos como corazón y vasos sanguíneos.
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7: El hámster. Estos pequeños roedores son perfectos para espacios reducidos. Son animales nocturnos que disfrutan haciendo ejercicio en su rueda y almacenando comida en sus mejillas. Aunque su vida es corta, ofrecen una gran oportunidad para enseñar a los menores la responsabilidad sobre el cuidado animal.
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7: El yogur natural es una opción nutritiva y refrescante para los días soleados. Al ser un alimento con alto contenido de agua y proteínas, ayuda a mantener el cuerpo saciado e hidratado. Sus probióticos cuidan la salud intestinal, que puede verse afectada por los cambios de temperatura. Combinarlo con frutas acuosas potencia sus beneficios hidratantes, creando una merienda perfecta.
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7: Venus es el único planeta del sistema solar que gira en sentido horario, al contrario que la mayoría de los planetas.
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8: Bosque de Białowieża, Polonia y Bielorrusia. Este es el último vestigio del bosque virgen que alguna vez cubrió la gran llanura europea. Białowieża es famoso por albergar la población más grande de bisontes europeos, una especie que estuvo al borde de la extinción. Sus árboles antiguos y grandes cantidades de madera muerta permiten la existencia de hongos y aves carpinteras únicas. Es un ejemplo invaluable de cómo lucían los paisajes naturales en Europa antes de la intervención humana masiva.
6: Caminando por México.
8: Peña de Bernal, Querétaro. Hogar del tercer monolito más grande del mundo, este pueblo ofrece una energía mística que atrae a escaladores y buscadores de paz. Sus calles coloridas y deliciosas gorditas de maíz quebrado son el complemento perfecto para una vida llena de tranquilidad.
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5: Y ya estamos de regreso en este programa Estilo de Vida de Jerry Medina. Nos da muchísimo gusto que nos estén acompañando en estas felices y amables madrugadas. Eso. A nombre de mi queridísimo Jerry Medina, les agradecemos para que se queden con nosotros, que tenemos un invitado súper especial. ¿Verdad, Miriam Díez?
6: Sí, y hemos estado hablando en el pasados de este tema tan interesante, y creo que sería bueno, primero presentar, lo obligamos a que se quedara aquí con nosotros.
7: Con mucho gusto.
6: Doctor Víctor López Ocampo, ¿cómo estás?
7: Con mucho gusto, Miriam Díez, Marco Antonio Silva, totalmente complacido por esta invitación. Realmente me siento de casa, ustedes así me lo han mencionado y lo aprecio, pero sí, la verdad, son ustedes tan finas personas conmigo que la verdad no puedo más que decir muchas gracias por esta invitación.
5: ¿De qué vamos a hablar esta noche, doctor?
7: Vamos a hablar de lo que es la hipertensión arterial sistémica.
5: ¿Qué es eso, doctor? ¿De qué estamos hablando? A ver, cuéntenos para saber, para enterarnos de qué es.
7: La hipertensión arterial sistémica viene a ser una forma en la que el organismo va a tener un equilibrio en lo que viene a ser el gasto cardíaco, que viene a ser la expulsión de sangre del corazón, contra las resistencias periféricas, que viene a ser todo lo que es el aparato circulatorio, para que se mantenga una buena oxigenación y una buena alimentación proveniente de la sangre que el corazón expulsa, sobre todo de oxígeno, y que va a mantener esa homeostasis en toda la economía del cuerpo humano.
6: Oiga, doctor, bueno, este es un resumen de lo que vimos
5: la primera hora
6: para ahora seguirle, y yo te quería hacer una pregunta. ¿Por qué no puede volver a estar normal la presión? ¿Qué es lo que le pasa a las venas o al corazón o al sistema circulatorio que no puede volver a estar normal? A menos de que sea porque ya adelgazaste, hiciste ejercicio y dejaste de fumar.
7: Lo que decíamos, ¿verdad?
6: A menos de que ya sea sano, entonces, ¿por qué no? ¿Qué se deforman las venas o se les bota la canica?
7: La principal razón a lo que mencionas, Miri, por ejemplo, tú dices, bueno, voy a bajar de peso, voy a dejar de tomar, voy a dejar de fumar, pero caray, resulta de que sigo hipertenso. Aquí la primera razón, como ya lo decíamos, es la hereditaria, porque tú tienes esa información en todo el organismo. Pero tenemos otra razón muy, muy importante, que es el paso del tiempo. El paso del tiempo.
6: O sea, también ya por viejito se nos va cargando la tristeza, ¿o qué?
7: Tal cual. Tal cual, así como lo acabas de decir.
6: ¿Quiere decir que entonces el corazón y las venas ya no tienen la misma fortaleza de antes?
7: Tal cual, o sea, efectivamente, okay. Y pues bueno, por causas inherentes a la vida, la edad sí va a ser un coadyuvante muy importante para que la hipertensión se presente, de tal manera de que estamos viendo de que personas, adultos mayores, cada vez es más frecuente que puedan tener problemas de hipertensión arterial sistémica. Entonces, sí, la edad viene a ser otro factor, y como lo decíamos al principio del programa anterior, desafortunadamente no es modificable, en donde pues se te vienen los años, el organismo empieza a tener menos fuerza, y precisamente, por ejemplo, las arterias tienen una capa interna que se llama endotelio. El endotelio es lo que le da la elasticidad a las arterias para que éstas puedan, como quien dice, pulsar cuando está pasando el bolo de sangre. Con el paso del tiempo y los años, esto se vuelve un poco más fibroso. Al volverse más fibroso, hay más resistencia periférica y esto hace que se eleve la presión. Entonces, definitivamente sí, Miri, Marquito, la edad viene a ser un factor por el cual muchas de las veces ya no se vuelve aquella presión arterial normal, porque, pues bueno,
6: hay, se pone dura, fibrosa, no aguada,
7: antes al contrario, se vuelve dura, se vuelve fibrosa, tal cual.
6: Ah, okay.
7: Sí, no, lejos de que se ponga aguada, se pone dura. ¿Por qué? Porque de alguna manera, por ejemplo, si nosotros tomamos el pulso en la, lo que es la muñeca, la cara anterior en la muñeca, y ponemos el dedo índice y anular, que es regularmente con lo que podemos tomar el pulso, al poner los dedos ahí, sentimos cómo late.
6: Pum, pum.
7: Sí, pero ¿por qué lo sentimos? Porque las arterias tienen esa elasticidad. Cuando sentimos cómo late, por ahí está pasando todavía parte de ese bolo sanguíneo que partió desde el corazón. Cuando pasa por ahí, la arteria se está dilatando y se hace chica, se hace grande, se hace chica. Eso es lo que vamos a perder con la edad, de que ya esa elasticidad ya no la tenemos.
6: ¿Y la pulsa para que avance la sangre, ya sea para abajo o para arriba?
7: Estrictamente, si estamos hablando del paquete arterial,
6: esa va para abajo.
7: Porque
6: esa
7: lleva,
6: es la sangre nueva, limpia.
7: Esa es la sangre nueva, efectivamente. Y cuando pasa a lo que viene a ser venas, las venas estrictamente van de regreso, así ya es. Llevan sangre poco oxigenada y de alguna manera esa, como ya va de regreso, también, por ejemplo, de ahí viene lo que son las varices. Las varices se manifiestan en el paquete venoso, porque la sangre ya va de regreso.
6: Y ya le cuesta.
7: Ya le cuesta trabajo, y aquí en las venas hay algunas válvulas que empiezan a fallar, que ya no van aventando la sangre para adelante, para arriba, y se forman las varices. También es con la edad. Entonces, sí, mire, aquí tenemos estrictamente una de las razones por las cuales desafortunadamente una persona con hipertensión ya no vuelve a esos valores normales. La edad es fundamental.
6: Oye, eso que estás diciendo ahorita, me surge otra pregunta. ¿Cómo mantenemos lo más funcionable, porque joven, pues no, digo, pues también pasa con nosotros, ¿verdad?
7: Sí, también.
6: Pero lo en mejor estado posible, nuestras válvulas y nuestras venas, precisamente para pues no caer en una presión arterial alta, o si la tenemos, pues por lo menos controlarla.
7: Aquí lo que tenemos que hacer, se recomienda, sí se puede, porque también hay pacientes que también por la edad luego ya no pueden, pero si se puede, se recomienda hacer lo que es el ejercicio aeróbico o lo que es el cardio.
6: Caminar,
7: salir al aire, andar en bicicleta, nadar, eso va a activar definitivamente a todo lo que es el aparato circulatorio. Entonces, recomienda ejercicio aeróbico. El caminar simplemente, Miri, Marquito, es fundamental, porque eso va a hacer que se active lo que viene a hacer todas las sistemas de regulación del organismo. Mencionábamos al principio del programa, por ejemplo, que tenemos algunos reflejos de baroreceptores, principalmente carótida o en la arteria aorta. Entonces, ahora también tenemos sistemas de defensa, como lo que puede ser la hormona antidiurética, que también es estimulada desde el centro del cerebro por la hipófisis. También tenemos lo que viene a ser los sistemas renina-angiotensina, que se manejan desde las suprarrenales, en el riñón también. También tenemos lo que viene a ser la elasticidad de las paredes en lo que vienen a ser las arterias. Tenemos muchos sistemas de regulación de la presión. Pero para que estos sigan funcionando tenemos efectivamente que activarnos. No hay nada peor, Miri, Marquito, para una persona hipertensa, por ejemplo, que el sedentarismo.
6: Uy, claro, tiene que hacer ejercicio.
7: Van, se sientan, y si de ahí no los paras, y aparte, una persona que está sentada y que se nos vino la edad y que aparte de estar sentada te dedicas a estar comiendo, pero le estás dando todo lo necesario a ese corazón para que tenga un infarto. Recordemos de que nosotros tenemos que mantener sano todo este sistema, porque ya habíamos mencionado, el primer órgano que va a sufrir va a ser el corazón, el segundo órgano que va a sufrir va a ser el riñón, pero tenemos otros órganos muy muy importantes que viene a ser el cerebro. El cerebro también, por ejemplo, de efectos de hipertensión arterial sistémica puede tener un derrame y eso también te lleva a problemas muy graves.
5: ¿Qué les parece si nos vamos a una brevísima pausa y regresamos a este su programa
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10: El colágeno es la principal proteína componente del tejido conectivo. Constituye de 25 a 35% de las proteínas totales que forma fibras, las fibras colágenas. Es el componente más abundante de la piel y de los huesos. Las moléculas de colágeno tienen distintas formas y funciones. En tendones, forman fibras rígidas encordadas, resistentes a la tensión. Por otro lado, en la piel, permite la expansión en todas direcciones sin deformaciones.
11: Explorando la naturaleza.
12: El bosque templado lluvioso valdiviano es un ecosistema único en Sudamérica, caracterizado por su aislamiento geográfico entre la cordillera de los Andes y el Océano Pacífico. Es famoso por sus milenarios alerces, árboles que pueden vivir más de 3.000 años. Este bosque nuboso alberga especies que no se encuentran en ningún otro lugar del mundo, funcionando como una isla biológica de clima templado, rodeada de paisajes áridos y glaciares.
11: Territorio animal.
13: El perro es considerado el mejor amigo del hombre y la mujer por su lealtad incondicional. Estos caninos poseen un olfato prodigioso y una capacidad asombrosa para entender las emociones humanas. Brindan seguridad, compañía, amor y alegría, convirtiéndose en un integrante esencial y muy querido de la familia.
11: Caminando por México.
12: Pátzcuaro, Michoacán. Este pueblo purépecha es famoso por sus plazas amplias y techos de teja roja. Su celebración del Día de Muertos en el lago es legendaria. Entre artesanías de madera y gastronomía local, ofrece una conexión profunda con las raíces prehispánicas.
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13: El melón y su potasio. El melón es otra fruta con contenido de agua extraordinario. Su aporte de potasio ayuda a mantener el equilibrio de líquidos en las células, evitando la deshidratación severa. Es ideal para consumir en el desayuno o como postre ligero. Su textura suave y frescura natural lo convierten en un alimento reconfortante que ayuda a combatir la sed intensa.
14: Datos relevantes.
13: El Monte Everest es la montaña más alta del mundo, pero su cima estuvo bajo el océano hace millones de años.
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5: Y ya estamos de regreso en este su programa Estilo de Vida de Jerry Medina con el doctor Víctor López Ocampo, y nos estaba hablando de los órganos que se pueden afectar.
6: No, y además nos dijo muy rapidito, ya vamos de salida, pero a ver, pedaleale más despacio aquí la información.
7: Sí, estamos mencionando que el primero que va a sufrir el corazón, porque para que pueda sostener ese gasto cardíaco con el aumento de las resistencias periféricas, esto lo menciono en el sentido de que vienen a ser cuestiones físico-mecánicas, pero resulta que eso es lo que nos da la presión, porque se habla mucho de que es hipertenso, sí, pero eres hipertenso, ¿por qué? ¿Qué pasa? ¿Qué sucede? Bueno, resulta que entonces el corazón ahora tiene que trabajar más porque está teniendo más resistencia, eso sube la presión. Ahora, ¿cómo la vamos a regular? Por los sistemas que tiene, por ejemplo, las suprarrenales, que tiene la hipófisis, que tiene el riñón mismo, que tiene el paquete vascular, ¿verdad? Entonces, tenemos varias formas de regularla. También tenemos un grupo muy importante de medicamentos que te regulan la presión. Entonces, cuando hablábamos de que de alguna manera la mortalidad, se dice morbimortalidad porque para llegar a esto primero pasaste por los riesgos que tuviste y ahí pudiste haber detenido la enfermedad. Entonces tienes la morbimortalidad muy elevada. ¿Por qué? Porque no se llevan adecuados esquemas en el tratamiento. Y esto no es por falta de medicamentos, es porque no te los tomaste como era adecuado, no te los tomaste en el horario adecuado y todo ese tipo
6: los
7: de
6: días
7: situaciones, te los saltas. Pero entonces resulta que el primer órgano, como mencionábamos, el corazón. Segundo órgano, lo que viene a ser los riñones.
6: Los
7: riñones pueden caer en insuficiencia renal secundaria a hipertensión, ya lo habíamos dicho, no necesariamente a diabetes. Tercer órgano muy importante, el cerebro, puede tener un derrame. Y si en un momento el derrame es importante, pues esta persona ahí puede también perder la vida. En el riñón.
6: ¿Cómo será ahí un derrame por la presión alta?
7: Bueno, tomemos en cuenta de que, y ya lo estábamos mencionando, que la elasticidad de las arterias ya no es tanta, se vuelven más rígidas. Una persona que tiene una arteria rígida es más fácil que se rompa. Así, cuando se eleva la presión, pensemos una pelota a donde nos pasamos del inflado, la reventamos. Así es como pasa una arteria en donde la presión sube y la arteria ahora tiene menos resistencia porque probablemente ya es una persona que te rebasa 50, 60 años, entonces puede haber un derrame. Si el derrame es pequeño, puede que sobreviva, pero hay personas que el derrame es importante, como en el corazón puede tener un pequeño infarto, pero puede tener un infarto masivo y pues también adiós, ¿verdad? En el riñón no pasa tanto así, el riñón va cayendo en insuficiencia paulatina, no te vas a morir de golpe, pero también puede ser un problema muy importante, más que puede, lo va a ser. Otras estructuras que también pueden sufrir muy frecuentemente son los ojos. Los ojos pueden tener retinopatía hipertensiva. Esta es diferente al glaucoma, porque hay personas que pierden la vista por aumento de la presión intraocular secundaria a glaucoma. Pero aquí estamos hablando que hay personas que pueden perder la vista secundaria a una reacción hipertensiva por la cuestión de aumento de la presión arterial sistémica.
6: Entonces, eso luego se les ve rojo los ojos, exacto, cuando tienen...
7: Tal cual. Tú hay veces que ves a una persona y los tienen bien rojos y se les ve ahí un derrame. Entonces, fácilmente puedes pensar en que tiene la presión alta. Así de sencillo. Fíjate que cómo ahí nos podemos ir, ¿no? O sea, tú los ves que de repente tienen los ojos bien rojos y se ve hasta como que sangrados. Puede ser con una alta posibilidad que sea secundaria a la cuestión de hipertensión arterial sistémica. Entonces tenemos corazón, riñón, cerebro, ojos, y ahí me puedo seguir casi que con cualquier estructura. Pero si con estas que estamos mencionando ya tenemos básicas, la vida se va en juego, ¿eh? O sea,
6: una persona... Ya no me faltó el pulmón para que ya pele.
7: ¿Sí? Bueno, no es tan grave, pero cuando hay una hipertensión arterial sistémica, hay un reflujo en lo que vienen a ser cavidades izquierdas. Y cuando hay un reflujo en cavidades izquierdas, recordemos que la sangre que llega a cavidades izquierdas viene del corazón, perdón, viene de los pulmones, porque ahí ya se oxigenó la sangre. Entonces, resulta que de forma retrógrada puede ser que tengamos un poco de mala función pulmonar por esta éstasis de la sangre. Ahora, aquí nosotros tenemos que hablar de varias cuestiones. Hay personas, por ejemplo, que tienen anemia, hemoglobina baja, hematocrito bajo. Son dos componentes de lo que es la biometría, pero lo contrario puede ser que tengan hemoglobina alta y hematocrito alto y luego dicen estoy muy bien alimentado.

0: Tensión arterial sistémica, básicamente dolor de cabeza, pero no siempre se presenta. Hay que tomar en cuenta dolor de cabeza. Después de eso podemos ver lucecitas, lo que nosotros llamamos fosfenos. De repente empezamos a ver así como lucecitas. Puede ser que escuchemos zumbido, lo que llamamos acúfenos. Puede que tengamos en ese momento un poquito de lo que es vértigo. Puede ser que tengamos mareo. Vértigo y mareo es diferente, pero vamos a englobarlo en que tenemos mareo. Puede que tenga inclusive náusea, puede que tenga vómito, mal estado general, cansancio, debilidad. Entonces, en ese orden, empezando por dolor de cabeza, lucecitas, oídos raros, zumbidos y demás. Todo eso nos puede llevar un poquito a pensar que tenemos la cuestión de hipertensión arterial alta. Ahora bien, si en un momento dado tengo la sospecha, tómense la presión. Muy sencillo. Tómense la presión. Si ustedes, yo acostumbro decirles, tómense la presión 10 días, mañana y noche. Pensemos 10 días, 8 de la mañana, 8 de la noche. Si de esos 10 días, 8 días salen bien, pero tiene usted 2 días que salió mal, es hipertenso. ¿Por qué es hipertenso? Porque esos 2 días me lo ponen a usted en riesgo de tener un problema vascular. Pero entonces ya veríamos cómo lo controlamos. Puede ser con dieta, puede ser con ejercicio, puede ser con antihipertensivos, pero esos 2 días me lo ponen en riesgo. Si tomamos 2 días por semana, que son acumuladas al año, estaríamos hablando de que son casi dos, son casi 100 días. No, son 2 días, sí, son casi 100 días al año que puede tener riesgo. 100 días en un año de presión elevada alta es mucho, mucho riesgo. Entonces ya empezamos a controlar al paciente.
1: O sea, sí puede de repente que tú nunca has sido de presión alta y de repente un día te puede dar una presión alta y ni te enteraste. O sea,
0: Esto
1: puede ser normal, o sea,
0: esto
1: no es
0: es
1: algo raro.
0: más bien es lo que pasa. Más bien es lo que pasa, que efectivamente yo soy de presión arterial normal. Y como soy de presión arterial normal, pues yo nunca pienso en checarme la presión. Y va pasando el tiempo y va pasando el tiempo.
1: Y adiós.
0: Pero algún día de repente digo, bueno, a ver, ¿qué está pasando? ¿Por qué últimamente me duele la cabeza? ¿Por qué me siento cansado? ¿Por qué de repente tengo náusea? A pesar de que sean ustedes relativamente jóvenes, chéquense la presión, probablemente, y ya empiecen a tener problemas de presión. Pero esto nos lleva entonces, mire, Marquito, a que hay pacientes que cuando se la detectan realmente, ya tiene casi 5 años, que eran hipertensos.
1: Claro.
0: ¿Por qué? Porque inclusive se le llama la enfermedad silente.
2: Silenciosa.
0: ¿Por qué? Porque pueden pasar años y tú ni cuenta te has dado.
1: No, yo ya vi que hay muchas enfermedades silenciosas, ¿eh?
0: Ya
1: Desde
0: no
1: el cáncer. Ya,
0: solamente.
1: no tiene la primicia esta. Ya son muchas estas condenadas enfermedades.
2: Pero ¿qué les parece si nos vamos a una brevísima pausa y regresamos a este su programa
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2: La taiga es el bosque boreal más extenso de la Tierra, cubriendo gran parte del norte de Rusia. Compuesta principalmente por coníferas como pinos y abetos, este ecosistema está adaptado a inviernos extremadamente fríos y veranos cortos. Es un refugio vital para especies como el tigre de Siberia y el oso pardo. Además, sus suelos congelados almacenan enormes cantidades de carbono, siendo fundamentales para mitigar el calentamiento global actual.
1: Territorio animal.
3: El pez dorado. Tener peces en casa aporta una sensación de tranquilidad inigualable. El pez dorado es la especie más popular gracias a su resistencia y brillantes colores. Observar su nado pausado en un acuario bien cuidado ayuda a reducir el estrés y embellece cualquier rincón.
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2: San Cristóbal de las Casas, Chiapas. Ubicado entre montañas y niebla, este pueblo destaca por su arquitectura colonial y vibrante herencia indígena. Sus mercados llenos de textiles coloridos y cafés regionales crean una atmósfera bohemia única. Es el corazón cultural del estado donde la tradición palpita.
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3: El agua de coco es considerada una bebida isotónica natural por excelencia. Contiene minerales clave como sodio, potasio y magnesio, que ayudan a reponer los nutrientes perdidos por el calor. Es más efectiva que muchas bebidas deportivas para hidratar profundamente el organismo. Beberla bien fría es una forma deliciosa de refrescarse y recuperar energía tras realizar actividades físicas.
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1: Y ya estamos de regreso en este programa Estilo de Vida de Jerry Medina. Nos encontramos con el doctor Víctor López Ocampo. Estamos hablando de la hipertensión
2: arterial sistémica,
1: ¿verdad, doctor?
3: Así es. Entonces, como se mencionaba a Miri Marquito, chéquense la presión, o sea, no porque estén jóvenes, no se la chequen. Pensemos de que ese examen rutinario con su médico, háganlo desde los 20 años, inclusive dense su tiempo de ir una vez por año al médico, y si no, cuando menos, si tienen la oportunidad, los signos vitales. Los signos vitales viene a ser la temperatura, lo que es el pulso, la presión arterial, lo que es la frecuencia respiratoria.
2: Eso
3: es lo básico, y probablemente por ahí lleguen a detectar algo. Si no detectaron nada, pues qué bueno, adelante, ¿no? Pero dense su tiempo desde los 20 años a checarse estos, frecuencia respiratoria, lo que es el ritmo cardíaco, lo que es la temperatura y lo que es la presión arterial sistémica.
2: Yo quiero preguntarte, e insisto, que nos digas un poco la relación entre el estrés, el susto y el paro cardíaco o el que te suba la presión, porque eso está en las películas, ¿no?
3: Ajá, sí, no, de hecho...
2: Ya lo alteraron, te pone el cuerno tu mujer. O la hija está embarazada y sos...
3: Oye, pero...
2: Perdiste tío. Todo tu dinero, sácatela, ya se murió.
3: A ver, a mí me gustaría preguntarle a Miri, a ver, pusiste, te ponen el cuerno, tu hija salió embarazada, perdiste todo el dinero, yo sé que es así medio difícil, en la actualidad, ¿qué será lo más, delicado? Se me ocurre pensar, ¿qué sería lo más delicado? ¿Todo?
2: Pues yo creo
3: que tu hija salga embarazada, ¿será tan delicado como antes?
2: No, ya no. Bueno, quién sabe, en algunos me imagino que sí. A mí me valdría gorro. Yo sería feliz con un nieto, pero bueno.
3: O sea, por eso te decía, ahora que te digan, tu hija salió embarazada, casi le haces fiesta, yo creo, ¿no?
2: Sí, yo lo mantengo, me vale gorro. Pero
3: aquí David, nuestro operador, dice, ¿en serio?
2: No, sí, pues imagínate, pues ya sale, es un nuevo ser, ya viene. Pero digo, algún susto.
3: Es que también Miri
2: grandes,
3: lo está,
2: ¿no?,
3: viendo en el sentido de que ahora las chicas ya muchas ya no se embarazan, ¿verdad? Por eso ya que venga un bebé, un nuevo ser, como que ahora sí te da alegría porque...
2: No,
3: ya
2: o que se murió o en un accidente y de repente le des la noticia a alguien, ¿no? No sé, hay cosas fuertes para cada quien, ¿no?
3: Claro, claro.
2: Perdiste tu casa, ¡zas! ¿No?
3: No, sí. Aquí lo que está pasando, y eso lo dejamos un poquito inconcluso, resulta que ya estábamos hablando de las cuestiones físico-mecánicas de lo que es la circulación, pero estábamos, y eso ya no lo terminamos, en las cuestiones del sistema nervioso. El sistema nervioso maneja también por lo que viene a ser estructuras que le llamamos el simpático y el parasimpático, la elevación o la baja de la presión. Entonces resulta que no es nada más así de decir como que te llevaste un susto y por el puro susto. No, lo que pasa es que las cuestiones y las estructuras del sistema nervioso entran en función. Entonces, sí, de una forma estrés emocional y demás.
2: ¿El cortisol?
3: Efectivamente, claro. Aquí el cortisol y entran otras hormonas que te suben la presión. ¿Por qué? Por las cuestiones nerviosas. Entonces, no es únicamente decir que fue el infarto y se espantó, no, es que las estructuras del sistema nervioso entran en función y te suben la presión definitivamente. Claro que tenemos lo que es lo contrario, el parasimpático, que trata de regulártela. También aquí tenemos las estructuras propias, por ejemplo, de lo que viene a ser las suprarrenales, en donde tenemos el sistema renina-angiotensina-aldosterona, principalmente la aldosterona, que son los que te van a estar regulando la presión. Pero si todo esto, aparte de los, dijimos, osmorreceptores del hipotálamo, de los baroreceptores carotídeos y del arco aórtico y demás, pero si todo esto no es suficiente y se nos añadió lo que ya es una persona hipertensa, lo que es la edad y probablemente por ahí colesterol, triglicéridos, definitivamente ese famoso infarto lo tenías a la vuelta de la esquina. Hay que tomar en cuenta también, es importante. Sí, hay que tomar en cuenta. Yo luego tengo pacientes que, pensemos, 60 años o más, diabéticos, hipertensos, mal cuidados, maltratados, colesterol, triglicéridos, el colesterol LDL, que es el de baja densidad, al doble o al triple. Yo sí les digo con mucho cuidado, con mucha cautela, con mucha precaución, porque tampoco se vale espantar, ¿no? Pero sí les digo, mire, puede y no le dé. Pero usted tiene todo lo necesario para que le dé un infarto. Se lo digo muy tranquilo, puede que no le dé, ojalá y no le dé, pero usted tiene todo lo que se necesita para un infarto. La edad, colesterol, triglicéridos, hipertenso, diabético, mal controlado, obesidad, y si le queremos agregar, a lo mejor que te fuma. En verdad, Miri, Marquito, se los digo muy suavecito.
2: Y toma,
3: usted
2: y no
3: tiene
2: duerme bien.
3: Todo lo necesario. Es, por ejemplo,
2: no
3: tuve una paciente apenas la semana pasada, en donde el familiar me decía, esto también es importante, el familiar me decía, doctor, es que el que no descanse es normal. Y ya platicando le digo, ¿y por qué no descansa? Pero resulta que todo lo que acabo de decir, esta persona lo tenía, Entonces le digo, no está descansando porque el organismo te está avisando. Y en verdad, hay personas, esos son estudios ya bien elaborados, que una persona que puede tener un infarto, puede ser que desde 3-4 días antes te esté avisando el organismo, El otro día tuve un paciente que me dice, doctor, me siento inquieto. No sé cómo decírselo, pero me siento inquieto. Le digo, ¿me lo está usted diciendo? Usted me lo está diciendo. El organismo le está avisando de que usted tiene riesgos y está teniendo riesgos probablemente cardíacos, porque el organismo te avisa. Lo que les decía de esta pacientita, que no duerme, pero todo lo que les dije lo tenía. Probablemente no tomaba, no fumaba, pero diabética, hipertensa, mal controlada. ¿Cómo lo sabes que es mal controlada? Porque te mandan su hemoglobina glucosilada, disparada, cosas así, la presión no se la toma. Le digo, está inquieta, por eso no duerme, porque el organismo le está diciendo, cuidado, algo está mal, está inquieta. Todo eso nosotros debemos de tomar en cuenta. Bien, antes de que se nos pase el tiempo, estudios. Debemos de hacer biometría hemática, química sanguínea, general de orina, electrocardiograma, ¿verdad? Biometría hemática para ver cómo está la hemoglobina, el hematocrito, que no vayan a estar muy altos, muy bajos. La química sanguínea para ver urea, creatinina, principalmente para ver cómo está sodio, magnesio, potasio, calcio, porque también aquí hay que tomar en cuenta que el calcio tiene algo muy importante que ver en lo que viene a ser la hipertensión arterial sistémica. General de orina para ver si no está orinando algún tipo de sustancia que no deba de estar presente. Y el electrocardiograma para ver si ese corazón está siendo bien oxigenado, porque puede ser que ese corazón, por colesterol, triglicéridos y demás, ya no esté siendo bien oxigenado. Entonces, básico, biometría hemática, química general de orina y un electrocardiograma. Reposo, hagan ejercicio, cuídense, lleven una buena dieta. Todo esto lo menciono porque luego se nos pasa, bueno, ya soy hipertenso y ahora... Tómense el medicamento, háganle caso a cómo su médico se los indica. No lo tomen en broma, como que hoy sí me siento bien y mañana no. Regularmente un hipertenso también es diabético y viceversa. Entonces, si son diabéticos e hipertensos, ya están teniendo una enfermedad metabólica, y una enfermedad metabólica me lleva a que me suba colesterol, a que me suban triglicéridos, a que me suba el colesterol de baja densidad. Entonces tenemos todo lo necesario para que si un día me da un infarto, pues como que se puede decir, pues ya lo sabíamos, ¿no? Y ese, a tu pregunta, que creo que no la respondimos concretamente, Miri, de que ese susto, esa emoción, sí, claro, pero ya por ahí tenía todos los antecedentes, que nada más ya me faltaba el susto, como quien dice, era la gotita que iba a derramar el vaso para que me diera ese infarto. Sí se da.
2: Entonces hay que tratar, bueno, hasta donde yo le voy entendiendo. Primero, tratar de estar, vivir en salud, comer bien, no comer grasas para no subir el colesterol y eso, ni muchos, vaya, no es que no las comas, sino es que estás obeso, ¿verdad?
3: Claro.
2: Tienes diabetes.
3: Claro.
2: O sea, en tu vida normal, tratar de tener una alimentación balanceada con proteína, pero también con verduras, con frutas, agua, tratar de dormir, hacer ejercicio aeróbico. Y también del aeróbico, también el del músculos, un poquito.
3: Claro.
2: Y pues no ser tan aprensivo, ¿verdad?
1: ¿Pero qué les parece si nos vamos a una brevísima pausa y regresamos a este su programa
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8: Considerada el segundo pulmón del mundo, la selva del Congo es la segunda selva tropical más grande tras el Amazonas. Se extiende por 6 países africanos y es famosa por ser el hogar de gorilas de montaña y los chimpancés. Sus densos bosques son esenciales para la lluvia regional y el sustento de millones de personas. La conservación de este ecosistema es prioritaria para proteger especies endémicas y mantener la biodiversidad.
7: Caminando por México.
8: Tequila, Jalisco. Rodeado de inmensos campos de agave azul, este destino es la cuna de la bebida nacional. El paisaje agavero, patrimonio de la humanidad, invita a recorrer destileras históricas. Es un lugar donde el sabor y la tradición mexicana se celebran.
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9: El poder de la sandía. La sandía es la reina de la temporada, pues contiene más de un 90% de agua. Su consumo ayuda a reponer líquidos de forma deliciosa y natural. Además, es rica en licopeno, un antioxidante que protege tu piel del daño solar. Consumirla fresca en rebanadas o en ensaladas garantiza una hidratación inmediata mientras disfrutas de su dulce sabor.
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9: El perico. Los periquitos son aves coloridas, muy inteligentes, que llenan el hogar de vida con sus cantos. Son capaces de aprender trucos e incluso imitar algunas palabras. Necesitan interacción social constante y una jaula espaciosa con juguetes para mantener su mente siempre activa.
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11: Las jirafas duermen solo 20 minutos al día. Esto para mantenerse alerta ante posibles depredadores que acechan en la sabana africana.
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1: Y ya estamos de regreso en este programa Estilo de Vida de Jerry Medina. Y estamos platicando con el doctor Víctor López Ocampo, especialista médico de los consultorios de Polanco. Él nos está hablando sobre la hipertensión arterial sistémica y nos va a comentar qué suplementos podríamos tomar nosotros para, también para poder tener mejor salud, doctor.
3: Efectivamente, Miri, Marquito, primero que nada hay que ver que debemos de conservarnos. Yo siempre digo, bueno, yo sé que no es tan fácil por la genética. Hay personas que tienen tantito sobrepeso ya de información hereditaria, ¿verdad? Pero con todo hay que trabajar un poquito en mantener un estándar adecuado en tu peso. Entonces, sobre todo, no tener mayor grado de obesidad. Hay que tratar de mantenernos en nuestro peso. Se debe de evitar cualquier tipo de tabaco. Aquí no estamos metiendo de que el cigarro no.
2: La mota tampoco.
3: Tampoco, okay. O sea, tampoco. Cualquier tipo de cigarro, fumada. Inclusive se ha visto que lo que vienen a ser los famosos vapeadores tampoco. O sea, como quien dice, aquí vamos a quitar todo lo que va bien a ser el cigarro y cualquier derivado, incluyendo los vapeadores. Alcohol, en el alcohol, es un poquito más complicado, porque sí se puede prescindir, por ejemplo, del tabaco sin mayor problema, pero hay quien tiene la cuestión de tomar socialmente, ¿verdad? Entonces, cuando
2: pues es toma... igual que el cigarro, doctor.
3: Bueno, lo que pasa es que el cigarro...
2: ¿Alguien que toma? Le cuesta trabajo dejar de tomar. ¿Y alguien que fuma le cuesta trabajo dejar de fumar?
3: No dudo, efectivamente, Miri, que tienes mucha razón. Sin embargo, por ejemplo, el alcohol a bajas dosis no te causa mayor problema. Realmente se ha visto que el alcohol a bajas dosis no te causa mayor problema. En cambio, el tabaco, hay personas que se fuman un cigarro y desarrollan un cáncer. Entonces, y el alcohol a bajas dosis no. No quiero decir que sea menos agresivo, pero...
2: ¿Ya les estás dando permiso?
3: Bueno, pero aquí lo que... Pues, o como se dice, ocasionalmente y con medida también, ¿verdad? O sea, pero bueno, yo digo lo que se ha visto en los estudios. El tabaco aún se ríe, Miri, como diciendo...
2: Es que lo pongo en aprieto.
3: No, yo creo que qué bueno que lo haces, porque es una forma de sacar muchas dudas y muchas preguntas que muchas personas que amablemente nos escuchan, te aseguro que lo dicen. Dicen, bueno, a ver, cigarro no, y que una copa tampoco. Bueno, una copa, pero ¿qué tanto? Beber con moderación. Hasta eso se ha visto que, por ejemplo, 30 mililitros al día no te causa mayor problema de algún tipo de vino. Pero, por ejemplo, de un cigarro al día sí te puede hacer daño. Entonces, definitivamente está más castigado el cigarro que el alcohol. Entonces, dieta sana, quitar todo tipo de tabaco, incluyendo los vapeadores, beber con moderación, hacer ejercicio, principalmente se recomienda el aeróbico o el cardio, nadar, caminar, trotar, dependiendo de lo que se pueda. Hay que suplementarse, esto es bien importante. Y antes de también suplementarse, Miri, Marquito, si ustedes toman algún tipo de medicamento para controlar la presión, tómenselos. Hay varios grupos de medicamentos para la presión. Dentro de los los medicamentos, hay vasodilatadores, hay medicamentos que te controlan el ritmo cardíaco, hay diuréticos en donde pueden mezclarse, se puede hacer la mezcla de un diurético con un, ¿cómo se llama? Un beta bloqueador
2: de un cada diurético.
3: Qué bueno que lo mencionas. Ahorita vamos a eso.
2: No vayan puede a ser ahorita a pasarle las recetas a los
3: puede
2: otros.
3: Ser un diurético con un vasodilatador, pero eso que acabas de mencionar, quiero terminar aquí diciendo, primero, tómense su medicamento antihipertensivo como se lo indicaron. Pero segundo, y lo que acabas de decir muy acertadamente, Miri, las terapias son individuales. No lo que me funciona a mí te puede funcionar a ti.
2: Exacto.
3: Puede ser que a ti te funcione un diurético con un vasodilatador, pero a él no. Entonces, primero, tómense sus medicamentos, no los suspendan. Y tómenselos como se los indica su médico. Y segundo, el tratamiento es individualizado, lo que a ti te funciona puede que a él no le funciona. Entonces, con base a todo eso, también tómense los suplementos que en un momento dado pueden estar consumiendo. Por ejemplo, aquí Jerry nos lo ha comentado en diferentes ocasiones, lo que es el pre-G-Gol. El pre-G-Gol me gusta recomendarlo antes del desayuno y la comida. Tenemos actualmente el pre-G-Diamante, es excelente porque es un gran estabilizador de varias funciones, dentro de ellas de lo que viene a ser la presión arterial. La Q10 es un estabilizador cardíaco. Ese a mí me gusta recomendarlo en lo que viene a ser antes de la comida y de la cena. Lo que viene a ser el MSM es el Isabet. El Isabet también activa la circulación. Ese de preferencia va a ser 3 veces al día. También van a ser los ácidos grasos. Los ácidos grasos para que controlemos los niveles de colesterol, de triglicéridos, ¿verdad? 3 veces al día. El omega 5 también 3 veces al día. Eso va a ser para que nosotros empecemos a reactivar también todo lo que viene a ser la circulación. El ácido glutámico para el cerebro, porque desde ahí recuerden que nosotros vamos a estar manejando lo que viene a ser la presión arterial. También tomen en cuenta el pignogenol, también lo podemos manejar sin duda, porque también la presión arterial alta me va a estar manejando lo que viene a ser los ojos. Pero a eso iba precisamente. Si ustedes tienen de forma alterna, aparte, por ejemplo, de lo que es la presión, tienen diabetes, controlen su diabetes. Se ha visto que una persona con hipertensión y diabetes está aumentando la morbilidad hasta un 25-30%, ¿verdad? Ahora, si se cuidan, la bajan a un 3-4%. Esto es lo importante de cuidarnos, de hacer ejercicio. Que de ese 30%, si yo me cuido, hago ejercicio, no fumo, no tomo y cuestiones que hemos estado hablando, la bajo al 3% y mi vida va a ser normal. Si tienen problemas tiroideos, también manejen lo que viene a ser la tiroides. Si tienen problemas de colesterol, triglicéridos, de ácido úrico, el ácido úrico está totalmente... También esto lo menciono porque mucha gente dice ácido úrico igual a la gota. No necesariamente. Ácido úrico va de la mano con elevación de presión arterial.
2: ¡Ándale, mira!
3: Entonces, y todo eso, mire Marquito, en la química sanguínea lo vamos a obtener. Entonces, va a ser el pre-G, el pre-G en cualquiera de sus 3 versiones, el AQ10, el MSM, los ácidos grasos, el omega 5, lo que es el ácido glutámico y lo dijiste muy acertadamente, el pignogenol, mire.
2: Ya está el alfa-lipoico, ¿no?
3: ¿También? El ácido alfa-lipoico, también podríamos aplicar lo que es un multivitamínico. Aquí lo que puedo mencionar es que así como tenemos una cantidad importante de medicamentos alópatas para controlar la presión, también tenemos elementos muy, muy eficaces para controlar la presión. ¿A qué voy? Que entonces no se justifica que tengamos tanta mortalidad. Y aquí quiero apuntar, no solo en México, porque luego decimos, bueno, es que aquí en México Esto de la mortalidad tan alta por hipertensión y diabetes es a nivel mundial.
1: Qué bueno que lo señala para que
3: sí.
1: Privativo nada más de los mexicanos.
3: Sí, que luego decimos exactamente, es que los mexicanos, no,
2: todos le entran.
1: Pero ya dijo qué tipo de malos hábitos, además de hereditario.
3: Desafortunadamente.
1: Porque bueno, ya cuando lo traes de herencia, pues tienes que controlarlo, pero ya cuando tú lo estás provocando por los malos hábitos, eso ya es distinto.
3: Sí, aquí hay que tomar en cuenta de que México, se mencionaba, por ejemplo, que hacia 1970 no teníamos la dieta que tenemos ahora tan industrializada.
2: Claro.
3: Más bien nosotros nos integramos a esa dieta mundial y ahora tenemos todos esos
2: riesgos.
3: Igual
2: que sedentarismo.
3: Sedentarismo, efectivamente.
1: Doctor Víctor López Ocampo, le agradecemos en el alma que nos haya acompañado.
3: Como siempre, les agradezco muchísimo esta invitación. Miriam Díez, Marco Antonio Silva, Sofi Bani y a nuestro operador, a David. También, eso. Muchas gracias.
1: Miri, nos despedimos.
2: Un beso para todos, que tengan un excelente día.
1: A nombre de Jerry Medina, les agradecemos que nos hayan acompañado en este su programa
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6: El silicio ayuda a limpiar los tejidos del organismo, estimula la producción de colágeno y de esta forma mejora los problemas de flacidez cutánea. El silicio mejora la flexibilidad de las articulaciones, ayuda a fortalecer y preservar los cartílagos, ayuda a aumentar la producción de elastina. Con ello, mejora la elasticidad de los músculos como corazón y vasos sanguíneos.
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7: 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Explorando la naturaleza.
8: La taiga es el bosque boreal más extenso de la Tierra, cubriendo gran parte del norte de Rusia. Compuesta principalmente por coníferas como pinos y abetos, este ecosistema está adaptado a inviernos extremadamente fríos y veranos cortos. Es un refugio vital para especies como el tigre de Siberia y el oso pardo. Además, sus suelos congelados almacenan enormes cantidades de carbono, siendo fundamentales para mitigar el calentamiento global actual.
7: Caminando por México.
8: San Cristóbal de las Casas, Chiapas. Ubicado entre montañas y niebla, este pueblo destaca por su arquitectura colonial y vibrante herencia indígena. Sus mercados llenos de textiles coloridos y cafés regionales crean una atmósfera bohemia única. Es el corazón cultural del estado donde la tradición palpita.
7: Cuida lo que comes.
11: Fresas y frutos rojos. Las fresas tienen un alto contenido de agua y fibra, lo que las hace ideales para el calor. Estos frutos ayudan a regular la temperatura corporal y aportan antioxidantes vitales. Puedes incluirlas en batidos o yogures para una merienda refrescante. Su dulzura natural satisface los antojos sin deshidratar el organismo, proporcionando una hidratación constante y mucha vitalidad necesaria para el día.
7: Territorio animal.
11: El conejo es una mascota dócil
9: ideal para quienes buscan un compañero silencioso pero sociable. Requieren una dieta rica en heno y espacio para saltar libremente. Su naturaleza curiosa y sus largas orejas los convierten en animales encantadores que conquistan a niños y adultos.
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15: El corazón de un camarón se encuentra ubicado en su cabeza, cerca de su sistema digestivo y otros órganos vitales.
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21: Cinco de la mañana con 30 minutos tiempo del centro de México. Gracias por estar con nosotros esta mañana de lunes. Lunes 27 de julio de 2026. A nombre del equipo que hace posible este espacio informativo, Adriana Romero, Claudia Arellano, Rogelio Miguel, Carlos Telles y Ricardo Díaz, le saluda Juan Manuel de Anda. Estamos transmitiendo en vivo a través del 103.3 de FM, el 970 de amplitud modulada y en todas las plataformas de Grupo Fórmula, en streaming a través de YouTube, en el canal de Grupo Fórmula Oficial. Le recuerdo mis redes sociales con mucho gusto. Usted me puede seguir a través de X, ahí me encuentra como arroba Juan M de Anda en Facebook, Juan Manuel de Anda, y en Instagram como Juan Manuel de Anda G. Tenemos información importante que se ha generado en las últimas horas y que estaremos compartiendo con usted en la próxima hora y media. Bueno, establecemos comunicación con Lisbeth Hernández, reportera de Grupo Fórmula, porque bueno, pues ante las quejas por posible fraude en el examen de admisión, la Universidad Nacional Autónoma de México anuncia que suspendió de manera temporal la inscripción de primer ingreso en todas sus licenciaturas. Este trámite comenzaría a partir de este lunes y también, bueno, pues en este marco, un grupo de estudiantes que, bueno, pues no están conformes con que se haya cancelado o que se haya suspendido temporalmente las inscripciones, están convocando para una marcha, para una manifestación el día de hoy allá en Ciudad Universitaria. Liz, cuéntanos, adelante, buen día.
22: Hola Juan Manuel, muy buenos días, me da muchísimo gusto saludarte. Comenzamos esta semana con información referente a la UNAM, porque este fin de semana informó que las inscripciones que deberían de comenzar el día de hoy, lunes, pues se van a suspender de manera provisional hasta nuevo aviso. Esto es mientras dura la revisión de la comisión que pues está justamente investigando qué fue lo que ocurrió durante la aplicación del examen de nuevo ingreso en línea. Mientras duran estos trabajos es que van a estar suspendidas las inscripciones. Esto lo informó la UNAM el fin de semana en un comunicado y bueno, una vez que concluyan estos trabajos, la UNAM dará mayor información acerca de en qué tiempos, en qué fechas y cuál va a ser el proceso que se va a seguir respecto a este tema. Mientras tanto, nosotros nos mantenemos pendientes. También recordemos que el día de hoy a las 11 de la mañana hay una marcha en Ciudad Universitaria por parte de la comunidad estudiantil que está exigiendo que nuevamente el examen el próximo año se aplique de manera presencial como había sido hasta pues este año. Y mientras no informe otra cosa la UNAM, bueno, pues estamos al pendiente de todo lo que suceda. El reporte hasta el momento.
21: Muchísimas gracias, Liz, por tu información. Y fíjese, hoy el periódico Milenio publica en su primera plana que la Universidad Nacional Autónoma de México contrató por más de 100 millones de pesos un software con el cual fue vulnerado. Fíjese, dice la UNAM, firmó un contrato de 101.7 millones de pesos con la empresa Territorium Life para que supervisara el examen de admisión a licenciaturas en línea mediante un software con al menos 20 candados que al final, bueno, pues fue vulnerado. Y por eso, reitero, el fin de semana la UNAM anuncia que se suspende de manera temporal las inscripciones de primer ingreso para todas sus licenciaturas. Bueno, en otras cosas, la presidenta Claudia Sheinbaum estuvo de gira por el estado de Guerrero. Ahí anunció la cancelación del proyecto de la presa La Parota y también informa que en su lugar habrá un nuevo sistema de abastecimiento de agua en Acapulco, Guerrero. Este proyecto prometía abastecer de agua potable y energía a la región del puerto, pero comunidades indígenas y campesinas se opusieron por los efectos negativos, como el desplazamiento de personas y daño ambiental que estaba causando. Escuchemos lo que dijo la presidenta Claudia Sheinbaum.
3: También les quiero decir una cosa. Ayer les informé a toda la zona rural de Acapulco, de esa zona, que el proyecto de la presa de La Parota está cancelado. Ese ya no lo vamos a hacer, porque afectaba mucho a las comunidades. Y en sustitución de ese proyecto, pues estamos haciendo estos pozos para poder llevar agua a Acapulco. Además, van a ser tanques altos que permitan que por gravedad lleguen, incluso se bombea la parte alta y llegue a las distintas colonias de Acapulco.
21: Bueno, pues ahí las declaraciones, las palabras de la jefa del Ejecutivo. Y establecemos comunicación con Enrique Hernández. Él justo estuvo pues atento a esta gira de trabajo de la presidenta Claudia Sheinbaum, en donde también la jefa del Ejecutivo anuncia que México ya va a reanudar la exportación de ganado hacia los Estados Unidos después de año y medio de restricciones por la plaga del gusano barrenador. Esto será en el mes de agosto. Enrique, adelante con tu información. Buen día.
10: En Acapulco, Guerrero, la presidenta Claudia Sheinbaum resaltó que la actual ocupación hotelera en el puerto es del 78% y confió en que estará mejor para el verano. Se han recuperado prácticamente todos los empleos, todos los edificios, y eso gracias al trabajo conjunto con el gobierno estatal, dijo la presidenta. Al entregar apoyos a mujeres de la entidad a través del programa Pensión para el Bienestar, también insistió en que se está reforzando el trabajo para garantizar los derechos de todas las mujeres, no solamente de la entidad, sino a nivel nacional. Vamos a escuchar a la presidenta.
3: Pero ahora esta red nos ayuda a trabajar con todas las mujeres de México. Ya hay más de 250 mil mujeres en la red de Tejedoras de la Patria. Estas son cuatro acciones que estamos haciendo para las mujeres. Pero hay una quinta muy importante, que es el reconocimiento de las mujeres en la historia de México.
10: En este marco, donde Guerrero requiere más infraestructura que beneficie a sus habitantes, la presidenta anunció la cancelación de la presa Parota, debido a que este proyecto afectaría a las comunidades agrícolas. Vamos a escuchar.
3: Ayer les informé a toda la zona rural de Acapulco, de esa zona, que el proyecto de la presa de la Parota está cancelado. Ese ya no lo vamos a hacer, porque afectaba mucho a las comunidades. Y en sustitución de ese proyecto, pues estamos haciendo estos pozos para poder llevar agua a Acapulco. Además, van a ser tanques altos que permitan que por gravedad lleguen, incluso se bombea la parte alta y llegue a las distintas colonias de Acapulco.
10: En sustitución de ese proyecto ya se trabaja en pozos radiales de gran altura para poder llevar el agua a Acapulco, luego de que las bombas que surtían el agua potable se afectaron tras la creciente del río Papagayo, tras el paso del huracán Otis y John. Al inicio de la gira, que tuvo como punto de partida el estado de Morelos, donde entregó apoyos económicos y fertilizantes a los cañeros, la tarde del viernes la presidenta recibió una carta de la secretaria de Agricultura del gobierno norteamericano, Brooke Rollins, para anunciar la reanudación de la exportación de ganado tras la crisis que generó el gusano barrenador. Así lo comentó en breve entrevista a la presidenta.
19: Hay varias cosas que todavía tenemos que avanzar, pero la idea es que hacia la tercera semana de agosto pueda abrirse en Sonora y de ahí pues dos de Chihuahua y después la apertura total. La liberación de moscas es más o menos en dos semanas que va a ir del norte hacia el sur. Ayer recibí una carta de la secretaria Rollins de Agricultura de Estados Unidos y nos informa de esto. Y es muy buena noticia, porque particularmente, todos los ganaderos del país, pero particularmente los del norte, que se dedican a criar y después a exportar a Estados Unidos.
1: Para Grupo Fórmula, Enrique Hernández Montes de Oca.
21: Muchísimas gracias, Enrique. Y de Guerrero, de Acapulco, nos vamos hasta los Estados Unidos con Francisco Villalobos, porque bueno, pues el presidente Donald Trump volvió a generar especulaciones sobre su futuro político el viernes se presentó en la cena de corresponsales de la Casa Blanca, portaba una gorra que llevaba la inscripción Trump 2028, en una referencia a la posibilidad de buscar un nuevo mandato presidencial, que bueno, pues de acuerdo a la ley ahí en los Estados Unidos, el presidente Trump ya no podría justamente buscar un nuevo mandato. Pero, ¿qué te pareció, Francisco? Buen día.
2: Gracias, querido Juan Manuel. ¿Cómo estás? Muy buenos días. ¿Qué es lo que haces cuando eres presidente de los Estados Unidos? Te metes en una guerra que no sabes cómo salirte y cada vez vas peor y peor en ella, que hasta tus propios recalcitrantes seguidores se están alejando de ti por ello, que no sabes ni cómo poder esconder que esta guerra ha causado más fatalidades norteamericanas que las que estás reportando y que además te estás quedando sin misiles. O sea, el país más poderoso de la historia se está quedando sin misiles por esta guerra que supuestamente iba a durar 20 días y ayer cumplió 6 meses, compañero. ¿Qué haces cuando no puedes controlar la inflación descumulada causada precisamente por esta guerra? ¿Qué haces cuando no puedes controlar los precios de la gasolina? ¿Cuándo estás perdiendo hasta el debate de inmigración? Porque los mequetrefes que estás contratando como oficiales de inmigración y control de aduanas, sin ni siquiera darles el más mínimo escrutinio para saber que no estás contratando a gente loca, y te está explotando en la cara, ¿qué haces? Pues haces un anuncio totalmente descabellado, como el hecho de que vas a convocarte a la candidatura a la presidencia de los Estados Unidos, cuando sabes perfectamente bien que no lo puedes hacer ya. Donald Trump, una vez más, aparte de hacerlo en la cena de corresponsales este fin de semana, compañero, ahora está en su red social de Truth Social, está coqueteando con la idea de querer ser el candidato republicano rumbo a la presidencia de los Estados Unidos el 2038, cuando está constitucionalmente prohibido eso. ¿Por qué? Porque la Constitución claramente lo indica en la enmienda número 25, de que un presidente no puedes tomar el juramento para ser presidente de los Estados Unidos 3 veces. O sea, en pocas palabras, compañero, creo que es más fácil México gane el mundial que sigue allá en España, Uruguay, Argentina y Paraguay, a que esto suceda en esta generación y en las 30 que sigue. Fuerte abrazo, querido amigo. A ver qué más se le ocurre a ese señor la próxima semana.
21: Muy bien, Francisco. Pues sí, efectivamente, a ver cómo se despierta el día de hoy. Y bueno, pues anunciaría, como ya lo ha hecho en otras ocasiones, ¿no?, una serie de aranceles o bueno, lo que se le ocurra. Ya sabes que el presidente Donald Trump así se las gasta. Muchísimas gracias, Francisco Villalobos, corresponsal de Grupo Fórmula ya en la Unión Americana. Y bueno, Francisco nos comentaba justamente el tema de, bueno, hacía referencia, ¿no?, de que era más fácil que México ganara el próximo mundial a que Donald Trump, bueno, pues pudiera postularse a un nuevo mandato presidencial. Y a propósito justo del mundial, hay datos importantes de la Concanaco Servitur. Está informando que entre 60 y 65% de los hogares mexicanos aumentaron alrededor de 10% su gasto justo durante las semanas del mundial. Esto representó un consumo adicional, de acuerdo a la Concanaco Servitur, de 22 mil millones de pesos. Jenny Valencia, tú tienes más información. Adelante, buen día.
4: Hola, ¿qué tal, Juan Manuel? Buen inicio de semana. Te comento que entre el 60 y el 65% de las familias mexicanas incrementó cerca del 10% su consumo durante el Mundial, lo que equivale a un gasto adicional de 650 pesos por hogar, lo que también suma un total de 22 mil millones de pesos. El Estado de México fue el que registró el mayor consumo adicional con 1.703.6 millones de pesos. El presidente de la Confederación de Cámaras Nacionales de Comercio, Servicios y Turismo, Octavio de la Torre, afirmó que durante el Mundial se fortaleció la economía de las tienditas, mercados, restaurantes, comercios de barrio, al igual que los negocios familiares en todos los estados del país.
5: Hay sectores que se ven más beneficiados como en cualquier actividad económica, pero me parece que cumple y llega a las expectativas que se estaban buscando. En territorio hubo también una derrama del Mundial importante, ¿eh? O sea, no nada más se concentró en la ciudad de sede, que son las que más foco te genera.
4: Por su parte, el presidente de la Alianza Nacional de Pequeños Comerciantes, Cuauhtémoc Rivera, confirmó que el Mundial elevó hasta en un 15% las ventas en los pequeños comercios. El mayor impulso se dio por la venta de cerveza, refrescos y botanas. Al igual, destacó que también sobresalieron las ventas de alimentos preparados como tacos, garnachas, elotes y toda la variedad de antojitos.
12: La hotelería.
4: Es el reporte. Que tengas excelente día, Juan Manuel.
21: Muchísimas gracias. Gracias, Jenny, por tu información. Fíjese, luego de 13 días de ataques consecutivos, el gobierno de Estados Unidos puso una pausa a la ofensiva militar contra Irán para abrir espacio a negociaciones de paz. A la par, bueno, pues Teherán anunció que detendrá sus ataques contra objetivos estadounidenses y países vecinos, mientras la Unión Americana mantenga justamente esta pausa en los bombardeos. Esta situación, bueno, pues provocó nuevamente inestabilidad, nerviosismo en los mercados internacionales. Los precios del petróleo cayeron más de 5%. Fíjese, los futuros del Brent están en $85.90 por barril y los del West Texas Intermediate en $83.55. La semana pasada, prácticamente al finalizar la semana, el petróleo estuvo pues poquito arriba de los $100. Otra vez está por ahí en 85.90, repito, y 83.55. La mezcla mexicana cerró el viernes pasado en $87.38 por barril. Los mercados financieros, bueno, pues en Asia, pues ya han concluido operación en lo que es la primera jornada de esta semana y los mercados terminan con alzas generalizadas. En el viejo continente también, también están abriendo pues con tendencia positiva. El viernes la bolsa mexicana terminó con un avance de 0.18%. En los Estados Unidos, en Nueva York, el Dow también arriba 0.46%. El Nasdaq con pérdida 0.64%. Y el Standard & Poor's arriba 0.05 puntos porcentuales. El dólar interbancario está en 17 pesos con 46 centavos. En ventanillas está en 16.90 a la compra y en 17.88 a la venta. El euro cotiza en 19 pesos con 87 centavos. Y vámonos con mi querido Beto Campos, porque fíjese nada más, en su primera participación en el Tour de Francia, Isaac del Toro obtiene un resultado histórico. Se convierte en el primer mexicano en subir al podio en esta competencia, pues considerada pues prácticamente, ¿no?, una competencia reina del ciclismo de ruta. Y de paso, bueno, pues Isaac del Toro también se consagra como el mejor juvenil de esta carrera. Te saludo, mi querido Beto, buen día.
23: Juan, muy buenos días. Así es, en el ciclismo, Isaac del Toro sigue escribiendo su nombre en letras de oro después de conseguir un tercer lugar dentro del Tour de Francia, además de quedarse con el maillot blanco siendo el campeón de los jóvenes dentro de la competencia. Cruz Azul se quedó con el campeón de campeones de la Liga MX luego de vencer 3-1 al Toluca en la Unión Americana. Ya es el segundo título para la máquina al mando de Joel Wiki. Por otra parte, la selección mexicana sub-20 el día de hoy buscará amarrar su grupo enfrentando a Costa Rica en el Estadio Cuauhtémoc, y los detalles los tendremos a través de Grupo Fórmula y Fórmula Deportes. En la Fórmula 1, el británico Lando Norris de McLaren se llevó el Gran Premio de Hungría, mientras que el mexicano Sergio Pérez de Cadillac no pudo finalizar la carrera. Así también habrá que mencionar que Noel León se llevó lo que fue el Gran Premio de Hungría dentro de la Fórmula 2, y en los Juegos Centroamericanos y del Caribe, la delegación de nuestro país lidera el medallero, pero los detalles los tendremos más adelante.
21: Así es, mi querido Beto, regresamos contigo un poco más tarde. Justo la presidenta Claudia Sheinbaum felicitó a Isaac del Toro por sus logros sin precedentes para un deportista de esta disciplina en nuestro país. En su cuenta de X escribió: México se siente muy orgulloso de tu esfuerzo, dedicación y de este gran momento que inspira a todo un país. Felicidades, felicidades, Isaac, que sigan los éxitos. Pues la verdad es que muy buen papel, extraordinario atleta Isaac del Toro. Y bueno, vámonos hasta Tamaulipas con Daisy Herrera, porque pues ya hay dos detenidos más sobre el caso de Dafne Zapata Quintos, esta niña de 13 años que perdió la vida en una escuela militarizada durante pues un curso de verano. Cuéntanos, Daisy, te saludo, buen día.
0: Juan Manuel, ¿qué tal? Muy buenos días. El fin de semana ha sido clave en el caso Dafne, pues se consiguió la captura de dos de los implicados en este caso. Se trata del director de la Academia Militarizada Doenetis, estamos hablando de Jorge Luis, así como de Estrellita. Recordemos que ella ha sido señalada en repetidas ocasiones por Alejandra Quintos, la madre de Dafne, de haberle infringido pues castigos y torturas que asegura la señora Alejandra podrían haber sido los que causaron la muerte de Dafne. Estos dos personajes fueron llevados al Centro Integral de Justicia de Altamira en el sector La Pedrera para ahí justamente llevar a cabo la audiencia inicial. En tanto, este lunes se va a reanudar la audiencia de Dana, la primera detenida por este caso. Recordemos que es una joven de 18 años, la primera detenida por este caso. Se dijo que ella formaba parte pues del personal que estaba a cargo de este campamento de verano. Sin embargo, hemos platicado con su padre y él asegura que no es así, que Dana era alumna también de esta academia, que era alumna de preparatoria, incluso ha mostrado documentación que así lo acredita. Pues ha sido clave este fin de semana, todavía ha trascendido que pudieran haber dos o tres órdenes de aprehensión más por ejecutarse. Nosotros estaremos muy pendientes para informarte lo que suceda en las próximas horas.
21: Muy bien, Daisy, muchísimas gracias por tu reporte. Vámonos con Juan Antonio Jiménez, porque en el tema del huachicol fiscal, la Fiscalía General de la República pues continúa con las investigaciones y dice está pues por detener a cuatro personas más involucradas justamente en estos delitos. Juan Antonio, adelante con tu reporte, buen día.
6: Gracias, Juan Manuel. Muy buenos días. Las investigaciones de la Fiscalía General de la República continúan para desmantelar la red de contrabando de combustible conocida como huachicol fiscal, que estaba vinculada al exgobernador de Baja California, Ernesto Rufo Apple, por lo que hay por lo menos cuatro personas más que las autoridades buscan detener. Entre las personas que precisamente las autoridades ministeriales están investigando se encuentra José N., presunto socio y operador con control

0: 66 millones de pesos en impuestos directos evadidos por las empresas principales dentro de una afectación global mayor estimada por operaciones de la red. Destacaron que la investigación se detonó y sustentó tras el decomiso histórico de más de 15 millones de litros de hidrocarburo de ferrotanques localizados en el estado de Coahuila. Juan Manuel, el reporte.
1: Muchísimas gracias, Juan Antonio. Vámonos hasta San Luis Potosí con Gerardo Duque. Ayer se registró la explosión, dicen, un coche bomba. Esto en la comunidad El Cerrito de la Cruz, allá justo en San Luis Potosí. Dos agentes de la Guardia Civil Estatal perdieron la vida. Gerardo, adelante, buen día.
2: San Luis Potosí nuevamente queda marcado por un violento episodio que dejó tres elementos de la Guardia Civil Estatal muertos, dos hombres y una mujer. La agresión ocurrió la mañana de ayer domingo aquí en la capital del estado, cuando los oficiales realizaban labores de vigilancia en la comunidad de Cerritos, perteneciente a la delegación de La Pila, una zona estratégica donde convergen el centro penitenciario, la zona industrial y la carretera federal 57. Tras el ataque, se desplegó un fuerte operativo con la participación de la Guardia Civil Estatal, la Policía de Investigación, el Ejército Mexicano y otras corporaciones. Horas más tarde fue detenido un presunto implicado, mientras la Fiscalía General del Estado mantiene abierta la investigación. En los minutos posteriores al ataque comenzaron a circular versiones sobre la presunta explosión de un vehículo en torno precisamente a este caso, a este ataque. En redes sociales también se difundieron imágenes de una columna de humo blanco. Sin embargo, hasta este momento las autoridades no han dado mayores detalles al respecto. Así las cosas, es mi reporte esta mañana de lunes desde San Luis Potosí.
1: Muchísimas gracias, Gerardo, por tu información. También le comento que en el segundo trimestre de este año, el 59.8% de la población mexicana mayor de 18 años consideró inseguro vivir en la ciudad donde reside. Esto es el nivel más bajo registrado desde el inicio de este sexenio, según los resultados de la Encuesta Nacional de Seguridad Pública Urbana del INEGI. Las ciudades donde disminuyó más la percepción de inseguridad fueron Ciudad Nezahualcóyotl, Nuevo Laredo y Zapopan. En contraste, las urbes con mayores incrementos en la percepción de inseguridad fueron San Pedro Garza García, Los Mochis y Apodaca. Bueno, la Fiscalía General de la República confirma que mantiene una investigación derivada de la denuncia presentada por investigadores del Instituto Nacional de Antropología e Historia por la cena organizada por la FIFA en el Castillo de Chapultepec. Usted recuerda este evento ocurrido el pasado 10 de junio, sin embargo, precisó que hasta el momento las diligencias realizadas no han acreditado la existencia de alguna conducta ilícita. El Servicio Meteorológico Nacional prevé para este lunes lluvias muy fuertes en 19 estados por el monzón mexicano, la onda tropical 21 y el huracán Genevieve. Esto en el Océano Pacífico. Se pronostican lluvias intensas en Sonora, Oaxaca y Chiapas. Lluvias de fuertes a muy fuertes en Chihuahua, Durango, Sinaloa, Nayarit, Jalisco, Colima, Guerrero, Puebla y Veracruz. Y lluvias fuertes en Michoacán, Estado de México, Morelos, Tabasco, Campeche, Yucatán y también en Quintana Roo. Para la capital de la República se espera una temperatura este lunes que estará oscilando entre los 13 a los 15 grados como mínima y entre los 25 a los 27 como máxima. Hará calorcito, calorcito este lunes. En este momento el termómetro marca 14 grados. Y el programa Hoy No Circula para el día de hoy aplica para todos los autos con engomado color amarillo y terminación de placas 5 y 6 y que tengan holograma de verificación 1 o 2. Bueno, pues antes de la pausa le comento que Chayanne, Gilberto Santa Rosa, Chino y Nacho, Corina Smith, Isadora, Manu Manso, Nela, Joaquina y Noré se reunieron al concierto Unidos por Venezuela que se va a realizar el próximo 16 de agosto. Y en este momento nos despedimos del auditorio que nos escucha a través de nuestras estaciones hermanas en el interior de la República y que continúan con su programación habitual aquí en la capital de la República. Regresamos después de una pausa.

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1: Los delfines duermen con un ojo abierto para mantenerse alertas ante depredadores y seguir respirando mientras descansan su cerebro activamente.
0: Datos relevantes.
1: El encendedor de bolsillo se inventó antes que los cerillos, facilitando la creación de fuego de una manera mucho más rápida.
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1: Las hormigas no tienen pulmones y respiran.

0: a través de pequeños orificios en sus costados, llamados espiráculos.
1: Explorando la naturaleza.
2: Bosque de Arashiyama, Japón. Ubicado a las afueras de Kioto, este famoso bosque de bambú es un símbolo de la relación espiritual entre la cultura japonesa y la naturaleza. Aunque es más pequeño que otros bosques mencionados, su importancia cultural y estética es global. El sonido del viento meciendo las cañas de bambú es considerado por los visitantes como una experiencia meditativa única. Representa la gestión sostenible de los recursos y la belleza del orden natural en Asia.

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0: Muy buenos días, ¿qué tal? ¿Cómo está? Feliz inicio de semana. Hoy es el lunes ya 27 de julio del año 2026. Entramos a la fase final del mes actual, esperando también ya agosto y viendo cómo los meses avanzan para entrar en algo que podríamos considerar quizá la recta final del 2026, porque ya entrando agosto, una percepción que podemos tener, ¿no? Sobre el tiempo, muy irreal para muchos puede ser, pero que ya sentimos, ¿no? Que se está acabando el año y que empiezan también meses muy importantes para nuestro país, sobre todo con el mes patrio, ¿no? Que vemos todo este movimiento en septiembre, luego que viene octubre, viene noviembre y se acaba el año en diciembre, pero falta un poquito, pero igual se comienza como que suavizar el ambiente, quizá de esa manera. No sé qué piense usted, sería interesante también escuchar algún comentario sobre esto, pero faltan pocas horas, pocos días para que demos el salto al mes de agosto. Estamos a día 27 y como siempre con un gusto enorme, gigantesco de estar junto a usted en esta mañana en la conversación permanente que se mantiene en el teléfono 624-1340-24, donde queremos, aparte de leerlo, escucharlo también y que usted nos muestre fotos y videos de la situación que quiere exponer. Eso es importantísimo para nosotros, así que con total confianza y libertad comience también a compartir este tipo de contenido que a la vez colocaremos en el programa y también en nuestras redes sociales de Grupo Fórmula, en donde puede encontrarnos tanto en Facebook, en Instagram, en TikTok, en YouTube. Muy fácil ubicarnos Radio Fórmula Sonora y en XRF Sonora. También nuestro portal oficial es el www.radioformula.com.mx/sonora. Así que tienen múltiples maneras de tener acceso a los contenidos y, por supuesto, aparte de escucharnos en el 91.5 FM de Hermosillo y en Nogales, 89.1 FM, nos puede ver en estas plataformas que le acabo de compartir. Todo el equipo le manda un gran, pero gran abrazo de bienvenida. Le saluda con mucho gusto, en especial mi compañero José Victorín, quien ya está de regreso después de unas muy merecidas de vacaciones. Él se encuentra en la producción y en los controles de este programa. Mi nombre es Omar Acuña. No olvide también seguirme a través de todas las redes sociales donde me encuentra como Omar Acuña Noticias. Pues, ¿qué tenemos esta mañana? Condiciones meteorológicas de la siguiente manera, porque en nuestra capital indica el termómetro que son 29 grados en este momento, y tome en cuenta que van a seguir las temperaturas calientes a lo largo de la semana, porque hoy la máxima alcanzará 38 grados. Hay que tomar en cuenta que hay una alta probabilidad de lluvia para el día de hoy del 80%, según la revelación por parte del Servicio Meteorológico Nacional. Estamos viendo esta condición que mañana va a aumentar a 40 grados, pero igual el día miércoles va a superar los 41 grados, es la temperatura que le puedo estar compartiendo. Y según esta proyección que se tiene, durante la semana podrían presentarse valores entre 43 y 45 grados en nuestra capital. Y obviamente también condiciones de lluvia. Esta es la advertencia que le puedo tener al momento sobre esta condición meteorológica, mientras que Nogales amanece con 21 grados, actualmente tiene 24, máxima para hoy de 33, igual pronóstico de tormentas eléctricas abriendo la semana, una posibilidad del 40%, hay que tomar en cuenta esto, la cual se mantiene para el día de mañana también. En la frontera, los valores máximos de temperatura para la semana serán de 38 grados, de alguna manera caliente también en la ciudad fronteriza. Así que tome todas las medidas necesarias ante, pues, estos cambios, ¿no? De alguna manera, podemos decir esto, ¿no? Que es calor extremo en nuestra entidad. Y sobre esto le quiero compartir, de hecho, que ha habido un fallecimiento que aparentemente está relacionado con las altas temperaturas. Es algo que se está investigando también por parte de las autoridades, y el caso ocurrió en Hermosillo. Fue encontrado sin vida un hombre en las calles Chihuahua y Abasolo, esto prácticamente en el centro de la ciudad. El caso se está investigando, aparentemente se trató la causa de golpe de calor. Esto fue el día sábado cuando se presentó el fallecimiento. El caso, por supuesto, permanece también bajo investigación por parte de las autoridades. El cuerpo estaba tendido sobre la vía pública. La información que tenemos al momento sobre este muy, pero muy triste fallecimiento que se registró en nuestra capital, una persona que aparentemente murió por un golpe de calor, que hemos visto, ¿no?, a lo largo del año, las consecuencias de las altas temperaturas, números que se disparan también con enfermedades que están relacionadas con las altas temperaturas y también las víctimas que han muerto precisamente por esta situación que es el golpe de calor. Así que a tomar precauciones, ya sabe cuáles son: hidratarse correctamente, no exponerse a los rayos directos del sol, lógicamente utilizar ropa que le proteja usted, de colores claros sobre todo. La exposición en tiempos prolongados a las altas temperaturas le va a generar problemas impresionantes. Y en este momento que estamos en temporada de calor y que es necesario el suministro de energía eléctrica, le comparto que desde esta madrugada varias colonias en la parte oriente de Nogales sobre todo están teniendo problemas con el suministro de energía eléctrica, y usted sabe que esto se entiende perfectamente, la desesperación también para, porque pues no tienen electricidad, no pueden prender su abanico, no pueden prender su aparato de refrigeración, su mini split, le están sufriendo fuertemente porque tienen varias horas con este problema de la interrupción del servicio de energía eléctrica. Y bueno, pues están esperando, ¿no?, que sea la Comisión Federal de Electricidad que en breve pueda dar solución también a este problema grave que se tiene. Por ejemplo, son varias colonias que se encuentran en la parte oriente de la frontera Nogales, sobre todo nos reportan de las haciendas también, que es un área pues muy habitada de ese sector de Nogales, que están viviendo estas consecuencias. De no hay momento una causa, ¿no?, del por qué falle el servicio de luz en este momento, pero vamos a ver si a lo largo del programa se emite también algún comunicado, o que lo más importante, ¿no?, que sea que puedan restablecer este servicio en ese sector de la frontera de Nogales. Vamos a estar atentos también a este tema para que se quede con nosotros y tenga toda la información. Bueno, mire, hablando de temas de meteorología, quiero compartirle también esto. Mire, ahorita estamos con el calorón, ¿no?, espantoso en muchos puntos del país, sobre todo el nuestro, que es un estado del noroeste, en donde nos pega con una fuerza impresionante las altas temperaturas. Pero mire, ya entrando septiembre, como que comienza a suavizarse esto, ya nos relajamos, quizá si nos va bien se puede adelantar algún frente frío. Frente frío que por lo general se viene extendiendo la primera semana del mes de mayo de cada año, ¿no? Pero el efecto al momento, mire, es el siguiente, porque se tiene una proyección al momento de que los primeros frentes fríos de la temporada 2026-2027 podrían llegar con más fuerza a partir del mes de octubre, en un ciclo que podría extenderse hasta febrero con mayor fuerza, ¿eh? Ojo, porque se tiene lógicamente la proyección que esto sea entre septiembre y mayo, pero con mayor fuerza, es decir, de manera continua, uno tras otro, en lo que son los meses de octubre a febrero, es donde podríamos estar viendo también este efecto. ¿Ya extraña usted el frío? Yo sí, ¿no? Declarado completamente team frío. Odio el maldito calor, usted lo sabe, y aquí lo hablamos frecuentemente. Entonces, ya para lo que somos team frío, vamos a ver estos cambios. Y le pega fuerte el frío a municipios del norte de la entidad, sobre todo Nogales, Cananea, la parte oriente de la sierra. Todo esto, ¿no?, es el efecto que ya esperamos también. Pero hay que tomar en cuenta todo esto, mire. Lo que es el fenómeno del Niño, según la información que tenemos, va a aumentar la cantidad de sistemas frontales, por lo que van a llegar fuertemente a partir de octubre, ¿no? Se va a tener en septiembre, pero en octubre va a tener este efecto. En octubre se tiene proyectado lo siguiente, mire, que pueden llegar mínimo 5 frentes fríos. En noviembre 6, diciembre 7, pero se menciona que podría haber todavía enero. Hay una proyección de que podrían ser mínimo 7 frentes fríos. En febrero 6 también, tome en cuenta esta referencia. El Servicio Meteorológico Nacional precisa que la temporada de sistemas frontales va de septiembre a mayo, aunque a veces se adelanta desde agosto. Hay que tomar en cuenta que en el periodo anterior, que fue el del 2025 al 2026, se registraron 50 sistemas de este tipo, de diferentes fríos, lo que marca el promedio, pues una estimación muy similar que se ha venido presentando desde 1991 al año 2020. Así que ya espérenlo con ganas y disfrute las temperaturas. Compre una buena chamarra, cómprese un gorro, cómprese guantes y con eso tiene. Eso sí, se lo advierto de una vez y le voy a empezar a dar lata. Ya sé que soy muy jodón con esa parte, que es sobre todo cuidar mucho las instalaciones de gas que usted tiene para lo que son sus sistemas de calefacción, los calentones portátiles, sobre todo. Revíselo, de mantenimiento a la conexión, sobre todo. Tiene que cambiarla, ¿eh? Estas de plástico se averían continuamente. Y también revise que el cilindro de gas esté funcionando de forma correcta. Aunque no lo crea, tienen un tiempo de vida o de caducidad estos dispositivos. Y tiene que tener mucho cuidado. Que sea un invierno seguro, porque también vemos catástrofes y queremos a toda costa evitarlas. Mucha información le voy a estar compartiendo esta mañana. La buena noticia: para el mes de agosto se va a reabrir la frontera ya para la exportación del ganado. Sonora sabe perfectamente usted que es una de las entidades que tiene un flujo comercial fuerte con Estados Unidos en esta materia, así que el sector ganadero se espera que vaya a retomar todo ese auge tan positivo en lo que es la exportación de ganado. Así que le voy a presentar la información que dijo la presidenta Claudia Sheinbaum, que dijo el gobierno de Sonora, y también sobre esto ha hablado la Unión Ganadera Regional de Sonora. Le tengo punto por punto la información. Este fin de semana se presentó también el descarrilamiento de un tren que movilizó cuerpos de emergencia en el municipio de Naco. Le tengo los detalles. Y han sido identificadas dos de las tres personas que fueron arrastradas por las fuertes corrientes de agua en Nogales, Arizona. Le tengo los detalles. Han continuado también las acciones para apoyar a la población vulnerable afectada por las lluvias de la semana pasada. Le tengo los detalles sobre esto. Se presentó lamentablemente la muerte de dos personas en Nogales. Esto en un sector oriente de la frontera. Ambos cuerpos presentaron signos de violencia y estaban calcinados, le tengo la información. Mientras que en Hermosillo se presentó un ataque armado también. Un hombre perdió la vida, le tengo punto por punto la información. Y lo que ha venido acumulándose también, una serie de decomisos muy importantes en la entidad. Decomisos de arma y también de narcóticos, le tengo la información sobre eso, por lo cual le pido estar totalmente atento a nuestra conversación. Pausa inicial esta mañana, volvemos.
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13: Cuida lo que comes.
14: El melón y su potasio. El melón es otra fruta con contenido de agua extraordinario. Su aporte de potasio ayuda a mantener el equilibrio de líquidos en las células, evitando la deshidratación severa. Es ideal para consumir en el desayuno o como postre ligero. Su textura suave y frescura natural lo convierten en un alimento reconfortante que ayuda a combatir la sed intensa.
15: Caminando por México. Tulum, Quintana Roo, es el único pueblo mágico con una zona arqueológica frente al Mar Caribe. Sus playas blancas y atmósfera sustentable lo hacen destino de moda. Aquí, la historia maya se fusiona con un estilo de vida relajado, cenotes sagrados y selva.
16: Información sorprendente.
14: El desierto del Sahara fue una selva tropical hace miles de años, antes de sufrir un cambio climático drástico.
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0: Ya de vuelta en este momento, el reloj está indicando que son las 6 de la mañana con 16 minutos. ¿Usted sabe el daño económico tan fuerte que ha sido el que esté frenada completamente la exportación de ganado desde el suelo mexicano a Estados Unidos? Es un broncón que ha venido generando problemas millonarios. Todo esto durante pues un periodo que ya se ha venido prolongando, casi son 2 años, ¿no?, en donde hemos tenido esta situación. Cuando se detectan los primeros casos de gusano barrenador en nuestro país, miren, mucho se ha dicho que todo esto se debe principalmente a la parte de que se introdujo a México ganado de forma ilegal procedente de Centroamérica, ¿no?, que es lo que también estuvo provocando este problemón. Y aparte, la poca voluntad y la poca acción y una muy poca responsabilidad también por parte del gobierno de López Obrador de tomar en serio el tema sanitario, que lo hemos visto, ¿no?, cómo ha repercutido también en otras áreas que tienen que ver con la cuestión sanitaria en el país. Los bajones, el efecto tan difícil que tenemos, y bueno, este cierre que ha sido intermitente porque de alguna manera en algún momento se permitió una reapertura parcial para lo que es la exportación de ganado a Estados Unidos, es lo que de alguna manera ha motivado todo esto, ¿no? El problema que se tiene económico, justificado por parte de Estados Unidos con lo que es esta cuestión sanitaria ante los casos de detección del gusano barrenador que han tenido serios problemas en territorio mexicano. Entonces, se habla de una cuestión completamente devastadora también para el sector ganadero. Hay estimaciones, al momento, donde se habla que el daño económico es de aproximadamente $1,000 millones en pérdidas. Y sobre todo esto le impacta a la industria ganadera del norte de la República Mexicana y por ende al estado que produce la mejor carne, ¿no?, el mejor ganado, que es el nuestro, Sonora. Entonces, llega de alguna manera, dentro de todo este caos y el problema económico, pues ya una luz en el túnel, ¿no?, como dicen, en que este problema pueda ser de alguna manera superado. Obviamente vamos a entrar en fases de vigilancia, de monitoreo, quizá de medidas restrictivas todavía mucho más fuertes en cuanto a revisiones también que se hagan sanitarias en el país. Pero bueno, dígame si no está acostumbrado el ganadero sonorense a estar con estos protocolos encima, ¿no?, que ha favorecido que a lo largo de los años sea considerado el ganado y la carne de mayor calidad de México. Entonces, esto surge porque este fin de semana se comunicó ya de manera oficial por parte de Estados Unidos que se va a presentar esta reapertura durante el mes de agosto, y sobre esto habló la propia presidenta Claudia Sheinbaum cuando anuncia, ¿no?, sobre esto, y se le pregunta también lo que considera que es ya una muy pero muy buena noticia. Destaca que esto va a impulsar también la economía del país después de las pérdidas para el sector ganadero que representó el cierre desde hace más de un año. Desde Cuautla, Morelos, lo que dijo la presidenta es que hay cosas en las que todavía tienen que avanzar rumbo a esta contención de la plaga de gusano barrenador, pero que ya hay un plan y cronograma también definidos para ello. Así que, según la información oficial, Estados Unidos va a reanudar esta importación de ganado de México a partir del 24 de agosto, y es lo que destaca principalmente la presidenta Claudia Sheinbaum.
18: Ustedes saben que hemos venido trabajando con el tema, tanto con todas las organizaciones ganaderas como con los gobernadores y gobernadoras, para contener el gusano barrenador, la plaga del gusano barrenador. Se abrió ya la planta de Chiapas para la producción de moscas. Ahora se está analizando por Cofepris una nueva cepa de moscas que es más eficiente. Es un trabajo coordinado entre Panamá, el gobierno de Estados Unidos y México. Y todo esto pues nos ha ayudado a la apertura de la frontera. Hay varias cosas que todavía tenemos que avanzar, pero la idea es que hacia la tercera semana de agosto pueda abrirse en Sonora, y de ahí pues dos de Chihuahua, y después la apertura total. La liberación de moscas es más o menos en 2 semanas, va a ir del norte hacia el sur. Ayer recibí una carta de la secretaria Robbins de Agricultura de Estados Unidos, y nos informa esto. Entonces es muy buena noticia, porque particularmente todos los ganaderos del país, pero particularmente los del norte, que se dedican a criar y después a exportar a Estados Unidos, pues ya van a poder recuperar esta exportación, y eso pues ayuda a todas estas familias y en general a la economía del país.
0: La Sheinbaum sobre esto que ya está próximo a suceder, poco menos de un mes para que finalmente se dé esta reapertura a la exportación de ganado desde México, es decir, que va a ser importado a Estados Unidos, y es la forma, ¿no?, ya de ir viendo que puede cambiar esta situación que tanto le ha venido generando problemas también a la economía mexicana en la parte del sector ganadero. Lo que vemos es esto, ¿no?, como el Departamento de Agricultura de Estados Unidos va a levantar esta prohibición de más de un año a las importaciones de ganado mexicano, que buscó frenar esto, lo que es la entrada del gusano barrenador, por todo esto, ¿no?, que se estuvo detectando también en territorio mexicano. Sobre esto también habló el propio gobernador Alfonso Durazo Montaño, haciendo referencia a qué significa esto, porque la distribución del ganado va a comenzar desde nuestra entidad. Este es un paso importante, y repito, la fecha es el próximo 24 de agosto que va a arrancar este cruce de ganado en estación cuarentenaria de Agua Prieta, que conecta a Sonora con Douglas en Arizona, lo que va a dar inicio finalmente a este restablecimiento del flujo comercial que va a beneficiar a miles de familias ganaderas de la entidad.
19: Un gusto saludarles el día de hoy para compartirles una grata noticia que me acaba de proporcionar Julio Verdegué por instrucción de nuestra presidenta. Y es en el sentido de que el gobierno americano ha autorizado la reapertura de la frontera Agua Prieta Douglas para la exportación de ganado mexicano hacia Estados Unidos. Es una noticia muy esperada para los ganaderos sonorenses, así es que es un gusto compartirles. En el momento que tengamos más información, la haremos de su conocimiento. Un abrazo y seguiré informando.
0: Viene aquí la información sobre esto. Vamos a estar atentos, por supuesto. Al momento hay información preliminar. Lógicamente, ¿no? Celebrando la Unión Ganadera Regional de Sonora también sobre esta decisión por parte de Estados Unidos. Vamos a actualizar también la cifra para conocer sobre todo cuál ha sido el impacto económico real. La estimación es de más de $1,000 millones en afectación, pero vamos a tratar de obtener también mayor detalles de cuál es la cifra que ha venido impactado también a la región de Sonora. Por lo pronto voy al corte comercial, 6:26, quédese con nosotros, hay mucho que la voy a estar compartiendo de aquí hasta las 7 de la mañana, quédese con nosotros.
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24: El perico. Los periquitos son aves coloridas, muy inteligentes, que llenan el hogar de vida con sus cantos. Son capaces de aprender trucos e incluso imitar algunas palabras. Necesitan interacción social constante y una jaula espaciosa con juguetes para mantener su mente siempre activa.
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0: Ya de vuelta en este momento, el reloj indica que son las 6:27. Queremos que esté interactuando con nosotros en este programa informativo que se lleva a cabo de lunes a viernes en punto de las 6:00 a.m. Participe en el 6624-1340-24. Queremos saber de usted. Cada reporte son lo que finalmente alimenta también este programa, porque de esa forma nosotros también estamos enterados de las situaciones que usted está viviendo, así que con total confianza y libertad también forme parte de esta comunicación. Además, en XRF Sonora y presencia también en Facebook, Instagram, TikTok y YouTube como Radio Fórmula Sonora. Vamos a continuar con información, pues se presentó el fin de semana el descarrilamiento de un tren, esto en el municipio de Naco. La información de momento, pues es algo que se mantiene todavía bajo investigación para conocer cuáles fueron las causas exactas también de esta situación, que afortunadamente no pasó a mayores. Lo que se menciona aquí por parte de autoridades, ¿no?, es que estuvo movilizando sobre todo a cuerpos de emergencia para atender esta situación, pero que al momento no hubo ninguna, pues ninguna cuestión, ¿no?, que pusiera en riesgo a la población en Naco. Ha trascendido que hubo una, de alguna manera, un derrame, ¿no?, menor de sustancias, pero no se ha hecho pues más público los detalles por parte de la autoridad. En este caso, Protección Civil dice que no hubo implicaciones graves en este accidente ferroviario, otro que se presenta también en nuestra entidad. Y volviendo a temas del norte, también en Nogales, Arizona, le he venido compartiendo lo que dejaron las lluvias, ¿no?, en donde fueron de forma continua estas situaciones el día 16, jueves 16 de julio, y el sábado también 18, que hubo precipitaciones fuertes, que el saldo es de 4 personas muertas, pero hay que tomar en cuenta que 3 de estas víctimas murieron cuando fueron arrastradas por el arroyo en Nogales, Arizona. Se ha mantenido, por supuesto, lo que es el trabajo forense para tratar de identificar a cada una de las víctimas. Ya se tiene conocimiento pleno de los datos de 2 de estas 3 víctimas. Es la información que tenemos, lógicamente. Ha estado trabajando lo que es la oficina forense del condado de Pima también, que es quien llevó a cabo pues el trabajo, ¿no?, a profundidad también sobre esto, para tratar de identificar a las víctimas. Le compartía, ¿no?, hace unos días también la identidad del primero de ellos que fue recuperado. Y ahí está, ¿no?, todo el saldo pues lamentable, ¿no?, que se ha tenido en relación con esta serie de hechos graves que se han presentado en la frontera. Y al momento lo que le puedo dar a conocer es la identidad de la mujer. Es decir, fueron 2 hombres recuperados sus cuerpos y también una mujer joven, fíjese, que se investiga cómo ocurrieron estos hechos en que fueron arrastrados por las fuertes corrientes del agua. Se menciona mucho que estaban al interior de un embovedado de Nogales, es decir, de lado mexicano, cuando los sorprenden estas corrientes y finalmente los mueve por todo el embovedado hacia la parte norte, cruzan la frontera y los ubican a 22 kilómetros de la valla fronteriza. Esto ocurrió en Río Rico. La mujer fue identificada como Sofía Andrea Valenzuela, de 27 años de edad, repito. 2 de las víctimas han sido identificadas. Falta un tercer cuerpo también, de que pueda en algún momento tenerse lo que es la confirmación de su identidad. Y bueno, en Nogales, ante estos efectos de la lluvia, han continuado también lo que son los apoyos a familias afectadas por las lluvias, sobre todo, mire, en 2 lugares, en Lomas de Nogales 2, que es una colonia que está en la parte oriente de Nogales, pero también en lo que es el sector de la colonia Luis Donaldo Colosio, que usted recuerda eran las fuertes corrientes del arroyo en ese sitio, que se llevaron decenas de vehículos y que hubo en algún momento rescate también de personas que eran arrastradas por la fuerza de estas corrientes. Entonces han continuado esta ampliación de apoyos a estas familias afectadas por las lluvias. Y quiero que escuchen el mensaje, ¿no?, que hay por parte de Araceli García Ramírez, directora de Bienestar, pues haciendo referencia, ¿no?, a cómo ha continuado el levantamiento de estos censos para conocer cuántas familias han resultado con afectaciones.
1: Avanzamos mucho lo que es Lomas 2 y aquí tiene falta por atender, donde tenemos alrededor de 12 familias afectadas, donde se están entregando por primera vez su despensa, entre otros insumos, y también ya se levantó el censo de las afectaciones que tuvieron, de los daños materiales, ¿no?, de refrigerador, estufa, lavadora o el comedor, etcétera, entre sus ropas y calzado y demás que ellos mencionan. Pero ya estamos trabajando de este lado, ya estuvo el compañero de Imagen Urbana apoyándonos con el tema de limpieza, de descachar y demás. Entonces ya estamos de este lado ahora apoyando a la comunidad. También ya estuvimos en lo que es Colosio, pero hoy nos encontramos aquí. Queremos cerrar ya con un número ya más fijo de las familias afectadas. Ya estamos a punto de, gracias a Dios. Esta es la parte que nos faltaba colaborar.
0: Bueno, pues esto es lo que hay, ¿no? Ya hemos visto también un trabajo, ¿no?, pues fuerte, que decirlo, por parte del gobierno del estado, principalmente el área de desarrollo social, ¿no?, para poder apoyar a estas personas en esta crisis que han venido enfrentando, que tienen ya poco más de una semana presentándose este efecto, donde estas corrientes inundaron prácticamente sus viviendas, perdieron todo, refrigeradores, estufas, tuvieron daños totales en casa, los colchones se echaron a perder, todo lo que tenían, pertenencias, electrodomésticos, ropa, documentos también, que usted sabe lo difícil, ¿no?, que es esto de enfrentarse a una situación de este tipo. Y es lo que obviamente lamentamos profundamente, pero había un trabajo, ¿no?, ya de alguna manera entre gobierno federal, gobierno estatal también para apoyar con fuerza a los damnificados. Ha habido apoyos también por parte del gobierno local. Y ahorita hay que decir que también se ha sumado autoridades del condado de Santa Cruz, esto en Arizona. Los vecinos de Nogales, Sonora, han tenido los apoyos también, porque el fin de semana estuvieron entregando víveres a las familias afectadas por estas lluvias. Y falta mucho, pero miren, qué bueno que les han apoyado, qué bueno eso. Pero ojo, porque las lluvias van a continuar y se podrían presentar escenas similares otra vez de inundaciones. Esas partes vulnerables, ¿no? ¿Qué es lo que preocupa ahorita a los residentes de esos sectores? Volver a enfrentarse a una situación de esa naturaleza. Entonces, ojalá se tomen medidas extraordinarias también. Sabemos que es difícil, ¿no?, porque no se cuenta el momento con la infraestructura necesaria para poder contener la fuerza de estos arroyos, las corrientes, y que podría presentarse de nueva cuenta una situación similar de inundación en todos estos puntos vulnerables de la frontera. Así que al momento, ¿no?, pues es lo que se logra salir adelante, ¿no?, con lo que le están batallando en estos sectores. Pero vamos a ver a largo plazo qué se va a hacer por parte de los gobiernos también para generar condiciones de infraestructura que sirvan para hacer frente a todo esto de los problemas por inundaciones, porque se ocupan, mire, que se tenga la represa en la parte poniente de Nogales, que haga en algún momento que se contenga toda esta agua cuando se presenten las lluvias en la zona de Chimeneas, en ese punto, y que por ende el agua baje con menor fuerza por la avenida Tecnológico, porque si no se hace esa presa, va a ser inservible la obra del embovedado. Por más que nos digan que todo está muy bien con la obra, usted ha visto que no. Ahorita está completamente en boquetes, ¿no?, lo que ya se había hecho, porque fue insuficiente, y va a seguir siéndolo mientras no tengan esa presa. Ya que existe esa infraestructura, se entiende que el agua va a correr con menos intensidad por la zona de la avenida Tecnológico, y ahí vamos a poder ver en algún momento que en efecto hay un funcionamiento de parte de esa obra, pero ahorita no, y van a seguir las lluvias. Pero aparte hay que tomar en cuenta que Nogales requiere de más infraestructura también, no solamente en la Tecnológico, en otros puntos, sobre todo en la parte del oriente, porque también se ocupan represas en esos sitios, porque usted ve la fuerza del agua con la que desciende también por toda esta área, y es una situación completamente peligrosa. Se ocupa, mire, esfuerzo del gobierno federal, gobierno estatal, gobierno municipal, y también de participación de organismos internacionales en este tema, que ayuden también a generar las obras necesarias y coordinarse con estos esfuerzos, que de alguna manera también impacta esto a Nogales, Arizona, que ya lo escuchábamos la semana pasada con lo que nos dijo el mayor Jorge Maldonado a Nogales, Arizona, de cómo les impactan estas fuertes corrientes también en su ciudad, y que es un riesgo constante, y que por lo mismo le ha solicitado, planteado al propio gobernador Alfonso Durazo Montaño, que se tenga esa infraestructura más fuerte también del lado mexicano, para que primeramente, ¿no?, aminore el peligro, y que esa agua se logre contener para hacer frente a lo que vivimos continuamente, que es sequías o estrés hídrico, como usted quiere decirle, ¿no?, de lo que viene comentando el gobierno continuamente. Así que ojalá que en algún momento pilas con este tema también, porque es un asunto mucho más profundo lo que es este tema, que son precisamente las inundaciones que se provocan en cada verano. Bueno, vamos a continuar con más información. En este momento el reloj está indicando que son ya las 6:41 a.m. Muchas gracias por los comentarios que está en este momento compartiendo. Aquí le vamos a dar lectura también a lo que usted comparte. Muchas gracias por sus palabras. A veces no plantea alguna cuestión de tema, ¿no? De algún problema, pero nos está deseando lo mejor. Y eso créame que lo valoramos demasiado. Y lo mismo va de vuelta, junto con un gran abrazo también. Y le digo que valoramos mucho el apoyo que usted nos viene brindando de forma continua. Vamos a cambiar de tema. Mire, en hechos de violencia también le quiero compartir, mire, esto que ocurrió el día de ayer en Nogales. Es un caso muy grave que se documentó en la frontera de Nogales, en el sector de la colonia Las Haciendas. En ese punto, voy a corregir, sector de la colonia San Carlos, en una zona donde se encuentran viviendas en construcción, donde fueron encontrados, fíjese, los cuerpos de dos personas sin vida, con evidentes signos de violencia y que estaban calcinados ambos cuerpos. Esto ocurrió, aquí ve la imagen en pantalla, en este pedo ubicado cerca de la colonia San Carlos, en la parte oriente de Nogales. Fue durante la mañana del domingo cuando se dio el hallazgo de ambos cuerpos, lo que generó pues inmediatamente, ¿no?, una alerta, una alarma. Se tuvieron que movilizar corporaciones de seguridad para poder atender estos hechos. Y las autoridades también, en este caso de la Fiscalía Estatal, tuvieron que iniciar con las diligencias correspondientes. Se suma esto pues a una serie de hechos violentos en la frontera que ha venido golpeando, ¿no?, continuamente también. Y de manera preliminar se informó que las víctimas serían del sexo masculino. Sin embargo, pues hasta el momento no se ha dado a conocer mayor información sobre sus identidades. Es muy prematuro, usted entiende. Ni tampoco se ha dado a conocer las circunstancias en las cuales ocurrieron estos hechos. Pero, repito, se suma esto a una serie de incidentes violentos muy graves que han ocurrido en la frontera de Nogales en las últimas semanas. En Hermosillo le comparto que se presentó también un hecho lamentable donde un hombre perdió la vida después de ser atacado a balazos. Es la información que tenemos sobre este hecho también, que se mantiene bajo investigación por parte de las autoridades, que en este caso la Fiscalía Estatal, en donde hemos visto, ¿no?, también que nuestra capital ha venido atravesando problemas serios de inseguridad. Eso por supuesto es muy, muy preocupante. Se menciona que este caso fue derivado de un ataque armado que ocurrió el día de ayer. Le presento los datos. Se trata de un hombre, ocurrió en un inmueble abandonado en lo que es la colonia Arboleda, son los datos. Fue en la calle Hilario Cota, a eso de las 3:37 p.m. en ese sitio. Fue el reporte que se hizo por varios vecinos que estuvieron alertando también a las autoridades después de haber escuchado detonaciones de arma de fuego en ese lugar. Así que es parte de lo impresionante, ¿no?, de estos indicadores también pues preocupantes que se tienen en la capital, que de hecho hemos visto, ¿no?, los detalles al momento que revelan esto de forma muy concreta, lo que ha sido un incremento también de homicidios dolosos durante el primer semestre del 2026. La capital ha mostrado ese aumento en homicidios y bueno, el resto de los municipios de nuestra entidad de más de 100.000 habitantes redujo, mantuvo también lo que es su incidencia. Al momento lo que le puedo compartir sobre esto, en donde se menciona eso, como Hermosillo fue el único de estos 6 municipios sonorenses con más de 100.000 habitantes con el aumento en las carpetas de investigación por homicidio doloso durante el primer semestre de 2026 en comparación con el mismo periodo del año anterior. Esto de acuerdo con el reporte sobre incidencia delictiva de junio elaborado por el Observatorio Sonora por la Seguridad, con información, lógicamente, del secretario ejecutivo del Sistema Nacional de Seguridad Pública. En la capital se iniciaron 106 carpetas de investigación entre enero y junio de este año, frente a las 87 contabilizadas en el mismo lapso 2025, lo que representa un incremento del 21.84%. Y bueno, para que vea también el efecto, ¿no?, al momento de los decomisos que se han tenido en nuestra entidad, vamos a retomar algunos, que uno se presentó el día viernes, pero que es importante para que usted vea la fuerza, ¿no?, con la cual tienen los grupos delincuenciales de operar en base al gran armamento con el cual cuentan. Aquí le voy a presentar las imágenes. Esto ocurrió en un inmueble de San Luis Río Colorado, donde se decomisó todo lo que va a ver en pantalla, que son 81 armas largas y más de 274 mil balas. Esta es la información. Fueron elementos del Ejército Mexicano, la Guardia Nacional, el Mando Policial Único en ese municipio y también la Fiscalía General de la República, que estuvieron, pues, de esta manera, ¿no?, ejecutando un cateo en un inmueble durante un operativo en San Luis Río Colorado, y finalmente se logra el aseguramiento de todo esto que está viendo en pantalla. Había un fusil calibre 50, dos calibres 7.62 y una calibre 5.56. El resto corresponde a fusiles AK-47, los que conocemos como cuernos de chivo. Pero además, imagínese esto: el decomiso también de 128 cargadores y 274.800 cartuchos de diferentes calibres. ¡Qué impresionante! No ha sido el decomiso más grande, ¿no?, de armamento en la entidad, pero sí uno de los más importantes, podemos decirlo de esa manera también. 81 armas largas y esa impresionante cantidad de balas. Aquí le va de nuevo la cifra: 274.800, según la información que se tiene por parte de las autoridades. No es lo único, han continuado también, obviamente, los aseguramientos y así, ¿no?, tal cual, todo este movimiento. Otro que se presentó: decomiso de más de 400 kilos de cristal en San Luis Río Colorado. ¿Se acuerda que hace unos días se decomisaron aproximadamente 3 toneladas de metanfetamina en Puerto Peñasco? Pues ahora en San Luis Río Colorado se decomisaron 400 kilos. Aquí está viendo, ¿no? Es impresionante la cantidad de narcótico que se viene moviendo por distintas rutas de Sonora, que finalmente aquí, ¿no?, la autoridad dice que ha logrado, mediante inteligencia y todo eso, detectar estos cargamentos y finalmente frenar, ¿no?, este flujo de narcótico hacia Estados Unidos. Lo que indica la autoridad, en este caso que ocurrió la inspección de un tractocamión en el puesto militar Cucapa, en San Luis Río Colorado, que logran detener a un civil, 29 bultos de cristal con un peso total de 406 kilogramos, y también, de forma adicional, hay que decir que decomisaron 19 kilogramos de fentanilo, que también es un cargamento fuerte. Eso es lo que ocurre con esto, de las incautaciones que hay en la entidad, con estas impresionantes cantidades también de narcótico. Mientras que en Nogales, miren, le voy a presentar la siguiente información también, donde lo que es la Mesa Estatal de Seguridad implementó un operativo en donde un hombre fue capturado portando 1017 pastillas de fentanilo. Esto ocurrió, repito, en Nogales. Hubo una acción coordinada entre la Policía Estatal de Seguridad Pública, Tránsito Municipal, la Policía Local, la Agencia Ministerial de Investigación, y finalmente logran el aseguramiento de este sujeto cuando hacían operativos de vigilancia sobre la avenida Ruiz Cortines, esquina con Buenos Aires, primer cuadro de la frontera de Nogales. Andaba este sujeto, aparentemente un tirador, traía una bolsa en donde venía esa cantidad de pastillas, 1017 píldoras de color azul con la letra M. El hombre fue identificado como Luis Ángel, es la información que tenemos al respecto sobre este caso, que, repito, se mantiene también bajo investigación en la frontera de Nogales. Y bueno, vamos a continuar con más detalles en este momento. Quiero compartirle también más informes que se han hecho públicos por parte de la Fiscalía Estatal, sobre todo este que tiene que ver con una vinculación a proceso en contra de dos hombres por un ataque armado contra 5 agentes de seguridad, esto en Ciudad Obregón. La información que tenemos al respecto sobre este hecho es lo que ha hecho público la Fiscalía, donde presentó los datos de prueba que permitieron vincular a estos dos sujetos. Uno de ellos, de nombre José Luis, tiene 19 años de edad, y otro, Luis Diego, de 23, por tentativa de homicidio calificado con alevosía en número de 5 y también por narcomenudeo en la modalidad de posesión de metanfetamina con fines de comercio, esto en Ciudad Obregón. La fecha, mire, en que ocurrieron estos hechos, ocurrieron el 15 de julio del presente año en distintos puntos de la colonia Luis Echeverría, en ese punto del sur de la entidad, donde los imputados presuntamente dispararon contra 5 agentes de seguridad pública y de la Secretaría de Marina con intención, pues, ¿de qué? De asesinarlos. La agresión no se consumió debido a que los elementos repelieron este ataque, lograron controlar la situación y posteriormente lo que hicieron fue efectuar la captura de ambos delincuentes. Luis Diego tenía bajo su control una pistola, abastecido, y también se menciona que portaba narcótico, mientras que el otro individuo, José Luis, se localizaron 50 envoltorios con metanfetamina y también dinero en efectivo. Y el juez obviamente determinó, ¿no?, que ambos sujetos van a permanecer en prisión preventiva, van a estar recluidos durante el desarrollo de este proceso penal. Como hemos visto esto también, que en algún momento cuando se implementan operativos por parte de autoridades para este tipo de investigaciones o capturar a narcomenudistas, inmediatamente, ¿no?, se presentan ataques directos también.

0: a seguir con más detalles y mire, le quiero dar a conocer ahora también sobre este caso que ocurrió en Tubutama, que es algo también de mucho riesgo en contra de las autoridades, porque en ese lugar ocurrió el incendio que fue provocado concretamente en las instalaciones de la Comisaría de Seguridad Pública de Ejido La Reforma, que forma parte del municipio de Tubutama, que derivó también en la vinculación a proceso de Omar Daniel, de 32 años de edad, por su probable responsabilidad en el delito de daños por incendio en edificio público. Se llevó a cabo pues, la presentación de datos de prueba por la Fiscalía Estatal y también se determinó iniciar un proceso penal contra el imputado y le impuso también la medida cautelar de prisión preventiva justificada. Lo que comenta, aquí profundizando sobre cómo ocurrió todo esto, la investigación llevada a cabo indica que alrededor de las 6 de la mañana del pasado 23 de junio, este sujeto, Omar Daniel, presuntamente ingresó al edificio público ubicado en el Ejido La Reforma y prendió fuego de manera intencional en su interior. El siniestro ocasionó daños tanto en la estructura del inmueble como en diversos objetos que se encontraban dentro de las instalaciones, afectando pues lo que es infraestructura también del ayuntamiento de Tubutama. La autoridad pues dice que mantiene también la vigilancia sobre estos hechos pues graves en que se le prendió fuego a esa comisaría. Llegamos al punto final de este espacio informativo. Tomen en cuenta que mañana vamos a estar de regreso de manera muy puntual a las 6 con toda la información. Le mando un gran abrazo, le deseo que tenga una gran semana, que lo arranque con muchas ganas también, que todas sus metas se cumplan y recuerde que mañana estaremos muy tempranito con todos los detalles informativos a través de Fórmula Noticias.
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8: Los ojos de las avestruces son más grandes que sus propios cerebros, lo que les da una visión muy aguda.
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9: Ubicada en Queensland, la selva de Daintree es uno de los ecosistemas más antiguos del mundo, con más de 180 millones de años de existencia. Este bosque tropical es único porque se encuentra directamente en la Gran Barrera de Coral. Alberga una mezcla fascinante de flora primitiva y fauna exótica, como el casuario. Su valor histórico y biológico es tan inmenso que ha sido declarada Patrimonio de la Humanidad por la UNESCO.
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9: Tequila, Jalisco. Rodeado de inmensos campos de agave azul, este destino es la cuna de la bebida nacional. El paisaje agavero, patrimonio de la humanidad, invita a recorrer destileras históricas. Es un lugar donde el sabor y la tradición mexicana se celebran.
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8: El poder de la sandía. La sandía es la reina de la temporada, pues contiene más de un 90% de agua. Su consumo ayuda a reponer líquidos de forma deliciosa y natural. Además, es rica en licopeno, un antioxidante que protege tu piel del daño solar. Consumirla fresca en rebanadas o en ensaladas garantiza una hidratación inmediata mientras disfrutas de su dulce sabor.
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8: El chocolate es tóxico para los perros porque contiene teobromina, una sustancia que su organismo no puede procesar con facilidad.
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2: Rodeado de inmensos campos de agave azul, este destino es la cuna de la bebida nacional. El paisaje agavero, patrimonio de la humanidad, invita a recorrer destileras históricas. Es un lugar donde el sabor y la tradición mexicana se celebran.
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4: El poder de la sandía. La sandía es la reina de la temporada, pues contiene más de un 90% de agua. Su consumo ayuda a reponer líquidos de forma deliciosa y natural. Además, es rica en licopeno, un antioxidante que protege tu piel del daño solar. Consumirla fresca en rebanadas o en ensaladas garantiza una hidratación inmediata mientras disfrutas de su dulce sabor.
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4: El chocolate es tóxico para los perros porque contiene teobromina, una sustancia que su organismo no puede procesar con facilidad.
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6: ¿Qué tal? Bienvenidos. Son las 7 de la mañana de este lunes 27 de julio del año 2026. Soy Azucena Uresti y estas son las noticias. Esta mañana el periodista Héctor de Mauleón reveló una nueva parte de las negociaciones que la gobernadora de Baja California, Marina del Pilar, habría sostenido con presuntos intermediarios de agencias estadounidenses para tratar de evitar posibles cargos en su contra, luego de que en 2025 le retiraran la visa por los presuntos vínculos de su exesposo Carlos Torres con los rusos, células del cártel de Sinaloa. En su columna, de Mauleón revela que antes de contactar a estos intermediarios, la mandataria contrató como consultora a Juan Sandoval, ex agente del FBI con base en San Diego y cuyas asesorías, según el periodista, rondan los $300,000. En la nueva conversación, de la que se muestran pantallas de WhatsApp, Marina del Pilar pregunta a uno de sus interlocutores si conoce a Sandoval y le explica que trabajó en el FBI, mientras en las capturas también de diciembre del 2025 pide autorización para compartir el teléfono del intermediario con su asesor y precisa, fue agente del FBI. Él está aquí en San Diego y por eso lo contraté. En esos mismos mensajes, la gobernadora revela que una de las personas que la asesora ya se había puesto en contacto con uno de los interlocutores, pues ambos se conocían del FBI, reconoce que todo debió manejarse formalmente a través de sus abogados para que no parezca que estoy buscando otras vías. Según Héctor de Mauleón, Sandoval se coordinó con el abogado de Marina del Pilar, especialista en delitos de cuello blanco, y después se realizaron 3 reuniones presenciales con agentes estadounidenses para tratar el caso. El sábado se cumplieron 2 años del secuestro y entrega a Estados Unidos del ex líder y cofundador del cártel de Sinaloa, Ismael El Mayo Zambada, quien el lunes fue condenado a 2 cadenas perpetuas. A 2 años de la caída del histórico narcotraficante, todavía no existe una versión clara sobre quiénes participaron en el operativo, cómo salió la avioneta de Sinaloa, ni si hubo intervención de autoridades o agencias extranjeras. Tampoco se sabe quién mató a Héctor Melesio Cuen, el rector de la Universidad Autónoma del Estado y fundador del Partido Sinaloense, asesinado asesinado el mismo día del secuestro del Mayo. Como primera versión, la Fiscalía de Sinaloa aseguró que Cuen Ojeda había sido baleado durante un intento de robo en una gasolinera, pero esa versión fue desechada tras localizar rastros de sangre del rector en Huertos del Pedregal y determinar que el homicidio ocurrió horas antes de la grabación presentada por las autoridades estatales. A 2 años pues de su asesinato y de que nadie ha sido señalado como culpable, el sábado se realizó una misa en la iglesia del Sagrado Corazón de Jesús, conocida como el Santuario. Ahí habló su viuda, Jesús Angélica Díaz Quiñones.
7: Lo único que puedo yo decirles, informarles, es lo que ustedes conocen. Nosotros no conocemos más. Es todo lo que yo les puedo decir. Muchas gracias a todos.
6: Además, la violencia no cesa en Sinaloa. Las carpetas de investigación por homicidio pasaron de 805 en 2024 a 1,335 en 2025, 68% de aumento, mientras que de enero a marzo de este año se abrieron otras 253. Además, se contabiliza el asesinato de 133 menores en medio de la disputa que aún mantienen los Mayos y los Chapitos. Para intentar contener la crisis, el gobierno ha desplegado 16,440 elementos. Mientras tanto, este mismo fin de semana circuló un video en el que aparece el gobernador con licencia, Rubén Rocha Moya, festejando y bailando durante una reunión privada. La revista Contacto, que difundió las imágenes, asegura que fueron grabadas el viernes en Badiraguato y que en el lugar había un montón, pues un resguardo importante de militares. Hasta ahora ninguna autoridad ha hablado al respecto. 2 elementos de la Guardia Civil fueron asesinados ayer durante una emboscada en la comunidad del Cerrito de la Cruz, en La Pila, al sur de la capital de San Luis Potosí. Los elementos realizaban labores de vigilancia cuando al acudir al reporte de un vehículo abandonado y la presencia de ponchallantas, fueron atacados a balazos. Se registró una fuerte explosión que trasciende se habría tratado de un coche bomba. A través de la radiofrecuencia, uno de los uniformados pidió apoyo a sus compañeros.
8: Acá por Cerrito de la Cruz, acá por Cerrito de la Cruz, a la breve, acá por Cerrito de la Cruz, antes de pasar las vías, a la banda de 31, a la breve, tengo 3 gravedades, 49, a la breve.
6: Tras el ataque, policías de investigación, Guardia Civil y el Ejército desplegaron un operativo, logrando detener a un presunto involucrado, mientras continúan las movilizaciones para dar con el resto de los responsables. En Oaxaca ayer, la familia y amigos del periodista Alejandro Leyva, asesinado el 22 de julio, protestaron durante la Guelaguetza para exigir justicia y tratar de encarar al gobernador Salomón Jara. No lo lograron, él estaba en otra zona y además pues se fue antes. Los familiares denunciaron que trabajadores del municipio les pidieron acceder a una reunión con el secretario de gobierno, pero ellos también se retiraron tras ser rodeados por cerca de 30 hombres, algunos armados.
9: ¡Justicia! ¡Justicia! ¡Pueblo! ¡Ustedes son pueblo! ¡Queremos justicia para Alejandro!
10: Manifestamos pacíficamente, pero ya teníamos un grupo de choque atrás, 4 personas, un grupo de choque adelante, nos empezaron a hacer sándwich, nos tuvimos que regrupar aquí atrás.
6: El viernes el gobernador aseguró en conferencia que él pues está dispuesto a comparecer ante las autoridades, porque el periodista asesinado, Alejandro Leyva, lo señaló a él y a 2 de sus funcionarios como responsables de lo que lo pudiera pasar. Esto lo dijo el periodista en noviembre y lo asesinaron hace unos días. El gobernador dice que su gabinete también tiene la instrucción para comparecer en caso necesario. Dice que qué bueno que la fiscalía trajo el caso y que él no va a solicitar licencia.
11: Lo que sí puedo responder con absoluta claridad es que tanto el gobierno del estado como mi persona estamos abiertos a todas las investigaciones necesarias.
12: La pregunta específica es si solicitaría o no licencia al cargo. Yo me gustaría decir sí o no.
11: No voy a solicitar licencia.
12: La otra pregunta es, ¿comparecerá usted por su voluntad propia o va a esperar a que lo comparezca, lo llame a llamar a la FGR en caso de las investigaciones?
11: Lo que he expresado, Juan Carlos, es que voy a esperar que siga la investigación y si la fiscalía tiene una petición a mi persona, con mucho gusto.
6: La periodista Ivonne Mateo encaró ahí en esa conferencia al gobernador y lo señaló directamente a la administración de Salomón Jara como responsable del crimen.
13: Parte de la sociedad lo sabe y estamos convencidos de que el asesinato de Alejandro viene de aquí, viene del gobierno de Oaxaca, viene de este aparato. Usted puede dar muchas conferencias, entrevistas, muchos mensajes, pero muchos lo tenemos claro. El mensaje fue muy directo. Se recibió Nos indigna y nos duele la muerte de Alejandro porque pues era parte de los nuestros. Y esto no se va a olvidar, gobernador, ¿no? No se va a olvidar. Compañeras, compañeros, los invito también a que no lo olvidemos, no lo dejemos a un lado y que no sea en vano esto que sucedió. Y el periodismo crítico y el periodismo que ella ejercía va a ser un ejemplo para todos los que quedamos acá.
11: Yo espero que la Fiscalía General de la República nos determine finalmente qué ocurrió. Yo espero el veredicto de una investigación seria, responsable, y entonces lo conoceremos mejor. Si vino de aquí, la Fiscalía General de la República lo dirá. Si no vino de aquí, también que usted lo conozca, tal y como la Fiscalía General de la República nos informa.
6: Específicamente fue señalado el gobernador como responsable de la seguridad del periodista. Él dice que, bueno, respeta la libertad de expresión, sin embargo, el gobernador adelantó que no descarta crear un catálogo de medios que odian a su administración.
14: A ver si pasando la guerraguetza vamos a hacer una descripción de todos los portales que nos odian, para que cuando ustedes me pregunten de esos portales, si está dentro de eso, yo no se los voy a contestar. Así que, para que no hagan, digo, no hay necesidad. El que odia, ya no piensa.
6: Bueno, pues es lo que dice el gobernador. Por cierto, ahí mismo en Oaxaca, otro periodista, Pedro Matías, corresponsal de Proceso, denunció que ha recibido amenazas.
15: Ya me estaba listando para venir al velorio y recibí una llamada de Reporteros Sin Fronteras que me recomendaban no salir, que ellos habían recibido o habían visto entre mis redes un post que me decían que el que seguía era yo, y entonces que buscaba la forma de que mejor me resguardara o que no estuviera solo, y eso es lo que he hecho, pero tenía que venir a despedir al amigo Alejandro. Entonces mis amigos me están acompañando para no estar solo.
6: El alcalde de Ixhuatlán del sureste, Veracruz, Raúl González, respondió a la solicitud de desafuero presentada en su contra por la fiscalía, que lo señala como presunto autor intelectual del secuestro y asesinato de la periodista Roxana Berenice. Difundió un video. El edil de Movimiento Ciudadano dice que fue notificado del procedimiento y anunció que presentará defensa ante la Comisión Instructora del Congreso y pide evitar juicios anticipados.
16: A toda la ciudadanía le pido que permitamos que las autoridades correspondientes realicen su trabajo y que esperemos a que este procedimiento siga su curso conforme a la ley, evitando emitir juicios anticipados.
6: De acuerdo con la investigación ministerial, el alcalde habría ordenado el crimen porque la periodista tenía una fotografía en la que él aparece portando un arma larga. El Congreso le dio hasta el 28 de julio para presentar su defensa por escrito o comparecer después. El Pleno va a determinar si le retira el fuero para que la Fiscalía pueda proceder penalmente en su contra. Hasta ahora, 8 personas, entre ellas 4 policías municipales, han sido vinculados a proceso por el crimen. Familiares y amigos de 5 de los 8 menores de entre 14 y 17 años desaparecidos desde mediados de julio en Zapopan volvieron a manifestarse en el cruce de la avenida Niños Héroes y avenida Chapultepec para exigir que las autoridades localicen con vida a sus hijos, quienes habrían sido reclutados por el crimen organizado.
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6: De esto y más le estaremos informando si nos acompaña después del corte, agradeciendo como siempre la amabilidad de su compañía. Gracias, bienvenidos y muy buenos días.
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29: Los caracoles tienen miles de dientes microscópicos situados en su lengua, una estructura llamada rádula que utilizan para raspar alimentos.
28: Datos relevantes.
29: Las vacas tienen mejores amigas y se estresan mucho cuando las separan de sus compañeras de establo por mucho tiempo.
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6: Son las 7 de la mañana con 15 minutos y bueno, pues ya le decía al inicio que el compañero Héctor de Mauleón, compañero en el Universal, columnista, publica hoy una nueva columna referente a Marina del Pilar, la gobernadora de Baja California, en donde, según la información que él tiene, capturas de pantalla de conversaciones de WhatsApp, ella revela el nombre del exagente del FBI que lo contrató como consultor antes de entrar en contacto con los intermediarios con los que buscó resolver el tema de la cancelación de su visa y detener posibles investigaciones en su contra. Dice aquí Héctor de Mauleón, en un nuevo audio vinculado con su búsqueda de acuerdos con el gobierno de Estados Unidos a través de los agentes o intermediarios y autoridades de aquel país, como ella misma los calificó, la gobernadora de Baja California introduce el nombre de un nuevo personaje, Juan Sandoval, exagente del FBI, al que antes de entrar en contacto con los intermediarios con los que buscó resolver el tema de la cancelación de su visa y detener posibles investigaciones en su contra, contrató como consultor. Sandoval es un consultor con base en San Diego, bien conocido en la frontera norte. Sus asesorías rondan los $300,000. La gobernadora ha declarado que cayó en una trampa atendida por su antecesor y enemigo político Jaime Bonilla, que los agentes o intermediarios con los que habló en los 4 audios dados a conocer en este espacio y ante los que confesó estar dispuesta a cooperar con el gobierno de Estados Unidos y entregar información de los que se hablara en las mesas de seguridad que ella encabeza, eran impostores. Ella dijo que eran impostores. Las capturas de pantalla de una conversación con uno de los intermediarios. En esta conversación, la gobernadora pregunta, ¿le puedo dar su teléfono a uno de mis asesores? El intermediario le responde, voy a consultarlo, deme unos minutos. ¿Quién es su asesor? Y ella dice, fue agente del FBI, Juan Sandoval. Él está aquí en San Diego, por eso lo contraté. En el mismo chat, la gobernadora protesta porque alguien más, no queda claro quién, vio este tema con el intermediario y aclara que ellos saben que tiene abogados y deberían ver todo esto a través de ellos. Agrega la gobernadora. Ya una de las personas que me está asesorando se puso en contacto con él porque se conocen del FBI, pero pues todo esto debió hacerse de manera formal con los abogados para que no parezca que estoy buscando otras vías. Marina del Pilar admite que se ha reunido con agentes estadounidenses. Escribe en la conversación, a mí ningún agente de los que hemos visto me había hablado de lo que salió hoy. y ahora aparece una nueva persona. El intermediario le responde: lo único que se hizo es ofrecerle la información para que usted actúe con sus abogados. Me da gusto que ellos se conozcan, por lo tanto no sé por qué no le habían comentado esto. La conversación, dice Héctor de Mauleón, es de diciembre del 2025. Hay información que revela que Sandoval se coordinó con el costoso abogado de la gobernadora, especialista en delitos de cuello blanco, y que se llevaron a cabo tres reuniones presenciales con agentes estadounidenses para tratar el asunto e iniciar el proceso de cooperación de Ávila Olmeda. Durante uno de estos contactos, a la mandataria se le propuso que entregara al gobierno de Estados Unidos un acuerdo escrito en el que se comprometiera a entregar información que las autoridades no usarían directamente en su contra. El 20 de julio, el semanario Z confirmó que un investigador de Estados Unidos sostuvo reuniones en tres ocasiones con Marina del Pilar. La gobernadora no les ha dado lo que ellos quieren que les dé. Las capturas de pantalla prueban que antes de caer en la trampa, que asegura que Bonilla le tendió, la gobernadora ya había tocado puertas para negociar con Estados Unidos y mantuvo abiertas opciones para alcanzar un acuerdo. Bueno, pues ahí una prueba más de esto, de lo que se le ha señalado a Marina del Pilar, de estar dispuesta a entregar información confidencial, información de las mesas de seguridad de México a Estados Unidos, pues con tal de salvar su visa y salvarse de algunas investigaciones. En Tamaulipas, David Castellanos. Buenos días, David.
2: Hola, buenos días, Azucena. Buenos días al auditorio.
6: Oye, pues
2: encontramos...
6: ya... Sí, adelante, adelante.
2: Adelante, por favor. Te escucho. Sí, nos encontramos aquí en la ciudad de Altamira, en el centro de investigación, donde las partes involucradas por el caso Dafne, la adolescente de 13 años que presuntamente fue víctima de un feminicidio a manos de los principales sospechosos, Jorge Luis N., alias Comandante Ponce, y Estrellita M., alias Sargento Estrellita. Las dos principales personas involucradas en este caso, que tiene al sur de Tamaulipas y a todo el país consternados, debido a que los hechos se registraron en un campamento de verano en la Escuela Militarizada Doenitz, en el Ciudad Madero, en la zona metropolitana de Tampico. El domingo, por fin el domingo a la madrugada, la Fiscalía reportó la captura de estos dos presuntos responsables, Comandante Ponce y Sargento Estrellita, e inmediatamente fueron presentados para que iniciara su audiencia, sí, la primera audiencia, la audiencia de presentación, y que comenzara el debido proceso. Después de casi 20 horas de estudiar, de leer, de escuchar esta robusta carpeta de investigación que integró la Fiscalía General de Justicia en casi 10 días, por fin Jorge Luis N. y Estrellita M. pudieron escucharlas. Sus defensores estuvieron con ellos, recesos breves, pausas para descansar, y después de todo tuvieron que solicitar aplazar el término de 144 horas y hasta el día jueves regresarán con el tema y verificará el juez si los vincula a proceso o no. Ellos han tomado esta decisión que les faculta la defensa, que les faculta la justicia, 144 horas de pausa, y no hay más información al respecto con estos dos presuntos responsables, Jorge Luis N. y Estrellita M.
6: Entonces hay tres detenidos ya en el caso de Dafne, esta jovencita de 13 años de edad que murió en un campamento, un campamento militarizado, dicen, con disciplina militar, donde murió por asfixia, por sumersión, según ha determinado la autopsia. Los tres detenidos son el director del plantel, Jorge Luis Ponce, esta señora, David, que nos dices, Estrella Mora.
2: Estrella.
6: Conocida como la Sargento Estrellita, responsable del área femenil y señalada como quien tenía el cuidado de las adolescentes directamente. Y hay una persona detenida, una más de 18 años de edad, Dana Yanina. Esa es la audiencia que sí se va a llevar a cabo hoy.
2: Hoy, a las 8 de la mañana, inicia. Es la tercera persona capturada. No hay más información respecto a órdenes de aprehensión liberadas. Entonces, la información comienza a cerrarse. Comienza a ser un poco más exclusiva y el término del debido proceso comienza a convertirse en la noticia de este caso que ya tiene consternados a la zona metropolitana de Tampico.
6: Claro, Ulises, la mamá de Dafne hablaba de cuatro personas que tenían que ser detenidas. ¿Quién es el cuarto que ella señala? ¿Quién es la cuarta persona?
2: Son
6: David, perdón.
2: Jóvenes, sí, son jóvenes que también forman parte del personal docente, del campamento. Sin embargo, aquí es donde va a comenzar a esclarecerse la situación, porque incluso la señorita Dana es una recién egresada de la academia. El 17 de julio tenía su graduación, se suspende por motivos ajenos de los alumnos. Ella no puede regresar a su ciudad de origen, Poza Rica de Hidalgo, Veracruz. Se queda en la academia, se queda en el internado y se convierte en un elemento de apoyo para el campamento de verano. Esta situación es la que la tiene ahora metida en un presunto feminicidio contra una menor de 13 años que se investiga en la zona metropolitana de Tampico.
6: ¿De qué señalan a Dana particularmente? No sé si las autoridades de la familia de Dafne.
2: No, ella es partícipe o presunta partícipe por haber estado presente en el lugar de los hechos.
6: Bien. Bueno, pues entonces atentos a lo que pasa en la audiencia y al ratito regresamos contigo, David. Gracias.
2: Justo, sí. Y esto mismo es lo que exige o hace creer, en este caso a la madre Dana, que tiene que haber más órdenes de aprehensión liberadas y que tienen que ejecutarse porque hubo más personas en el lugar de los hechos.
6: Gracias, y al ratito regresamos contigo, David.
2: A la orden.
6: Gracias. La abogada de Dana, Yanina, está en la línea, la licenciada Dunia Ramírez. Gracias, abogada. Buenos días.
3: Buenos días, muchas gracias. Estoy aquí con mi compañero, con el litigante, el licenciado Miguel Ángel Pérez Román. También me acompaña, ahorita vamos en camino. Buenos días.
6: Buenos días, gracias. Bueno, pues van en camino a continuar esta audiencia de quien fue la primera detenida por el caso Dafne, Dana Yanina, de 18 años de edad. ¿De qué se le acusa y con qué pruebas a su defendida abogada?
3: Se le acusa ahora sí que por estar en esa institución, injustamente la acusan de porque ella estar en esa institución cuando ella estudia, por ser una escuela de dudosa procedencia y que decían que era militarizada, porque los deseos de Dana es ser, ¿cómo se llama?, doctora o enfermera naval. Entonces, ella al estar estudiando ahí, que empezó a estudiar, ese tiene año y medio, terminó la educación preparatoria, fue confundida con una tal América de apellido Mora, por la misma, que tiene más o menos la misma complexión, y eso siempre es algo que a Dana le ha dañado su imagen, que inclusive ayer que le fuimos a visitarla, pues sinceramente ella ahora sí que tiene el temor de que cuando pues el principio de que cuando va a terminar todo esto, y aparte que el día de mañana la señalen en la calle por algo que ella no participó y que no ha cometido.
6: ¿En qué año entró ella a estudiar a esta institución, abogada?
3: Ella salió, 2025 entró, y salió en julio, en este mismo 2026, su educación preparatoria.
6: Ella permanecía en la institución de lunes a viernes, de lunes a domingo.
3: Ah, sí, ella cursaba ahí como internado, porque como ustedes lo han dicho, ella es de Poza Rica, Veracruz.
6: Entonces ella vivía ahí, digamos, en la academia.
3: Así es, y a pesar de estar pagando una colegiatura a sus padres, pues fue manera de tratar de un trato humillante.
6: Sí, déjeme regresar.
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12: Información sorprendente.
13: La Torre Eiffel puede ser 15 centímetros más alta en verano, debido a la expansión térmica del hierro bajo el sol.
12: Territorio animal.
13: El hurón. Los hurones son mascotas extremadamente energéticas y juguetonas. Tienen un cuerpo flexible que les permite explorar cada escondite de la casa. Son muy sociables y crean vínculos muy fuertes con sus dueños, aunque requieren una supervisión constante debido a su naturaleza traviesa y curiosa.
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6: Las 7:30, gracias a Dunia Ramírez. Ella es abogada de Dana Yanina, la primera persona detenida por el caso del asesinato, del feminicidio de Dafne en esta escuela militarizada en Tamaulipas. Yanina tiene 18 años de edad, nos dice su abogada que ella estuvo en internamiento en la escuela, o sea, estuvo como internado 2025 a 2026. ¿Por qué la están relacionando con este feminicidio, Dunia? La mamá de Dafne dice que no es una víctima, su defendida, sino que ella también estaba a cargo del cuidado, entre comillas, de las jovencitas como Dafne.
3: Dana, Yanina nunca estuvo al cuidado de ningún personal. Dana Yanina fue víctima de los malos tratos por parte de todos los integrantes de esa institución, en especial de Estrella Mora. Ajá. Y sobre todo víctima de muy viles y bajos. ¿Qué le puedo decir? Yanina es víctima, ella fue estudiante, inclusive al momento de, pues ahora sí que salir huyendo, esta señora quien tenía su cargo la responsabilidad del estudio, ajá, de Dana Yanina, inclusive se la llevaron en contra de su voluntad, entregándola días posteriores abajo de por ahí del puente Tampico.
6: ¿La entregaron a las autoridades?
3: A los papás. O sea, al saber el trasfondo y todo ahora sí que todo el escándalo que se ha suscitado por el daño. Ajá. Y pues ahora sí que por el homicidio de ¿cómo se llama? De Dafne, que en paz descanse, y a quien se le manda todas las condolencias a sus padres. Uh-huh. Pues Yanina ha sido señalada por ser confundida con Estrella Mora, porque ahora sí que eso es lo que más, o sea, le ha causado daño, el señalamiento de alguien, porque dicen que es Dana.
6: O sea, hay
3: una confusión, y eso es lo que está dañando a Dana Yanina, quien ahorita está, pues ahora sí, está siendo procesada y está en sedes, y también pues se ha visto deteriorada en su salud y con un miedo terrible aparte, y sobre todo también que el día de mañana sea señalada por la gente. Ahora, inclusive ella tiene miedo hasta por sus papás, o sea.
6: la señalan de ser auxiliar de Estrella Mora, una de las
3: personas. Así es, pero ella no es ni. Ella no trabaja para ellos, ella era estudiante de esa institución.
6: Bien. ¿Y la están confundiendo, dice usted, con alguna familiar de esta señora de Estrella Mora?
3: Con América Mora.
6: Ella es.
3: Directamente la están confundiendo con América Mora, que es una sobrina de esa familia. Prefecta.
6: Bien.
3: Ajá. Bien. Inclusive, no sé por qué le llaman sargento, solo porque esas personas no tienen ningún cargo y ningún rango.
6: Correcto.
3: Militar. Ni la escuela tenía ese rango de escolaridad, o sea, no tenía ningún rango de militares.
6: ¿Qué tipo de daños o de abusos sufrió su defendida, sufrió Dana Dunia?
3: Psicológicos, sexuales, y torturas, y ahora sí vejaciones, inclusive violación sexual.
6: ¿De parte de?
3: Eso es lo que ha sufrido Dana, de parte de miembros de esa institución.
6: ¿Del director?
3: El señalamiento no podemos decirlo, ahora sí que no, por la presunción de inocencia.
6: ¿Cuántas no personas más estarían involucradas, abogada, además de los dos que ya están detenidos?
3: Creo son como unas 7 personas que faltan por ahí.
6: 7 personas que faltarían por detener.
3: Así así es.
6: Dana no denunció, por lo que supongo no habían denunciado otras jovencitas.
3: A Dana no se le permite, inclusive a Dana no se le permitió denunciar, solamente que en la anterior de audiencia, la juez de control ordenó a la MP que le diera parte al Ministerio Público para que Dana se le tomara su denuncia.
6: Bien.
3: La juez de control tuvo que darle el ordenamiento al Ministerio Público porque la denuncia no se le había sido tomada, solamente alcanzamos a que nos la sellaran.
6: Bueno.
3: Esa ha sido también la problemática de las vejaciones y violación de derechos humanos hacia Dana.
6: Entonces, el principal argumento, digamos, para defender a la joven Dana Yanina es que está siendo confundida con otra persona.
3: Así es. Bien. Eso es el verdadero trasfondo.
6: ¿Hoy concluye la audiencia, abogada?
3: Sí, inclusive vamos en camino. Uh-huh. Si puedo darle tantito a mi compañero, porque la verdad venimos ahora sí que manejando.
6: No se preocupe.
3: Y le voy a pasar nada más porque sí. Voy a hacer unas compras.
6: No,
3: permítame.
6: Se preocupe, la dejamos, abogada, la liberamos y platicamos más tarde o mañana para ver en qué termina esta audiencia.
15: Sí, buenos días.
6: Gracias,
15: buenos días.
6: Gracias, abogado. Le decía a la abogada, bueno, pues que los liberamos para que puedan concentrarse en lo que viene de la audiencia.
15: Si quiere, puedo andar un poquito. Soy su servidor, Miguel Ángel Pérez Román. Lo único que sí le quiero decir es, Uresti, muy buenos días. Que
6: buenos días.
15: Dana está siendo confundida con América Mora, quiero que lo sepa todo el auditorio, que es una confusión, que Dana dentro de esa institución fue humillada, fue torturada, fue violada sexualmente, fue agredida. Uh-huh. Ella es una víctima, simplemente Dana es una alumna de la institución. Ella entró el 2 de mayo del 2025 como alumna a terminar cuarto, quinto y sexto semestre, terminando hoy en julio del 2026. De acuerdo a la imputación que se le hace, es por ella estar ahí, pero es confundida con América Mora. La madre de Dafne, que en paz descanse, ya lo ha dicho en redes y en medios, que la confundió. Entonces, no está sostenido este señalamiento.
6: Correcto.
15: Eso es lo que se les quiero decir. Entonces, al nosotros ir ahorita a la audiencia, vamos a desahogar datos y medios de prueba, los cuales van a ser útiles para esclarecer el derecho de ella que tiene, pero sí queremos señalar que ella solamente fue una víctima.
6: Correcto.
15: La dogmática penal es muy lógica al hablar de esto, cuando se confunde a alguien, pero ella no tiene ningún, directamente ella no cometió ninguna conducta.
6: Entonces,
15: sí es lo que les puedo decir.
6: ¿Y la mamá de Dafne, nos dice usted, abogado, ya aceptó que la confundió?
15: Ya se ha pronunciado en redes sociales, en entrevistas a diferentes medios, ustedes los pueden ver, de que ella dijo que la ha confundido con América Mora.
6: Bueno, pues
15: eso
6: tendría que ser suficiente, ¿verdad? Tal vez para que la dejaran en libertad hoy.
15: Así es, sí. El detalle aquí, mande.
6: No, dígame.
15: Dígame. Sí, el detalle aquí es que hay que ser muy cautelosos con la audiencia que vamos a tener en cuanto a la exposición de lo que se pueda decir en el auditorio, pero sí, eso sí se les puede decir directamente que fue una confusión, que ella simplemente es una estudiante, es una alumna, y que si dicen que se encargaba de darles de comer fue por castigos que también le ponían a otros estudiantes.
6: Bien.
15: Si se portaban mal, los arrestaban cuando no era cierto. inclusivemente a otros alumnos los ponían a lavarle la ropa a este clan de los Mora.
6: Correcto, ¿sí? Correcto.
15: Eso eran castigos, pero lo único que quiero quedar y enfatizar que Dana siempre fue alumna, ella no tenía nadie a su cargo, no tenía nada en subordinación, ella no tenía a cuidado a nadie, ella no es tutora ni garante, ella simplemente es una alumna, un estudiante con un sueño de estudiar medicina o enfermería naval. Y esta pseudoescuela ofrecía ese acuartelamiento castrense, la cual no está registrada ante SEDENA, Secretaría de Defensa Nacional, la cual ya emitió un comunicado y se ha deslindado. Lo que te tengo que decir, Azucena Uresti, y a todo tu auditorio. Oiga, ya vamos directo a la audiencia.
6: Correcto. Oiga, bueno, esto de la SEDENA, entiendo, hay algunas escuelas con esta disciplina militar que están relacionadas con la SEDENA y otras no. Esta no. Pero, pues supongo que la SEP les tendría que haber dado alguna autorización, una revisión, ¿no? La Secretaría de Educación, al menos ahí en Tamaulipas.
15: Hasta ahorita la Secretaría de Educación Pública no se ha pronunciado. No sabemos por qué, el motivo. Ajá. Pero esta escuela no tiene ese registro militarizado, ¿sí? Solamente es una institución, está registrada como una institución educativa media superior.
6: Pero sí está, inscrita ante la SEP.
15: Inscrita ante la SEP, sí, legalmente eso sí, pero de orden castrense militar no.
6: Correcto, bueno, claro que no. Pues eso también es otra investigación que tendrá que hacer la autoridad, porque una vez que les da la autorización a un plantel educativo, pues tienes que revisar que cumpla con los requisitos, que sí, que esté cumpliendo con un plan de estudios que puso ante la autoridad educativa, lo que entiendo, pues aquí no sucedió y estaban maltratando a estos muchachos desde hace, pues no años, abogado, décadas.
15: Sí, fueron desgraciadamente 3 décadas y media, 35 años. Uh-huh.
6: Bueno, pues los dejamos para la audiencia y ojalá que podamos actualizar el día de mañana lo que pasó con Dana. Gracias, abogado.
15: Gracias, Azucena Uresti. Buenos días.
6: Gracias. Gerardo Duque en San Luis Potosí, buenos días.
16: Azucena, buenos días. Pues se dio ayer domingo, pasado el mediodía, el llamado de auxilio por parte de elementos mismos de la Guardia Civil Estatal, compañeros de quienes fueron atacados en la delegación nuevamente, la tristemente célebre delegación de La Pila, aquí en la capital del estado. 3 fueron acribillados. No es el primer caso durante 2026, ya tenemos antecedentes que hemos comentado en este mismo espacio. Uh-huh. Y bueno, pues llamó la atención, sí, todo el despliegue de militares, de fuerzas especiales estatales, de policías municipales. Finalmente, al paso de unas horas, se informó sobre la detención de uno de los involucrados, pero llamó mucho la atención, Azucena, que en instantes después de que se dio el llamado de auxilio, circularon las versiones de que había sido utilizado un coche bomba.
6: Ajá.
16: Es hora, ahorita pues, han transcurrido por lo menos 15, 18 horas de este evento y no ha salido una sola autoridad a dar una entrevista en donde o se confirme o se desmienta esta versión. Uh-huh. Con mucha recurrencia piden que la gente se informe solamente a canales, en canales oficiales, uh-huh, es decir, en la cuenta de la Fiscalía o de la Secretaría de Seguridad Pública, pero pues ¿qué ocurre cuando no dices nada?
6: Así es, y cuando se dice algo que se investiga por parte de los compañeros periodistas y reporteros, se molestan, ¿no?
16: Sí, o se atribuye a inteligencia artificial, o que uno quiere infundir el caos. Entonces, lo que sí queda claro es que sí hay imágenes del momento y del lugar en donde ocurrió. Se ve una tremenda columna de humo color, sí, entre gris y blanco, que es del lugar en donde ocurrieron las cosas.
6: Sí.
16: Creo que tenemos que ir a pausa, ¿verdad?
6: Sí, vamos a pausa, déjame regresar y concluimos con esto, a ver si nos contesta alguien en el camino.
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28: Los murciélagos son los únicos mamíferos capaces de volar de forma activa y controlada durante largos periodos de tiempo nocturno.
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29: Canal 11 presentó una denuncia ante la FGR por la toma de instalaciones que desde hace 2 meses mantienen alumnos del IPN. Señaló que desde el pasado 21 de mayo no se le da mantenimiento a más de 300.000 horas de grabación resguardadas en sus instalaciones. La jefa de gobierno, Clara Brugada, inauguró la Utopía del Maíz Centli en San Miguel Topilejo, Tlalpan, donde transformó 50.000 metros cuadrados en un espacio público y gratuito con una inversión de 253 millones de pesos. Incluye un banco de germoplasma, laboratorio de semillas y espacios para preservar el patrimonio biocultural capitalino. La policía de Chile detuvo a Nelson Hayes Massey, el último exmilitar que permanecía prófugo tras ser condenado a 25 años de prisión por el secuestro y asesinato del cantautor Víctor Jara. Es un crimen cometido tras el golpe de Estado del 11 de septiembre de 1973 encabezado por Augusto Pinochet.
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0: Las 7:45, gracias a Gerardo Duque, periodista en San Luis Potosí. Pues nada, evidentemente, pues no contesta nadie respecto a este asesinato de dos elementos de la Guardia Civil ahí en...
1: Tres elementos. Dos hombres y una mujer.
0: Elementos de la Guardia Civil, dos hombres y una mujer, ahí en San Luis Potosí. Hay un audio incluso donde piden auxilio, Gerardo.
1: No sé si lo quieras que lo escuchemos, sí, pero dos puntos breves. Primero, miembros operativos, es decir, policías activos, nos han reiterado que en efecto sí hubo una explosión, no quedando claro hasta este momento cómo es que se generó, si con dinamita, si con pólvora o con combustible. Y segundo, esta emboscada criminal en La Pila se suma a otros ataques mortales registrados durante este 2026, Azucena, contra la misma Guardia Civil, con oficiales asesinados en Villa Juárez, en San Ciro de Acosta, en Tamazunchale y ahora en la capital.
0: Mira, vamos a escuchar la llamada de auxilio, Gerardo.
2: Acá por Cerrito de la Cruz, a la breve, acá por Cerrito de la Cruz, antes de pasar a las vías, a la banda de 31, a la... Tengo tres gravines, 49, a la breve.
0: Híjole, pues qué duro.
1: Y otros audios que escuchábamos también de gente que grababa la columna de humo y decía, se cimbró el entorno, la tierra o las edificaciones, que hablaban de que se había cimbrado. O sea, no se habla de un incendio, sino de una explosión que cimbró el entorno en donde fue grabado.
0: Sí, los escuché los audios, Gerardo. Bueno, vamos a ver si hay alguna información en la conferencia de la presidenta o allá en San Luis, y si es posible volvemos contigo antes de que terminemos este espacio, Gerardo. Muchas gracias.
1: Un abrazo, buenos días, Azucena.
0: Gracias, buenos días. Bueno, pues eso en San Luis Potosí. Ayer en Oaxaca, familiares, amigos del periodista Alejandro Leyva, asesinado el 22 de julio, protestaron para pedir justicia. En la línea está el hijo de Alejandro, está Carlos Alberto, a quien le agradezco mucho nos tome la comunicación. Y antes que todo, Carlos, nuestro pésame. Gracias por hablar con nosotros.
3: Muchas gracias, Azucena, por invitarme al programa.
0: Gracias, pues tremendo lo que está pasando en Oaxaca. Hay otro compañero periodista de Proceso que ha mencionado que él también está siendo investigado y que fue al funeral de tu padre, a pesar de que le dijeron que no saliera porque corría riesgo su vida. Hay una compañera muy valiente también que le dijo al gobernador frente a frente que el asesinato de tu padre tenía que ver con el gobierno. ¿Qué dices tú, Carlos? ¿Qué sucedió? ¿Qué está sucediendo ahora?
3: Yo creo que en este estado, y lamentablemente en la mayoría del país, ejercer el periodismo es una actividad de riesgo, ¿no? De muchísimo riesgo. Y lo que le pasó a mi papá, definitivamente tuvo que estar involucrado en algo más allá que un simple homicidio, que algo que haya quedado en la superficie, ¿no? La familia está haciendo todo lo posible por meter la presión necesaria para que se investigue el caso, dar con los responsables, los autores de este crimen, los autores intelectuales, y llegar al meollo del asunto, ¿no? Estamos en búsqueda de agotar todas las instancias posibles, todas las instancias nacionales, para poder lograr este cometido. Porque mi papá, de hecho, pidió apoyo a Derechos Humanos. Ellos dieron el seguimiento necesario a nivel estatal. Y pues lamentablemente pues no se le dio. Cabe recalcar que Derechos Humanos es un intermediario, el gobierno es el que debe hacerse responsable y otorgar esa protección a los solicitantes.
0: Así es, Carlos. Además, bueno, pues es muy impactante para todo el gremio ahí en Oaxaca. Se habla mucho fuera de Oaxaca, porque ahí pues es prácticamente imposible, de la presión que ejerce el gobierno contra los periodistas independientes, críticos, libres. Tu papá había mencionado el año pasado, en noviembre apenas, como responsables de lo que le sucediera, pues entre otros al gobernador y al secretario de gobierno. Esto pues, es tremendo, Carlos, es gravísimo.
3: Creo que es hasta inverosímil, ¿no? Pensar que se les... le señaló directamente, y aún así acciones cometidas, pocas o ninguna hubieron, ¿no?, para poder protegerlo. Creo que se ha llegado a un nivel de cinismo muy grande con respecto a la situación, y honestamente, pues nosotros somos defensores de la paz, de la verdad. Esperamos que de todo corazón se haga la justicia necesaria y mi papá pueda descansar bien, ¿no? Este gobierno, creo yo que se ha desentendido un poco de la situación, bastante de la situación, y nos gustaría ver acciones más contundentes, más claras en temas de investigación. Mi papá era bastante incisivo en sus columnas, bastante filoso en sus cuestionamientos, y pues considero que ningún periodista y ninguna persona debería de ser callada por decir la verdad.
0: Así ¿no? es, no puede ir en los señalamientos, en las investigaciones, no puede ir la vida de por medio, ya basta en este país. Si opinas sobre algo, tu vida va de por medio, si escribes, si haces una investigación, si molestas a algún político, algún empresario, algún funcionario, no puede ir la vida de por medio. Tenemos que ser un país que aprenda a dialogar, a disentir, a tolerar las críticas, que los políticos entiendan que se les está fiscalizando. Tenemos que ser ese país y no que cada vez que vas a poner un tuit, una columna, hacer un comentario, pues vaya la vida de por medio. Esto ya no puede seguir pasando. Vale. Y además tu papá lo había dicho, que es lo más impresionante, Carlos.
3: Claro, lo había mencionado en repetidas ocasiones, presentó su denuncia. En varias ocasiones también las propias conferencias estatales, en la mañanera, en una sección que se llama Trapitos al Sol, el gobernador pues específicamente señaló pues ciertos comentarios que, si bien no clarificaban los cuestionamientos de mi papá, pues sí trataban de desprestigiarlo, ¿no? De sesgar la opinión pública, y considero que eso es un golpe con alevosía.
0: Así es, ¿no? ¿Qué acaba de decir este señor, el gobernador Salomón Jara, cuando le estaban preguntando respecto a los señalamientos que hacía tu papá en su contra? Ah, todavía dice, no, pues yo no voy a pedir licencia, que la fiscalía haga su trabajo, etcétera, pues el machote, lo que dicen siempre, pero además se atreve a decir que va a ser un catálogo de medios que odian a su administración. O sea, no lo está entendiendo. El gobernador no está entendiendo la crisis por la que tendría que estar pasando su gobierno, o por la que yo espero que pase su gobierno. No está entendiendo lo que genera con este tipo de señalamientos contra los periodistas, Carlos.
3: Definitivamente no lo están entendiendo, y queda demostrado en las acciones, que son todo lo contrario, ¿no? Cuando mi familia hizo la manifestación allá en el Llano, en Oaxaca, lo que sucedió es que fueron unos grupos de choque, 30 personas vestidas de civiles, que intentaron bloquear del paso a mi familia para que ellos no pudieran manifestarse de manera pacífica. Ellos

0: policías o qué eran estas personas?
1: Eran civiles encubiertos, algunos dicen que portaban los objetos para hacer daño, aunque no ocurrió ningún tipo de incidente dentro de la manifestación en sí. Sí me comentaron mis familiares que la percepción de seguridad estaba bastante comprometida en el momento de la manifestación.
0: Oye, Carlos, ¿tú, tu familia, cómo se sienten después de esto? Porque pues también corren peligro.
1: Mira, podría decirse que sí, pero ya como está la situación, creo que mucha gente llega a correr ese tipo de peligros. Mi papá siempre decía que había que perseguir la verdad, costara lo que costara, y hasta el cielo. Lo único que le puedo decir a mi papá es muchas gracias por el buen ejemplo.
0: Pero no puede costar la vida, no puede seguir costando la vida, a decir la verdad, Carlos.
1: Eso no, definitivamente no. No puede seguir costando, y mientras las personas que hayan causado este crimen sigan fuera, pues entonces tristemente seguirán cobrándonos con la vida.
0: Y ante los señalamientos explícitos, pues tendría que estar siendo ya llamado a declarar el gobernador, el secretario y el otro funcionario señalados. No ha sucedido.
1: No ha sucedido al momento. Si bien se ha visto cierta lentitud para obrar en la investigación, pues tengo fe de que en algún momento determinado puedan llegar a subirse, puedan prestar la declaración y rindan cuentas de algo que pues francamente es insostenible, ¿no? No creo que exista algún argumento válido como para poder defenderte de alguien que te señaló y te señaló de manera recurrente durante semanas, durante meses, que recibió bastantes llamadas de amenaza. Claro. Va a ser una situación bastante complicada, pero pues espero que se suban a declarar, que rindan cuentas ante la sociedad, ante el gobierno, sí. Y sobre todo pues ante nuestra comunidad, ¿no? Y también a la comunidad de periodistas. Claro. Deben de ser transparentes, deben de hablar con la verdad, tal cual lo hacen los miembros de esta gran labor. En la Casa del Periodista se rindió un homenaje bastante emotivo a mi papá, y uno es consciente de cuánta gente está detrás de ti, cuánta gente te quiere, te apoya en esos momentos difíciles. Y
0: muchos pues, valientes, muchos valientes, han hablado en defensa de tu papá y pidiendo que se esclarezca este crimen y que no se quede en el olvido, que es lo más importante. Ya lo señalaban también ustedes, tu familia, durante el fin de semana. Bueno, pues permítenos hablar contigo de nuevo, Carlos, en los próximos días, y vamos a ver cómo avanza este caso, y nuestro pésame para ti, para tu familia, para todos los colegas y para todos los amigos de tu padre. Gracias, Carlos.
1: Muchísimas gracias, José.
0: Gracias. Un abrazo hasta Oaxaca. Gracias a las personas que nos acompañaron de 7 a 8 en televisión. Regresamos a las 8 y hasta las 10 en todas las plataformas de Grupo Fórmula y en las estaciones de radio de toda la República. Volvemos.
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8: Explorando la naturaleza. Considerada el segundo pulmón del mundo, la selva del Congo es la segunda.

0: La selva tropical más grande tras el Amazonas. Se extiende por 6 países africanos y es famosa por ser el hogar de gorilas de montaña y los chimpancés. Sus densos bosques son esenciales para la lluvia regional y el sustento de millones de personas. La conservación de este ecosistema es prioritaria para proteger especies endémicas y mantener la biodiversidad.
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0: 8 de la mañana saludamos a las personas que a partir de este momento se suman a nuestro programa a través de Telefórmula y a quienes han estado con nosotros en Radio Fórmula, en YouTube, en las plataformas digitales desde hace una hora, a quienes ya escucharon aquí en el estudio la entrevista larga, llena de reflexiones, de notas, de avances que nos acaba de dar el abogado Fernando Gómez Montt, quien está defendiendo a Ernesto Rufo, pues a todos ellos quienes están con nosotros desde hace una hora, de nueva cuenta, muy buenos días. Lourdes, buen día.
1: Ciro, buenos días, esta es la información. La presidenta Sheinbaum se refiere al caso de Ernesto Rufo solo por lo que le dicen, pero lo que le informan es falso. Alguien revisó el expediente, hizo una valoración frívola, torpe y morbosa de lo que existe y después le dio consecuencias y alcances que no tenían, aseguró por la mañana Fernando Gómez Montt, abogado del exgobernador Ernesto Rufo. Agregó que lo primero que harán será tratar de cambiar las condiciones del internamiento, pedir que se defienda fuera de la cárcel y si es en la cárcel, que no sea en una de alta seguridad. Gómez Montt agregó que hizo un acuerdo con Rufo que él, como abogado defensor, le daría su lealtad a cambio de que Rufo le aporte fortaleza.
2: Nuestro deber entonces es resistir. Me parece un exceso fuera de todo lugar. Nada de lo que señalan ahí habla ni siquiera de un mínimo de organización. No hay comunicaciones entre las personas que están acusadas. Entonces, ¿cómo es que están organizados para delinquir? Y sería preocupante que la presidenta hubiera revisado el expediente. No le toca a ella. Ella está diciendo lo que le dicen. Y yo lo que digo es que lo que le dicen es falso. Hay alguien que hace una valoración frívola, en mi opinión torpe, en mi opinión morbosa, de lo que existe en el expediente y luego informa y le da consecuencias y alcance que no tenía.
1: La buena noticia de esta tercera ronda de negociaciones con Estados Unidos es que el diálogo continúa, que el 80% de las exportaciones mexicanas entren sin arancel a Estados Unidos es un balance positivo, aseguró por la mañana José Medina Mora, presidente del Consejo Coordinador Empresarial. Agregó que los aranceles a la industria automotriz, el acero y aluminio sí ponen a México en una posición de desventaja. 115 personas fueron asesinadas en México durante el fin de semana, de acuerdo con cifras preliminares publicadas esta mañana por la Secretaría de Seguridad y Protección Ciudadana. En estos momentos el dólar interbancario se cotiza en 17 pesos con 47 centavos.
3: Manuel. Tomar en cuenta, Ciro, que hacia las 11 de la mañana va a haber manifestaciones ahí en los alrededores de Ciudad Universitaria, en el Metro CU, etcétera. Tiene que ver pues precisamente con las inconformidades de un grupo de estudiantes. Veremos cuántos se juntan en estas manifestaciones porque no han podido simplemente empezar su ciclo escolar el día de hoy. Hoy arrancan las clases en Ciudad Universitaria. Sí lo están haciendo, pero no lo están haciendo los alumnos de nuevo ingreso, las alumnas de nuevo ingreso, simplemente porque pues no hay certeza, Ciro. No hay certeza de quiénes efectivamente hicieron su examen sin hacer trampa. Ese es el tema, ¿no? La UNAM ha sido muy cauta. La verdad es que la UNAM ha sido muy cauta. Han hablado algunos especialistas sobre el tema.
0: Demasiado, ¿no?
3: Sí.
0: Demasiado.
3: Y creo que se ha guardado toda la información la UNAM en lo que realmente, pues, creo que se necesita saber. ¿Se va a hacer nuevamente el examen? ¿Se va a hacer presencial? ¿Cuándo se va a hacer? ¿No? ¿Y cómo se va a resarcir, si es que se puede resarcir algunas de las personas que seguramente hicieron su examen sin asistirse de algún elemento tecnológico extraordinario? Es decir, que no hicieron trampa, ¿no? Eso no lo ha dicho la UNAM, ¿no? Sacó hoy la Gaceta Universitaria, simplemente lo que dice, sí, no vamos a dejar pasar esto, pero no sale de ahí, sino de explicar esa parte ya desde hace varios días, ¿no? Se está tomando su tiempo la UNAM.
0: Se está tomando su tiempo la UNAM. ¿Hoy inicia el curso?
3: Hoy inician las clases, Ciro. Sí, en el resto del ciclo escolar.
0: Pues se está tomando, y todos esos muchachos deberían estar iniciando
3: Deberían estar iniciando clases, 20,000.
0: Y no lo van a hacer, no lo harán el día de hoy. 8.5, volvemos.
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16: Real de 14, San Luis Potosí. Tras cruzar el túnel de Ogarrio, se entra a este antiguo pueblo minero detenido en el tiempo. Entre ruinas de piedra y el desierto sagrado de Wirikuta, el ambiente es místico. Es un destino silencioso que invita a la introspección.
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19: Las verduras de hoja verde, especialmente la lechuga, son una fuente de agua importante para tu dieta diaria. Incluir ensaladas frescas en el almuerzo permite hidratarse mientras consumes vitaminas esenciales. La lechuga aporta magnesio y potasio, minerales que se pierden fácilmente al sudar. Es un alimento ligero que evita la fatiga térmica y mantiene tu sistema digestivo funcionando correctamente.
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19: Los antiguos egipcios usaban piedras como almohadas para dormir, algo que hoy nos parecería sumamente incómodo y difícil de usar.
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0: 8:09, muchas gracias por los comentarios sobre la entrevista larga que tuvimos con Fernando Gómez Mont, quien está defendiendo a Ernesto Rufo, y muy en especial esa frase ya hacia el final, ¿no? Sí. Cuando dijo Gómez Mont, yo como abogado hice un acuerdo con él, le ofrecí mi lealtad incondicional en mi trabajo, a cambio de que él aportara la fortaleza fuerte desde allá adentro. Porque una cosa es estar en donde se esté y otra dentro del penal del altiplano. Y recupero esa frase de Fernando Gómez Mont a propósito de algo que alcancé a referir el jueves, que había recibido una comunicación vía WhatsApp de parte del dirigente nacional de Somos México, alguna vez presidente del PRD, fundador del Frente Cívico Nacional, un político con una gran experiencia, con mucha experiencia, con mucho activismo, como es Guadalupe Acosta Naranjo. Porque yo pregunté a principio de semana que en dónde estaba la defensa cívica, la defensa política de Ernesto Rufo. Guadalupe, en un texto muy educado, me dijo lo que estaban haciendo, pero me quedo con una serie de reflexiones del final de ese mensaje, donde dijo: antes de hacer cualquier cosa, tenemos que consultar al que está en la cárcel. Tiene mano el que está detenido, no el que está libre. Sí, entendí bien, no irán bajo ninguna circunstancia más allá de lo que Rufo, un hombre de 74 años, preso en un penal de alta seguridad por un asunto patrimonial, no irán más allá de lo que Rufo indique o acepte. Y creo que es una lógica muy interesante, no sé si de resistencia civil, para el México de hoy, ¿eh? El de los jueces de la Corte, el del poder político, que dice hay muchísimas pruebas en contra de ese acusado. El México que estamos viviendo, si el preso manda, iremos. Supongo que si el preso se radicalizara, ellos lo acompañarían también. Rufo manda. Guadalupe Acosta Naranjo, dirigente nacional de Somos México. Gusto en saludarte, Guadalupe. Buen día. A partir de ese criterio, ¿qué viene? ¿Qué sigue, Guadalupe?
1: Buenos días, Ciro. Buenos días, Manuel.
2: Buenos Gracias días, Guadalupe.
1: Por la oportunidad. Mira, lo que viene es, yo he solicitado, y por vía de su hija, que logró mirar a Ernesto, que me permita visitarlo, cosa que Ernesto ya aceptó de inmediato, y estamos en el trámite para que las autoridades nos permitan a una comisión, por lo menos a mí, para poder visitarlo y conversar con Ernesto en la penal donde él está hoy, por desgracia. Quiero conversar con él. Me mandó algunos mensajes de respuesta ya para decirme, por medio de su hija, que sigamos adelante, que él está fuerte y que está firme, y hasta me mandó algunas recomendaciones de que ponga atención en batallas que tendremos más adelante, diciéndome: Guadalupe, hay que cuidar casillas, Guadalupe, no hay que doblarse, hay que dar la batalla en la elección del 27, cosa que me dio alegría y tristeza, porque puede ser que él esté pensando estar más tiempo ahí de lo que merece, y de lo, pues no merece estar ni un solo día, pero de lo que pueda pasar en las próximas semanas y meses. Entonces voy a visitar a Ernesto, con su autorización. La primera información que tengo es que él está decidido a que se le acompañe de manera política. El acompañamiento jurídico está hoy en las mejores manos, sin ninguna duda, en manos de Fernando Gómez Moni. La estrategia jurídica, estoy seguro, va a ser una de las mejores defensas jurídicas que pudiera él tener. Ahora falta acompañarlo política y socialmente, mediáticamente, porque también no solamente está recluido Rufo, está siendo difamado en su honor, está dejándose una mancha para tratar de olvidar el Rufo que ayudó a la transición a la democracia, para que termine su historia como un Rufo delincuente, que no lo es, que es una barbaridad. Hay que defenderlo también en la opinión pública, y hay que defenderlo en las calles, creo yo.
0: Socialmente. Ahora, pero si también entiendo, Guadalupe, él manda.
1: Él manda.
0: Y él marcará, está detenido, manda, tonos y ritmos.
1: Así es, él tiene que, no tiene por qué hacer el plan, lo que él tiene que dar es la autorización.
0: Sí, sí, sí.
1: Para que nosotros podamos hacer una defensa, y no cualquiera se cuelgue.
0: El tono
1: de alguien que está detenido,
0: y los,
1: ¿verdad?,
0: tiempos.
1: Así es, él los que están detenidos tienen mano. Esto me lo enseñó, te lo dije, algunos viejos amigos, y sí, quiero decir nomás dos de esos viejos amigos, porque están implicados. Quien me enseñó esa frase y me dijo: la solidaridad es incondicional, pero se tiene que sujetar con el que es la víctima, y más si está en la cárcel, me lo enseñó Raúl Álvarez Garín, Ciro, que espero Claudia lo recuerde bien, porque los tres mentor, estuvimos en la misma organización.
0: Mentor de ellos, mentor político. Pues,
1: y mío
0: ellos.
1: También, porque sí, estuvimos sí. Los tres en Punto Crítico.
0: Sí, ¿cómo
1: Ciro?
0: No.
1: Los tres estuvimos en Punto Crítico. Raúl me dijo eso, y por esa razón, a mí esas cosas y esas enseñanzas no se me olvidan. Yo esperaría que a Claudia tampoco se le olvide esa circunstancia, porque Raúl fue preso político, y peleamos porque saliera, y salió. Junto con otros, y me lo enseñó Marco Rascón, otro gran amigo con el que acabo de conversar. Entonces, tenemos que respetar la mano del que es la víctima, del que está detenido, y no tomar nosotros decisiones irresponsables por fuera de su propia voluntad. Pero estando de acuerdo en que podamos actuar políticamente, lo haremos sin ningún titubeo. Y el llamado que yo hago, Ciro, es que no lo hagamos desde un partido, desde una organización, sino lo hagamos del conjunto de demócratas que queremos en este país un Estado de Derecho, que queremos el debido proceso, que queremos la presunción de inocencia, que queremos la división de poderes, que queremos la justicia, y este caso reúne todas estas circunstancias. Entonces, que no lo hagamos desde el PAN, que no lo hagamos solo desde Somos México, que no lo hagamos solo desde sus amigos, sino que conformemos un comité por la liberación de Ernesto Rufo lo más amplio posible, lo más plural posible, que nos coordinemos entre todos y que demos esta lucha en este comité por la libertad de Rufo para que tengamos la mayor repercusión y eso le beneficie a él y nos beneficie a todos, si es bueno, verdad, en este caso.
0: Pues atentos, me dijiste para concluir en un texto, me escribiste la semana pasada, daremos las batallas que sean necesarias sin importar que nos acusen de ser cómplices de delincuentes, Guadalupe.
1: Así es, Ciro. Yo hice un tuit que fue el que tú te referiste, sí, y por el cual te comenté en privado lo que habíamos estado haciendo. Nosotros, yo no quiero militar en Corea del Centro, Ciro. Uh-huh. En este caso, no. No se trata de cuidar la buena imagen de nosotros, sino de cuidar la Constitución y el respeto a las libertades. Entonces, no nos importa que nos acusen de lo que ya nos acusan. Nos acusan de que ahora resulta que Somos México se financió con dinero del huachicol, de que sí, es sí. Una barbaridad. No nos importa. Pueden seguir diciendo todas esas infamias. Que yo le contesté a Morena, estoy listo para que nos revisen todo nuestro dinero. ¿Están listos para que revisemos el dinero de sus precampañas? ¿Para saber quién es el que tiene dinero sucio? Estamos listos para todo, Ciro, y no nos van a doblar con acusaciones e intentando que nos dé miedo y temor. No, yo no milito en Corea del Centro, yo milito del lado donde creo que está la justicia y la verdad, Ciro.
0: Muchas gracias, Guadalupe Acosta Naranjo, dirigente nacional de Somos México. Gracias, Guadalupe. Bueno, caso Rufo.
2: Caso Rufo, Ciro. Caso Rufo, y entonces, bueno, ahí sí la cercanía reconocida absoluta, ¿no? Y creo que muy valorada por la gente y el equipo de Somos México, precisamente con Ernesto Rufo, ¿no? Plasmado perfectamente hoy en tu texto.
0: Dejamos por lo pronto ya el tema de Ernesto Rufo.
2: Pues por lo pronto, me parece, vamos a ver si la conferencia de prensa hoy de alguna forma lleva a la presidenta al tema, para estar atentos ahí al asunto, pero pues bueno, creo que la presidenta se tomó su tiempo la semana pasada para eso, ¿no?
0: ¿Se cumplieron los 2 años de la extracción?
2: De la extracción.
0: ¿Cómo llamamos extracción?
2: Pues el secuestro.
0: Sí, ¿no? Pues depende ahora sí la versión que se quiera seguir. Y creo que la nota es que quien gobernaba Sinaloa sigue al margen de las acusaciones, a pesar de que el propio Ismael Zambada escribió en un texto que ese día se iba a reunir, entre otras personas, con Ernesto Rufo. Uh-huh. Ya luego no quedó claro si también en esa reunión había estado Ernesto Rufo, pero de eso no hablan. De eso no habla el señor Rufo, ni quienes lo protegen. Y lo siguen protegiendo. Y mientras tanto, una gran cantidad de personas muertas y desaparecidas en Sinaloa, a propósito de aquellos hechos, no aclarados 2 años después. Ernesto Rufo, Rubén Rocha, sigue en libertad.
2: No, sigue en libertad, sí. Y protegido por el gobierno del Estado. Por lo pronto, por el gobierno
0: protegido
2: del Estado,
0: sino
2: es que por la propia Federación, ¿no?
0: Protegido por la autoridad. Volvemos.
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37: La Gran Muralla China mide más de 21.000 kilómetros de largo, atravesando montañas y desiertos en el Gran Oriente.
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37: El alfabeto de Hawái solo tiene 12 letras en total, 5 vocales y 7 consonantes para formar todas sus palabras.
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37: La lengua de una ballena azul pesa lo mismo que un elefante adulto, siendo el músculo más grande del mundo.
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37: El perro es considerado el mejor amigo del hombre y la mujer por su lealtad incondicional. Estos caninos poseen un olfato prodigioso y una capacidad asombrosa para entender las emociones humanas. Brindan seguridad, compañía, amor y alegría, convirtiéndose en un integrante esencial y muy querido de la familia.
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37: Los astronautas no pueden eructar en el espacio porque no hay gravedad para separar el líquido del gas en el estómago.
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0: 8:24, Manuel.
2: Bueno, decíamos, Ciro, sobre el tema de las movilizaciones que va a haber un rato más después de las 10 de la mañana, hacia las 11 de la mañana en las inmediaciones de Ciudad Universitaria, tiene que ver precisamente con las inconformidades, pues de por lo pronto, y lo deducimos así, de estudiantes que presentaron su examen pues digitalmente hablando, ¿no?, en plataformas, y que la UNAM decidió suspender por no haber garantías. Así entendemos, y lo insisto, porque lo que nos falta es información oficial por parte de la UNAM, pero pues garantías de que ese examen se haya hecho de limpieza, de manera transparente, de sin trampa.
0: Sí, al revisar los resultados, la UNAM detectó que el nivel, así lo llaman, de excelencia,
2: sí,
0: era 3 o 4 veces más alto del promedio del de los promedio. Últimos años. Uh-huh. Entonces, ahí detectaron una irregularidad. En eso están. ¿Y cuál sería la...? Bueno, para ti primero preguntarte, ¿qué fue lo que ocurrió? ¿Y cuál sería la salida para la UNAM? Héctor Hernández Bringas, investigador del Centro Regional de Investigaciones Multidisciplinarias de la UNAM. ¿Qué ocurrió y cuál es la salida? ¿O cuál sería la salida, Héctor? Buen día.
1: Buen día, Ciro. Buen día, Manuel. Siempre
2: hola, Héctor.
1: Con el gusto de saludarlos. Pues mira, Ciro, lo que primero tendría que decir es que el tema del examen de admisión en la UNAM, pues es un tema muy sensible y muy delicado. Año con año vemos que este tema y da lugar a movimientos de rechazados o no aceptados, y ha sido también parte de la agenda política en los movimientos universitarios más relevantes, el de 1988, el de 1999. Este ha sido un tema verdaderamente importante en estas agendas de estos movimientos políticos. Este es un proceso, el del examen de admisión, es un proceso necesariamente excluyente, porque en parte pues de eso se trata. Lo que sucede es que la exclusión siempre es muy alta. El 90% no alcanza a ingresar año con año a la UNAM, ¿no?, a través de este examen de admisión. Y habría que explicar un poquito cómo, en qué consiste. El examen tiene 120 reactivos, ¿sí? Y las carreras más demandantes, 120 preguntas, digamos, requieren por ahí de 115 reactivos correctos y aprobados. Es el caso de la carrera de medicina, la de química. Y hay otras carreras pues que requieren menos reactivos aprobados, entre 80 y 90, ¿no? ¿Qué es lo que ocurrió? Lo que ocurrió ahora es que hubo más alumnos o más aspirantes que alcanzaron porcentajes mínimos en mayor cantidad, ¿no? Sí. Y se rompe esta normalidad de la que tú hablabas, una normalidad estadística que rompe una tendencia que se va verificando año con año. Ahora, el problema es importante porque entre los que aprobaron este examen habrá los que hicieron trampa y los que no hicieron trampa.
0: Sí.
1: Los que no hicieron trampa van a pedir que se garantice su derecho al acceso a la universidad. Y aún los que hicieron trampa, habría que demostrárselos con claridad absoluta, ¿no? Entre los no aprobados, por otro lado, también pueden argumentar inequidad en el proceso, ¿no? Entonces, sí es un problema grave en el que está la universidad. Es un problema de credibilidad y requiere que la UNAM, lo más pronto posible, esclarezca con argumentos creíbles esta situación, además de atender un tema que sin duda debe existir, que es un tema de corrupción interna por la filtración de reactivos, ¿no? Es cierto que se creó una comisión, pero no se nos ha dicho mucho más de lo que ya sabemos. No se ha explicado el problema, se especula que hubo grupos de WhatsApp que transmitían las preguntas en tiempo real, grupos de Telegram, que la inteligencia artificial, pero realmente no tenemos claridad. Y creo que lo que procede en este momento, ante lo delicado del asunto, es que la UNAM establezca con claridad cuál ha sido el origen del problema, que lo explique con transparencia y que también nos hable de una estrategia a seguir para poder contender
0: bien,
1: con esto.
0: Pueden hacer este ese tema. Diagnóstico, puede ser muy preciso, lo pueden exponer muy bien, pero ¿qué pasa con, como tú dijiste, con los jóvenes que no hicieron trampa y sí obtuvieron su ingreso, o con los que estarían bajo sospecha? ¿Qué pasa?
1: Sí.
0: ¿Cómo va a resolver esta situación la UNAM? No imagino que vayan a hacer un nuevo examen.
1: Pues mira, hay algunas personas al interior de la UNAM que señalan que sí hay necesidad de hacer el examen ahora de manera presencial, pero esto sí nos ubica en una situación de inequidad, porque hay personas que legítimamente obtuvieron su calificación, ¿no?
0: Pero políticamente sería muy grave, ¿no? Porque es que ahora van a un segundo examen sin cuidar protocolos, candados, medidas que no cuidaron en el primero. Algo que debieron haber hecho. O sea, está.
1: Es que fue un salto mortal en un tema que todos los universitarios sabemos que es absolutamente sensible y delicado. Hacerlo de manera a distancia, a través de internet, era un tema que debió valorarse con mayor calma, Ciro, porque sabemos el matiz político y social que esto tiene, que es muy, muy delicado, ¿no?
0: Entonces, por el momento, la salida es... no hay salida.
1: Por el momento, lo que debe hacer la universidad es informarnos, Ciro.
0: Que no informarnos
1: qué va a hacer.
0: No informan nada.
1: No informan absolutamente nada. ¿Qué va a hacer y cuál es la estrategia a seguir y en qué tiempo se va a resolver este asunto? Porque si no, el tema políticamente va a ir creciendo. Y esto ya lo sabemos, es un tema que históricamente ha estado en las agendas de los movimientos políticos de la universidad.
2: Oye, Héctor, y el punto parece que la UNAM se está tomando su tiempo, decíamos hace un rato, porque ahora está la comisión que bien mencionas, que yo me imagino que la UNAM está queriendo recargarse en lo que la comisión revise, pero pues a mí me da la impresión, Héctor, de que es un tema que ha revisado, revisado y revisado. Es, creo que prudente que ya den a conocer una respuesta, ¿no?
1: Así es, si no hay información, el tema puede crecer mucho más políticamente y es un tema que ya sabemos que es muy, muy delicado. Entonces, es difícil tomar decisiones al respecto, pero lo que debe hacerse en este momento es establecer una comunicación muy clara con las personas o los aspirantes que participaron en este proceso, ¿no?
0: Bueno, pues ojalá podamos volver a hablar contigo en la semana, vamos a ver qué curso toma este asunto. Hoy es el inicio
2: del curso. Sí, yo me equivoco, es el inicio de las inscripciones.
0: De las inscripciones.
2: Cursos
1: que está suspendido.
2: Naturalmente.
0: Está suspendido. Uh-huh. ¿Cursos empiezan en 2 semanas?
1: En 2 semanas, sí.
0: Bueno, mira nada más en lo que estamos. Héctor Hernández Bringas, investigador del Centro Regional de Investigaciones Multidisciplinarias de
1: la UNAM. Oye, habrá que ver qué dice la presidenta, porque ella estuvo en el movimiento del 80.
0: A ver, pues preguntemos, preguntémoslo aquí directo. ¿Ya tocaron el tema en la mañanera, Sofía?
3: Buen día, Ciro, buen día, Manuel. No, todavía no tocan hoy el tema, salvo lo que decía la semana pasada la presidenta, que es una decisión de la UNAM cómo resuelve este tema.
0: Pero hoy
3: y
0: nada.
3: Hoy no, nada, todavía no.
0: Bueno, pues nada, compañero.
2: Nada, Héctor.
0: Nada por lo pronto, son 8:32.
1: Pues estaremos atentos.
0: Gracias, Héctor, buen día. Héctor Hernández.
1: Fuerte abrazo.
2: Héctor, gracias.
0: Y nada, cero de la UNAM.
3: Todavía no, pero apenas empezaron las preguntas, han estado con otro tema, entonces todavía falta mucho para que termine y puedan, seguramente le van a preguntar.
0: Bueno, pues hacemos una pausa y luego nos cuentas de la mañanera.
3: Sí,
0: ¿ha pasado algo relevante? ¿Se ha dado información relevante?
3: No, hoy no, estuvieron hablando de la regulación de uso de celulares en las escuelas. Entonces estuvieron presentando algunos datos, algunos estudios internacionales y qué es lo que se está proponiendo. En eso han estado esta mañana. Y en las preguntas, rápidamente le preguntan a la presidenta sobre las declaraciones del presidente de Nicaragua, Daniel Ortega, que la semana pasada dijo que iban a cancelar las elecciones para que no pudiera ganar la oposición. Y la presidenta dice: lo primero es la autodeterminación de los pueblos, lo que decide el pueblo de Nicaragua, y nosotros siempre estamos de acuerdo con la democracia en todos sus términos.
0: Es decir, no quiero hablar del tema.
2: No quiero hablar del tema.
0: No quiero hablar del tema.
2: Sí, sí, sí.
0: Pero tenemos por ahí la carta que envió el embajador de... es de la semana pasada, el embajador Zamora.
2: Zamora.
0: Sí. Pues esa es la respuesta institucional del gobierno mexicano, más allá de lo que diga la presidenta Sheinbaum esta mañana allá en Palacio Nacional, que no quiere decir nada.
2: No, hay que
0: entrar al tema. No lo toquen. No. En cambio, si no le han preguntado sobre Cuba.
3: Todavía.
0: Ayer, ¿no? Que fue 26 de julio, aniversario, no sé cuántos años de la revolución, no, nada. A ver, en lo que encuentras la carta del embajador y vemos si cambian de tema. Hacemos una pausa y continuamos, Manuel.
2: Vámonos a pausa, estamos por la mañana. Gracias por todas sus comunicaciones. Arroba Ciro Gómez L en nuestra cuenta de X. Estamos por la mañana, volvemos.
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24: La orina de los gatos brilla bajo la luz ultravioleta debido a que sus componentes químicos naturales la hacen fluorescente.
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29: Tulum, Quintana Roo, es el único pueblo mágico con una zona arqueológica frente al Mar Caribe. Sus playas blancas y atmósfera sustentable lo hacen destino de moda. Aquí, la historia maya se fusiona con un estilo de vida relajado, cenotes sagrados y selva.
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41: Los cocodrilos no pueden sacar la lengua porque está unida al paladar por una membrana rígida que se lo impide.
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42: El comercio exterior en junio registró un superávit comercial de 4.090 millones de dólares. El Banco de México detalló que representa un incremento de 81.05% frente a los 2.259 millones de dólares reportados en mayo debido a un alza en la balanza de productos no petroleros. La Fiscalía de Guerrero abrió una carpeta de investigación por el fallecimiento del alcalde de Guamuxitlán, Daniel Méndez, ocurrido la noche del domingo en ese municipio ubicado en los límites con Oaxaca. Habría muerto por herida de arma de fuego. Tres personas murieron y al menos cuatro, incluido un niño, resultaron heridas en un tiroteo la noche del domingo durante un festival gastronómico en la ciudad de Seattle, Washington, Estados Unidos. La policía detuvo a un sospechoso y busca a un segundo tirador. Informó Amy Arriaga. 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
0: Hoy 8:39, Manuel.
1: Bueno, si quieres vemos más adelante el tema de la carta, ¿no? Ya la recuperamos, la carta que decías del de embajador de México.
0: Ahora la vemos, Nicaragua, ahora regresamos al día.
1: Pero bueno, cambio de tema. Hay oportunidad de decirlo de hablar con Carlos Alberto Leiva, hijo del asesinado periodista la semana pasada, Alejandro Leiva Aguilar, allá en Oaxaca, en la zona de Etla, cuando estaba desayunando. Ha habido, me parece, por parte de, no solamente del propio Carlos, de su hermana, de su familia, del propio grupo de periodistas en Oaxaca, molestia, pues reclamos al gobernador Salomón Jara, precisamente por las circunstancias, pues en este caso que llevaron al asesinato de Alejandro Leiva, y se está pidiendo, lo menos, Ciro, justicia en el tema, ¿no? Carlos, muy buenos días.
0: Carlos, buen día, Alberto, Carlos. Leiva. Carlos Alberto, buen día.
2: Buenos días, ¿qué tal?
1: Pues ahora sí que, ¿cómo han sentido ustedes la respuesta de parte de todo el gremio periodístico, no solamente de Oaxaca, sino del resto del país, Carlos?
2: Yo creo que la respuesta de todo el gremio periodístico ha sido de más cálida, demasiado enfocada en el soporte, en el acompañamiento. La verdad, nos esperábamos una reacción bastante cálida de ellos, pero aún así esto ha superado. La verdad, todas las palabras que yo pudiera tener de agradecimiento al gremio periodístico. Y en tanto a lo que acontece a mi papá, pues él también fue un periodista, un defensor de la verdad, y que pues tristemente le costó la vida defender eso que tanto amaba, que es la palabra justa y la certeza.
0: ¿Qué más se sabe, Carlos? Hemos seguido el caso desde, pues, desde el día del ataque, de la agresión. Hay muy poca información sustantiva, Carlos.
2: Claro. Yo creo que se ha mantenido en torno a todo esto un tanto hermético el caso, así que la familia se ha dado la tarea de alzar la voz, sí. De pedir apoyo a las autoridades. En este caso, mi familia hizo una manifestación en el llano, aquí en Oaxaca.
0: Sí.
2: Claro, y la respuesta de parte del gobierno fue bastante mala, ¿no? Un insulto a la inteligencia. Lo que hicieron fue bloquearnos con grupos, varias personas vestidas de civiles, alrededor de 30 personas, impedían el paso, tapaban los mensajes de las pancartas, les aventaron una patrulla, ¿vale? Y digo, pues no es justo, ¿no? Se supone que vivimos en un país donde la expresión es libre, ¿no? Tenemos el derecho a decir lo que queramos, cuando queramos, ¿vale? Pero pues tristemente en estos días nos hemos dado cuenta de que está condicionado a los gustos de otras personas, ¿no? Condicionado a cuántos callos uno pise por el camino.
0: Sí, que nos llamó mucho la atención, porque pues, si algo hubiéramos pensado nosotros que tendría que hacer el gobierno de Oaxaca, sería cuando menos no entorpecer un acto en recuerdo de tu padre, en recuerdo de Alejandro.
2: Claro, definitivamente. Definitivamente.
0: Sí. Ahora el...
2: Y el...
0: Sí, dinos, te escuchamos.
2: No, también quería mencionar del tema de este entorpecimiento. Nosotros nos reunimos, de hecho, con Defensoría de los Derechos Humanos. Queríamos información, entender qué había pasado, porque hasta donde yo sabía, mi papá había pedido apoyo para protección al periodista, claro. Ellos dieron el seguimiento al caso, la Defensoría de los Derechos Humanos dieron seguimiento, mandaron las solicitudes. El detalle fue que, pues, a pesar de que se había pedido, fue rechazada en varias ocasiones este apoyo, y pues obviamente la percepción de peligro que tenía mi papá era bastante grande, ¿no? Porque
0: ¿Cómo la manifestaba esa percepción de peligro? ¿Cómo la manifestaba con ustedes, por ejemplo, si es que lo hacía?
2: Fíjense que entre mi papá, mi hermano y yo hemos sabido leernos entre líneas, ¿no? Él, cuando se volvía muy hermético con su trabajo, es porque sabíamos que tal vez algo no andaba de la mejor manera, ¿no? Y creo que en ese punto nos conocíamos bien, nos reconocíamos en uno en cada uno. Y él, pues por su parte, pues trataba de mantenerlo lo más silencioso posible. Nunca dio como una señal bastante alarmante de peligro. pero pues ya viendo todos los expedientes y el caso, sí que hizo una larga lista de denuncias y demandas, de que estaba siendo perseguido, recibiendo llamadas, amenazas de muerte de parte de cuentas falsas a través de su página principal, El Zumbido del Moscardón. Sí. Y pues también cabe mencionar la campaña de difamación que se organizó en todo el gobierno de Oaxaca en torno a él mismo, en torno a mi padre. Pues como le digo, a veces la verdad es demasiado incómoda, pero pues hay que escucharla.
0: Bueno.
1: ¿Y qué más van a hacer, Carlos? Porque esto, digo, desafortunadamente luego tiene una vida cíclica muy corta, luego las investigaciones se van a la larga, ya con la atracción de la Fiscalía de la República, luego no hay mucha información. ¿Qué piensan hacer ustedes?
2: Meter toda la presión posible para que se encuentre sino que respondan los implicados en esto, ¿no? Creo que aquí en el Estado, pues todo mundo tiene conocimiento de a quién señalaba mi padre. Uh-huh. Lo que vamos a hacer es agotar todas las instancias nacionales posibles, y pues el mismo caso que la Defensoría de los Derechos Humanos de Oaxaca nos proporcionó, los vamos a escalar, en dado caso de no tener respuesta a nivel nacional, a la Corte Interamericana de Derechos Humanos, por todas las veces que mi padre pidió ayuda. Claro. Y que fue cruelmente ignorado.
0: Sí, hijo. Pues atentos, y te agradecemos mucho estas palabras, Carlos Alberto Leiva, hijo de Alejandro Leiva.
2: Muchas gracias.
0: Aguilar, ultimado, ejecutado.
1: La semana pasada, sí.
0: La semana pasada. Un abrazo y quedamos atentos a lo que venga. Gracias por la información. Buen día.
2: Muchas gracias. Buen
1: gracias,
2: día.
1: Carlos.
2: Muchas
1: gracias. Pues ahí está, Ciro, ahí está. La intención es seguir haciendo presión y que no se quede el caso en el olvido. Pues sí.
0: Sofía.
3: Ciro, dos temas allá en Palacio Nacional. El tema de Ernesto Ruffo, el exgobernador de Baja California, le dicen a la presidenta que el PAN dice que es le están haciendo uso político a este tema, y la presidenta dice falso. La fiscalía dio muchísimas pruebas de este caso, muchísimas, repite la presidenta. No es solo el gobernador, son por lo menos 8 personas que estaban involucradas en un modelo de contrabando de combustible, que es un fraude al Estado mexicano y a los mexicanos,
0: dice
3: la presidenta.
0: No le importa a la presidenta, la presidenta insiste.
1: La presidenta tiene ya una idea.
0: En algún otro momento quizá esto habría sido suficiente para considerar pues interferencia en el debido proceso, pero pues hoy no hay ningún problema. Hoy se usa, bueno, desde el sexenio anterior, la mañanera para enjuiciar. Y otra vez, ¿quién va a ser el juez? Y más si es juez o jueza del acordeón, que ante estas palabras va a decirle que no al poder político. Pero bueno, la presidenta insiste en decir que hay muchísimas pruebas. Dirá que esa pregunta fue a pregunta, ¿no?
3: Sí.
0: Pero así como elude hablar de Nicaragua, podría eludir hablar de Ernesto Ruffo, pero sobre Ernesto Ruffo se va con todo y con un solo discurso. Hay muchísimas pruebas. Esto no es político. ¿Y por qué no es político? Porque hay muchísimas pruebas. Aquí estuvo hace unos momentos el abogado de Ernesto Ruffo, Fernando Gómez Montt, nos dijo lo contrario, que no hay una sola prueba que conecte las actividades de Ernesto Ruffo en su empresa Ingemar y de Ingemar con otras empresas en el contrabando de hidrocarburos. Pero pues para Palacio Nacional, con toda la caja de resonancia, con toda la fuerza expresiva de Palacio Nacional, hay muchísimas pruebas. ¿Qué más?
3: Y el tema del examen de la UNAM.
0: A ver.
3: La presidenta dice, ellos tienen que resolver, no tengo tanta información de cómo se dio esta situación, pero sí es importante que se resuelva pronto, dice la presidenta, para poder dar certidumbre a todos los jóvenes que quieren entrar a la UNAM. Le preguntan a la presidenta si ella estaría de acuerdo en que se vuelva a los exámenes presenciales, y la presidenta dice, es una decisión que le corresponde a la UNAM, no a la presidenta. Es una institución autónoma, de mucho prestigio, les ocurrió este problema y ellos tienen que darle una solución, dice la presidenta. Y habla también Mario Delgado, el secretario de Educación, que está ahí en Palacio, y dice, hemos estado en contacto con el rector Lomelí, me comentó la conformación de este grupo de análisis y estamos ahí para apoyarlos en lo que sea necesario, pero es una decisión de la UNAM, dice la presidenta.
0: Pues sí, pero fíjate la diferencia, ¿no? Con Ruffo, ¡pum!, va al fondo del asunto. Y en la universidad muy bien, ¿eh? muy bien, dice, pues es un asunto de la UNAM, que lo resuelva la UNAM.
1: Pero tiene razón, sí. Ciro, que ojalá lo resuelva pronto, ¿no?
0: No, pues que lo resuelva pronto. Y ojo con estos dos conceptos que acaba de expresar la presidenta sobre la UNAM. Es una institución autónoma.
1: Autónoma.
0: Y de mucho prestigio. Algo que López Obrador no...
1: No, hombre, dijo, no.
0: Jamás. Interesante. Y pues ojalá la UNAM... O uno esperaría que la UNAM resolviera este asunto pronto.
1: Pronto, cielo.
0: Y con una buena salida. ¿Cuál va a ser la nueva salida? ¿Hacer otro examen?
1: Es que da la impresión, Ciro, de que la única salida es eso, ¿no? La única salida sensata es eso. A lo mejor es injusta. A lo mejor, como bien dice Héctor Hernández Bringas, se va a tomar como un acto político, ¿no? Para que de alguna forma algunos estudiantes lo reclamen. Pues estudiantes lo van a reclamar año con año porque no alcanzan a entrar. Será injusto para las personas que calificaron, será injusto para las personas que no calificaron, pero que hicieron trampa y que nunca van a decir que hicieron trampa. Pero me da la impresión, Ciro, de que no hay otra alternativa, porque ni modo de corregir examen por examen.
0: No, pero ¿no? Además, ¿qué corriges? Pues tienes un examen con, como dicen, 120 reactivos.
1: Son 120 reactivos.
0: Y tienes 120 respuestas. Y sí, contestaste bien 116 y con ello puedes entrar a la Facultad de Medicina. Uh-huh. ¿Qué? Sobre ese documento, ¿cómo vas a probar que hiciste trampa?
1: Ese es el tema, Ciro. Por eso me da la impresión de que sí se va a ver quizá forzada la UNAM a obligada a hacer el examen presencial. Pero si lo van a hacer, que lo hagan ya, Ciro. Que lo hagan ya. Que no se les crezca el problema, que ya tienen un problema encima, ¿no? Ahí van los jóvenes a la calle a la manifestación de hoy. Creo.
0: ¿Qué más?
3: Le preguntan a la presidenta sobre un video que circuló la semana pasada de supuestos integrantes del cártel de Sinaloa atribuyéndose el asesinato de 10 personas en Zacatecas.
1: La semana pasada.
3: Dice la presidenta que lo que le informaron en el gabinete de seguridad es que sería un video no real, sino un montaje donde le habrían sobrepuesto el audio, que estaban investigando de todos modos, pero no es un video real. Y le preguntan sobre unos señalamientos, o más bien sobre unas declaraciones de Ricardo Monreal diciendo que los señalamientos de Morena, narcopartido, les han restado algunas simpatías.
0: Sí.
3: Y a esto la presidenta responde poniendo en pantalla una encuesta del periódico El Financiero de intención del voto en Sinaloa y dice: antes que nada, nosotros no solapamos a nadie. Si la fiscalía tiene pruebas de que algún gobernante está involucrado con el crimen, se procede. Eso es lo primero. Y lo segundo, dice la presidenta, cada quien puede tener sus opiniones. Y pues ahí están las encuestas de lo que piensa la gente en Sinaloa, dice la presidenta.
0: Haciendo proselitismo, sí, claro. La presidenta, por su partido. Bien. Hubo un momento en este país que todo eso no se permitía y no se hacía. Y hoy vivimos un momento en el que Palacio Nacional, Presidencia de la República, puede acusar a una persona diciendo que hay muchísimas pruebas en su contra y puede presentar sin ningún problema encuestas para decir que la opinión ciudadana es favorable a su movimiento, a su partido. Bueno, está bien, está bien. Lo único es que cuando dicen no se protege a nadie,
1: no,
0: sí se protege. Se protege a Ernesto Rufo y a su grupo. Y cuando dicen la fiscalía que investigue, pues la fiscalía no investiga nada. No investiga absolutamente nada. Dice todo el tiempo que está investigando, eso es otra cosa. Dicen que investigan nada. Hay 10 casos emblemáticos o 5 casos emblemáticos en el Sinaloa de los últimos, del último año, de los últimos 2 años, que serían pruebas suficientes para llamar, para que la autoridad mexicana llamara ante la justicia a quienes gobernaban el estado de Sinaloa. No lo hacen. ¿Por qué? Pues porque no lo quieren hacer.

0: pruebas. En un lado sobran tiene muchísimas pruebas y en otro lado lo que quiere son pruebas. Pero que se las dé alguien más, que se las dé alguien más, porque ellos no las van a conseguir.
1: Por cierto, hablando de encuestas, hoy interesante la que publica Chihuahua, el Economista, ¿no?, de Chihuahua, consulta a Mitofsky, Roy Campos, y pone como el candidato más fuerte o en mejor posición de ganar la elección a Cruz Pérez Cuellar.
0: Cruz Pérez Cuellar.
1: Uh-huh. A Cruz Pérez Cuellar, no a Andrea Chávez.
0: No.
1: A los dos los pone como ganadores, ¿no? Que los dos le ganarían a quien fuera el candidato del PAN. Pero
0: el más fuerte es más
1: Cruz
0: fuerte,
1: Pérez
0: sí.
1: Cuellar.
0: Sí, creo que es la segunda encuesta que sale, creo, Ciro, creo que es la segunda encuesta que sale en ese sentido, apoyando a Cruz Pérez Cuellar.
1: ¿De Mitofsky o de
0: No, de Mitofsky, no, de otra casa encuestadora, Ciro, y creo que coincide, absolutamente coincide con la fuerza que tiene Cruz Pérez Cuellar allá.
1: Ambos le ganarían a Marco Bonilla, candidato del PAN. Vamos a pausa, volvemos.
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7: La realización de la convención de cultura más importante del mundo, que está de vuelta con toda su fuerza en la ciudad de San Diego, California, ha propiciado que las filas para cruzar este fin de semana a Estados Unidos se eleven hasta 4 y 5 horas. Las ausencias estratégicas del año pasado no inhibieron a la población para ver las grandes franquicias de cine y televisión que volvieron a tomar la ciudad de San Diego, California, a donde asisten muchos residentes de la frontera y donde se agotaron los boletos prácticamente desde hace un año. En Tijuana, informa para Fórmula, Rocío Galván.
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14: Explorando la naturaleza. Bosque Nuboso de Monteverde, Costa Rica. Este santuario biológico es uno de los bosques más famosos de Centroamérica debido a su constante neblina y su increíble biodiversidad. Situado en la división continental, el Bosque Nuboso permite la existencia de miles de especies de orquídeas, insectos y aves icónicas como el quetzal. Es un laboratorio vivo para científicos que estudian el cambio climático, ya que su ecosistema depende directamente de la humedad de las nubes que lo atraviesan.
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14: Bacalar, Quintana Roo. Famoso por su Laguna de los Siete Colores, este pueblo caribeño cautiva con sus aguas.

0: Aguas cristalinas de distintos azules. Antiguo refugio de piratas, hoy ofrece paz, cenotes profundos y estromatolitos milenarios. Es un paraíso natural de belleza tranquila y única.
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0: Continuamos con Ciro Gómez Leyva por la mañana.

0: 9 de la mañana, Deyanira, buen día.
1: Buenos días, Ciro. Vamos con un resumen de la información. La presidenta Sheinbaum se refiere al caso de Ernesto Rufo solo por lo que le dicen, pero lo que le informan es falso. Alguien revisó el expediente, hizo una valoración frívola, torpe y morbosa de lo que existe y después le dio consecuencias y alcances que no tenían. Aseguró por la mañana Fernando Gómez Mont, abogado del exgobernador de Baja California, Ernesto Rufo. Agregó que lo primero que harán será tratar de cambiar las condiciones del internamiento, pedir que se defienda fuera de la cárcel y si es en la cárcel, que no sea en una de alta seguridad. Gómez Mont agregó que hizo un acuerdo con Rufo, que él como abogado defensor le daría su lealtad a cambio de que Rufo aporte fortaleza.
2: Y sería preocupante que la presidenta hubiera revisado el expediente, no le toca a ella. Ella está diciendo lo que le dicen y yo lo que digo es que lo que le dicen es falso. Hay alguien que hace una valoración frívola, en mi opinión torpe, en mi opinión morbosa, de lo que existe en el expediente y luego informa y le da consecuencias y alcance que no tenía. Hicimos un acuerdo él y yo cuando él lo fue a ver la primera vez. Te ofrezco mi lealtad, pero yo necesito tu fortaleza. Él ofreció ser fuerte y se ha comportado a la altura de su promesa. Hoy por hoy la persecución de Rufo es una atrocidad que tiene que ser corregida.
1: Ernesto Rufo manda. Él tiene que darnos la autorización para acompañarlo políticamente. Él dictará el tiempo y el tono para no tomar decisiones irresponsables fuera de su voluntad. Aseguró por la mañana Guadalupe Acosta Naranjo, dirigente nacional de Somos México. Dijo que ya está en trámites para visitarlo en la cárcel y aseguró que no se dejarán doblegar con las amenazas e intimidación del poder. La buena noticia de esta tercera ronda de negociaciones con Estados Unidos es que el diálogo continúa. Que el 80% de las exportaciones mexicanas entren sin arancel a Estados Unidos es un balance positivo, aseguró por la mañana José Medina Mora, presidente del Consejo Coordinador Empresarial. Agregó que los aranceles a la industria automotriz, el acero y aluminio sí ponen a México en una posición de desventaja. El tema del examen de la UNAM es sensible y delicado porque entre los aprobados habrá quien sí hizo trampa y quien obtuvo su puntaje de manera justa. Repetir el examen de admisión sería políticamente muy grave, aseguró por la mañana Héctor Hernández Bringas, investigador del Centro Regional de Investigaciones Multidisciplinarias de la UNAM. Y en estos momentos el dólar interbancario se cotiza en 17 pesos con 46 centavos.
0: Lisbeth Hernández, buen día.
3: Muy buenos días, Ciro, gusto saludarte. Esta mañana estamos al pendiente de la movilización que se espera en torno a las 11 de la mañana en Ciudad Universitaria por parte de la comunidad estudiantil. Se movilizan para pedir que el próximo año sea presencial el examen de ingreso a la licenciatura. Esto en medio de la polémica que pues ya conocemos sobre la revisión, por un lado, la revisión de los exámenes y de la prueba de que se realizó de manera virtual, en línea, y también pues de estas trampas que han salido poco a poco con el paso de los días a la luz y filtraciones del examen. Continúa esta revisión por parte de la UNAM y la UNAM dijo que pues hasta que no concluya esta revisión es que va a dar nuevas fechas para la inscripción. Y recordemos también que puntualizaron que los alumnos que tienen pase reglamentado, es decir, el pase directo provenientes de las escuelas nacionales preparatorias, sí, sí, o de los SHs, ellos continúan con este pase directo, únicamente hay que esperar fechas. Y bueno, estamos al pendiente de la movilización del día de hoy, Ciro, a las 11 de la mañana.
0: Gracias, Lisbeth.
3: Pendientes, buen día.
0: Gracias, Lisbeth Hernández. Son las casi las 9:05, hacemos una pausa y seguimos con mucho más. Volvemos.
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19: El yogur natural es una opción nutritiva y refrescante para los días soleados. Al ser un alimento con alto contenido de agua y proteínas, ayuda a mantener el cuerpo saciado e hidratado. Sus probióticos cuidan la salud intestinal, que puede verse afectada por los cambios de temperatura. Combinarlo con frutas acuosas potencia sus beneficios hidratantes, creando una merienda perfecta.
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0: Nueve con nueve, Miriam, buen día.
23: ¿Qué tal, Ciro? Manuel, buenos días. En este seguimiento que le estamos dando a este caso que presentamos hace ya casi un par de semanas sobre la golpiza que le da un huésped a la recepcionista del Hotel Park Life Parador Santa Fe. Ya hemos dado cuenta, se inició la carpeta de investigación, que estaba parada después de que ella lo denunciara los hechos. Ya hay una orden, hasta donde sabemos, de aprehensión contra Octavio Jorge Cortés Jiménez, quien es el agresor. Recibimos una carta del Hotel Park Life Paradox dando cuenta sobre cómo actuaron después de los hechos, y sobre todo la pregunta de por qué este señor siguió hospedado en el hotel después de los hechos. No lo dejaron muy claro, simplemente que había un asunto contractual y que se ciñeron a él. Bueno, el viernes, Ciro, terminando el programa 10 minutos después de haber terminado el programa, recibí un mensaje justo de una de nuestras fuentes de información del propio hotel, diciéndome, oiga, en este momento hay una mudanza afuera del hotel, justo sacando los muebles y algunas pertenencias personales de este señor, de Octavio Jorge Cortés Jiménez.
0: ¿Los muebles?
23: Muebles, había colchones, había una serie de...
0: ¿Pues que no estaba hospedado ahí?
23: Fíjate que es lo que le pregunté y me dice que si bien ellos alquilan un departamento, también los huéspedes pueden llevar algunas pertenencias y pues para que se acomoden de la mejor manera, y que estaba sacando pues todo lo que había dejado ahí, ¿no? Que él usó porque...
0: O sea, salió huyendo.
23: Porque el día que salió, que fue el día 15 que presentamos aquí el video, recuerdas que yo me fui hacia esa zona, también llegó la policía de la Ciudad de México, llegó la gente de la fiscalía, y en algún momento él se cruza y se va, y huye con su familia, también lo estaban diciendo, y no se sabe nada de él, hasta el viernes, en donde llegó una mudanza para sacar las pertenencias, ropa, todo lo que había en seres que tenían ellos ahí, y pues eso fue lo que vimos el viernes. No vimos en ese momento, estuve yo ahí un rato. Obviamente grabamos parte de lo que suponemos que es parte de esa mudanza, esos carritos. No había otra mudanza en el lugar, en el hotel. No hay información, tampoco nadie nos quiso dar información. Ciro, preguntamos también al abogado de la víctima, me dice, yo no tenía información y no hay información tampoco por parte de la fiscalía. Lo único que se sabe hasta esta mañana es no ha sido detenido. Y se sigue integrando la carpeta de investigación, y hasta donde sabemos ya se les busca. Hay una, posiblemente ya exista una alerta migratoria para el señor Octavio Jorge Cortés Jiménez. Ese es el estatus, y él todavía pues dejó pertenencias que fueron a sacar pues este fin de semana.
0: No se sabe nada de él.
23: Nada de él, no se sabe si ya lo ubicó la autoridad. Sí sabemos que habían solicitado la alerta migratoria, pero no hay absolutamente nada de él. Lo último que se supo fue esta mudanza del viernes, y quienes nos informa pues son la gente que tenemos ahí, que nos ha estado muy preocupada por este caso, y que pues nos informa de lo que sucede en los alrededores de este hotel. Pero salvo eso, Ciro, Manuel, no hay absolutamente nada más. La víctima se está reponiendo, está en incapacidad. Nosotros la vimos, viste cómo venía golpeada, sigue recuperándose.
0: Hace 12 semanas,
23: en un asunto,
0: ¿no?,
23: de incapacidad, pero no hay nada más de información. Ese es el estatus.
0: Bueno, y con orden de aprehensión.
23: Con orden de aprehensión.
0: El señor.
23: Con orden de aprehensión.
0: Por lo mismo, escondido.
23: Escondido, y ese día salió huyendo, tanto salió huyendo que ropa y cosas dejaron ahí, ¿no? Pertenencias. ¿Y en qué acuerdo llegaron al hotel? Pues que todavía puede ir a sacar sus cosas. La habitación no fue asegurada, no sabemos si fue cateada, hasta donde sabemos, no. Y pues ya, bye. No hay nada más.
0: Bueno, gracias Miriam.
23: Gracias.
0: Manuel.
1: Yo, revisando, Ciro, una vez más, tratando de tener más información sobre el asunto de la UNAM. Pero pues no, simplemente lo que dice la Gaceta hoy, la Gaceta Universitaria que se libera, Ciro, tiene que ver sustancialmente con lo que dice en la portada. En la UNAM se toman medidas, una comisión de expertas y expertos universitarios revisará el informe sobre los procesos de selección de ingreso a licenciatura, emitirá recomendaciones, en tanto se suspenden provisionalmente las inscripciones para el primer ingreso a las licenciaturas, se garantiza el pase reglamentario, y sustancialmente pues es el comunicado, sino la explicación, el comunicado que conocemos desde la semana pasada, digamos que en la forma presentado como una nota de redacción, simplemente pues qué es lo que tiene hoy, Ciro, es lo que tiene hoy la Gaceta Universitaria, ¿no? Eso sí, una portada de fondo azul con letras en dorado, y así dice, en la UNAM se toman medidas, pero nada más.
0: En la UNAM se toman medidas. Bueno, pues ya les dijo la presidenta que ojalá tomen esas medidas
1: ojalá
0: pronto.
1: Ojalá sea pronto, la verdad es que ojalá sea pronto, Ciro, creo que es lo único que podemos entender, ¿no? Porque entre más se tarden, pues más se les va a... Yo creo que se les va a generar un problema que no tenían, ya lo tienen, ¿no?, encima, y que si están barajando la respuesta de poder hacer o de tener que hacer un examen
2: presencial físico, pues que lo informen ya, Ciro, y que de una vez lo empiecen a hacer. Las clases comienzan el 11 de agosto, ¿no? Entonces tampoco tienen mucho tiempo ya.
0: Sofía.
3: Ciro, le preguntan a la presidenta sobre este anuncio que se dio el viernes por la tarde de la reapertura gradual de la frontera a la exportación, de la frontera de Estados Unidos a la exportación de gusano barrenador. Dice la presidenta
0: que. De ganado.
3: Dice la presidenta que es un trabajo conjunto que lleva más de un año, que inició en su momento Julio Verdeguer como secretario de Agricultura, ahora que ya no es secretario, pero tiene un cargo de vinculado con Estados Unidos. También ha estado ayudándoles, dice la presidenta. Dice, vamos a avanzar en este proceso para ir abriendo la frontera la segunda o tercera semana de agosto en algunos puntos, y además siguen una serie de acciones que tienen que desarrollar conjuntamente, y lo que destaca la presidenta es el trabajo técnico que se hizo entre ambos países para poder llegar a esta reapertura, desde trampas artesanales para el gusano barrenador, la planta de moscas estériles que se abrió allá en Chiapas y todo lo que se ha ido trabajando, dice la presidenta, pero todavía hay algunas acciones que tenemos que ir desarrollando, pero son buenas noticias.
0: Pues sí, después de
1: 14 meses, ¿no?
0: Después de 14 meses. Y a ver si no cambia de opinión el gobierno de Estados Unidos, porque ¿qué día de agosto se reabre la
1: frontera? No me acuerdo si es el 11, Ciro, el 22 de agosto. Ahora te reviso la fecha.
0: Híjoles, de aquí entonces, vaya usted a saber qué es lo que pueda pasar. Pero pues sin duda una buena noticia dentro de las, creo que varias buenas noticias.
3: 24 de agosto.
0: 24 de agosto, faltó una vida para eso.
1: Sí, todo el mes, ¿no? Todo el mes, y pues por eso digo, llama la atención, que bueno, me parece una gran noticia lo que se informó el viernes por parte de esta carta que se ve que iba recibiendo la presidenta de parte de la secretaria Rawlings allá de Agricultura de los Estados Unidos, pero por otro lado, pues se están tomando un tiempo de apertura porque se supone que nuestros ganaderos están listos para hacerlo, ¿sí o no? Entonces va a ser en la frontera con México del lado de Sonora, del lado de Chihuahua, que son los que menos casos tienen, ¿no? De gusano barrenador, y por ahí es donde va a empezar a cruzar el ganado, ¿no? Pero pues hasta el 24, efectivamente, se van a tomar pues, muchos días, a mi gusto, muchos días para hacer algo que supuestamente ya estarían listos para hacer, ¿no?
0: Es dentro de cuatro lunes, cuatro semanas, exacto, para eso. Bueno, pues ojalá no se complique nada en ese tema que ha sido tan caro y tan difícil, especialmente para pues los estados del norte, ¿no? Para los estados de exportación ganadera. ¿Algo más antes de ir a pausa?
1: No, sigo aquí checando las fechas. Efectivamente, será el 24 de agosto de 2026 cuando Estados Unidos permita el ingreso de ganado mexicano a través de Douglas, Arizona. No, son solo dos puntos. Son solo dos puntos. Douglas, Arizona, del lado de Agua Prieta en Sonora, y de otro punto en Chihuahua, Ciro, ¿no? Pero son solamente dos puntos donde va a empezar a cruzar el ganado, ¿no? Solamente esos dos puntos. Nada más. Y pues con todas las medidas que han estado teniendo vigentes, como decía Sofía, el tema de la fábrica de moscas, ¿no? Pero pues eso sustancialmente a eso, y yo creo que ya también un poco recargados en Estados Unidos en su realidad, ¿no? De que también ya tienen la mosca, pues me parece que ya no tenían ninguna otra alternativa más que seguir esperando, porque nos decían los especialistas hace no mucho, Ciro, en este programa, que podríamos estar esperando todavía 2 y hasta 3 años que eso se controlara a cero.
0: Sí.
1: Imagínate dejar la frontera cerrada tanto tiempo, ¿no? Reconvertida con el tipo de exportaciones que estaban haciendo ya nuestros ganaderos, pues entonces van a tener que volver a... Bueno, yo creo que ya tienen otra alternativa, ¿no? No solamente empaquetada, sino también ganado a pie.
0: Que llegue pronto, el 24
1: de agosto.
0: El 24 de agosto para los productores exportadores mexicanos de carne a Estados Unidos.
1: Correcto.
0: 9:20, hacemos pausa y volvemos, seguimos.
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28: El estado de Alaska es el lugar de Estados Unidos donde hay más personas que caminan diariamente hacia su trabajo.
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28: El conejo es una mascota dócil, ideal para quienes buscan un compañero silencioso pero sociable. Requieren una dieta rica en heno y espacio para saltar libremente. Su naturaleza curiosa y sus largas orejas los convierten en animales encantadores que conquistan a niños y adultos.
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28: La miel es el único alimento natural que nunca se echa a perder debido a su baja humedad y acidez.
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28: Los murciélagos son los únicos mamíferos capaces de volar de forma activa y controlada durante largos periodos de tiempo nocturno.
27: Conoce más.
28: El corazón del colibrí late más de 1.000 veces por minuto cuando vuela para mantener su metabolismo extremadamente rápido.
27: Información sorprendente.
28: Los diamantes son trozos de carbón que soportaron presiones y temperaturas extremas bajo la superficie de la Tierra por siglos.
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0: Terminó la mañanera, Sofía.
3: Terminó la mañanera y
0: 9:24
3: terminó y le preguntan a la presidenta sobre estas acusaciones que hizo el presidente de Argentina, Javier Milei, de una campaña de parte de México y Brasil en contra de Argentina, en contra de su gobierno.
0: Una campaña de México en contra de Argentina.
3: Que, de Brasil y de Brasil, México hay campañas en contra de Argentina.
0: ¿Qué ha hecho México en contra de Argentina?
3: Y la presidenta, pues que hay campañas.
0: A ver, antes de que nos digas primero, lo que dijo la presidenta.
3: Bueno, podemos escuchar que, lo que dijo.
0: No. ¿Qué ha hecho México en contra de Argentina? Tú
1: Yo escuché el representante Milei, pero no terminé de entender cómo hacemos una campaña contra
0: más ellos. Allá de algunos aficionados que están fútbol, financiando, que no les gusta la selección argentina y que han dicho que Argentina fue favorecido por la FIFA, algunos aficionados, quizá por ahí algún artículo en la prensa, ¿qué otra cosa ha hecho México contra Argentina?
1: Realmente nada, ¿sí?
0: Pues, ¿o tú sabes de algo?
3: Para el presidente Milei, eso que tú dices que viste en redes de algunos aficionados, algunas críticas, es una campaña financiada por parte de México, Brasil y hasta
0: pero
3: el Partido Demócrata
0: Milei
3: de Estados Unidos.
0: El presidente Milei es como el presidente Trump y como el presidente López Obrador, andan buscando con quién pelear, ¿no? Siempre sí. Desde la victimización. De que son agredidos. Bueno, ¿y qué dijo la presidenta Sheinbaum sobre eso?
3: Y la presidenta dice que es falso, que no hay ninguna campaña a ningún país, a ningún gobierno del mundo. Pero aquí sí hay una campaña orquestada desde muchos lugares contra nuestro gobierno, dice la presidenta.
1: ¿Cómo no? ¿Cuál es la campaña más dura? ¿La tuya o la mía?
0: La mía. Es durísima. La campaña de los paraguayos contra México es durísima.
1: Brutal.
0: La de los belgas contra México es feroz, por no hablar bueno, de la campaña de Singapur.
1: Ahora ya no de
0: México.
1: Los españoles, ya no podemos tener la de los españoles,
0: ya
1: se acabó.
0: Ya son cuates. Y bueno, y la de Estados Unidos, pues la verdadera campaña que fue la expulsión, la intimidación y la represión de migrantes, pues el gobierno mexicano, que se dio el año pasado, en los primeros meses del gobierno de Trump, el gobierno mexicano no hizo ni metió las manos. Dicen que dieron no sé cuántos miles de asistencias consulares, no metieron ni las manos. Tuve oportunidad de estar este fin de semana en Estados Unidos, estuve en Houston, y bueno, los testimonios, lo que te cuenta la gente, los mexicanos de ahí son historias de terror, ¿no? ¿Y dónde estuvo el gobierno mexicano? Pues no estuvo.
1: Raro.
0: ¿No?
1: Raro.
0: ¿No? Y los excesos, desde que llegas, ¿no? Llegas, no sé, de 15 ventanillas de migración, donde revisan tus documentos, 14 estaban cerradas. 14 estaban cerradas durante una hora. ¿Te puedes imaginar el tiempo que nos tomó pasar migración? ¿Por qué? Pues porque estaban cerradas las ventanillas. Ya como a la hora, hora y cuarto, se empiezan a prender una por una, open, así, la luz, letras verdes, y empiezas a avanzar. ¿Dónde está la autoridad mexicana? ¿Protesta por esas cosas? No. Pero hay una campaña en contra de México. Bueno, ¿ya terminaron?
3: Ya terminaron. Nada más rápidamente le preguntaron a la presidenta cómo van justamente las denuncias en contra de ICE por todo el tema de migración allá en Estados Unidos, y se comprometió a que esta semana va a estar el canciller en Palacio Nacional para dar una actualización.
0: Pues sí, para dar una actualización estadística, Los migrantes mexicanos en Estados Unidos se defienden como pueden.
1: Como pueden.
0: Y tienen sus redes de información, y tienen sus cadenas informativas, y tienen sus chats, y se avisan. Y muchos de ellos, además, ya han pasado por el ICE. No necesariamente si te detiene el ICE te expulsan en automático. Entonces ya hay toda una cultura de la resistencia que no pasa, al menos en mi primera experiencia empírica, primaria experiencia empírica de este fin de semana, en ningún caso pasa por el apoyo del gobierno mexicano, ¿eh? En ningún caso. Y te los encuentras y te platican. El año pasado había estado también por estas fechas en Houston, y había mucho temor a platicar. Ahora ya no tanto. Ahora ya no. Te cuentan más historias, pero todo es cuídate, defiéndete tú. El gobierno mexicano, what the hell is... Bueno, no hablan en inglés, hablan en español. ¿El gobierno mexicano? ¿Qué es el gobierno mexicano en un condado tejano? ¿Qué es? Una estadística que seguramente van a realzar esta semana ahí en Palacio Nacional para decir que han dado 17 mil asistencias consulares. Habrá que ver qué es una asistencia consular también, ¿no? ¿No vas a ir tú?
1: ¿A Estados Unidos?
0: Sí.
1: Pronto sí, ¿no? Sí.
0: ¿Eh?
1: Pronto.
0: Ah, bueno, pues buen viaje.
1: Buen viaje, espero que yo llegue y no haya dos entradas de inmigración abiertas.
0: No, que es de repente. ¿Por qué estaban cerradas la otra tarde 14 de 15 ventanillas durante una hora, hora y cuarto?
1: ¿Qué cosa?
0: Tuvieron una junta de emergencia, se levantaron todos al mismo tiempo al baño, ¿no? Se fueron a comer todos. O hay una política migratoria precisamente para que se den esas situaciones. Y no sé, cada vez te den menos ganas de ir.
1: Sí, claro que sí.
0: Es que Estados Unidos, pero también uno dice, ¿y por qué? Pues es gente que viene con papeles y es gente que viene
1: a gastar, a comer, a pasarla bien,
0: a fortalecer la economía local.
1: Porque
0: tú has ido al aeropuerto de Houston y así que digas que los que llegan son puros fifís, pues no. Pero es gente que van y dejan esa palabra que tanto les gusta a ustedes, una
1: derrama. Una derrama.
0: Una derrama. La derrama económica fue de tantos. A ver, tenemos por ahí lo que dijo Milei. ¿Tú no lo tienes, Sofía? A ver si Moisés lo tiene. ¿No lo tienes, Sofía?
9: Yo sí lo tengo, pero...
0: ¿Sí lo tienes? Bueno, a ver, preséntalo tú, Moisés, porque de aquí a que lo encuentre, Sofía...
10: Buenos días,
0: Ciro. Se nos va todo el programa. Venga.
10: Buenos días, Manuel. Buenos días, Ciro.
1: Buenos días, Moisés.
10: Pues el presidente de Argentina, Ciro, en una entrevista con Radio Mitre, aseguró que México, Brasil y el Partido Demócrata de Estados Unidos financian campañas en contra de Argentina.
0: Financian
10: campañas en contra de Argentina. Después de todo lo que vimos tras el Mundial de campañas en redes sociales, podemos escuchar cómo lo dijo el presidente Milei.
11: Y además, digamos, también, digamos, financiado esta campaña anti-Argentina, digamos, por México, ¿sí? Por el Partido Demócrata en Estados Unidos. Bueno, son las cabezas progresistas que no quieren que las ideas de la libertad funcionen. Porque si usted empieza a demostrar que corriendo el Estado, corriendo los parásitos estos, la economía progresa y la gente está mejor, y tienen un problema enorme. Entonces, por eso nos atacan.
0: ¡Qué cosa tan horrorosa! Financiada por México, pero lo dicen con una impunidad. Parece que están en la mañanera.
10: Ni una sola prueba, Ciro.
0: Sí, sí. ¿Cuál prueba?
1: No necesitas pruebas.
0: O sea, México financiando una campaña, pero además, ¿te imaginas México financiando una campaña contra Argentina? ¿Para qué?
10: ¿Para qué?
0: ¿Para qué? Pero bueno, es que son el centro del mundo.
1: Son el centro del mundo, sí.
0: Pero son el centro del mundo financiando una campaña contra Argentina. ¿A ti te han pedido fondos para esa campaña?
1: Sí, como 4 centavos.
0: Y se enojó Lula, porque además esto fue en Brasil.
10: Sí, fue después de su visita a Brasil, donde tuvo un choque con Lula da Silva en Brasil.
0: Wow. Porque hizo declaraciones.
1: Sí, no, bueno, se lo...
0: Y bueno, y rapeó, pues, y Lula barrió. Le ponen el balón y lo patea. ¿Qué dijo Lula?
10: No, Lula... Pues en su choque con Milei, sin más, Milei metiendo la defensiva, pero ya en su territorio, en una radiodifusora argentina también. Sí.
1: En Radio Mitre, dices, ¿no?
10: Uh-huh. Radio Mitre.
0: Entonces, hijo, el presidente de la Argentina, no un futbolista, no un músico, no un ciudadano, no un turista, el presidente de la Argentina diciendo, México financia una campaña contra...
1: ¿Qué tal?
0: No, bueno,
10: fue...
1: Ni para creerlo.
10: Esto sí surge...
1: Por eso dice la presidenta, por eso dice la presidenta, no, claro que no, pero campaña la que
0: hay contra
1: México.
0: La que hacen contra nosotros. ¿Y quién hace la campaña contra México? Muchos países.
1: Y si se descuida Argentina, también Argentina.
0: ¿Y qué dice Trump?
1: También lo mismo, pues sí. Que había una campaña durísima.
0: Por no hablar de los cubanos y demás, ¿no?
1: Creo que se fue contra los chinos la última vez, ¿no, Trump?
10: Sí, contra los chinos, ¿no? Contra Irán, ahorita acaba de decir otra vez, contra Irán. Las declaraciones de Milei salen, Ciro, después de que visita Brasil en apoyo al hijo de Bolsonaro para su campaña presidencial, y ahí llama a Lula da Silva convicto y ladrón. Y entonces Brasil llama a los embajadores de Argentina para una visita consular.
0: Qué comediante ese Milei.
1: Sí es.
0: Pero qué bueno que está como a 9,000 kilómetros.
1: Sí, claro.
0: Ahí está bien.
1: No, ahí déjalo.
0: Y bueno,
1: ahí
0: pues suerte a los queridos amigos argentinos ante esta campaña de México contra Argentina. Vamos a pausa, volvemos.
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17: Los humanos comparten aproximadamente el 60% de su ADN con los plátanos, algo sorprendente desde el punto de vista genético.
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17: El corazón de un camarón se encuentra ubicado en su cabeza, cerca de su sistema digestivo y otros órganos vitales.
19: Información sorprendente.
17: Las jirafas duermen solo 20 minutos al día. Esto para mantenerse alerta ante posibles depredadores que acechan en la sabana africana.
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20: Considerada el segundo pulmón del mundo, la selva del Congo es la segunda selva tropical más grande tras el Amazonas. Se extiende por 6 países africanos y es famosa por ser el hogar de gorilas de montaña y los chimpancés. Sus densos bosques son esenciales para la lluvia regional y el sustento de millones de personas. La conservación de este ecosistema es prioritaria para proteger especies endémicas y mantener la biodiversidad.
19: Conoce más.
17: La Gran Muralla China mide más de 21.000 kilómetros de largo, atravesando montañas y desiertos en el Gran Oriente.
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22: En el espacio de Ciro Gómez Leyva, el presidente del Consejo Coordinador Empresarial, José Medina Mora, consideró que la tercera ronda de negociaciones con Estados Unidos en torno al T-MEC es una buena noticia, pues indicó que sigue el diálogo y reveló que se continuará con las conversaciones sobre las barreras no arancelarias. La Fiscalía de San Luis Potosí detuvo a un sospechoso del ataque armado que cobró la vida de tres elementos de la Guardia Civil en la entidad. La agresión se registró la mañana del domingo en la comunidad de Cerrito de la Cruz, delegación de La Pila, en la capital potosina. Un niño de 4 años murió después de permanecer por una hora dentro de un vehículo bajo las altas temperaturas que se registran en Ciudad Juárez, Chihuahua. Tras ser hallado, fue trasladado a una estación de bomberos, donde los paramédicos confirmaron el fallecimiento. Informó Amy Arriaga. 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

0: Venga.
1: Estamos escuchando a Bad Bunny, Ciro, con esta canción que se llama Debí Tirar Más
0: Fotos.
1: ¿Sí? En serio, segurísima.
0: ¿Sí es Bad Bunny?
1: Confirmo que estamos escuchando
0: ¿Cómo sabes que es Bad Bunny?
1: Porque es información confirmada, sí, Ciro. Confirma. Estamos escuchando a Bad Bunny
0: porque... ¿Checaste tu fuente?
1: Súper confirmada. Porque terminó ya su gira. 55 conciertos fueron en total. Comenzó en noviembre del año pasado. Tuvo 8 fechas aquí en diciembre en la Ciudad de México, en el Estadio GNP. Pero lo escuchamos porque Billboard ya hizo las cuentas de todos los millones de dólares que obtuvo Bad Bunny. Y de acuerdo con el conteo de Billboard, Ciro, fueron 467.5 millones de dólares recaudados.
0: ¿Seguro?
1: en estos 55
0: me
1: conciertos.
0: Parece poco,
1: según Billboard, Ciro.
0: A
1: y
0: ver,
1: bueno, dice que supera
0: redacción 467 entre 55.
1: 5 millones de dólares. Sí. Y hace la cuenta, son 3.1 millones de boletos vendidos y dice que con esto se convierte
0: 8 millones por concierto.
1: Más o menos. Y dice Billboard, Ciro, que es la gira más lucrativa de la historia de un artista latino masculino. Porque, bueno, hay algunas mujeres latinas que lo han hecho. Y, bueno, a lo largo de su carrera, también dice Billboard, Bad Bunny ha obtenido 1.200 millones de dólares, esto a lo largo de su carrera, y que lo convierte en el primer artista latino que no habla inglés en superar los 10 dígitos de su fortuna, Ciro. Así es que, bueno, ahí terminó en Bruselas, Bélgica. Bad Bunny lloró al final de este último concierto. Hay videos
0: de
1: en
0: la
1: las redes
0: felicidad.
1: Sociales ahí, de la felicidad sentimentalón ahí porque terminó este concierto número 55.
0: De la felicidad
1: 55.
0: Cuando vio el reporte de Billboard.
1: Su número de cuenta. Sí.
2: Bueno,
1: 467.5 millones de dólares en esta gira. Superó a Luis Miguel. Luis Miguel era el que tenía este récord en la gira que hizo Luis Miguel en 2023-2024. Fueron 409 millones de dólares. Así es que, pues ahí está, Ciro.
0: Muy bien. ¿Qué más?
3: Y nos opinan, dice, sabemos que es Maluma. ¿Cómo se llama ese hombre?
1: Bad Bunny.
3: Bad Bunny, perdóname.
1: Bad Bunny.
0: ¿Sabemos cómo se llama este hombre?
1: Este hombre.
3: No. Es que nos escribe de repente alguien que, por supuesto, se ve que no sabe de música y dice, lo reconozco porque canta feo.
0: Ah, pues qué bueno. No, bueno. Sí. Muy bien.
3: Mal comentario.
0: Bueno.
3: ¿Cómo está el pareja?
0: El pareja sigue en el mundial, el pareja. Todavía no se repone del 3-2 con Inglaterra. Ya pasaron como... 3 semanas.
3: Fue el 5 de julio, Ciro, tú dirás.
0: El 5 de julio, 3 semanas. ¿Ya te repusiste?
4: Ya, Ciro.
0: ¿Sí?
4: Ya. Ciro, por la mañana, buenos días, Marlito.
3: ¿Cómo estás, pareja?
4: Buenos días a todos, ya está.
0: Bueno.
4: Sí, pues ahora tenemos que comentar algo de nuestra liga local.
0: ¿Tú estás en esta campaña en contra de Argentina? Del pueblo argentino, como dice Milei. Pues dice que hay una campaña de México contra
4: de plan,
0: Argentina.
4: ¿No? Bueno, pues hay muchos comentarios que sí. Van negativos hacia la selección.
0: Hacia la selección de Argentina y sobre todo hacia el comportamiento de algunos jugadores de la selección argentina después del partido. Convertir eso en una campaña de México contra Argentina. Pero bueno, venga, pareja.
4: Hoy
0: regresamos,
4: Ciro,
0: a la liga.
4: A nuestra liga, liga local, la Liga MX. En la jornada número 2, Cruz Azul enfrentó al Puebla en un partido en el que Puebla opuso buena resistencia y con gol de Evere, en el minuto 82 el Cruz Azul logra el triunfo, 2-1. Pumas visita al Toluca y después del primer partido que jugó Pumas contra Pachuca, que le ganaron fácilmente 3-0, Pumas le gana al Toluca, imagínate, como visitante, que nadie lo esperaba, pero qué bueno, con gol de Córdoba, un ex Toluca, que sí, creo que sí salió medio molesto de Toluca, porque él no le dieron las oportunidades que él creía que merecer. Entonces, pues, y anota el gol del gane de Pumas, entonces imagínate la felicidad de... en forma individual de este muchacho Córdoba, ¿no? América enfrentó al Atlante, y Atlante, pues ahora su bienvenida como como local.
2: ¿Y quién ganó?
4: Uno por uno. Y pues Atlante no se vio tan mal, ¿eh? Atlante se nota que necesita algunos refuerzos todavía, pero no se vio tan mal y tuvo por ahí alguna oportunidad, pero creo que va a dar.
0: ¿Quién juega en el Atlante? ¿Conocidos?
4: Conocidos, sí. Pues así que digas, no. No, de los que nosotros mencionamos.
0: ¿Es el Piojo?
4: Nada más, el Piojo Herrera, pues ese.
0: Pero no tiene a un jugador así reconocido.
4: No, reconocido.
0: Pero y aún así le empataron al América.
4: Al América, y no jugó tan mal el Atlante, y muy buena entrada en el Estadio Azteca para ver este partido América-Atlante. Entonces,
0: ¿te acuerdas del Manolete Hernández?
4: Sí,
0: ¿cómo? Y de Gisleno Medina.
4: De Gisleno, no, Perico González. ¿Te acuerdas del Perico González? No. De uno que le decían el Mugrosito Rivas.
0: Marco Rivas.
4: Tipazo, lo que le llegué a conocer, tipazo él, atlantista, pero ese sí al 110%, ¿no? Y jugaba bien. Marco Rivas. Oye, de Chivas que recibió a Juárez y también sacó el triunfo, pero hasta el minuto 96. 96 con el gol del Piojo Alvarado.
0: ¿Cuántos goles se ganaron así en el Mundial? El Piojo.
4: Del Piojo Alvarado, entonces.
0: Otro de los que ya se iba de México después de.
4: Sí, mundial, no, ya. Pues, ¿no? Daban por hecho de que ya tenía ofertas allá en Europa, no sé, pero pues no, hasta ahorita no se ha sabido de ninguno de los jugadores mundialistas de aquí de México, Ciro. De los demás resultados, Tijuana vence 1-0 a León, los Tigres empatan 2-2 con San Luis, Santos pierde como local con el Atlas 1-0, Necaxa 2, Monterrey 1 y Pachuca pierde como local con Querétaro 2-1. En la tabla de posiciones, Tijuana, Cruz Azul, Atlas, Necaxa tienen 6 puntos, van invictos, de 2 jornadas van en 2-2. Y luego viene América con 4 puntos, Pachuca 3, Toluca y Monterrey con 3 puntos. Serían los 8 de liguilla. Estos. En la jornada 3, el viernes viene Ciudad Juárez contra Pumas, San Luis Tijuana, Puebla Chivas, sábado Querétaro Tigres, Atlas Monterrey, León Pachuca, Cruz Azul, que recibe al Atlante, allá en el Estadio Azteca. Yo creo que va a ser un buen partido.
0: ¿Ya se llama Estadio Azteca?
3: Pues Estadio Banorte.
0: El Banorte.
4: Bueno, pues yo siempre, la costumbre, ¿no? De tantos años.
3: Sí, tantos años
4: de
3: Estadio Azteca.
4: Y sigo con lo del Estadio Azteca.
0: Yo sigo confundido, ya acabó el Mundial y no sé cómo se llama.
3: No, ya se
4: llama. La Azteca, se oye más bonito.
0: Bueno.
4: Oye, el domingo América contra Santos y Toluca que recibe al Necaxa.
0: Bueno, y el Cruz Azul ganó un torneo este
4: fin de semana. Campeón de campeones. Y la verdad, muchos no valoran un título como campeón de campeones, sí, pero para ser campeón de campeones necesita ser campeón, ya sea de liga o de copa, y aquí copa pues no existe.
0: Son los dos campeones de liga.
4: Entonces, y juegan los dos campeones de liga, como son torneos cortos, pues, se enfrentaron a Cruz Azul Toluca, y la verdad, yo creo que Cruz Azul venció de manera categórica al Toluca 3-1, y jugaron allá en Los Ángeles, goles de Paradela 2, y de Charly Rodríguez, aquel que no llevaron a la selección nacional, y jugando bien Cruz Azul. Y fíjate que yo veo muy buena. Hay una situación en Cruz Azul que a mí me gusta mucho. Se está acostumbrando. ¿A qué se está acostumbrando? A ganar. Entonces, Joel Wiki, desde que llegó, lo ha hecho muy bien. Ha dirigido 10 partidos y va invicto. Y ya tiene 2 títulos, ¿no? El de Liga y ahora el campeón de campeones. Y eso la verdad es más que meritorio para Joel Wiki, que felicidades por él, ¿no? Que lo está haciendo muy, muy bien, ¿no? Y hablando del mejor, para mí, el mejor atleta mexicano del momento, que es Isaac del Toro, que queda en el podio, en el Tour de Francia, en el lugar 3, aseguró ese podio después de una actuación monumental, la verdad son... Fueron 74 horas, imagínate, 74 horas, 6 minutos, 8 segundos que tuvo que recorrer en todo ese tour para poder quedarse con el tercer lugar, ¿no? Y aparte, fue el ganador de el título de mejor ciclista joven de la competencia. ¿Te acuerdas de Raúl Alcalá? Sí, un ciclista que quedó en octavo lugar en ese Tour, fue en el 89-90, Raúl Alcalá, y nosotros lo atrabamos, la verdad, en ese momento.
2: Y
4: porque
2: el Toro tercero.
4: Entonces, y el tercero, entonces en el historial, pues fue el único dato que existe de otro ciclista mexicano en el Tour de Francia, bueno. Ciro. Y en el Gran Premio de Hungría lo gana Lando Norris, quien repitió su triunfo del año pasado. El segundo lugar fue para Max Verstappen y tercero para Kimi Antonelli, Ciro. Y una noticia que son las cosas, ¿no? En la NBA, el rey LeBron James se va a los Sixers de Filadelfia. Y abandona a los Lakers, que la verdad pues nadie lo esperaba, y va a jugar sus temporadas 24 y 25. ¿Qué edad tendrá LeBron James? 42,
2: que tenga, no importa.
4: ¿Será? Con él, sigue, la verdad, y sigue jugando.
2: Haciendo sonar bien. Su caja registrada.
4: Y por 8 millones de dolaritos por dos temporadas. Si no.
2: Muy bien, ¿sí? Pareja. O sea, está, ojalá será. Regrese el Mundial.
3: Pronto,
2: pronto.
4: LeBron James,
3: imagínate. No, este es lo de Santos contra Querétaro.
2: Sí, sí, pues sí. Santos Querétaro. Bueno, gracias, pareja.
4: Gracias, y abrazo para todos.
3: Abrazos para todos. Bueno, pues atentos, simple y sencillamente, nada más para recordar la manifestación un ratito más de parte de los estudiantes de la UNAM. Efectivamente, pues sí, está puesta para las 11 de la mañana. Después de las 10 seguramente estaremos viendo ya el movimiento de los estudiantes ahí cerca del Metro Universidad, Metro Copilco, para hacer esta protesta por la falta de resultados, simplemente en este caso de saber qué va a hacer la Universidad Nacional Autónoma de México ante los indicios de trampa en sus resultados del examen de ingreso.
2: Lourdes.
1: 9:52 por la mañana. La presidenta Sheinbaum se refiere al caso de Ernesto Rufo solo por lo que le dicen, pero lo que le informan es falso. Aseguró por la mañana a Fernando Gómez Montt, abogado del ex gobernador de Baja California, Ernesto Rufo. Dijo que lo primero que harán será tratar de cambiar las condiciones del internamiento, pedir que se defienda fuera de la cárcel y, si es en la cárcel, que no sea en una de alta seguridad. Gómez Montt agregó que hizo un acuerdo con Rufo, que él, como abogado defensor, le daría su lealtad a cambio de que Rufo aporte fortaleza. Ernesto Rufo manda, él tiene que darnos la autorización para acompañarlo políticamente, él dictará el tiempo y el tono, aseguró por la mañana Guadalupe Acosta Naranjo, dirigente nacional de Somos México. La UNAM tiene que resolver el problema con los exámenes de admisión. Es una decisión que les corresponde a ellos como una institución autónoma y de mucho prestigio, aseguró esta mañana la presidenta Sheinbaum. La buena noticia de esta tercera ronda de negociaciones con Estados Unidos es que el diálogo continúa, que el 80% de las exportaciones mexicanas entren sin arancel a Estados Unidos es un balance positivo, aseguró por la mañana José Medina Mora, presidente del Consejo Coordinador Empresarial. En estos momentos el dólar interbancario se cotiza en 17 pesos con 45 centavos.
3: Círculo, hicieron un video el fin de semana que tenía que ver o tiene que ver con el, pues en ese momento gobernador del estado de Sinaloa, Rubén Rocha Moya. Sí. Se ubica en, sí, es un video donde se le ve bailando y después viene otra imagen de un helicóptero que va despegando. Pero me centro nada más en esta parte, que es la que estamos viendo, justamente en este video. Es hecho, Ciro, porque lo consultamos con gente del Gabinete de Seguridad Federal, hechos que se ubican el 20 de julio de 2024 en San Benito Mocorito, Sinaloa. Es una reunión a la que fue el gobernador, efectivamente, pues ahí está bailando. Se junta con otra imagen que ya no pasamos, que tiene que ver con el despegue de un helicóptero, pero son hechos absolutamente distintos.
2: Esto lo desmintió el Gabinete de Seguridad.
3: Y el gabinete, ¿no? Sí, desmiente

0: esta imagen del gobernador en ese momento, Rocha Moya, bailando.
1: Bueno, y el gobierno federal insistiendo que no cuida a Rocha Moya.
0: Pues no.
1: Cuida a todo Sinaloa, pero no a Rocha Moya.
0: Pues sí.
1: Pues eso dicen, eso dicen. Pues, vámonos. Ah, por si no. ¿Algo más? ¿Nada más?
0: No, nada más. Nada más, ya. Pues que haya buen inicio de semana para todos y vamos a ver cómo corre la semana, ¿no?
1: Bueno, pues sí. Pues sí, ojalá. Bueno, gracias, muchas gracias al equipo de Por la Mañana. Se quedan con Chumel Torres, con todo su equipo. Gracias, buen inicio de semana. Ya se nos acaba, ahora sí se nos acaba julio.
0: Ahora sí se acaba julio.
1: Y vamos ya rumbo a... todavía falta agosto y luego la recta final del año. Como sea, buen lunes, buen inicio de semana. Pásela muy bien.
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14: Explorando la naturaleza.
15: Considerada el segundo pulmón del mundo, la selva del Congo es la segunda selva tropical más grande tras el Amazonas. Se extiende por 6 países africanos y es famosa por ser el hogar de gorilas de montaña y los chimpancés. Sus densos bosques son esenciales para la lluvia regional y el sustento de millones de personas. La conservación de este ecosistema es prioritaria para proteger especies endémicas y mantener la biodiversidad.
14: Caminando por México.
15: Tequila, Jalisco. Rodeado de inmensos campos de agave azul, este destino es la cuna de la bebida nacional. El paisaje agavero, patrimonio de la humanidad, invita a recorrer destileras históricas. Es un lugar donde el sabor y la tradición mexicana se celebran.
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1: Javier Milei ya encontró a los culpables de la derrota de Argentina, México, Brasil y los demócratas. ¡Pónganle cero! La UNAM pagó millones a un software anticopia y los aspirantes se lo pasaron por el arco del triunfo y ya les cancelaron la inscripción. ¡Todos a la pista! Mientras Sinaloa sigue contando balazos y los gringos siguen buscándolo a Rochamoya, lo cacharon bien campechano sacando los prohibidos en un guateque. Cerrado antes de abrido. La fiscalía investiga la fiesta de la FIFA en Chapultepec, pero adelanta que no hay delito que perseguir. Pero el ticket sigue guardado bajo llave, nomás por si las moscas.

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0: equipo de casa, bienvenido sea usted a Grupo Fórmula. Esta no son horas, les saludo como cada día, Chumel Torres, me acompaña como siempre mi odalisca número 4. ¿Cuál odalisca era?
1: La de la película 7, ¿no? La de la película de Capulina, ¿sí, y Tintani? Sí, sí, sí.
0: No
1: era, yo aquí acompañado con la nueva versión de Arturo Ávila.
0: ¡Ah! ¡No!
1: ¿Te pareces? ¿Te pareces?
0: Ya no lo puedo decir.
1: Fuiste a la estética y dije, me hace el Arturo Ávila, por favor.
0: No la había. Gabriel, ya no lo puedo decir. Ya no lo puedo decir.
1: Absolutamente. Mira,
0: ¿ya no puedes ver?
1: Quítate los lentes.
0: Así es.
1: ¡Arturo Ávila!
0: Efectivamente. A ver, pregúntame algo para decir.
1: Dime lo del dato demoledor. Danos tu opinión de lo que está pasando el día de hoy.
0: No, definitivamente es falso las noticias de la oposición. ¡Vamos a corte comercial, regresamos!
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14: Territorio animal.
15: El hurón. Los hurones son mascotas extremadamente energéticas y juguetonas. Tienen un cuerpo flexible que les permite explorar cada escondite de la casa. Son muy sociables y crean vínculos muy fuertes con sus dueños, aunque requieren una supervisión constante debido a su naturaleza traviesa y curiosa.
14: Datos relevantes.
15: Los gatos tienen 32 músculos en cada oreja, lo que les permite moverlas de forma independiente para escuchar mejor los sonidos.
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1: Ya estamos de regreso, señora bonita, amigo de casa. No, no soy Arturo Ávila, ¿cómo se llama?
2: Sí, Arturo Ávila.
1: Arturo Ávila. Soy el Arturo Ávila bueno. ¿Verdad? Ya estamos de regreso, no solo eres señora bonita, amigo de casa. Bienvenida sea usted. Vamos con lo primero. Oye, Argentina, digo, máximo respeto, un abrazo a los amigos argentinos. Necesitamos hablar de Argentina, Gabriel.
2: Ya pasó una semana. Ya pasó que una semana, dos.
1: Pasaron dos semanas.
2: Dos semanas.
1: Ya pasaron dos semanas de que perdieron contra Francia, de que Francia les puso una
2: fue hace 8 días.
1: No, van dos semanas.
2: No, fue una semana. Sí, tiene una
1: semana. Sí, perdón, por una semana, el domingo pasado. De que España los hizo suyos. O sea, de que España le metió una retropataliz, paseó, trapeó el suelo con la selección.
2: Los hizo calimocho.
1: Los hizo calimochos. Pero seguimos todavía,
2: con la resaca.
1: Sí. Sí. Seguimos todavía con resaca, seguimos con resentimiento. No han podido superar todavía que perdieron. Me recuerdan cierto señor que cuando perdió la elección.
2: No. Digo, podría ser. Al rato vamos con cosillas que sí, todo es jalar,
1: Gabriel. Gabriel. ¿Te acuerdas cuando perdió Andrés Manuel la primera elección?
2: Sí.
1: Hizo el plantón Reforma. En meses duró ahí.
2: Sí.
1: Y luego después hizo su. El
2: presidente espurio.
1: Hizo el presidente legítimo. Hizo el presidente legítimo de su planta, en el Monumento de la Revolución, ¿dónde fue? Y luego.
2: En algún punto.
1: Y todo así. Y luego, o sea. Y eso no, nadie dijo, ¡ay, qué normal persona! Nadie. Entonces, y es lo mismo que está pasando con Argentina, gordo. Porque
2: no,
1: primero.
2: No están tomándolo bien.
1: Nada de filosofía. Y entonces dicen, hay un complot argentino. No, hay un complot de nadie, güey. O sea,
2: Torres, he visto teorías hasta con video de que desaparece el balón y vuelve a aparecer.
1: Sí,
2: y que.
1: Sí. No, y de que le van a llegar
2: que vivimos
1: a Messi,
2: en una Messi, Matrix.
1: Y Messi se quita y lo dice. Illuminati. Ajá, ya sabes. Gracias por los favores, Satán. Así ya sabes. Están muy loquitos. La que más me llegó, por ejemplo, fue una que le robé un tuit al señor López Obriga de que hay que querían hacer un change.org para que se repitiera la final. No se vaya.
2: Sí. Híjole, no, pero ya llegó a estratos chonchos, ¿eh? O sea, el asunto ya.
1: Sí.
2: Hasta Milei ya anda ahí diciendo de cosas, mano.
1: Y el tema es que esto, ya el presidente de Argentina, Javier Milei, esta es la nueva, descubrió a los verdaderos responsables detrás de las críticas a su gobierno y a la Selección Nacional de Fútbol. Tiene usted razón. Son México, Brasil y el Partido Demócrata de Estados Unidos. Esas tres que toda la vida nos hemos juntado para hacer cosas, Gabriel. Si algo pasa en el mundo. Y no saben de quién se trata, dice, ¿sabes qué? Deben ser los mismos de siempre. Los demócratas, Brasil.
2: ¿Y cómo no?
1: Diciendo que denunció la existencia de una campaña anti-argentina, Gabriel. Orquestada durante el Mundial. Ya ves que todos nos pagaron. Ya ves cómo nos organizó. Ya ves cómo nos organiza aquí el gobierno de México y todo el mundo. Todos entramos. Y entonces dice que atacar a su país con orquestaciones de racismo. Y supuestas ayudas arbitrales, señor Milei. Bueno, ahorita vamos con eso. Vamos, porque claramente es una chifladez esto. O sea, como si nos pusiéramos de acuerdo para lo que sea. No podemos ir todos al mismo aeropuerto, güey. No podemos. Estaba viendo fotos viejas de cuando fue la consulta popular. Había más, y no es mentira, había más gente en la barbacoa.
2: El miércoles.
1: Ajá, no, porque fue el domingo. Había más gente ese domingo en la barbacoa y fue nota del periódico que en la consulta popular para enjuiciar a los expresidentes. Tres, dice el señor Milei, bueno, es que los demócratas, los progresistas, quieren sus ideas. Dice que están. El gobierno de Brasil aportó 25% de los recursos. Don Milei, estamos bien jodidos, o sea,
2: a Brasil lo eliminaron en la tercera semana, en la segunda semana, mano.
1: ¿Qué más quisiéramos que nos alcanzara para un referee en el mundial, güey? ¿Sabes cómo? Es más, si por nosotros fuera, no nos hubiera eliminado Argentina, compadre, o sea, no es ante usted, ¿entiendes cómo? O sea, nomás es una cosa, argentinos, hermanos, bellos, suelten, compadre, yo ya lo decía Cerati. Saber decir adiós es crecer. Ya, nadie los odia. Nos caen gorditos un poquito, pero son bastante.
2: Ya,
1: racistas. El otro le hacía carita de monito a los negritos de ella. Ajá. Ahora, nomás que ahora les tocó perder. No sean como. Aquí tenemos un término para los amigos argentinos. Aquí les decimos chairos. Cuando alguien no acepta que pierde y dice, es que me ataca, no sé qué, aquí le decimos aquí, pero no sé cómo le digan a ustedes en su país. Y el tema es eso, Argentina, mira, no tenemos dinero, güey, no tenemos dinero, no tenemos organización, no tenemos una autoridad competente, es más, ni siquiera le hablamos a los demócratas, no tenemos gente que hable inglés, güey.
2: No tenemos ningún tipo de influencia.
1: Así para que metas más rápido, ni siquiera podemos comunicarnos con el Partido Demócrata porque ninguno de nuestros de señores de la vida pública, de nuestros políticos, habla inglés. Ahí ya valimos.
2: Oye, a mí me gustó cómo lo dijo Da Silva, porque dijo, acusar a Brasil de una campaña anti-argentina es absurdo. Milei vino a Brasil a pegarnos un codazo en nuestra área, se tira al piso y ahora pide el VAR para victimizarse. ¡Chopa!
1: ¡Ay, qué bien! ¡Ay, se lo hubieran copiado a Claudia, hombre!
2: No, Claudia Sheinbaum iba bien y dio un volantazote bien gachote. Claudia Sheinbaum empezó diciendo, hoy en la mañanera hace rato, dijo, no hay ninguna campaña contra ningún país del mundo ni en contra de ningún gobierno del mundo. Hasta ahí. Dijo, sin embargo, aquí sí hay una campaña contra nosotros, contra el gobierno.
1: ¡No!
2: Ya, ahí se hubiera acabado,
1: Pero ¡Ahí déjala!
2: Aquí sí hay una campaña contra México desde México. Tranquila, señor.
1: Exacto, así, Claudia, y es de locos, de estúpido, de gente loquita pensar que hay una campaña. Nosotros sí tenemos campañas.
2: Para campañas antigobiernos, las que nos hacen a nosotros.
1: Es de gente desequilibrada de la mente, Gabriel, que no quiere aceptar que las cosas están sucediendo, porque a nosotros, vean la campaña que nos hacen. Mira la batalla. Sí, sí, sí. Claudia. Es que bueno, nadie la auxilió. Bueno.
2: Iba bien. O sea, sí. Cuando le preguntaron, ¿por qué le preguntaron, no? Y dijo, oiga, ¿qué onda con lo que dijo el
1: Oye, Viñaloca? qué buen artículo posteaste el de. Qué bueno que me preguntaste, porque hicieron un estudio de todas las veces que le han sembrado así preguntas en la mañana de. ¿Por qué van tan bien su gobierno? Qué bueno que me preguntas. Y la tiene todos los datos ahí ya listos.
2: Sí.
1: Sí, o sea, la cosa es que.
2: Inclusive a veces dice doña Claudia Sheinbaum en la mañanera, échate ese video, a ver, es que por ahí vi un video, a ver si lo encuentras, casual.
1: Por ahí vi un video.
2: Espérate, no lo encuentran y dice, ¿cómo no? El del 12 de septiembre de con hora de 4 de la tarde, ya lo tenían ahí, güey, ya lo tenían.
1: No lo encuentro, señora, ¿cómo no? El que te pasó ahorita en la mañana que tiene ponte que ahorita. Acabas como mis niños del video, güey, así que ni una, ¿te acuerdas una vez que lo regañé porque estaban jugando el Candy Crush? Oye, así, ponme el video este que me topé, a ver, échamelo. Y luego arriba es que se ve el nombre del video. Poner este hoy
2: en cuanto lo pida. Hoy sin falta.
1: Vivo, no quiero que te me distraigas.
2: Bueno, pues ahí está.
1: No, lo que Claudio tiene que hacer es anunciar que me va a poner. Mira, te voy a poner un ejemplo. Vamos a ver qué fue lo que dijo Javier Milei en este video que tenemos separado. Cámara, acción.
3: Es falso. No hay ninguna campaña contra ningún país del mundo, ni contra ningún gobierno del mundo, ni lo que hay, al revés, pues es, aquí sí hay una campaña orquestada desde muchos lugares en contra de nuestro gobierno, pero nosotros no acostumbramos meternos con otros países.
4: Okay. Y también respecto a ya esto.
3: De nuevo, autodeterminación de los pueblos, y pedimos lo mismo, respeto.
1: Ayer, Gabriel.
2: Bueno, pues ahí está, güey. Digo,
1: pero porque, a ver,
2: iba
1: mira.
2: Iba bien.
1: Sí, güey, ya sé. Deberíamos de ir nosotros ya, Gabriel. Sí, ¿no? Sí. Nos vamos a autopromover. Porque qué padre nos veríamos así que la presidenta está diciendo. Y no hay ninguna campaña contra ningún país. Y lo tú y yo. Ya. Déjala así. Y bueno, ahora sí ya con esta me despido. Vámonos, somos un corte, ¿verdad? Así era.
2: Sí, pero bueno.
1: Vamos a promovernos para ni eso.
2: Ni modo, pues ya ahí está lo que dijeron en Brasil.
1: Gabriel,
2: aquí. Dígame. Ya, ok.
1: Vamos a corte. Vamos a un corte comercial y regresamos. No son horas. Usted no se mueva. ¿Qué? 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
18: Cuida lo que comes.
19: El tomate es mucho más que un ingrediente. Es una cápsula de hidratación natural. Compuesto mayoritariamente por agua, es ideal para preparar sopas frías como el gazpacho o ensaladas frescas. Aporta vitamina A y C, fundamentales para reparar la piel tras la exposición solar. Consumirlo regularmente durante tiempos de calor ayuda a mantener muy estables los niveles de hidratación interna.
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1: Ya estamos de regreso, señora bonita, amigo de casa, en No Son Horas. Le estamos contando en el bloque pasado acerca que la tuvimos muy cerca, Gabriel. O sea, tuvimos muy cerca, me da coraje. Me da coraje porque pocas veces podemos decir acá algo que pasó chido en la mañanera, así de que Milei está todo loquito así diciendo, y entonces ahí el gobierno tiene esta contra, la Argentina la están odiando todo el mundo, las fuerzas de los Illuminati los están pagando, y lo nosotros, ¿no? Nosotros no estamos en contra de nadie, de hecho no, aquí no se odia a nadie. Y lo tres puntitos y lo porque a nosotros si nos acompaña, sí.
2: Vamos, el gobierno es la tía que siempre tiene que decir, que le cuentan las demás a mí. Ay, fíjate que me he sentido mal. Ay, mana, pues yo más, fíjate.
1: Hombre, yo me he sentido peor, me peor que tú. No, ¿sabes qué? Es como la que quiere ayudar, pero nomás la riega más, ¿verdad? Mira, sí. Le está yendo su matrimonio a Cuquita. Bueno, lo bueno es que a ti te ha ido muy bien, y eso que es un borracho, parrandero, incidente viejo, ¿eh? Y tan feo que es, ¿verdad? O sea, qué raro que salga con su secretaria, ella tan jovencita y él tan panzón que está, ¿verdad? Pero bueno, vámonos con otra cosa que también no se ayuda sola, Gorel, tu alma mater, la UNAM.
2: No, ni Dios lo mande.
1: ¿Eres poli, va, tú?
2: No, politécnico.
1: ¿Eres poli? ¿Eres burro blanco?
2: Sí, güey. Digo, yo pensé que era, también tiene lo suyo, pero sí.
1: Yo pensé que entraba puro inteligente al poli, güey. Me acabas de
2: derrumbar. Mira, habemos
1: güey, en Chihuahua, no, en el de Chihuahua, el de Chihuahua, no el de Monterrey, porque no admiran a nadie. No, los del poli eran unas fieras, para las...
2: Siguen siendo, digo.
1: No, pues admiten a cualquier...
2: Lo que es sobrevivir con pobreza, jodidos pero acostumbrados.
1: Sí, siento que quitaron tu foto de generación, así para que nadie se... Para que nadie sepa. Bueno, la UNAM, el tema es que sacó un crédito para pagar un software. No, Gabriel, es que...
2: No siento, digas eso, güey, no.
1: Ciento un millón de pesos, Gabriel. No. ¿Dónde lo sacaron, güey?
2: De todo lo que donan todos los egresados.
1: Del norte sí. Lo sacaron, de toda la gente que está pague y dice impuestos. Bueno, el punto es que pidieron un crédito, un préstamo ahí en el ejército.
2: No. Contrataron una empresa.
1: Le trabajaron con una empresa y les se llama Territorium Life, Gabriel. Sí. Gabriel. Suena una empresa falsa.
2: No, suena tecnología, suena a modernidad.
1: Suena empresa falsita tantito.
2: Suena al mañana.
1: Territorium Life es con Pumega Red. Y el tema es que le hicieron un software con inteligencia artificial y más de 20 candados para evitar cualquier tipo de traquiñuelas para el examen de admisión de la UNAM, que está en dificilote, según se entiendo. Digo, no es como el fan falda del Politécnico, que está cualquier pelado. Pero para este ciclo. Y estaba bien emocionados la CiberUNAM 2.0 con su examen virtual, quién sabe qué. Y vámonos, que de repente el mexicano... Este es un reflejo de México, ¿eh? No nos hagamos los sorprendidos. Empezaron a pulular, Gabriel, videos de...
2: Ese fue el error.
1: Yo te enseño 5 tips para cómo hacer trampa en el examen de la UNAM. Lo primero que tienes que hacer es, y luego TikToks y TikToks de gente que se ofrecía para hacer los exámenes, porque el tema, según esto, te iban a hacer el examen en tu casa. Y que,
2: por primera vez lo aplicaron en línea. Ah,
1: tenían que tener computadora y estar en línea y se lo iban a aplicar el examen. Hazme el favor, Gabriel. No podemos evitar que copien ahí enfrente los chavos. Bueno, y entonces el tema es que salió un chorro de videos de tutoriales. De cómo hacer, de cómo copiar. De gente diciéndote, yo te paso el examen, tú nomás pásame a una hermana. Y luego
2: Principalmente era por una lana.
1: Y luego también otras agencias completas que decían de, nosotros te ayudamos ahí para que tú hagas. Una de las que me tocó ver era un ¿cómo se dice? Cuando era un desvergonzado que decía de, y si tienes que hacer trampa, haz trampa, no te preocupes. Y le decía, pon la cámara 360. Y luego, pero tú ponte del otro lado y dice, compadre, ¿estás viendo que este idiota quiere sacar su título, güey? Esos son los futuros doctores, güey. Ahí está tu
2: futuro. Ahí está lo peligroso.
1: Y el tema este, yo por eso me peleé en su momento con el doctor, ¿cómo se llamaba ese brother?
2: Hackerman.
1: John Ackerman. John Hackerman, porque decía de en el principio de la 4T con Andrés Manuel, querían quitar el examen de admisión. ¿Te acuerdas? Que también hasta me hice de palabras ahí en el secretario, ¿te acuerdas? En Twitter.
2: Sí.
1: Y dije, no, pues ya valió porque querían quitar el examen de admisión. No, le digo, ahí va la calidad en la educación. Y el tema es ese, porque la 4T es mucho de quitar los exámenes, que es que para que todo el mundo tenga chance. Pues si no es por falta de...
2: Vamos, yo creo que sí es uno de los rubros en los que debe estar alguien preparado, ¿no? Vamos, te enfilas a una carrera y no solo se atiende eso, no se atiende la vocación profesional, pero no se,
1: es que
2: no
1: lo,
2: se atiende
1: es nada. Es lo mismo que pasa, que nunca atienden lo que de verdad está pasando.
2: Las causas.
1: Estamos atendiendo las causas. Ahí tienes a la gente que no canta narcocorridos. 30,020 descabezados ahí en California, y nosotros deberías de ir a la escuela todo el tiempo. Guíame. Sí, no. Ese no es el problema, güey.
2: Sí,
1: el chiste no es que los admitas, es que no salgan burros, güey.
2: Sí.
1: Y luego, ¿cómo no salen burros si quitas la prueba Pipope o cómo se llama esta prueba?
2: Todavía hay bronca con eso, ¿eh? O sea, eso todavía no está salvado, los exámenes de admisión y todo eso.
1: No, es que bueno, pues ya, está.
2: Es la prueba PISA era la prueba.
1: La prueba PISA. Sí, quise decir Nielsen y Bope y pensé que era hip hop. No, esa es otra palabra. Esa es otra prueba. Y entonces. Y el tema es que la empresa Territorium Life no podía saberse que Territorium Life, Gabriel, con tantos años que tenemos aquí nombrándola, Territorium Life de toda la vida, que casi iban a sacar este año el Territorium Phone, Gabriel.
2: Sí.
1: Y no, falló. Falló, y después de la publicación de los resultados, resulta que, ¿qué todo el mundo pasó?
2: Es que tiene dos aristas, mano, porque por un lado están todos estos cuates que dices tú y que bien
1: aristas
2: dices
1: son los que cantan en la mañanera en México.
2: No son artistas.
1: Me gradué de la UNAM.
2: Por un lado están todos estos que dices tú, que tienes razón, pero también están los que no hicieron trampa y este software los marcó como tramposos, ¿me entiendes? O sea, también hay mucha gente así, mucha gente.
1: Mira,
2: yo sé que uno tiende a pensar que el mexicano es tranza, pero también hay muchos estudiantes que lo hacen ley, güey. Tú eras uno de esos nerdazos, güey.
1: Nerdazo, sí, no, yo era nerdazo.
2: O sea, también hay muchos estudiantes, y yo diría que hasta la mayoría, que lo hizo por la derecha, mano, de estudiar para el examen y todo, y los están reprobando porque este programa les dice, hiciste trampa. ¿Entiendes? Entonces, las dos.
1: O sea, la regó de dos maneras. A los que hicieron trampa sí los pasó, y a los que hicieron por la buena dijo, hiciste trampa. Mira,
2: general, pero sí, o sea, sí está pasando. Hay de los dos casos.
1: Hay una cosa bien clarita que hay que ver aquí. Yo soy mexicano y yo acepto mi realidad. Somos buenos para el boxeo, malos para el fútbol, tenemos la comida más rica, los mejores en el desayuno. No le entremos a la guerra del software. No, nunca ha funcionado. Nunca, ni un software mexicano jamás ha jalado. O sea, que sacan ahí el videojuego del Tarahumara, no jaló. Que sacan ahí la aplicación de inteligencia artificial, que querían regular los videojuegos, ¿te acuerdas?
2: No, y acuérdate también de la super mega astro ultra computadora en España.
1: En España, güey. Jala con paella la computadora. Y el tema es que mucha gente, ya por lo pronto ya la UNAM ya recogió los resultados y dijo, no, ahorita vamos a ver qué hacemos. Mijo, no podemos con las trampas de las tesis.
2: Le explotó la UNAM el asunto, porque vamos, ellos prometieron un examen en línea que iba a dar más alcance, que iba a dar más comodidad, y ahora lo que hicieron fue abrir las puertas a las dudas, ¿no? Sobre el control la supervisión.
1: A la antigüita, todo el mundo en el salón de clases, y el que vino, vino, el que no, ni modo, güey. O sea, analógicamente, Gabriel.
2: Pues sí, sí, sí. No hay de ostra.
1: Y el tema es que escaló hasta la arquidiócesis, mija.
2: También dijo, sí, también la arquidiócesis dio opinión. También
1: porque ya se han metido en todo.
2: Claudia Sheinbaum, la doctora Sheinbaum en la mañana pidió a la universidad que ya arregle este asuntito, porque pues toda la gente está
1: con el sentido. Arregle Sinaloa, ahorita también lo de la UNAM.
2: No, pero está,
1: Ella agarren a Rochamoya, no se estén preocupando ahorita por la
2: está
1: onda.
2: Diciendo a la UNAM que arreglen todo este despapalle, porque pues la gente no puede estar con la incertidumbre de qué va a pasar conmigo, qué va a pasar con mi ingreso, ¿no? ¿Qué va a pasar con todo? Porque vamos, te digo, si hay gente, mucha gente hizo trampa, pero también mucha gente no hizo trampa. Y los marcaron como tramposos, ¿no?
1: Y por eso la llevan los pobres.
2: Por lo pronto está suspendida la inscripción. Hoy van a hacer una movilización, me parece que a las 11 de la mañana, ahí en CU. Entonces, pues, así está la cosa. En la mañana dijo esto doña Claudia Sheinbaum, agarró un poquito de ahí para llevar a su cosecha sobre esto de querer pues regularizar las redes sociales y la inteligencia artificial también se fueron
1: a por ver, otro lado. Eso lo quieren regularizar por los memes que le sacan y porque se la pasa criticándolos en Twitter y quieren regular eso. Toda la vida lo han querido hacer desde que la 4T es 4T. De lo primerito que quiso hacer el señor, el viejito, fue a regular Twitter porque no le conviene que todo el mundo le está pegue.
2: Y ya aceptaron que les afectó, que les está afectando, pues, todo esto que pasa en
1: Twitter. Pues llevamos ya casi, van a ser 100 días que Rochamoya ni Insulta salen. Digo, no han llegado a trabajar, pero de que salen. Ahorita vamos a contar esto después del corte. Regresamos con Rochamoya y el baile caliente y la lambada.
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11: En el espacio de Azucena Oresti, el abogado Miguel Ángel Pérez, defensor de Dana Yanina, detenida por el feminicidio de Dafne Zapata en Tamaulipas, afirmó que la joven es una estudiante confundida con América Mora, prefecta de la Academia Militarizada, donde ocurrió el delito. Acusó que Dana es víctima, pues fue torturada y violada. El gobierno de Delfina Gómez reportó un avance del 21% en la cimentación del puente superior vehicular periférico Peñón Texcoco, avenida 602, obra que beneficiará a 2 millones de mexiquenses. La construcción facilitará el acceso al aeropuerto capitalino Benito Juárez, forma parte del plan integral de la zona oriente del Estado de México. Un vagón tanque de un tren de carga descarriló en el ejido Cuauhtémoc del municipio de Naco, Sonora, lo que provocó el derrame de productos químicos. La zona permanece resguardada mientras continúan las labores para contener el derrame y evaluar posibles daños.
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0: Ya sabemos cómo va el país. 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
1: Estamos de regreso en No Solo Hora, señora bonita, amigo de casa. Lo estuvimos contando en los dos bloques pasados acerca de el complot de Milei de México, Brasil y el Partido Demócrata en contra de la Argentina.
2: Ajá. De la siempre víctima de Argentina.
1: De la siempre. Se me hace que esta va a ser ese tipo de semanita, Gabriel.
2: Ya lo vi. Sí. A ver, ¿cuánto les dura? ¿Cuánto le echas a que les dure a no solo a Milei, hay mucho argentino todavía muy clavado en el asunto?
1: No, yo creo que les va a durar un ratito, Gabriel.
2: Sí.
1: Digo, yo conocí, no, hombre, pues ¿cuánto le duró AMLO, gordo?
2: No, pero bueno. Sí.
1: ¿Eh? O sea, para empezar yo creo que nunca lo va a admitir. O sea, va a ser en hora penal de ellos.
2: Sí,
1: yo lo veo.
2: Sí.
1: Yo lo veo así. O sea, va a ser el no, pero es que nos robaron la copa, ¿sabes? Así, ese tipo de cosas.
2: Bueno, pues ese fue el comentario de Arturo Ávila sobre lo sucedido.
1: Ya, ya no lo puedes ver, güey. Es que ya me veo y digo, ay, Simón, sin más, mucho. Lloré, ¿por qué es esto, güey? O sea, no quiero ir a la barbería en todas las ocasiones. Yo
2: tengo que... No, está bien, date.
1: No, voy ahorita. Oye... y también les estoy platicando de el examen de la UNAM. Ay, no sé cómo van a hacer. Van a tener que volver a hacer el examen, Gabriel.
2: No, es que, güey, logísticamente está bien cañón. Además del precedente, ¿no? Logísticamente, sí. Lo que se quisieron ahorrar ahora, fíjate, dice mi señor padre, el huevón y el mezquino hacen dos veces el camino. Ajá. O sea, por quererse ahorrar todo el... Porque vamos, todo esto fue por ahorro. Ahorro de sistematización, ahorros de procesos, quererlo hacer en línea, ¿no? No contratar sinodales, humanos.
1: Sí,
2: no,
1: mi jefita decía, o sea, el flojo trabaja doble, ¿no? Decía flojo.
2: Sí. Ya. Entonces, pues eso es lo que les va a pasar, porque es que van a tener que hacer, repetirlo. O sea, se van a tener que gastar lo que no quisieron gastarse antes, o ¿cómo le vamos a hacer? Porque, güey, la gente, los estudiantes que, por ejemplo, los que no hicieron trampa, ahorita están en el limbo, no saben si fueron aceptados, no saben si les van a hacer justicia a los que no hicieron trampa y que ya les pusieron la letra escarlata de pinches copiones, que no sé qué. Está gacho, está bien feo, a ver cómo
1: está
2: va.
1: Gacho, y la verdad es que no se ve una solución más que, pues, otra vez. Ni modo, porque eres horrible.
2: Sí, está
1: es que cachorro, ahora es unos pesos y les pierdes. Es el tema con el Mexa, que no les sabe invertir en tecnología, güey.
2: Sí, pues sí.
1: Pues estas son las cosas que pasan por andar
2: nos
1: ahí.
2: Nos queremos hacer los punta de lanza en esto,
1: nos
2: en el
1: queremos
2: línea,
1: ser los tecnológicos,
2: en todo.
1: No.
2: A ver si llegamos a lo de los Robocops del Edomex, güey. O sea, está bien cañón todo, ¿no? O sea, si nos queremos sentir de primer mundo en tecnología, no lo somos.
1: No somos esas personas, güey. No somos esas personas, la neta. No nos da. O sea, digo, yo entiendo, tratamos de hacer lo mejor posible, pero pues, no somos esos brothers.
2: Hay que aceptarlo.
1: Hay que aceptar. ¿Quieres ir al de los Robocops?
2: A ver, date el de los Robocops,
1: Ándale, de una vez, Ándale,
2: vas.
1: ¿Cuál es? No la veo.
2: Es la... ¿Qué número es?
1: No, ya la borraste.
2: La seis.
1: La borraste.
2: Ahí está, la seis.
1: No la borraste. Pensé que sí. Es que hablando de la tecnología, es que se nos quedó el viernes, pero estaba muy chistosa. ¿Sabes qué? Lo decía un vato en Twitter y lo codicié. Decía, la samuelización del país ya está sucediendo, Gabriel. Ya ve que ustedes siempre que somos así, multiprovincia, es que no pasa nada más que señora se cae en bache, descuartizados, quién sabe qué, o perro policía, brinda el futuro a Nabolato, así, ya sabes, o sea. Si uno quiere echar a perder el presupuesto, lo primero que hace cuando uno es alcalde y no tiene mucha chamba, y en vez de ponerse a pelear contra los narcos, dices, ¿cómo le haré para salir a las noticias? Te compras un ciberperro. Y entonces ahí le pones, ¡ay! Está... ¿Te acuerdas que en Hermosillo le pusieron una K-45? Así
2: no,
1: son
2: no,
1: nada.
2: Badía, durante el fin de semana, un saludo a nuestro carnal ahí,
1: Badía
2: de Leyendas Legendarias. Me escribe y me dice, uno de esos tenemos en aquí en Juárez,
1: Juaritos,
2: en una cafetería, o sea, es el mesero.
1: Ah, no,
2: uno de los meseros.
1: Uno, es uno de los meseros.
2: De los perros estos, este.
1: Sí, de los perros de.
2: Así porque que son, así. Vamos, son robots chinos, ¿eh? O sea, aquí nos los sí. están vendiendo como el como lo último en tecnología. Pero no, cualquiera no, se no. puede comprar uno de estos robots.
1: Es un tamagochote, güey.
2: Sí, sí, sí.
1: Y la otra.
2: Qué gacho, pero sí. O sea,
1: lo dije, sí, es un tamagochi grandote. El tema es que lo que decía Abadía es que tiene uno que es meserito y le hace.
2: Sí,
1: que,
2: sí, sí.
1: Y todo el mundo lo quiere mucho y le cuelga ahí la, sí, sí. la y eso. Porque es un restaurante en Juárez. Tampoco.
2: Sí. Y está y luego, bien. Otra, está bien porque ese es un restaurante en Juárez, güey. Pero ajá, esta es la policía del Estado de México, güey.
1: Sí, pero ¿cómo se llama? ¿Entiendes? El perro le puso una metralleta, güey. ¿No te acuerdas? en serio, güey. Aquí está. No, mira, ves, el cuadrúpedo, te voy a pasar la foto. Le pusieron una metralleta, pero así con soldadura, güey.
2: Entonces, o sea, ojo, este no es el del Estado de México, del que está hablando Chumel.
1: No, ahorita te lo paso. Pero en un estado yo vi que se compraron esos perritos y le pusieron una, así, pero con soldadura, así con cautín. Y una pistolota así, y el perrito acá, güey.
2: No, ¿sabes? De ser fake eso, ¿no?
1: No, te lo juro, yo lo vi, pero acá así una ciudad.
2: Bueno, pero aquí por el momento en Edomex, el futuro es hoy.
1: El futuro es hoy. Y Edomex se mete al siglo 22, Gabriel. ¿Por qué? ¿Y dónde más? En Toluca. En Toluca, Delfina Gómez, la gobernadora, ¿es gobernadora Delfina Gómez?
2: Sí, sí, sí, acuérdate que es gobernadora. Ah,
1: híjole, presentó a los nuevos integrantes del C5, Ceci, una robot humanoide equipada con chaleco. Y luego hasta vengo guinda, no, sí soy Arturo Ávila. De un chaleco color guinda representativo de la 4T y un... y K7, un perrito robot. ¡No! ¡Es el mejor programa del mundo! Esta es la Toluca. Las autoridades toluqueñas. Ambas máquinas usarán inteligencia artificial para el reconocimiento facial, lectura de placas, drones tácticos, no manches. Y atención ciudadana al 911. Imagínate que hablas y te llega la robotina. Imagínate que te están asaltando. Cámara, ya se la saben, momento.
2: No.
1: Y le llegan ahí lo. ¿Qué está pasando? No te la roban, le quitan el cobre. Le van a sacar el cobre,
2: sí.
1: Le van a sacar, mira, yo tengo tíos que se dedicaron muchos años, Gabriel. O sea, ¿tú sabes por qué? Ahora que ando yo aquí de vacaciones, ya es los, hay unos patincitos eléctricos.
2: Ajá. Como de, los scooters.
1: Los scooters, contra ya Rainman este.
2: Sí.
1: Y están bien padres. Y llegas a todos lados súper rápido, así no sé qué. Y luego, yo antes. Y le dije, oye, ¿y esto es qué padre? ¿Por qué no hay en México? Me dijo, sí hubo, pero se lo robaron todos. O sea, metieron a esa compañía en México y de repente ya no tenían patín del diablo porque todos se lo robaron para.
2: Como las bicis.
1: Para los litios de la batería, Gabriel.
2: ¡No!
1: ¡Claro!
2: Por las baterías.
1: ¡México! ¡Te llevo en el corazón!
2: Y fue cuando estuvo toda esta crisis por la pandemia de los chips y las pilas, ¿no?
1: Sí es. Sí. Y entonces quisieron poner estos avanzadísimos porque es súper cómodo, llegas rapidísimo, es con una app y ¡boom! Te vas. Todos los patines del diablo se los robaron en México. No. Todos los que había. O sea, la empresa que los quiso poner perdió todo porque yo conocí gente que le entró con dinero y quebró porque le robaron todos los patines. Es como, Gabriel.
2: Es que volvemos a lo mismo.
1: Cosas que se han robado aquí en México. Todos los patines. ¿Te acuerdas de Caroba, la vaca patinadora, Gabriel?
2: Sí, se la robaron, claro.
1: Se la robaron en Camargo, Chihuahua.
2: No, ahí es cierto, güey, sí.
1: Puedes googlear esa nota. Puedes googlearla. Se la robaron a Caroba. Había un circo que tenía Caroba, la vaca patinadora.
2: Sí, era el circo ruso, ¿no?
1: No, sí, era el circo ruso. Y se la robaron a la vaca en Chihuahua. Eso no es broma. Porque
2: no,
1: veas que vives para que veas que vives en pelotille, güey, Gabriel. Todos los que han está recorriendo el mundo en bicicleta. Las únicas veces que lo han asaltado es aquí en México. Aquí al vato que tenía recorriendo desde la Patagonia todo el mundo, le robaron su bicla aquí en el país. Y entonces, te están asaltando y vas a hablar al 911 y va a llegar robotina cuál es el problema. Y se la van a llevar, güey. Se la van a llevar, güey. O sea, si me entiendes. Bueno, según las autoridades, vamos a ver el video. Vamos a ver el video de el robot Ceci y K7, el perro robot. Échamelo,
2: los, por favor. Los Robocops.
1: Ciber Annie.
3: Mis funciones incluyen videovigilancia, monitoreo coordinado, análisis para ubicación, reconocimiento facial, lectura de placas, drones tácticos, atención ciudadana y 911, y enlace con negocios. También hay una especialización para casos de violencia contra mujeres.
1: Está bien bonito México, Gabriel. Sí, qué bueno,
2: sí, está bien chido.
1: Qué bueno que tenemos un noticiero en este país, Gabriel. Sí. Imagínate, o sea, si me tienes como, güey.
2: Oye,
1: o sea,
2: pero espérate, mientras la señora Delfina, con todos mis respetos, hablaba.
1: ¿Te refieres a Doc Delfina?
2: A Murphy. A Delfina Murphy.
1: ¿Te refieres a Delfina Peraloca? ¿Te estás hablando? A Delfin Newton, le estoy diciendo, güey. Termina del Future Gómez.
2: Robotina Gómez.
1: Robotina del Fine.
2: No, mientras ella estaba ahí hablando, el perrito alzaba la manita. Y mira, ahí está en el video, alzaba la manita y saludaba al respetable.
1: Qué bueno. Qué bueno que tenemos este programa.
2: Mucha banda en Edomex. Ahí está la otra cara. Mucha banda en Edomex se enojó mucho porque obviamente, sí. O sea, tienen muchos otros problemas antes que esto.
1: Los baches, güey. Es más.
2: No, güey. ¿Por qué mejor no más policías de Adebis, güey? O sea, más policías reales, más patrullas netas. Y ya deja todo lo demás. Agua, saneamiento, infraestructura. Oh. Todos los problemas que tiene Edomex. Y aquí están bien chidos presentando Robocops.
1: Los hermanos Robocops.
2: Pero no crees que es un ejército, son estos.
1: Ah, no, son esos.
2: No, son estos. Digo, por algo se empieza, güey.
1: Gabriel, ¿cómo no quieres? O sea, mira, ya ves que luego los otros países dicen, se volan de México porque somos un rancho, quién sabe qué. Esto está saliendo en las noticias.
2: Sí.
1: Perro robot del mañana, o sea. Mi tema acá, deja tú, no tiene la culpa la empresa china de los robots. O sea, se están haciendo estúpidos a todo el mundo. El tema son los asesores políticos. O sea, imagínate las mesas de seguridad ahí en Toluca. Oiga, gobernadora, ¿qué pasó? ¿Cómo está? No, hombre, pero no hay manera. La violencia, horrible. Los asaltos, los secuestros, el robo casa habitación, la gente tiene un chorro de miedo a salir a la calle. Eso es lo que está saliendo en las noticias. Infraestructura. Ya es un bache, ya ni siquiera, ya es una medialuna, ya la están usando de skate park los chavos, Toluca. Dice, ¿qué haremos? ¿A alguien se le ocurre algo? Y le dice uno, hay que comprar un robot perro.
2: Hay que comprar un androide de protocolo mitad humano, mitad perro.
1: Y nadie le dice así de, Mauricio, por favor, guárdate esas ideas, Mauricio, por favor. Sí, es como de, yo tengo una idea, podríamos comprar un robot el electrónico y nadie.
2: Mauricio,
1: nadie
2: Mauricio dice, ¿eso existe, Mauricio?
1: Rubén, cállate, Mauricio, por favor. Estamos en una junta seria. No, nadie le dijo, al contrario, fue de a ver, cuéntame más de eso.
2: Háblame de eso
1: y luego, esta es la generación Z, doña Delfina. Es la generación Z, traen otro chip ya. Es más, ya ni es chip, ya es eSIM, traen ya. Entonces es eso, Gabriel, o sea,
2: también eso es preocupante. A alguien se le hizo buena idea. O sea, le pareció
1: buena idea. Fíjate, porque pasa por 40 procesos. A alguien se le hizo buena idea. Bajaron presupuesto, se aprobó. Se metió al presupuesto de lo que se está gastando en el informe. O sea, son como 40 personas involucradas, güey, por lo menos.
2: No, llegó. Lo llevaron acá al taller de
1: y luego no, y alguien dijo,
2: de hojalatería para pintarle el chalequito.
1: El chalequito, ajá, dice, oye, ¿me lo pintas de morena, por favor?
2: Si le ponemos un chaleco, no hay de esa talla, Godínez, no estés diciendo tonterías.
1: Aparte, habla, esa es la de los robots no le da frío, no usan chaleco. Oye, ¿pero cómo la vas a hacer con la caca del perro de electrónica? ¿Va a ser microchips o qué? ¿O no?
2: Tuercas.
1: Va a ser tuercas, va a ser fusibles, así. Bueno, el tema es ese, o sea, nadie dijo, ojo, no, estas son las autoridades. Nadie dijo, oiga, Dolfina, mejor otra cosa, mejor vamos a usar ese presupuesto en pintar los taxis bien, hombre, en repavimentar ahí por lo menos. No, vas a ver, esta idea es lo que nos va, viene el futuro, viene el futuro a Toluca. Qué bello país, Gabriel. Y mientras tanto, Gabriel, mientras estamos nosotros aquí hablando de perros, robots y asistentes virtuales con inteligencia artificial, vámonos hasta Sinaloa, donde ya salió Rochamoya. Fue arrestado por autoridades del state, ¿no es cierto? Claro que no. ¿Qué hacía el señor? En Badiguarato, ahí en una carnita asada, en Sinaloa, bailando, caguameando, echando la Vicky. ¿Nos queda el video? ¿Tenemos el video? A ver, échamelo, para que vean andado don Rochamoya, mientras está bien preocupado por la ciberseguridad. Este señor no podría importarle nada más. ¡Ay!

0: preocupado, por su situación.
1: Y sírveme una cuba copeteadota. Oiga, pero no puedo tomar el trabajo. Tengo 80. ¿Qué parte de tengo 87 días sin ir a trabajar? No me entiendes, hijo. ¿Qué parte de tengo 87 días sin presentarme en la oficina y no me van a correr ni... Es más, ni, ya ni hablan de mí, papito hermoso. Ve y tráeme droga. ¡Ay, ay!
0: Oye, güey, se me hace que vas a acertar y sí va a alcanzar los 100 días, ¿eh? Y si no es que más, güey.
1: Te voy a llevar un pastelito, uno de un rochita mollita y un insuncita, te lo voy a llevar. Con su velita de 100 y aquí vamos a soplar las velitas. Invitamos a Arturo Ávila, si quieres, para que venga.
0: Ahí estás tú en su representación.
1: Sí, yo me dejo la barba y lo celebro. Invitamos a los del podcast de Babucha. Ya no sé cómo el tiempo que nos van a acompañar. Nos vemos mañana en punto de las 10 de la mañana. Se quedan ustedes con el señor Marco Antonio Gil. Nosotros volvemos el día de mañana. Usted no se los pierda, ya se puede ir a trabajar. Pero nosotros también.
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1: La presidenta Sheinbaum afirma que con la mosca estéril, la plaga del gusano barrenador tiene que bajar. El gobierno impulsa debate sobre el uso de celulares en escuelas. Sonora ocupa el segundo lugar en muertes por calor. Voy a conversar en unos momentos más con Jorge Trejo, colaborador de ESPN, sobre el logro, la hazaña de Isaac del Toro, que es historia en el Tour de Francia. Juan Puebla tiene su sección en este espacio los lunes y hoy va a llevarnos a reflexionar sobre la cultura del diálogo y el encuentro con el otro. ¿Sabe que aquí en Fórmula tenemos la mesa de mesas todos los días, de lunes a viernes? Hoy en la mesa de mesas, Cintia García, Rosa Elena Trujillo e Hilario Olea. Temas del acontecer local, estatal, nacional e internacional, ya lo sabe. La invitación es permanente para que nos haga saber su opinión. Nos gusta que nos escuche, por supuesto, pero queremos también escucharle. Tenemos varias líneas para que lo haga, para que se exprese, para que se comunique con nosotros. 6621-087449 es el teléfono directo a la cabina de transmisión. La primera parte del programa lo contesta Josué Victorín, la segunda Mauro García. Pero tenemos también el teléfono para sus mensajes, mensajes de WhatsApp, no audios, no videos, no llamadas, mensajes. Es el 6624-1340-24. Estamos en transmisión, en audio y video, a través de las diversas plataformas. Nos encuentra como Radio Fórmula Sonora en Facebook, YouTube, TikTok e Instagram. En X estamos como RF Sonora. A sus órdenes, mis redes personales. A mí me encuentra como Soledad Durazo en las diversas plataformas. Hoy es día de San Pantaleón. Muchas felicidades a los pantaleones y pantaleonas que están celebrando hoy su onomástico. Y vaya desde este espacio el saludo, el abrazo cariñoso y con mucha admiración siempre para mi querida Cecilia Jamaco Méndez Sacida. Está cumpliendo años el día de hoy. Una de las personas sin duda más inteligentes que conozco por la forma en que ve y vive la vida. Un abrazo, querida Cecilia, con mucho cariño. Que la pases muy bien. Y bueno, pues ya le adelantaba los temas que tienen que ver con el calor. Este fin de semana estuvo, pues nos dio una tregua comparado con el fin de semana pasado. Una pequeña tregua. Pero el pronóstico para hoy nos indica que en Hermosillo tendremos una máxima de 39 y una mínima de 29. En Nogales, máxima de 34, mínima de 22 grados centígrados. Bueno, y hoy es Día Internacional del Perro Callejero. Diferentes organizaciones animalistas promovieron este día desde el 2012 con la intención de hacer un llamado hacia el trato a los animales en situación de calle. Y bueno, también llevar la promoción de la adopción a los perros pues que están en esa situación. Y para no olvidar la historia, un día como hoy, pero del año 2012, es la apertura de los Juegos Olímpicos de Londres 2012. Y como le adelantaba, un total de 6 personas han perdido la vida en el estado de Sonora debido al calor extremo que fue alcanzado o que ya ha alcanzado los 47.5 grados centígrados, mientras que el estado es el segundo lugar nacional en afectaciones por el clima. De acuerdo con el monitor Epidemiológico de Salud. Este 2026 en Sonora van 6 defunciones, todas ellas por golpe de calor, y una se presentó la semana pasada. Se sitúa Sonora solo por debajo de Baja California, donde la cifra es de 12 defunciones. En la entidad se registran 149 casos de deshidratación y 38 de golpe de calor. De acuerdo con la Coordinación Estatal de Protección Civil, esta semana se esperan temperaturas de hasta 42 grados y un 10% para la posibilidad de lluvias. Así que hay que salir bien hidratados, hay que andar bien hidratados, hacer costumbre el uso de la sombrilla, del bloqueador solar, traer agua siempre con nosotros, bueno, en fin, lo que ya nos han dicho las autoridades. Y la presidenta de México reiteró la necesidad de una regulación consensuada del uso de tecnología y celulares en las escuelas. Además, sostuvo que el objetivo del gobierno no es únicamente prohibir los celulares en los planteles educativos, sino generar un cambio cultural que también involucre a las familias. Tenemos que hacer concientización sobre si solo prohíbes, pues a lo mejor prohíbes que en las escuelas se use el celular. Después llegas a la casa y puedes estar con tu hijo o hija 5 o 6 horas con el celular en la mano sin desarrollar actividades sociales o de otro tipo de que permitan el desarrollo de la infancia y la adolescencia. La mandataria explicó que el gobierno recopila evidencia científica sobre los efectos del uso intensivo de redes sociales para ponerla a disposición de las familias. Dijo la presidenta, el uso excesivo de las redes sociales y del teléfono celular puede tener implicaciones para el resto de su vida. Y si son todos los niños y todos los adolescentes, pues son implicaciones en general para el desarrollo del país. ¿Usted qué opina? ¿Cuál es su experiencia con relación al uso del teléfono celular y las redes sociales en las infancias y adolescencias? Bueno, tenemos algunas líneas para que se comunique si desea compartirnos su opinión. La presidenta también informó, por otro lado, que la apertura de la frontera de Estados Unidos a la importación de ganado mexicano es un ejemplo de colaboración técnica entre ambos gobiernos, y con la dispersión de la mosca estéril, la plaga del gusano barrenador debe disminuir. El tema habla de una buena colaboración entre ambos gobiernos, muy técnica, porque el trabajo que se hizo fue muy técnico para evitar que la plaga se propague al ganado. Qué bueno, porque luego quitan la parte técnica, la parte científica, meten la política y es cuando echan todo a perder, ¿verdad? La presidenta destacó que con la liberación de la mosca estéril de la nueva planta en Chiapas, la plaga tiene que bajar. Evidentemente, pues es el antídoto, ¿no? Ya ocurrió una vez que así se hizo y ahora además hay una variedad de mosca que es más eficiente. Vamos avanzando, dijo la presidenta, y pues esto lo celebramos evidentemente. La frontera de Sonora, la frontera de Chihuahua serán las primeras en abrirse. Se está trabajando por parte de la Unión Ganadera Regional de Sonora en la capacitación de los ganaderos para la detección oportuna de cualquier riesgo que tenga luego el potencial de derivar en una afectación por el gusano barrenador. Y en otras cosas, el descarrilamiento de un vagón de tren que transportaba sustancias químicas en el ejido Cuauhtémoc, municipio de Naco, mantiene en incertidumbre a habitantes de la zona por el posible impacto ambiental tras el derrame del producto ocurrido durante el fin de semana. Protección Civil Municipal informó que no se reportan personas lesionadas por el accidente ferroviario y que las autoridades mantienen activo un protocolo de atención con labores de evaluación, monitoreo y control en el área donde ocurrió el derrame. Las autoridades competentes mantienen la atención del incidente y realizan labores de evaluación, monitoreo y control en la zona como parte del protocolo correspondiente, precisa la dependencia en un comunicado. Evidentemente, buscamos que nos dieran información, pero mire, por el lado de Protección Civil, nos dicen, una disculpa, el encargado de despacho que trae muy apretada la agenda y no le será posible tomar la comunicación para la entrevista aquí en Radio Fórmula y es el que trae el tema. Eso nos dice Protección Civil. Luego de Profepa nos dicen, una disculpa, no podríamos dar información, apenas va personal para el sitio. Además, se manejará la información desde oficinas centrales. En cuanto tengamos la información, la haremos llegar y ya veremos después lo de la entrevista. Bueno, ahí está. Pero le puedo resumir que Armando Sobarzo López, titular de Protección Civil Municipal en Naco, informó que el pasado sábado por la noche se registró este descarrilamiento del tren de carga en el que resultaron afectados 3 vagones. Uno de ellos transportaba aproximadamente 39,000 a 40,000 litros de hidrosulfuro de sodio, mientras que los otros vagones llevaban concentrado de cobre con una carga estimada de 38 toneladas por góndola. Como consecuencia del accidente, tanto el hidrosulfuro de sodio como parte del concentrado de cobre se derramaron sobre el cauce de un arroyo. Las intensas lluvias registradas esa noche provocaron que los materiales fueran arrastrados por la corriente, extendiendo la posible afectación ambiental a lo largo de aproximadamente 2.5 kilómetros, de acuerdo con la evaluación realizada mediante un dron. Tras, bueno, ya viene todo el detalle, ¿no? Pero esa es la información que tiene Protección Civil. Son las 11:13. 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Son las 11:15, pausa, volvemos.
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16: Un caracol puede dormir durante 3 años seguidos si las condiciones del clima no son favorables para su supervivencia natural.
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1: Con 18 minutos, como le adelanté, tengo en la línea telefónica y le agradezco mucho a Jorge Trejo, colaborador de ESPN, porque pues hay quienes afirman, Jorge, que el 26 de julio del 2026 deberá quedar como un día inolvidable, un día histórico para el deporte mexicano. ¿Cómo estás, Jorge? ¿Qué opinas?
18: Soledad, qué gusto saludarte, un gusto saludarte a ti y a toda tu audiencia.
1: Muchas gracias.
18: Y como bien lo dices, tenemos que enmarcar esta fecha, es algo realmente importante, no solo por lo que se vivió el día de ayer, sino por lo que se concretó a lo largo de 3 semanas, que es lo que dura el Tour de Francia. Vivimos un fin de semana histórico, no solamente para el ciclismo mexicano, bien lo mencionas, para el deporte mexicano en la historia fue algo realmente asombroso lo que ha logrado Itay del Toro. Isaac del Toro, el ciclista mexicano, se sube al podio de la carrera ciclista más importante del mundo. Queda en tercer lugar, lo hace junto a su coequipero Tadej Pogačar, que se corona por 5ª ocasión en el Tour de Francia, y en el segundo lugar queda Remco Evenepoel, que también es un ciclista belga que llegó por delante del mexicano. Pero ya lo comentas, es algo histórico, podemos poner a la par de muchos logros de otros deportes que han tenido los atletas mexicanos, pero lo que ha hecho Isaac del Toro a sus 22 años, además concretándose y proclamándose campeón de los jóvenes en esta, la edición número 103 del Tour de Francia, es algo realmente histórico.
1: Sin duda, y me emociona tanto la posibilidad de que las juventudes tengan estos ejemplos, Jorge. Soy muy cursi probablemente, pero necesitamos este tipo de ejemplos, caramba.
18: Totalmente, y es que realmente el deporte mexicano lo que necesita son figuras, ídolos, que vayan trascendiendo en el deporte para que puedan ser un ejemplo para los que vienen de mucho más abajo. Uh-huh. Y no es que seas cursi ni mucho menos, sino que lo que está haciendo Isaac del Toro, abriendo brecha en el ciclismo mundial, siendo parte del World Tour, siendo parte ya de su primer Tour de Francia, terminando en el tercer lugar. El año pasado participó por primera vez en el Giro de Italia y se proclamó subcampeón. Uh-huh. Y es un ejemplo claro donde Isaac del Toro ha abierto esta brecha que comentas. Y ya vemos a ciclistas jóvenes que se están yendo a Europa, que les está abriendo camino el propio Isaac del Toro. Está el caso de Zaid Cisneros, que ya también forma parte de equipos importantes a nivel internacional. O de donde salió el propio Isaac del Toro, que él sale de la iniciativa privada de un equipo del AR Monex. Es un equipo totalmente mexicano, pero que tiene base en San Marino. Uh-huh. Y que se ha llevado una cantidad de jóvenes al ciclismo europeo para competir al más alto nivel y que se vayan fogueando estas figuras en el deporte mexicano.
1: Oye, Jorge, ¿qué tanto quedaron de separados el segundo del primer lugar y el tercero del segundo?
18: Mira, sí hay, la verdad es que sí hay una diferencia importante en donde el primer lugar le lleva más de 9 minutos al propio Isaac del Toro. Uh-huh. Pero habrá que decirle a la gente que no esté muy familiarizada con el ciclismo que Isaac del Toro llega al Tour de Francia como gregario del propio Tadej Pogačar. Tadej Pogačar es el líder de su equipo y la función básicamente de Isaac del Toro era trabajar para él durante estas 3 semanas. Ajá. Y que al final de estas 3 semanas, Isaac, aparte de trabajar para el líder, se haya colado dentro de los primeros 3, de verdad que es algo a destacar.
1: Oye, ¿y las edades de los ganadores, Jorge?
18: Mira, Tadej Pogačar es un ciclista ya mucho más consolidado. Es su quinto Tour de Francia, no es poca cosa. Empate al récord. Tadej Pogačar tiene 27 años, mientras que Remco Evenepoel tiene 26. Isaac del Toro tiene 22 años.
1: Uh-huh. Bien. Oye, hubo un accidente, una caída 21 kilómetros antes de la meta. De hecho, Jonas, se me escapa el apellido, cayó.
18: Jonas Vingegaard.
1: Ajá, ándale, sí. Se fracturó la clavícula, ¿verdad?
18: Bueno, lo de Jonas Vingegaard fue una caída no precisamente ayer, sino que fue en otros días. Él se tuvo que retirar.
1: Sí.
18: Él llegaba como uno de las competencias más fuertes para Tadej Pogačar. Él, tras la caída, se tiene que retirar. En esa caída también se ve involucrado Isaac del Toro.
1: Pero se levanta.
18: Pero Isaac del Toro, afortunadamente, no tuvo consecuencias mayores y pudo seguir en la carrera. Uh-huh. Ayer hubo un incidente en donde tuvo un problema mecánico Isaac del Toro. Le tuvieron que cambiar la bicicleta, pero al ser la última etapa, hacer un paseo triunfal en Campos Elíseos, en donde se toman las fotos los ganadores, cada quien va portando el jersey de los ganadores, en este caso Isaac del Toro, el jersey blanco, campeón de los jóvenes. Hay un incidente en donde tiene un problema mecánico, le tienen que cambiar la bicicleta, pero los tiempos ya estaban neutralizados y es algo que no le afectó al ciclista mexicano.
1: Que evidentemente, quiero pensar que tenemos Isaac del Toro para rato. Y que su juventud, la disciplina que le ha caracterizado, pues nos puede adelantar un futuro promisorio para este joven, Jorge.
18: Totalmente, ya lo comentábamos, se proclama campeón de los jóvenes, es un ciclista sub-23 y que ya tuvo participación en las 3 grandes vueltas. Su primera participación, que fue en una Vuelta a España, fue básicamente como de familiarización, en donde vivió una carrera de 3 semanas. Uh-huh. Posteriormente, en el Giro de Italia, subcampeón, y ahora el Tour de Francia, tercer lugar, subimos al podio, algo realmente histórico. Y a sus cortos 22 años, estamos hablando de que el futuro de Isaac del Toro nos habla para lo que bien decías, tenemos Isaac del Toro para rato, ya que próximo año seguramente lo veremos en otro de las grandes. Vamos a ver el calendario también, cómo se va acomodando. Mucho dependerá también del calendario de Tadej Pogačar. Y lo digo porque dependerá de las prioridades del equipo para saber qué es lo que pueda estar buscando Isaac del Toro. Si Isaac del Toro va como líder, podemos hablar de que partirá como uno de los favoritos para llevarse esa grande vuelta. Pero sí, sigue estando Tadej Pogačar activo y va como gregario, bueno, tendrá que trabajar para este ciclista que es, para muchos, es el ya mejor de la historia, Tadej Pogačar, el esloveno, a sus 28 años de edad. Y hablando un poco de calendario, para que también la gente esté al pendiente, bueno, ahorita toca descansar para Isaac del Toro, ¿no? Uh-huh. Después de 3 semanas arduas, en donde recorrieron más de 3,000 kilómetros, con puertos de alta montaña durísimos, con más de el 10% de elevación, toca descansar. Después vendrán varias carreras de un día, de menos días, en donde pueda conseguir triunfos, sobre todo la gira italiana, en donde le fue muy bien el año pasado a Isaac del Toro. Y este mismo año tenemos Mundial en Canadá, en donde esperemos que Isaac del Toro pueda llegar en las mejores condiciones para tener un buen Mundial.
1: Bien. Pues te agradezco muchísimo, como siempre, Jorge, tu disposición para conversar con nosotros y la audiencia de Radio Fórmula Sonora. Un abrazote, muchas gracias.
18: Nada que agradecer a Soledad y un abrazo a toda la audiencia.
1: Gracias, Jorge Trejo. Bueno, pues ahí están nuestras juventudes también dando buenas noticias. Vamos a la pausa, pero antes quiero recordarles a quienes tengan más de 18 años, la secundaria terminada, la prepa terminada, pero básicamente con secundaria terminada pueden ustedes acceder a las al programa de Ford, que está reclutando personal, personas de 18 años en adelante. El horario para que se presenten con sus papeles es de lunes a viernes, de las 8 de la mañana a las 4 de la tarde, y el sábado, 1 de agosto, de las 8 de la mañana a las 2 de la tarde. ¿Qué hay que llevar? El acta de nacimiento, comprobante de domicilio y comprobante de los estudios, INE vigente, CURP, RFC, el número del Seguro Social y 2 fotos tamaño infantil. Así que ustedes que nos están escuchando pueden unirse a la planta Ford de Hermosillo como operador de producción. 11:28, pausa.
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26: El olivo es el emblema de la paz y la base de la dieta mediterránea. Estos árboles son extremadamente resistentes a la sequía y pueden producir frutos durante siglos. El aceite extraído de sus aceitunas es valorado mundialmente por sus beneficios a la salud. Su presencia ha moldeado la economía, la historia y el pasaje de las civilizaciones antiguas hasta hoy.
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1: Las 11:31 y ya está aquí Juan Puebla para desarrollar un tema que me parece de lo más pertinente. De hecho, me gusta, fíjate, arrancar la semana con tu sección, Juan, porque creo que nos llevas a la reflexión, al autoconocimiento también, a observar también nuestro desempeño en la sociedad, en la familia. Y en esta ocasión, Juan nos trae el tema de la cultura del diálogo y el encuentro con el otro. Venga.
2: Que creo que todo nace de que estamos viviendo unos tiempos que le dicen muy polarizados, y en concreto se ve en los discursos públicos, pero también en los medios de comunicación, no solo políticos, como esta narrativa que en política le han dicho populismo, de hay buenos contra malos. Y entonces pues se empezó a venir una tendencia que es que pues en Europa, por ejemplo, el migrante tiene la culpa de tus problemas, en Estados Unidos en el caso los migrantes mexicanos, en el caso de Francia pues el Islam, luego en otros países, ¿no?, el problema es Oriente y China, y todo ese al que es distinto a nosotros pues los estamos rechazando, y como que hay unas burbujas de solo estar con gente que piense igual a nosotros. Y la verdad es que, aunque ha sido un ideal que pues naturalmente no se ha logrado en la humanidad, hubo una época en la que empezamos a tolerar, de hecho de ahí viene la tolerancia como valor compartido, que tenía que ver con el diseño de esta democracia que le llamaban democracia plural, no solo liberal, o sea, sino que se acepta el distinto y que quepan las distintas formas de pensar, partiendo de la idea de que, pues, de las libertades y la afirmación de que uno puede pensar distinto y puede convivir con el que piensa distinto a él. Y se fomentó en el liberalismo y en la pluralidad, pues, esta idea de aprender a tratar al otro, aunque piense distinto a ti, como alguien igual a ti, ¿no? Los principios de libertad e igualdad. Eso lo aprendimos porque, pues, las guerras mundiales hubo muchos genocidios, y no solo hablando de la Alemania nazi, a los judíos como tal, pues también Rusia, ¿no? Bueno, la URSS, la extinta URSS, a mismos pueblos de la URSS, como es el caso de lo que se ha registrado en las grandes hambrunas, ¿no? En lugares como Kazajistán, o como que para que vivieran bien los rusos de verdad, o sea, dentro del mundo eslavo, hay unos más eslavos que otros, uh-huh, y esto, ¿no? Y bueno, y entonces dijimos, no, pues no queremos eso en el mundo, y empezamos a dar este discurso a mí me educaron, por ejemplo, en la educación pública mexicana también, o sea, en los libros, digo, en la Secretaría de Educación, no solo en escuelas públicas, yo me acuerdo, respeta, tolera, ¿no? Y se dio un vuelco en estos últimos años más similares a los anteriores a esta idea de la pluralidad. Y entonces se pierde la cultura del diálogo y parece que salimos a gritar o a refugiarnos y no querer ver al que es distinto a mí. Y eso tiene una cosa que llamaban los griegos, es que es bueno siempre volver porque ya lo habían pensado, en concreto un autor posterior que se llama Plotino, alumno de Platón, que llamaban, es una identidad frágil. O sea, lo que está pasando es que cuando convivimos con el distinto, trato ante él de reafirmarle mi identidad. Por ejemplo, yo veo una persona que se nota que piensa completamente distinto a mí y entablo un diálogo y pareciera que siento frágil lo que soy, entonces estoy muy cerrado a mis certezas y entonces o desprestigio a la otra persona o no le escucho o trato, en vez de dialogar, debatir, ¿no? De alguna forma, y no tener la capacidad de que me cuestionen mis creencias, y viene esta idea de la victimización, ¿no? Que estamos como en esta idea de la cultura de la victimización, algunos le llaman de la cancelación, no, es que eso ya me ofendió. Oye, yo puedo no ir, lo ideal sería, pero eso nos sale algo más profundo. Tenemos las identidades muy frágiles, o sea, el quién soy, uh-huh, está tan frágil que, y en gran parte es por las redes sociales, que se lo ponemos a los otros, a que nos lo afirmen, o sea, que a nosotros me importa mucho en el fondo, por más que digamos que no, lo que piensan los demás de mí, por lo tanto, yo necesito proyectar una imagen, en gran parte por las redes sociales, en la que vaya de acuerdo a lo que quiero proyectar para la aceptación del otro, y entonces cuando yo voy con alguien distinto a mí, me meto en una fragilidad porque he asumido un rol en la sociedad que no es el que yo quiero, sino el que pareciera que si lo proyecto es el mejor en general para vivir conforme lo que creo que es bueno vivir. Entonces por eso ya no hay cultura, tanta cultura del diálogo, ya hay tanto odio, conflicto en los discursos públicos, se nota de todo tipo, y se ha perdido pues una cosa tan sencilla como es, oye, pues yo voy a confrontarme a mí mismo en el otro, pero siempre y cuando con una apertura a lo distinto. Si yo tengo bien reafirmada mi identidad, o sea, no tener miedo a cambiar de creencias, o sea, ese es el punto. Si yo tengo bien reafirmada mi identidad o no, y voy al diálogo con alguien distinto a mí, y lo escucho realmente, y hay diferencias, ¿no? Pero siempre con el respeto, y aprendo de sus experiencias, vivencias. Él me puede estar diciendo, oye, yo estoy de acuerdo con, no quiero hablar de un tema político, sino más personal, con, vamos a poner un ejemplo muy simple, estoy de acuerdo con que los perros vivan como hijos, o que los animales son iguales a los hombres y tienen la misma dignidad, y tú te pones, no, ¿cómo es posible? No, o sea, hay que escuchar y preguntar y dar tu punto, y puede que salgas de ahí, y ese es el miedo que tenemos, diciendo, oye, puede que sea verdad.
1: Sí, sí, sí, porque no nos gusta equivocarnos.
2: Exacto, y es una, y el que no, o sea, el que vive atado a las certezas, en el fondo, es porque es más frágil en su identidad, o sea, no quiere exponerse al mar de dudas que es el mundo, porque tiene miedo a incertidumbre, eso es muy tribal, entonces prefiere refugiarse con los suyos y decir, ellos están mal, y eso es responder a las lógicas tribales, o sea, de tribu, que son pues las más arcaicas o rústicas, o propios no de la civilización, sino de la barbarie, viejas, y a eso apelan políticos como Donald Trump, o como, o sea, esos miedos más básicos de la pertenencia al otro, en la que no te enfrentes al distinto, no les hables, porque nos da miedo pensar distinto, ¿sí me explico? Uh-huh. Entonces, la cultura del diálogo solo es posible si existe la aceptación al distinto. Hay una gran autora que era periodista y filósofa, Hannah Arendt, ¿no?, que revolucionó bastante por su época con dos libros en concreto, La banalidad del mal y El origen de los totalitarismos. Explica ella como alemana cómo llegó la Alemania tan de mentes tan brillantes a caer, ¿no?, en el engaño de Hitler, ¿no? Y ella termina llevándolo a los regímenes también fascistas y comunistas que había en esa época. Dice que el origen de todos los totalitarismos es el odio a la pluralidad. O sea, en el momento que una persona le tiene miedo al distinto, en este caso podemos poner un ejemplo al judío, que había unas razones que no son justificables de que en gran medida el judío le era leal en la idea de Hitler y de muchos más a Judea o a la Nueva Jerusalén que a Alemania, entonces como le eran más leales a los banqueros de Nueva York que a Alemania, ellos son unos traidores y por eso perdimos la Primera Guerra Mundial, entre otras cuestiones históricas del judaísmo, ¿no? Entonces es ya el odio al otro, no hay diálogo, yo no puedo aceptar el punto de vista distinto, que nunca un judío, y eso sí es bien sabido, nunca se va a sentir primero mexicano antes que judío, eso es, y eso para los totalitarismos pues y para los nacionalismos de la época era pues echaba abajo el proyecto. Entonces, ¿qué hacía? Pues es distinto, no le hables, ellos son como perros, no son humanos, son traidores al Tercer Reich y a la grandeza del Sacro Imperio Romano Germánico y tal. Entonces, llegamos al grado de los genocidios, ¿no? Eso llegando al extremo. Pero Hannah Arendt lo que descubre es que en el origen de todo totalitarismo viene la eliminación de la pluralidad, o sea, no aceptar al otro, no aceptarlo en ningún momento. Y nosotros podemos ser súper autoritarios y no darnos cuenta y preguntarnos qué tantas veces, si me ponen en la mesa alguien que hasta de imagen todo tatuado y parece hippie y es distinto y sabes que va a pensar distinto sobre un tema como la legalización de la marihuana o lo que sea, de la familia, concepto de familia que tenga, empieza el diálogo y ya viene un juicio, etiquetas, certezas, querer ganar la conversación, cuando lo bonito de la vida o lo más civilizado sería de alguna forma, pues qué padre aprender su punto de vista, preguntar, dialogar, dar razones, los dos. Diálogo viene de di, o sea, de más de uno, y logos y razones, o sea, compartir, ¿no? Y en concreto eso es saber la pluralidad. Y no tener miedo de salir de ir pensando, pues capaz y sí puede ser que la marihuana, si la legalizamos, no haya tanta, no sé, o le pegue al narcotráfico, no sé, ¿no? Eso es un tema, o la visión de familia, oye, yo no me quiero casar, por decir a alguna persona que dice, yo no me quiero casar y quiero vivir pues la soltería toda la vida, ¿cómo es posible si la familia? Esas son, eso es de tu identidad, son tus valores, lo que quieres, pero la otra persona, aprende de la otra persona que está viendo la vida de otra forma, para él la plenitud es viajar por el mundo y la independencia, y no está, no eres mejor que él o no. Y si te da miedo y te enojas y llegas a la casa enojado, ¿cómo es posible? Muy seguramente es porque es muy frágil tu vida y en el fondo quisieras la libertad que él tiene. Deberíamos ir a la conversación y al diálogo sin miedo a que nos interpelen o nos digan algo contrario a lo que creemos, y es más, con completa paz salir y decir, estoy equivocado o puedo cambiar. Hay que temerle, decía Hannah Arendt, a la gente con certezas, porque la gente con certezas tiende al autoritarismo y a los totalitarismos, es gente autoritaria, ¿no? Uh-huh.
1: Ojalá que te escucharan los y las legisladoras,
2: sí.
1: y quisieran realmente del parlamento eso, un parlamento con respeto a las ideas y discusión de las ideas, que es lo que nos permite crecer.
2: Exacto, y ver la pluralidad como que me exponencia, o sea, tengo más experiencias de otras personas que me permiten fortalecer mi identidad. Pero en los políticos, Soledad, ya para... en los políticos hay un gran problema, y es que lo hacen apelando a lo más rústico de... O sea, muchos lo saben, pero lo hacen porque funciona, porque estás apelando, y a mí se me hace muy bajo, a las pasiones más bajas y más... desde las tribus anteriores a las grandes civilizaciones, que es el sentido de pertenencia, el miedo al diferente, el no... Deberíamos, pues ya llevamos mucho tiempo siendo humanidad, pues dar el salto a la pluralidad, ¿no?
1: Muy bien, excelente. Juan, ¿tus redes sociales?
2: Juan PU21 en X, y en Instagram Juan Puebla Pavlovich, y me pueden encontrar en mis columnas los viernes en El Heraldo.
1: Muy bien, muchas gracias. ¿Y los lunes aquí?
2: Y los lunes aquí.
1: Y los jueves también, sí, los jueves en la mesa.
2: Y entre semana aquí en la oficina.
1: Sí, gracias, Juan. 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Pausa, volvemos.
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14: La presidenta Claudia Sheinbaum aclaró que corresponde a la UNAM la determinación sobre concurso de selección de ingreso a licenciatura tras la revisión técnica por la que mantiene suspendida la inscripción de primer ingreso.
15: Es una decisión que le corresponde a la UNAM, no a la presidenta de la República. Es una institución autónoma de mucho prestigio. Les ocurrió este problema y tienen que darle una solución. Y confiamos en que buscarán la mejor solución lo más pronto posible para poder dar certidumbre a todos los que quieren entrar a la UNAM.
14: En 2 nuevas revisiones en el centro penitenciario en Aguaruto, Sinaloa, se aseguraron una pistola, un cargador abastecido, 14 cartuchos útiles y 13 celulares, entre otros objetos. El operativo ocurre luego de una riña en la que murió un interno. Informó Amy Arriaga. 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
1: Son las 11:46. Me dice Lázaro con respecto a lo de las redes sociales en infantes. El colaborador de Radio Fórmula, el doctor José Antonio Lozano Díez, habla muy seguido de lo nocivo que ha sido el uso de la tecnología y redes sociales en los jóvenes. Ha comentado de que ya hay publicaciones y evidencia acerca de que por primera vez en la historia, la nueva generación es menos inteligente que sus padres, dice Lázaro. También se comunica el licenciado Alfredo, dice buenos días. Y de los celulares en manos de los bebés, ¿qué opinan? Ahora son las sonajas de las mamás para sus bebos. Híjole, pareciera exagerado el comentario, pero no lo es, ¿eh? En muchos casos así se utiliza. También buenas tardes por el Rosales en el semáforo de Villa de Ceris. Justo donde está un cuervo pintado en una pared sobre la calle, está un bache criminal. Ojalá puedan atenderlo. Arturo, gracias Arturo. En este momento lo mando al... Bueno, no es este momento, en el corte. Lo mando al ayuntamiento para que lo atiendan, por supuesto. Muchas gracias. Por acá también... Me comentan que fue intervenida quirúrgicamente nuestra amiga Coyito Rodríguez, sí, el sábado. Por fortuna se encuentra, una operación delicada. Y desde acá le mandamos las buenas vibras siempre a nuestra queridísima Coyito Rodríguez. Bueno, vamos con más, creo que son todos los mensajes que tengo. Si no, ahorita lo actualizo. Bueno, déjeme también comentarle, a ver, aquí estoy actualizando el documento. Los ataques de Estados Unidos a 67 lanchas supuestamente cargadas con droga como parte de una campaña contra el narcotráfico en el Caribe y el Pacífico, en los que han muerto más de 200 personas, no han frenado el flujo de cocaína al país, según datos oficiales publicados este lunes por el Washington Post. El Post cita una evaluación de la Administración de Control de Drogas, la DEA, sin publicar hasta el momento, que advierte que estos bombardeos no han afectado el suministro ni el precio de este estupefaciente y han llevado a los grupos criminales a desarrollar nuevas estrategias y tácticas para transportar drogas. Los narcotraficantes habrían dejado de usar lanchas rápidas en sus operaciones, que ahora evitan aguas internacionales, para optar por embarcaciones de mayor tamaño y rutas cercanas a las costas, donde existe una menor probabilidad de ser atacados por los estadounidenses. De acuerdo con el rotativo, funcionarios del Pentágono comunicaron a legisladores en una sesión informativa a puerta cerrada que los ataques no habían reducido la pureza de la droga. En lugar de barcos, los narcotraficantes han aumentado el uso de aeronaves desde pistas clandestinas en la frontera entre Colombia y Venezuela para dirigirse al este, pasando por Guayana y Surinam, y así buscar eludir las fuerzas estadounidenses, según la evaluación de la DEA, reportada, como le digo, por el Washington Post. Qué barbaridad, ¿no? Qué barbaridad esta capacidad que tienen los narcotraficantes, que es como el monstruo de las mil cabezas, ¿no? Que se reproduce, que los podan nada más y luego surgen con más fuerza. Ahí sí la creatividad no tiene absolutamente nada de límites. En otros temas, duplican el mantenimiento a ingresos del Tren Maya. Es una nota de Víctor Fuentes hoy en el diario Reforma. El mantenimiento parcial del Tren Maya le está costando a la Administración Federal el doble de los ingresos que generó en 2025 por ventas propias. Así en términos generales, una de las obras insignia del gobierno de López Obrador le está costando a la Administración Federal el doble de los ingresos que generó en el 2025 por ventas propias. La paraestatal militar Tren Maya asignó el martes un contrato de 837 millones de pesos para el mantenimiento durante un año de la infraestructura de los tramos 1 a 4 de Palenque a Cancún, que cubren 854 de los 1,554 kilómetros de recorrido y operan desde diciembre del 2023. Este se suma al contrato de hasta 273 millones de pesos para mantenimiento de la catenaria o línea eléctrica de los tramos 3B al 6 durante 2026 y 2027, ganado el concurso para esta obra o para este mantenimiento, pues, en enero por Asbindi, una de las constructoras del tren. En contraste, los ingresos del Tren Maya sumaron 541.7 millones de pesos en 2025. En el portal Compras MX no aparece hasta ahora un contrato de mantenimiento para los tramos 5 al 7 del tren, que empezaron a dar servicio entre febrero y diciembre del 2024. Las empresas Hemosa Ingeniería y ASCH México ganaron la licitación para los tramos 1 a 4 con una oferta notablemente más baja de la que las otras 6 competidoras, que pedían al menos 1,100 millones de pesos, pues se trata de un servicio intensivo, complejo y que requiere a decenas de empleados especializados. A ver si lo barato no sale caro, ¿eh? A ver si lo barato no sale caro. Ojalá que pues estas empresas respondan oportuna y adecuadamente con el tema del mantenimiento. Ya ve que precisamente que es tan importante el mantenimiento. Por ejemplo, ¿por qué tenemos tantos apagones? Pues porque no se ha dado mantenimiento de forma oportuna y suficiente a las redes de distribución. Así de sencillo. Sí. Veámoslo en casa, pues. ¿Qué pasa si no damos mantenimiento al tinaco? ¿O al cooler? ¿O al aire acondicionado? ¿Qué pasa? Pues truenan luego, ¿verdad? Bueno, pues la empresa ganadora es responsable de vigilar permanentemente de 1,260 kilómetros de vías, sumando vías dobles y auxiliares, rieles, durmientes, balastro y demás infraestructura, la corrección de todos los problemas y defectos, el uso de máquinas de mantenimiento que requieren conductores con licencia ferroviaria y la respuesta a incidentes con brigadas disponibles las 24 horas, entre muchos otros conceptos. ¡Ay! Al César lo que es del César, caramba.
4: ¿Por qué se pone el gobierno como empresa? Si esto fuera empresa privada, ¿usted cree que iba a funcionar? Si le sale más caro el caldo que las albóndigas, por Dios, es matemática simple. Pero ahí está la terquedad, que se ponga a proporcionar el gobierno salud, educación, seguridad, que son las principales responsabilidades que tiene, y que se deje de ser o de jugar al empresario. No es empresario, no quiere hacer negocio, no sabe el gobierno hacer negocio. Empresa que toma el gobierno la truena y nos sale caro, caramba, por Dios. Que alguien le ponga un alto, que ya privaticen eso. Sí, que la privaticen, porque la empresa es la que hace funcionar el negocio. El gobierno lo truena. Son las 11:56.
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0: 7:59, me dice Jesús, buenos días, Soledad, el problema de las drogas nunca se va a acabar. Mientras que Estados Unidos, que es uno de los principales consumidores, no ataque el problema que tiene. Pero realmente a Estados Unidos no le importa a su gente. Para Estados Unidos es mejor tener a los tontos y aletargados a su comunidad. De esa forma es más fácil de tenerlos controlados. Estados Unidos lo único que quiere es tener el control de la droga. Es la opinión de Jesús. Muchas gracias, Jesús, por hacernos llegar su opinión. Bueno, pues vamos a entrar ya, ya sabe, ya le he dicho, ya le he presumido que en este espacio tenemos la mesa de mesas todos los días de lunes a viernes. Y vamos a entrar a la de los lunes. En esta ocasión nos acompaña la maestra Roselena Trujillo. En unos momentos más se integran Cintia García e Hilario Olea. ¿Cómo estás, maestra?
1: Muy bien, muchas gracias. Gracias otra vez por invitarme. Ya hace casi un mes que no venía.
0: Sí, ¿verdad? Pues sí. Es que cuando no podías o algo, ¿no?
1: Sí, pero ya sabes ya. Que siempre estoy bien puesta para acompañarte.
0: Sí, te lo agradezco muchísimo, Bueno, pues muchos temas, la verdad, las cosas como siempre, aunque gran parte de la población está de vacaciones.
1: La agenda se detiene, sí, curiosamente, bastante, ¿no? la agenda se detiene, sobre todo la agenda pública.
0: Sí, y luego, aunque no estén de vacaciones, a veces no quieren declarar, por ejemplo, con el tema del descarrilamiento del tren el viernes en Naco, el sábado en Naco, los de Protección Civil que andan ocupados, los de Profepa también que andan ocupados, que no pueden, bueno, ya ves, pero bueno.
2: Pero
0: no pasa nada. Aquí le seguimos. Algunos de los temas que traemos en agenda deriva de la situación que se vivió el fin de semana en el hospital del Issste de nuevo y pareciera que
1: no tiene fin,
0: ¿no? El problema del hospital del Issste, del Locaranza, requiere, pues, para hablar de los mismos términos, cirugía mayor.
1: Sí.
0: Requiere de cirugía mayor.
1: Fíjate que es un tema que duele mucho, porque además es un tema que no es ajeno al contexto de la vulnerabilidad del sistema de salud pública en México. Uh-huh. Que yo creo que todos coincidimos que el sistema de salud pública se ha ido desgastando, se ha ido, ahora sí que va de picada, y que tenemos

0: muchos años con problemáticas muy similares, pero creo que después de 8 años, vamos para 9 años, con un gobierno que prometió ser diferente, que prometió terminar con la corrupción, etcétera, etcétera, creo que el balance es un balance poco favorecedor y es un balance que no ha permitido avanzar. Y si bien hemos visto cómo desde el gobierno de la Cuarta Transformación ha estado inaugurando clínicas, hospitales, centros de atención de salud, creo que dejó de lado todo lo que era. Ya ni siquiera hablemos de mantenimiento, porque lo Carranza no necesita mantenimiento,
1: Necesita volver a
0: necesita,
1: hacer.
0: necesita, sí,
1: Sí.
0: exactamente. Y creo que ante eso ha habido una gran indolencia, Soledad. Uno, para salir a dar la cara, y dos, para establecer y dar certeza a los usuarios del ISSSTE sobre qué va a pasar. Y cuando digo qué va a pasar, tiene que ver con qué va a pasar con quienes requieren ahorita en el presente y quienes en el futuro van a requerir de los servicios del ISSSTE, ¿no? Y vemos cómo ha sido una burla esta semana. O sea, todas estas últimas semanas ha sido una burla lo que han estado anunciando, lo que han estado las grandes noticias que Martí Batres salió a decir, pero orgullosísimo. Yo veo el video de nuevo y digo, bueno, a este señor no le dijeron, pobrecito, ¿no? O sea, en serio, qué ternurita, porque en realidad el mandar aerocoolers o el mandar unos mini splits para el área de quirófano, con todo lo que implica lo que hizo, ni siquiera, o sea, nos ha merecido que el señor venga a hacer una visita,
1: No,
0: por
1: claro que
0: ejemplo, ¿no?
1: no.
0: Y creo que va de mal en peor, creo que hay muchas dudas todavía y creo que aquí, en buena parte le ha tocado al gobernador salir a dar la cara, que yo le pongo ahí palomita porque en realidad salió a enfrentar un tema que si bien es un tema de salud en Sonora, no es un tema que le corresponde gestionar y creo que a lo mejor en esa parte ha ido avanzando, pero no hay una respuesta puntual del gobierno federal. Pero lo que sí creo que debería de darnos certeza, y eso sí depende del gobierno del estado, son las situaciones, es la situación de protección civil que guarda el hospital. Eso sí depende del gobierno del estado. Y en eso sí tendríamos que tener certeza sobre un balance y un diagnóstico de protección civil, porque de acuerdo a lo que dice el personal de salud que trabaja en el hospital Ocaranza, el hospital ya debería estar cerrado. O sea, no aguanta tener áreas de quirófanos abiertos, no aguanta tener áreas de hospitalización y apenas aguanta tener áreas de atención para consulta general. Pero en ese tenor no tenemos un diagnóstico claro, no sabemos qué pasa con las instalaciones eléctricas, no sabemos qué pasa con las condiciones de los cableados, que por las fotos se ven que están muy mal, drenajes colapsados, etcétera. Entonces hay toda una situación que creo que sí depende de Protección Civil y creo que sería un gran acierto que Protección Civil en los próximos días pudiera estar poniendo en serio los sellos de clausura y
1: Pero qué
0: trasladar a los
1: difícil
0: usuarios.
1: esperar, qué difícil esperar que Protección Civil, para no quedar mal con el gobierno
0: Pues
1: federal,
0: ese es el
1: lo
0: problema,
1: haga. ¿Qué
0: ese es el
1: problema,
0: problema,
1: pues?
0: ese es el problema, porque a final de cuentas creo que están defendiendo la parte política y se están olvidando de la parte de salud. Se están olvidando de que, porque el gobernador lo ha dicho, los usuarios pueden trasladarse al sistema de salud y más ahora que se van a integrar, todo un sistema de salud universal, pues creo que entonces quienes están en terapia intensiva podrían estar trasladándose al IMSS Bienestar, a la Clínica 14, a la Clínica Juárez del Seguro Social, al ISSSTE, no sé, pero creo que hay que darle certeza a los pacientes, creo que darle certeza a las familias de los pacientes y poder darle certeza de que en los próximos días sus familiares van a tener una atención oportuna, una atención integral, pero créeme que yo veía los videos que sube la gente y las familias en el último apagón del fin de semana, quienes tenían familia en terapia intensiva, ¿qué
1: ¿Qué
0: haces?
1: haces? Exacto.
0: O sea, ¿qué haces? Prendes una veladora de la Virgencita si no se trata de que regrese la luz para verlo, se trata de que se pongan a funcionar todos los aparatos que un enfermo que está en terapia intensiva necesita, los monitoreos, quienes están con diálisis, quienes están conectados a aparatos para mantener de alguna manera respiraciones automáticas, etcétera. Entonces, ¿quién da certeza, Soledad? O sea, Martí Batres no lo va a hacer. Bueno, que dé certeza a Protección Civil. Cierra Protección Civil, por favor, ciérrelo, Carranza.
1: Cintia María, ay, bueno, bienvenida.
2: Buenas tardes.
0: Hola.
2: Saludarlas. Excelente inicio de semana, pues están hablando de un tema que tenemos tiempo hablándolo, ¿no? Sí. Y el acabó se fue este sábado, ¿no? Que una tras otra. Y lo más delicado es que, pues, el área de terapia intensiva, ¿no? Es un área, todos sabemos, delicada. Digo, todas las áreas de un hospital son valiosas, pero esa área, pues, lo es mucho más, ¿no? Uh-huh. Es crítica porque, pues, ¿quiénes se encuentran ahí? Personas que están en un estado más complicado que el resto, ¿no? Después de alguna intervención, esperando entrar a alguna intervención, saliendo, pero su estatus es muy delicado, ¿no? ¿Qué están esperando que suceda? ¿Sí? Esa es la pregunta.
1: Esa es la pregunta.
2: Y aparte, digo, veo lo que ha publicado Soledad, tú fuiste muy crítica con aquel tuit de Martí Batres, digo, ay, no sé qué pasa. Recordemos que la primer manifestación que hubo de las cuatro que ha habido, o cinco, creo que ya perdí el número de cantidad, y siempre quiero dejar claro que los médicos, las enfermeras y el personal se porta de lo mejor, ¿eh?
1: Tuviste la experiencia personal, Cintia, precisamente en el momento crítico.
2: Sí, en el momento crítico a mí me atendieron, o sea, ¿y cómo me atendieron? Y estuve sin refrigeración, o sea, con todo lo que pasó, pero ellos poniendo de todo de su parte y eso. Siempre hay que decirlo porque además ellos pueden omitir o pueden caer en un riesgo laboral, ¿sí? Por la falta de insumos que tienen. Oye, me estar trabajando con esas temperaturas, no contar con lo suficiente, el estrés que te genera, y luego como sociedad, y luego como vamos a salir a condenarlos, ¿sí? Entonces, ojo ahí, es muy importante lo que dices, se ocupa cerrar ahí, porque se está poniendo en riesgo no solo a los pacientes, también a los médicos, también a las enfermeras, a todo tipo de personal. Y no sé qué están esperando que pase, o sea, es increíble, ¿no?
0: Es increíble.
2: ¿Cuánto más tiempo vamos a estar hablando de esto? Y no podemos decir que no le hemos dedicado tiempo para señalarlo, ha habido videos, ha habido de todo, esto ha llegado a nivel nacional, pero...
1: Y lo salen con la tontería por no decir otra cosa de que son los conservadores los que están...
2: Sí,
1: Martí Batres, caramba. ¿Cómo les falta tantita vergüenza a algunos políticos, ¿no? O sea, digo, si está ves la tempestad y no te hincas, acepta que pues es responsabilidad tuya, pues, independientemente. Sí, que lo dejaron caer y demás, okay.
0: Sí.
1: Pero tienes ya 6-7 años en el gobierno, ya no están los conservadores.
2: Así es.
1: Sí, pero pues no has podido hacer nada. ¿Sí? En lugar de esas obras inútiles, ¿sí? Porque el Tren Maya, por ejemplo, está costando más de lo que está dando.
2: Claro.
1: ¿En qué momento el gobierno quieres ser empresario?
2: ¿Sí?
1: ¿Qué empresa privada aceptaría o soportaría
0: pérdidas
1: como estas?
2: No, y en qué momento la salud, en qué momento la educación y la seguridad, pues se han ido a la borda, que son los temas que más nos deben de importar, interesar a todos y a los gobiernos más, pues quienes están en el poder, pues debieran hacer algo ahí. O como sociedad, ¿en qué estamos fallando? ¿Estamos conformes? Sí, a veces me cuestiono todo eso. Yo, ¿qué nos pasa? ¿Qué nos falta?
0: Porque hay mucha indolencia, Cintia. Y fíjate, es muy fuerte decir que no se han atrevido a cerrar desde medidas de protección civil el Ocaranza, porque es imposible que esté funcionando.
2: Claro.
0: Y entiendo que sea un poco, pues, para lavarle la cara a la 4T y al segundo piso de la cuarta transformación, o lo que tú quieras. Pero, ¿qué pasa con la gente? ¿Qué pasa con los enfermos?
2: Sí.
0: O sea, ¿qué certezas les estás dando, no? Y si están cuidando la parte política, pues creo que se les está yendo de las manos que en los próximos meses, de hecho, pues ya está todo el desfile de corcholatas ahí, encampañado y todo eso, y a la gente no se le va a olvidar.
2: Uh-huh.
0: Y la gente va a salir a cobrar en las urnas, ¿sí? Lo que este gobierno ha sido incapaz de responder.
1: Maestra?
0: Yo espero, como dice Cintia, yo esperaría.
1: Sí. Bueno, Hilario, vamos a la pausa, a la pausa.
2: Espero mucho.
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0: Son las 12:15. Ya se integra Hilario Lea a la mesa, de mesas de hoy lunes. Bienvenido, Hilario. Ya estábamos en el tema de Lo Caranza, creo que también tendrás tu opinión.
1: Pues sí,
0: que no difiere mucho de la nuestra.
1: ¿No deja de ser tema todas las semanas?
2: Todas las
1: semanas. No hay semana que no sea. O sea, y en México presumen que está todo arreglado, que nos mandaron 6 aerocoolers para que contrarreste los 50 grados de sensación térmica.
3: Que por cierto está horroroso el
0: clima, sí, y ya el estado tiene segundo lugar en muertes por golpe de calor.
1: Golpe de calor.
0: Aquí el tema creo que pues también la pelotita debe caer en la cancha de Protección Civil,
2: sí,
0: estatal.
2: Urge.
0: Sí, y que ya no opere. A ver qué le hacen.
1: ¿Y pero qué van a hacer? La gente se queda.
0: Pues repartir los enfermos en otras instituciones. Mm-hmm. ¿Pero qué vas a hacer? Sí, y si la idea es el servicio universal
2: de salud, pues que empiecen antes, ¿no?
1: Así me quedo, mira.
3: Pero es eso. Que ni para dónde hacerte con los servicios de salud.
2: Pues. Pero es que sería la mínima certeza, creo yo, ¿no? O sea, el Lo Caranza no está en condiciones de operar.
3: No, claro, claro. Y
2: entonces,
3: por lo que
2: creo
3: pudiese.
2: Que en ese sentido sí tendría que haber ya un diagnóstico de las cirugías que están próximas a programar, de los pacientes que están en terapia intensiva, los que están con hemodiálisis, y empezar a ver en cuáles de las instituciones de salud del estado.
1: El problema es quién es responsable. Pues. El problema es que no hay responsables. ¿Quién es responsable? ¿Le echan la culpa al médico? ¿Le echan la culpa al camillero?
3: No, ellos le echan la culpa al
1: químico, pero los que tienen la culpabilidad no son responsables, al contrario, se lucen con Martín Batres. Uh-huh. ¿Por qué no le llaman a cuentas? Oye, porque hay vidas de por medio.
0: Sí.
2: No, y como decía Cintia, pues que están esperando a que pase, ¿no?
0: En verdad. Exacto, ¿qué estás esperando que pase si ya ha pasado de todo? Oh. Pero, pues bueno. En fin, ahí está pues el tema, ojalá que no se nos olvide y ojalá que pues haya alguna acción contundente de parte de la federación que le corresponde. Bueno, pues ya por fin ya vamos a poder sacar el ganado a Estados Unidos, caramba.
2: Ay, ya los tengo en el rancho.
1: Hay una palabrita que puso ahí gradualmente y esa palabrita no me gustó.
3: Sí. Pero que empieza el 26 de agosto, ¿no?
1: Y gradualmente.
3: 24, okay.
0: Gradualmente.
2: Pues va a ser una gradualidad condicionada a final de cuentas.
1: Sí, ¿no? Y cualquiera, y si aparece otro gusanito, para atrás los filtros.
0: Híjole.
3: Y bueno, y dependemos como siempre de Estados Unidos, porque de ahí vino todo, ¿no?
0: Sí, claro. Aquí la cuestión sería realmente aprender la lección y no seguir dependiendo, como creo que es el objetivo de ese rastro grandote que se va a hacer, no seguir dependiendo de la exportación del ganado en pie.
1: ¿Para dónde lo mandas?
0: No, hacer otras cosas, como por ejemplo el tema de la talabartería, fomentar otras cosas.
1: Sí, pues. No,
2: por otro. Mira, fueron 14 meses de restricción, o sea, un año pasaditos. Creo inclusive Sonora y Chihuahua, que son de los estados con mejores condiciones de sanidad.
1: Ándale,
2: creo, o sea, lo han padecido, pero muy, muy fuerte, ¿no? Entonces, creo que en esa parte Sonora tiene y creo que aquí ha sido un trabajo muy fuerte de los ganaderos por cuidar el aspecto de salud del gusano barrenador y demás, pero también creo que hay una parte de la que poco se habla y que tiene que ver también con cuestiones relacionadas con corrupción. ¿Cómo empieza y cómo surge todo este rollo del gusano barrenador? Porque alguien por allá en la frontera sur abrió las puertas de manera...
1: Desde Brasil venía el ganado.
2: Desde uh-huh. manera ilegal, con prácticas
0: no
2: corruptas.
0: Pasa nada,
2: nada. Pero al final de cuentas alguien se benefició pasando este ganado enfermo que viene a infectar y que viene a nuevamente a una enfermedad que de alguna manera estaba
1: controlada,
2: ¿sí?
1: De los 60 es la campaña.
2: Entonces viene, ¿y qué pasa? O sea, ¿a quién le importó? ¿Quién habla de eso? Y eso es algo que ahorita se presentó en la parte de la ganadería. Pregúntale a los acuacultores qué está pasando con el camarón.
0: También.
2: Y
3: pregúntale a los agricultores qué está pasando, que están hasta ahora sí que desapareciendo su actividad.
2: ¿Qué está pasando? Están dejando entrar camarón de Honduras, de Guatemala, que no cumple
1: con todo
2: el rigor de control de sanidad animal en México, y mucho camarón enfermo, mucho camarón que trae que la mancha blanca y que no sé qué otras enfermedades, y además un camarón que, como pasa muy barato, pues no pueden competir los acuacultores mexicanos con el precio.
1: Y ahora lo que no se callan muy la boquita, porque acuérdate que todos los fondos, los fideicomisos que había para sanidad, los limpiaron.
0: ¿Los quitaron?
1: Exacto. No hay cómo hacer las cosas. Simple y sencillamente no hay recursos. Se los volaron.
3: Sí, y desafortunadamente.
1: El tango del Tren Maya.
3: Sí, y desafortunadamente, tanto hablo de. Ahorita estamos hablando de ganaderos, pero no, también va para los agricultores. Luego se dice, ¿cómo lloran? Quieren muchos apoyos. Esas respuestas o esos manifiestos, digo, ni saben de cómo está por dentro, cómo ya están llevando a cabo la actividad ni demás. Y se escuchan esas voces que, la verdad, pues si no saben del tema.
1: Porque lo que son potencias agrícolas, lo primero que hacen es aportarle a los agricultores que a los que producen. Uh-huh. Y aquí no, aquí les cerraron la puerta.
0: Así es.
1: Y quieren que se rasquen con sus propias uñas, pues no están rascando.
2: Y pues mira, el primer cruce va a ser aquí en Agua Prieta, y creo que eso habla también de un reconocimiento también implícito a los ganaderos sonorenses. Creo que eso es importante.
0: La sanidad que se ha mantenido es que estamos muy bien en ese sentido, y pues bueno.
1: Sí, pero
0: esto va a ser un respiro.
1: Con un gusanito.
3: Con un gusanito
1: que salga por ahí.
2: Y bueno, y fíjate, y también en esa parte, creo que al menos en la parte técnica se tomaron tardíamente, pero se tomaron algunas acciones de parte del gobierno federal con el tema este del cultivo de las moscas estériles, el mosquito estéril, no sé cómo se llama, que creo que va a ayudar bastante. Creo que estaban anunciando que viene una variedad diferente, pero que bueno, va a ayudar en todo esto. Pero qué bueno que técnicamente se ha avanzado, qué bueno que de alguna manera la parte de la sanidad animal se está fortaleciendo. Pero pues que les cuiden las manos a los funcionarios que dejan entrar ganado de otras partes, o sea, eso que lo castigue, porque eso es corrupción.
1: Total.
2: Y eso nadie lo castiga y eso nadie lo está viendo. No te digo, y en esa parte no hay culpa.
1: Es la impunidad, pues.
2: Totalmente.
1: Uh-huh. Impunidad de los funcionarios. No se castiga a nadie se castiga.
3: En nada. Pues ahorita es de este tema, pero en nada. Uh-huh. Por eso sucede, porque se puede.
0: Es eso, pues, el problema de la impunidad.
1: Sucede porque se puede.
0: Sí. Exacto. Entonces, pues, ¿qué nos queda? Pues seguir lamentándonos, seguir señalando.
1: Inventándolas.
0: Y
1: no hay más.
0: Pues, exacto.
3: Pero parece que no hay eco a veces. Eso es lo que a mí me digo, pues uno señala y vemos, pero no pasa nada, pues.
1: No te señalan ultraderecha.
0: Ajá.
1: Conservador.
3: No, dejémonos de partido, dejémonos de todo.
1: Por eso es la respuesta. Voy a decir, vamos a arreglar, vamos a solucionar el asunto. Se contentan con estar echándole.
3: Y desde ahorita hay que hacerles un llamado a todos los aspirantes, a cualquier cargo, gobierno, municipal, diputados, senadores. A ver, ¿saben cómo está la situación? Analícenla para que no lleguen llorando. Es que dejaron un cochinero, es que los que estaban. O sea, hay que darles un listadito de cómo está la situación, porque ahorita sí muy bonito y esto, hablan bonito.
1: Ahora sí no pueden, porque el problema se dejó así, pues que no le entren.
3: Sí, pues, pero pues.
1: Que no le entren.
3: Pero pues.
1: Si no van a poder con el problema, pues no le entren.
0: Bueno, voy a aprovechar estos dos minutos que me quedan para el corte para atender algunas comentarios de la audiencia. Dice Antonio José, el gobierno federal y sus obras insignias son sinónimo de corrupción y de beneficios para AMLO y sus hijos. William dice, buenas tardes, me he quedado en suspenso con la fuga de los tres internos del Cerezo en Hermosillo el 11 de julio. Ya hubo fugas antes y le habían costado el puesto a funcionarios y secretarios. ¿Saben algo nuevo?
3: No se ha dicho nada, solo que ofrecieron recompensa por ellos, ¿no? Es todo, sí.
0: Sí.
3: Pero pues todos sabemos que una fuga, pues... es un permiso que dieron las autoridades para que salieran.
1: Sí, salieron por la puerta.
0: Pues. Así sí, sabemos.
3: Por que donde no, hayan salido.
0: Si sabemos fue, que no tomaron.
3: Oye, si fue a través de un.
0: De una escalera.
3: De un automóvil, de un esto, de un.
2: De un carrito de la basura, como de, las películas.
1: Es, sí. No, el escalerón, es un escalerón que va.
3: Pero hubo permisidad ahí.
0: Sí. No, sí, no tomaron chiquitolina, pues, para salir. Sí. Dale. Bien. Buenas tardes, algo sobre las quejas en el Hospital General Ocaranza, y escucho comentar a la invitada que la gente se las va a cobrar al gobierno de la cuarta transformación en las próximas elecciones. Yo también pienso lo mismo, pero mirando a los partidos de oposición, ¿quién podría dar la talla? Yo veo muy flaca la caballada, dice Rubén.
2: En eso sí tiene razón, pero bueno, espero, fíjate que yo creo que también independientemente de quiénes vayan a ser los candidatos en los otros frentes, creo que esa falta de indolencia por parte de la ciudadanía también ha hecho mucho daño, ¿no? Entonces creo que sí debe de haber, o a lo mejor, no sé qué tan flaca o qué tan gordita se vaya a poner la caballada en los próximos meses en los otros frentes políticos, pero yo sí creo que también esta parte de la masa crítica, de la conciencia ciudadana, debe de empezar a emerger de alguna manera.
1: Fíjate, cuando,
3: es que el conformismo, hay un conformismo.
0: Sí. Ay, sí.
1: El año 2000, acuérdate, ¿cuál fue la diferencia? Que la gente lo dijeron algunos analistas. Si la gente sale a votar, va a haber cambio. Ajá. Si la gente se queda en sus casas tirando barra.
2: Y fíjate,
1: y las filas para votar por Fox eran inmensas.
2: Y no se nos olvide que Sonora es uno de los estados que está en los últimos lugares de participación ciudadana.
0: Sí, quedamos en primero o segundo lugar de
2: o sea, estamos desde cuenta 30, como en el penúltimo, antepenúltimo.
0: Dice Alejandro Luna, no se hagan bolas, el problema del gusano barrenador lo provocó AMLO porque canceló programas fitosanitarios. Sí, ya se dijo. Son las 12:27, pausa.
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0: Son las 12:30 minutos. Estamos en la mesa de los lunes con Hilario Lea, Cintia García y Rosalena Trujillo. Bueno, voy a leer, para poner en contexto, el tema de la percepción de inseguridad, cómo se ha movido, y luego ya pues les pediría sus comentarios, su análisis. A ver, los resultados de la Encuesta Nacional de Seguridad Pública Urbana, la ENSU, pues, correspondiente al segundo trimestre del 2026, muestran señales positivas para Hermosillo, donde la percepción de inseguridad disminuyó de manera importante. Sin embargo, también dejan claro que todavía existen desafíos relevantes para fortalecer la tranquilidad de las familias sonorenses y la confianza en las instituciones. De acuerdo con los comités de seguridad pública de Hermosillo y Sonora, la principal noticia positiva es que 43.2% de los hermosillenses manifestó sentirse inseguro, una reducción de 4.6 puntos porcentuales respecto a marzo de este año. Con ello, Hermosillo se ubica entre las ciudades con menor percepción de inseguridad del país y por debajo del promedio nacional, que fue de 59.8%. En contraste, Ciudad Obregón continúa enfrentando una situación muy compleja, ya que el 82.4% de su población se siente insegura, colocándose como sexta ciudad del país con una mayor percepción de inseguridad, aunque registró una ligera mejoría respecto al trimestre anterior. Por su parte, Nogales prácticamente se mantuvo sin cambios. Es en síntesis, pues, y me dice Gerardo, está curioso, Obregón bajó la percepción de inseguridad, pero sube en el ranking nacional. Es la ciudad con menos conflictos entre vecinos, pero al mismo tiempo, en sus cambios de hábitos por temor a la delincuencia subieron en todos los indicadores. Bueno, y el alcalde de Cajeme es una de las corcholatas.
1: Totalmente. Se dice que es la primera, ¿no?
0: A ver, acércate al micrófono, pareces nuevo. ¿Ibas a comentar algo,
2: sí,
0: maestro?
2: Sí, fíjate, la ENSU es muy puntual, ¿no? Y obviamente Hermosillo, Nogales y Cajeme, pues por ser la capital y dos de los municipios más importantes, pues son los datos que se destacan más, ¿no? Entonces yo aquí de la ENSU recogí. Durante el primer trimestre de este año, del 2026, Hermosillo pasó de 61%, bajó al 47.8% en la percepción de inseguridad.
1: De inseguridad.
2: Uh-huh. O sea, es percepción de inseguridad, o sea, bajó 13 puntos porcentuales. Nogales bajó del 45% al 38.2% de inseguridad. Y Ciudad Obregón bajó del 88% de la percepción de inseguridad al 84.2%. Bien poquito, ¿sí? Entonces, bueno, hay quienes con estos datos, pues echan campanas al aire, ¿no? Lo anuncian, hacen rueda de prensa, la mesa de seguridad y todo. Pero no olvidemos que la percepción de inseguridad la tenemos que leer junto con los datos de la incidencia delictiva.
1: Claro. Uh-huh.
2: Entonces, una cosa es que baje la percepción de inseguridad, pero lo realmente importante es que baje la incidencia delictiva.
3: Sí, porque la percepción es lo que cada quien tenga, y con, ¿no?, la percepción ya sabemos cómo se trabaja. Entonces, con campañas, que se habla.
2: Y la percepción es un componente muy subjetivo, por donde lo queramos ver. Sí, claro. Pero lo otro, lo que son los hechos, los factos, como dicen los chamacos, es la incidencia delictiva. Y ahí, en la incidencia delictiva, pues no todos estos municipios que tuvieron indicadores muy buenos, pues no todos pasan la prueba de la inseguridad como tal. Entonces, lo dejaría yo como el primer.
1: De hecho, Hermosillo, estamos viviendo, no hay día en que no reportemos en noticieros un muerto. Uh-huh. Un muerto de manera dolosa, o sea, por violencia. Hoy, precisamente ahora, el fin de semana, hubo varios muertitos. Uh-huh. Entonces, oye, la percepción de inseguridad es que no está alta, la presión de seguridad está alta porque no han balaceado a tu vecino, ni a tu pariente, ni a tu primo.
2: No te ha tocado cerca.
1: No te ha tocado cerca, no hay proximidad para la violencia. En el momento en que tengamos la proximidad, se nos va a olvidar.
3: Y de esta inseguridad, que es a la que no va, nos vamos luego, obviamente, cuando hablamos de seguridad o inseguridad, pensamos en todo esto, en homicidios, feminicidios y todo lo que hay, ¿no?
1: Desaparecidos.
3: Así es, y desaparecidos. Pero aquí siempre el componente, o regularmente el componente es, o que muchos como sociedad pensamos, bueno, ¿qué pasó con esta persona? ¿Por qué lo balearon en tal parte, no? ¿Por qué fue? Porque andaba en asuntos malos, por lo que sea. Nunca sabemos, nunca detienen al que valió, nunca. La impunidad se queda ahí. Que son de los grupos del crimen, que se están peleando la plaza, es lo que se ha manejado, pero no lo sabemos. Hablemos de la otra seguridad o la inseguridad, la que se tiene en riñas, en pleitos, entre vecinos, porque hay esa inseguridad que hace un ambiente muy hostil, ¿no? Y esa pues depende de mucho de nosotros,
2: la violencia
3: de cada
2: comunitaria,
3: persona. ¿No? Así es, que hay mucha violencia comunitaria, ¿sí?
0: Y somos muy buenos para esos números.
3: Por eso tenemos los lugares que tenemos y de violencia intrafamiliar y todo, y andamos por el mundo sin atender nuestras emociones, ¿no? Tenemos siempre que separar las seguridades que le tocan a la autoridad, pero la que nos toca también a nosotros, ¿no?
0: Sí.
3: Hagámosle frente.
0: Sí, tienes mucha razón. A mí me encanta, Cintia ha tenido la bandera de manejar con precaución y atender las emociones de toda la vida. Y me encanta que sigas fiel a eso, porque estoy totalmente de acuerdo en ambos casos. Estamos muy mal emocionalmente.
3: Sí.
0: Como
3: y no nos atendemos.
0: Como seres humanos, pues.
2: Sí. No, y ahí están cifras muy dolorosas, como el aumento de la incidencia de los homicidios en jóvenes, por ejemplo.
1: Ándale.
2: Y en hombres, ¿no? Ajá. Curiosamente.
0: Sí.
2: Precisamente porque los hombres son los que, desde la parte cultural, los que menos atienden la parte.
3: Sí,
2: de
3: y los emociones. Que menos hablan, ¿sí?
2: Sí.
3: Nosotros por lo menos hacemos un reguero del problema que traemos. O sea, nos desahogamos hasta con el que nos dice buenos días.
0: Sí, sí, y no olvidemos, pues, por ejemplo, las llamadas al 911, gran parte son por vecinos ruidosos.
1: Ándale.
0: Pues, o sea, y ese es...
3: Por no respetar.
0: Y esa es una pequeña muestra.
3: No, y que cuántas cosas terminan en una riña fuerte, pues ya casos hemos visto en la, antes los veíamos de Estados Unidos, pero ahora todo lo que pasa, o sea, que pasa por problemas de la emoción, que no la estamos atendiendo, ¿no?
2: Uh-huh. Y eso sí depende mucho de nosotros, claro, como ciudadanos.
0: Sí, y sí, y luego hay que alentarlo, pues, o sea, nosotros con nuestro círculo cercano hay que alentar la atención de nuestras emociones.
1: No, pero o sea, es algo contraproducente. ¿Qué ha aumentado? Ha aumentado el grado de alcoholismo, ha aumentado el grado de tabaquismo, de drogas, entonces tiene que aumentar el grado de emociones desbordados. Es natural.
0: Ha aumentado pero los jóvenes actualmente no están tomando tanto alcohol. Están consumiendo más drogas.
1: Más,
0: ¿no?
1: Drogas.
0: Pero no están tomando.
2: El consumo de alcohol ha aumentado en mujeres.
0: En mujeres.
2: En mujeres.
1: Mujeres. Las mujeres.
3: Vale más sonreírnos entonces.
1: No, por otro lado.
3: Sí, el alcoholismo podemos decir, y la drogadicción y demás, pero vayámonos al centro. El centro son las emociones.
1: Sí.
3: Eso va a potencializar lo que el individuo traiga. Y no estoy hablando en la defensa de ni de las drogas, ni del alcohol, ni nada. Pero lo que un individuo traiga con cualquier medicamento o algo, se lo va a potencializar. Por eso hay que atenderlas, ¿no?
1: Uh-huh. Y ya menos socialismo, en el sentido de que la gente socialice, pues. Ahora con las redes sociales se ha perdido mucho el contacto.
3: Claro.
1: El contacto humano.
3: Sí.
1: Y
3: eso nos está hasta enfermando.
1: No, por eso te vuelves más agresivo, como estás en un anonimato. Te puedas decirlo y hacer lo que te da tu regalada gana.
0: Exacto. Y esto probablemente nos lleve a otro tema que ya se empezó a discutir, como se anunció que pasando al fútbol entraría el tema de la regularización de el uso de redes sociales y aparatos celulares.
1: Menores de edad.
0: van a empezar luego con temas de que, pues, es coartar los derechos, ¿no?
2: Es un arma de doble filo, ¿eh? Yo creo que sí debemos de prestar atención como sociedad a las redes sociales, sobre todo cuando se trata de nuestras infancias y adolescencias, pero también es así, es muy atractivo regularlas, porque también regulas a otro tipo de comunidades, pues, ¿no? Entonces hay una línea muy delgada entre regular y coartar derechos, entre regular y atentar contra la libertad de expresión, ¿no? Entonces yo creo que sí habría que revisar también, y yo creo que aquí los legisladores, que a final de cuentas a ellos les va a tocar regular, por ahí ya han salido algunas iniciativas en el Congreso de la Unión, etcétera. Yo creo que aquí habría que revisar de manera muy puntual aquellos países o aquellas sociedades que han ido avanzando de manera gradual.
1: Y que les ha resultado.
2: Exactamente, en este tipo de iniciativas, y ver también dónde hay casos de éxito y dónde no lo hubo, y de qué manera poder aprovechar un caso de éxito. Y digo, no se trata de tropicalizar lo que funcionó en Dinamarca, en no sé en dónde, pero sí de tener muy claras las condiciones de nuestras infancias y nuestras adolescencias en México, y poder tener una mejor manera de, no me gustaría llamar control, pero una mejor manera de regular el acceso de nuestras infancias y adolescencias a contenidos que ahorita están libres, totalmente.
1: Y acuérdense que donde ha tenido un éxito ha sido en lugares donde en las escuelas no se permite el uso de las redes, uh-huh, a los menores de edad.
0: Es que
1: se ha reducido también ciertos temas, ¿no?
2: Y es que es bien difícil. Te digo, no, Soledad y yo, que durante muchos años fuimos docentes en el ámbito universitario, lidiamos con hombres y mujeres mayores de edad, le pides a alguien que guarde su celular y prefiere salirse de clase.
1: Sí.
2: ¿Así?
0: Sí.
2: O llegas a retirar algún celular por algo y en verdad se genera una reacción de agresión y de violencia muy fuerte, ¿no?
0: Exacto.
2: Sí. Entonces no es tan fácil.
3: No es fácil. ¿Y qué problema para los maestros? Simple y sencillamente lograr la atención del alumno, ¿no? Y ahora con un artefacto. Pero ya está comprobado, y eso lo dicen los psiquiatras y los psicólogos, que los niños de cierta edad no deben de tener, estar en pantallas, independientemente de la información que vean, ¿no? Y claro que nos estamos refiriendo a información que pueda ser de riesgo y demás, ¿no? Les quita la creatividad de todo, o sea, no se debe, o sea, eso
2: y
3: ya está comprobado y en estudio.
2: Las pantallas estimulan otras cosas, me refiero a términos cognitivos.
3: Sí,
2: ¿no?
3: Uh-huh. Exacto, y entonces digo, y para un maestro, qué bronca debe de ser, sí, poner a que los alumnos tengan la atención y que estén con un teléfono, ¿no? La verdad
0: sin
3: que...
0: Sin duda. Bueno, vamos a la pausa, son las 12:43.
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21: San Cristóbal de las Casas, Chiapas. Ubicado entre montañas y niebla, este pueblo destaca por su arquitectura colonial y vibrante herencia indígena. Sus mercados llenos de textiles coloridos y cafés regionales crean una atmósfera bohemia única. Es el corazón cultural del estado donde la tradición palpita.
20: Cuida lo que comes.
22: El melón y su potasio. El melón es otra fruta con contenido de agua extraordinario. Su aporte de potasio ayuda a mantener el equilibrio de líquidos en las células, evitando la deshidratación severa. Es ideal para consumir en el desayuno o como postre ligero. Su textura suave y frescura natural lo convierten en un alimento reconfortante que ayuda a combatir la sed intensa.
20: Datos relevantes.
22: Los caballitos de mar machos son los que quedan embarazados. Dan a luz hasta 1,500 crías por cada embarazo.
20: Información sorprendente.
22: La orina de los gatos brilla bajo la luz ultravioleta debido a que sus componentes químicos naturales la hacen fluorescente.
20: Conoce más.
22: La Gran Muralla China mide más de 21,000 kilómetros de largo, atravesando montañas y desiertos en el Gran Oriente.
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7: El Departamento de Agricultura de Estados Unidos prevé que con la próxima reapertura a la importación de ganado mexicano mediante el Plan de Acción Conjunto con México, pronto se entregará de manera segura hasta 80.000 cabezas por mes a través de un enfoque por fases. El huracán Genevieve alcanzó la categoría 5 en la escala Saffir-Simpson, convirtiéndose en el primero con esa intensidad en la zona desde Christie en 2024. El Centro Nacional de Huracanes de Estados Unidos advirtió que el oleaje generado ya afecta a sectores de la costa suroeste de México y el sur de la península de Baja California. Israel liberó a 60 palestinos detenidos en la Franja de Gaza, lo que constituye la tanda de liberados gazatíes más numerosa desde el acuerdo de intercambio de rehenes el pasado octubre. El Comité Internacional de la Cruz Roja facilitó su traslado hasta el sur de la franja. Informó Amy Arriaga. 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
0: Son las 12:46, 12:46. Bueno, sí, ¿quieres comentar algo?
1: Sí, sobre el tema que estábamos tratando. ¿Recuerda lo que acaba de pasar ahorita en la UNAM?
2: Está oye, los sí, datos. Caramba. Y me acordé del examen de admisión de la uni.
0: A ver, contexto, Hilario.
1: No, pues encontraron que estaban usando la inteligencia artificial para pasar los exámenes de admisión.
2: Pero uh-huh. había muchas cosas por ejemplo, que cerraras tu cámara a 180 grados, que alguien te acompañara, obviamente pagabas para que alguien te acompañara y te pudiera dar las respuestas, o que usaras el teléfono celular donde no se viera y la inteligencia. O sea, había muchas rutas como para poder
1: pero
2: avanzar.
1: Pero todo a través de redes. Todo a través de redes.
2: Entonces.
1: ¿Y esos no son menores de edad?
2: No, definitivamente. Pues, definitivamente. Pero imagínate la máxima casa de estudios del país llegar a salir a decir que va, pues de alguna manera, a invalidar los resultados. Dices tú, ¿cómo? ¿Cómo? ¿Cómo? Y por ahí van a empezar las protestas de quienes dicen que ellos sí hicieron todo bien, que ellos sí quedaron, sobre todo los que tienen paso automático, todas estas cosas. Entonces, ¿cómo va a resolver la UNAM? Va a ser bien interesante lo que pase en los próximos días.
1: No, porque además eso se va a replicar en todas las universidades donde hay examen de admisión.
2: Pues
1: no sé aquí en la Universidad de Sonora cómo te estarán, uh-huh. pero te digo, pero todas las universidades públicas, que obviamente tienes que, ahí donde no te mochas para entrar, puede suceder con lo que UNAM, pues. Y esta es un reflejo de lo que pasa con las redes. Perdón. Lo que pasa con las redes sociales, que mal controladas, dueños totales los chamacos de ellas. Ahí está.
2: Fíjate, uh-huh. la Unison ahorita no estoy como muy enterada, no sé si tú estás un poquito más al día, Soledad, pero la Unison hacía que los aspirantes fueran a las sedes universitarias a hacer su examen, el EXCOBA, claro. El examen de habilidades y conocimientos básicos. Cuando se migra de esta plataforma del EXCOBA, que era un servicio que se le pagaba a la UABC, y se migra a la parte de la plataforma Ceneval, es cuando se abre la oportunidad o la posibilidad de que los alumnos lo hagan en su casa? Línea, ¿no? Entonces uh-huh. yo creo que por ahí se abre otro universo de posibilidades para poder llegar a estas cosas, ¿no? Entonces, pero de alguna manera a mí me tocó en el 2012, la universidad tenía muy controlada su proceso de admisión porque los chamacos iban a las sedes universitarias, ahí, en la biblioteca y ahí, central, y ahí presentaban sus exámenes.
1: Como lo tradición.
2: Así es, ¿no? Uh-huh.
0: Sí, es que estamos ya en esa etapa, ¿no? Donde, oye, si vulneran cada rato la seguridad, los datos.
2: Hackean las páginas del gobierno.
0: Del gobierno.
2: Del Pentágono.
1: Del Pentágono, imagínate qué vamos
0: a... A ver, dice Jesús Villegas, como siempre, excelente mesa de análisis. Esta es la mesa de mesas, Chihuahua. Excelente participación de todos y todas. En una materia que recién impartí el semestre pasado, los estudiantes casi me linchaban cuando les pedía que guardaran celulares y laptops para hacer exámenes en papel. Pero al final lo entendieron. Y para compensar también les hice algunas dinámicas como en las que con inteligencia artificial hicieron análisis de ciertos temas y prepararon presentaciones, las cuales les quedaron súper bien y aplicaron todo lo que Órale. Ya saben de ello. Bueno, excelente. Gracias, Jesús. Oigan, ¿y de política qué? Pues
2: No.
1: De política y
0: qué. Oye, ¿y qué? A ver, ¿viene o no viene Colosio?
3: Sí viene.
0: Sí viene, sí, ¿verdad?
2: Yo tengo entendido. Sí viene. Pues parece sí. Que las cosas están acomodando, sí, los viene. Astros están acomodando.
3: Yo, pues, sí viene. Yo hablaba con en una entrevista con Natalia la semana pasada, Natalia Rivera, y pues por lo que dijo, pues sí, sí, sí viene, ¿no? Uh-huh. Todo puede pasar, ¿no? Sí. Todo puede suceder, pero de que quieren, quieren, uh-huh. ¿Sí? Y ya lo dijo el dirigente nacional de Movimiento sí, Ciudadano, o sea, maíz. Sí, así es. Lo decían así como antes internamente, ya lo dicen públicamente.
1: Pues es para 10 tercios, ¿no?, de votación.
3: Pues es que, bueno, yo
0: ¿a quién le quita? ¿Colosio a quién le quita?
2: Yo creo que al Toño.
1: Al Toño.
2: Yo sí creo que al Toño.
0: Y este...
1: ¿Cómo se va a tercios?
0: ¿Le quita al Toño por los jóvenes? ¿Le quita al PRI por la nostalgia?
2: Yo creo que en parte sí, y además también lo otras decisiones que se tomen en el interior de los partidos, como por ejemplo, si va a continuar la alianza entre PRD o macizo, ya no sé cómo decirle, entre... PRD, PAN y PRI, ese es un factor que suma o resta definitivamente, ¿no? Y lo otro, bueno, sabemos que ha habido algunos acercamientos entre la parte del equipo de Antonio Ciazarán con Movimiento Ciudadano, y están por las definiciones, etcétera. Entonces, como que todavía hace falta unas buenas tomas de la película que no vemos, porque no sabemos también en las cúpulas de los partidos qué está pasando, ¿no? Y creo que sí va a haber un reacomodo de algunas fichas en algunos estados. Por ejemplo, a mí me sorprendió ver la semana pasada como dos publicaciones en Facebook, creo, en Twitter, de Jaime Bonilla con Dante Delgado, por ejemplo. Entonces tú dices, a ver, ¿cómo, no?
3: Claro. O sea, y al final de cuentas ahí están las decisiones, sí, ¿no? Pues, o sea, digo, ya estamos muy, muy grandes en esta mesa para saber de dónde van a salir las decisiones. Pues. Ahorita dicen que sí. A lo mejor lo están dejando
1: ahora,
3: comentar y...
1: Ahora es una carta para negociar con el gobernador, pues. Porque Colosio no se va a tirar la yugular, no va a ser un candidato de oposición, va a ser un candidato de posición.
3: Pues quién sabe, porque lo poco que le hemos escuchado, lo poco que le hemos visto, pues sí se ha comportado como por lo menos en sus discursos y mensajes ha sido bastante crítico.
1: Contra Durazo en particular no va a ser.
3: No, pues quién sabe,
1: ¿no? Su padrino.
3: Pues, no, claro, yo sé ahora sí que por cuestión familiar que están muy, muy ligados. Sí, hasta llegué a pensar, sí, a mí relación. Me lo niega todo mundo, que pudo haber sido una travesura del propio Alfonso Durazo.
1: Así, yo también
3: el
1: yo
3: andarlo
1: pienso en eso.
3: Haciendo, a moverlo, ¿no? Digo, todavía no se puede saber. Yo no estaría tan así, tan segura de decir que le quita. Yo siento que hay muchas personas sin partido y que, pues ya estábamos diciendo ahorita, hay mucho abstencionismo en Sonora. Yo consideraría que habría mucha gente que no se acerca a la una, que quizás se acercara con él, de esa gente que no vota. No me atrevería a decir que a Morena o que al PAN PRI o a que a la Alianza, todavía no me atrevería a decir, ni tampoco que vaya a quedar. Ahorita ya lo dicen públicamente, ¿no? Pero las negociaciones entre los partidos políticos.
2: Es lo que no sabemos.
3: O sea, ahora sí que las negociaciones o los
2: pero
3: digo,
2: fíjate, Cintia, con los datos que tenemos. ¿No?
3: Y aparte también dejan así deslizar nombres para crear esto que tenemos ahorita,
1: la expectativa,
3: ¿verdad? Así es, y que estemos hablando y que estemos diciendo, pues, y que haya manifiesto, o sea, así miden, ¿sí?
2: Fíjate, con el comportamiento de los datos electorales es porque yo me atrevo a decir que le quitaría más al Toño. Si los datos se siguen comportando así, si Sonora sigue siendo uno de los últimos estados en participación ciudadana, pero si de repente llega un perfil electoral que puede mover el voto joven o que puede mover un voto que no se ha expresado en las últimas contiendas electorales, pues entonces cambia un poquito los números, cambia un poquito la posibilidad, pero esa parte se me hace difícil, en verdad se me hace difícil. Ni el fenómeno AMLO en el 2018 logró incentivar el crecimiento o el comportamiento del voto en Sonora. Yo no creo, aún con todo el capital político, simbólico que pueda tener el apellido Colosio en alguna boleta electoral, pueda mover eso, en verdad.
3: Y es que también dicen, o sea, dicen, puede ser que le apuesten a la nostalgia, dicen, ¿qué tiene que andar haciendo aquí en Sonora? Pues sí, también tenemos gobernadores que
2: no pisaban.
3: No, y gobernadores que han pisado y han servido para nada, o sea, no nada te asegura, digo, con perdón y con permiso, no, sí. O sea.
1: Sí, no, no, no, no.
3: Ya eso.
0: El tema del arraigo, no es
3: tema. El tema de que si he estado aquí o no he estado aquí, o sea, no me digan eso a mí.
0: Simplemente durazo, pues, ¿cómo lo criticas?
1: Ándale, por falta de arraigo.
3: No, pero eso no asegura nada.
1: Félix Valdés, ¿te acuerdas?
2: Sí.
0: Todos los chistes que le sacaban al ingeniero.
1: Sí, porque no tenía.
0: Híjole, recibir. Ya son las 12:56. No hablamos de macizo. De macizo. Qué enojado está Carlos Navarro.
3: ¿Por qué? Sí, porque que esa solo oí el audio.
0: Sí. ¿Por qué? Porque entró la
2: policía municipal.
0: La policía municipal al consejo. PRD, ¿no?
3: Sí.
0: Al consejo del PRD.
3: Pero bueno, qué buen nombre, ¿no? Macizo.
1: Macizo.
3: Macizo está.
0: Oigan, les aprecio mucho su tiempo, que tengan muy buena semana.
3: Y la salida del calor, salud. Por favor, apréciala.
1: Sobre todo.
0: Gracias al gran equipo de Radio Fórmula Sonora esta mañana.

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2: La unidad deportiva Cárcamo H Cerro Colorado registra un avance del 85% en su construcción y próximamente será entregada, informó el presidente municipal de Hermosillo, Antonio Astiazarán. El alcalde destacó que este proyecto beneficiará a más de 373,000 habitantes de 212 colonias al norte de Hermosillo y que esta obra se desarrolla con una inversión 100% municipal, cuya extensión es aproximadamente de 15 hectáreas, la cual contará con canchas de fútbol y básquetbol, skatepark, zona lúdica, área infantil y foro acústico. Ismael El Mayo Zambada, cofundador y ex líder del cártel de Sinaloa, fue condenado este lunes a cadena perpetua en Estados Unidos tras declararse culpable de diversos delitos relacionados con el narcotráfico como parte de un acuerdo alcanzado con la fiscalía. La sentencia fue dictada por el juez federal Brian Cogan durante una audiencia celebrada este lunes en el Tribunal Federal de Brooklyn, Nueva York. Para Radio Fórmula Sonora, informó Carolina Lucero.
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12: Muy buenas tardes, tenga usted muy buenas tardes. Y sí, claro, es la una en punto, pero en punto tiempo del centro de México. Usted puede ajustar su reloj y yo soy Joaquín López Dóriga, transmitiendo para usted con mucho gusto, como todos los días, en vivo. En vivo desde la Ciudad de México para toda la República Mexicana a través de 97. Sí, estamos transmitiendo en este momento a través de 97 estaciones de radio en todo el país y en otras 30 estaciones de radio más en Estados Unidos para nuestros paisanos.
13: A quienes les mandamos besos y abrazos en California, Arizona, Texas, Nueva York, Illinois, Georgia, Utah, Kansas, Oklahoma, Carolina del Norte y del Sur, Tennessee, Oregon, Colorado y Florida. Y en Telefórmula Estados Unidos a través de las cadenas Xfinity Latino y Latino View.
12: También estamos en YouTube.

0: Estamos en radioformula.mx, en lopezdoriga.com y en Instagram. ¿Y también?
1: En Telefórmula estamos en Easy Canal 121, Sky Canal 157 y 1157. Total Play Canal 161, Mega Cable Canal 153 y en Dish nos encuentra en el 354.
0: ¿Y de quién es santo, Laura? Laura Pérez Cinedo, fíjese que con eso de puede usted poner a tiempo su reloj, lo voy a poner yo porque como no lo usé 6 días.
1: Qué padre, Joaquín.
0: Sí, no lo usé 6 días, pues ya ve que luego se detiene. Sí. Bueno, ¿de quién me ibas a decir, Laura Pérez Cinedo, de quién es santo este lunes y 27 de julio?
1: Bienvenido, mi querido Joaquín, nos da mucho gusto tenerte aquí y hoy estamos festejando a Pantaleón, a Aurelio y a Natalia. Muchas felicidades a todos ellos.
0: Bueno, Aurelio, querido Aurelio Nuño, te mando un abrazo. Aurelio, bueno, también. Natalia Esperón, muchas felicidades, Natalia, Natalia Briseño, hasta Ocesa, Natalia, muchas gracias por todo. A Natalia Gómez, hoy es cumpleaños de Tere Vale, que le mando un beso y un abrazo. De Ricardo Gil, también te abrazo, felicidades, Ricardo, de Jorge Salinas. Y si todo esto es hoy, Laura, nos quiere decir de qué va a ser santo mañana, pues mañana ya, martes y 28 de julio.
1: Mañana, Joaquín, vamos a festejar a Celso Nazario, a Víctor y a Inocencio.
0: Ayer fue su santo.
1: Sí.
0: Ayer fue su santo. Ah, Santana, claro. Felicidades. Y San Joaquín, que nos reunieron. Hace años fue para Pablo VI el que dijo, pues cómo van a vivir separados sin un matrimonio, la Virgen María y San José, ¿no?
1: Los padres de la Virgen María, Joaquín y Ana, y entonces también celebran el Día de los Abuelos, Joaquín, ayer.
0: Así es. Bueno, lo que estaba yo es que ahora hay una reivindicación de San José. Sí. Estoy viendo que el Vaticano ha lanzado una reivindicación de San José, que era como un, pues, no personaje. Sí, ahora sí. Era más conocido por el 19 de marzo que por su rol en esa familia. Bueno, y si ya me dijiste que va a ser cumpleaños mañana, ya sí. Puse a tiempo mi reloj.
1: Ya ahora sí a la 1:00 p.m. No, bueno, ya estamos 1:04. 1:04.
0: Bueno, pues esto es algo de lo más importante que ha ocurrido y que está ocurriendo hoy en México y en el resto del mundo, con mucho que es muchísimo de todo lo que usted leerá y escuchará mañana por la mañana y por supuesto muchísimo de todo lo que usted leerá, escuchará y verá ahora esta tarde, esta noche, vamos, en el correr de las próximas horas. Pues sí, esto se salió de control. Y se salió de control, ¿sabe por qué? Porque donde es la Casa de la Inteligencia de México, la Universidad Nacional Autónoma de México, se les fue por falta de presupuesto, todos los seguros para poder hacer los mensajes, las pruebas de admisión, los exámenes de admisión a la UNAM para licenciaturas con todas las garantías cibernéticas. Lisbeth Hernández.
2: Muy buenas tardes, Joaquín. Este lunes se manifiesta la comunidad estudiantil en inmediaciones de Ciudad Universitaria para exigir que se repita la aplicación del examen de ingreso a la licenciatura en la UNAM, pero ahora de manera presencial. Fuera los tramposos de la universidad, es la arenga. Todos los detalles en unos minutos.
0: Gracias, Elizabeth. Y mire, yo no sé por qué la presidenta insiste en litigar el caso Rufo en las mañaneras. Ese es un asunto de la Fiscalía General de la República. Hoy la presidenta dijo, primero defendió la acusación contra el gobernador Rufo, ¿sí? Y dijo que la Fiscalía General de la República presentó pruebas suficientes contra el político opositor y reiteró que su gobierno no solapará a nadie. Yo, desde mi punto de vista, la presidenta no tiene por qué estar, vamos, aunque le pregunten, la respuesta debe ser, este es un asunto que está viendo la Fiscalía General de la República. ¿Cómo sabe la presidenta Sheinbaum que la Fiscalía General de la República, si es autónoma, tiene suficientes pruebas en su contra? No se puede litigar en la mañanera, como hacía aquel. Israel Aldana.
3: Así es, Joaquín, ¿qué tal? Gracias. Muy buenas tardes. Como tú lo señalas, hoy la presidenta de México, Claudia Sheinbaum, a diferencia de otros casos, dijo que la Fiscalía General de la República ha presentado pruebas suficientes en contra del exgobernador panista de Baja California, Ernesto Rufo, a quien se le acusa, junto con otras personas, de tráfico de combustibles, de huachicol fiscal. Dijo la titular del Ejecutivo, Joaquín, que su gobierno no utiliza la justicia como arma política y reitera que no va a solapar a nadie, siempre y cuando se presenten pruebas. Le adelanto y, por supuesto, el detalle más adelante.
0: No le preguntaron nada a Israel de esta refinería con casi 4 millones de litros de combustible robado ahí en Tamaulipas, ¿verdad?
3: Nada, Joaquín, nada de ese tema, Joaquín. Hoy surgió en la conferencia de prensa de la mañana. Hubo otras preguntas que, por supuesto, se llevaron mayor parte el tiempo de la conferencia de prensa de la mañana. A ver si este martes hay oportunidad de preguntarle respecto a este caso que verdaderamente, Joaquín, llama mucho la atención.
0: Sí, digo, al tener una refinería que nadie había visto, clandestina de unas dimensiones, y nadie la había visto. No, pues los tapan los ojos con billetes y las complicidades. David Galván.
4: Joaquín, siguen las indagatorias de la Fiscalía General de la República luego de que personal de la Defensa Nacional, en coordinación con Seguridad Física de Pemex, realizara el hallazgo de una refinería en Reynosa, Tamaulipas, donde se aseguraron más de 3.7 millones de litros de combustible. Lo más llamativo de este hallazgo fue la capacidad de esta aparente mini refinería, que contaba con tanques, tractocamiones, pipas y motobombas. En breve, te platico.
0: No, era una refinería, una mini refinería que hizo el crimen organizado. ¿Para qué? Pues para mover, para refinar el combustible robado. Así, de esa dimensión. ¿Eso también es de Rufo? ¿O es de los otros que no han dicho? Porque, mire, la confiscación, el aseguramiento de aquel buque tanque de bandera de Singapur con 10 millones de litros, de combustible en el puerto de Altamira fue el 31 de marzo del año pasado. Y no puede quedar, reitero, en dos oficiales de Marina, un vicealmirante y un contraalmirante. Eso es toda una organización que no se ha desmantelado. ¿Con protección quién? Política. Sin la protección política no hay crimen organizado. Y esta es una expresión del crimen organizado. ¿Qué políticos protegían toda esa organización criminal que, según la procuradora fiscal, dio a conocer en la Cámara de Diputados, representaba un daño al fisco de 600 mil millones de pesos? 600 mil millones de pesos. ¿Qué organización era? ¿Quién les daba la protección? Porque ahora debemos llegar a eso. ¿Quiénes son los políticos que han dado protección? No solo el caso Rufo, los demás, porque en el sexenio pasado los que se hincharon fueron los del régimen. Mientras tanto, Rocío Galván.
5: Hola, Joaquín, te saludo y te informo que hasta el momento no ha salido ningún comunicado o algún video respecto a lo que se comentó hoy en la columna de Héctor de Mauleón respecto a la gobernadora Marina del Pilar y la contratación de un exagente del FBI para las negociaciones con respecto a lo que es su retiro de visa. No hay en redes sociales más que comentarios en torno a la columna, no así de ninguno de sus funcionarios ni de ella. Estamos pendientes, Joaquín.
0: A ver, ¿qué tiene que ver el FBI con la visa? ¿De qué estaba? Y además, el tema original de lo que habló la gobernadora de Baja California eran otros. Dar información de seguridad. Yo no hablo que sea sensible o no, de seguridad. ¿Por qué? Porque Baja California es el mayor pasadero de droga de México a Estados Unidos. Y esa información sí la tiene ella. Entonces, ¿qué estaba ofreciendo? A mí que no me vengan con el cuento de que era para recuperar la visa. Así no se recuperan las visas. Esto es algo. Y mire, como leí hoy, por supuesto, a Héctor de Mauleón. Y mire, como los pantanos, mientras más se mueven, más se hunden. Sí, también le va a decir el otro de los pantanos, ¿no? Que hay aves que cruzan por el pantano y manchan el pantano. Su plumaje es de esos. Bien, voy contigo, Carla Murillo, Fórmula Puebla, este caso.
6: Joaquín, muy buenas tardes. Continúan las investigaciones por el asesinato de Roger Hernández Flores, abogado y director de la Casa del Migrante de Tepejuma, ex candidato de Morena. El ataque ocurrió mientras participaba en la repartición de alimentos durante las fiestas de Santiago Apóstol. Más adelante los detalles.
0: Miren, gracias y regreso contigo, Rocío Galván. Hablando de las preocupaciones de la gobernadora de Baja California, venga.
7: Hola Joaquín, te saludo y te informo que 62 asesinatos de mujeres entre enero y junio de este 2026 colocan a Baja California con el segundo lugar de homicidios de mujeres en lo que va de este año. Es el segundo estado después de Guanajuato en este tipo de crímenes y los detalles te los platico más adelante.
0: Gracias, mientras tanto, David Galván.
8: Joaquín, buenas tardes. Aquí en la base militar de Santa Lucía se realizó la ceremonia conmemorativa por el 80 aniversario de la Brigada de Fusileros Paracaidistas, un cuerpo de élite del ejército mexicano, los llamados Boinas Rojas, que nació después de la Segunda Guerra Mundial y se ha capacitado para operaciones de infiltración aérea, que ha participado también en operaciones como la del Culiacanazo y la detención de Ovidio Guzmán. En breve te platico de esta importante conmemoración.
0: No, ellos, las fuerzas especiales y los paracaidistas, cuidado, son la élite de las Fuerzas Armadas en el resto del mundo. Laura.
1: Gracias, Joaquín. En París, un sujeto apuñaló a tres mujeres, una de ellas embarazada. Al ser sometido por la policía, gritó: "Alá me lo ordenó". Suspende Trump bombardeos contra Irán para reiniciar negociaciones de paz, pero con la amenaza de reanudar los ataques si fracasan. Arabia Saudita destruyó drones de la milicia iraquí contra instalaciones petroleras y hutíes de Yemen y alistan también ataques en Riad. Crece la tensión entre Argentina y Brasil por estas duras críticas lanzadas por Javier Milei a Lula da Silva. Es que dijo que Brasil y México financiaron una supuesta campaña anti-Argentina. El dictador Díaz-Canel calificó ayer de nazis a Washington por aplicar una política genocida en Cuba. Y sin control, estos incendios forestales en España, que han devastado ya más de 207 mil hectáreas. Ya se ha suspendido la cosecha con maquinaria en Madrid, en Ávila, que es la más afectada, y en Toledo, Joaquín.
0: En España y en Francia. Bueno, lo quiero decir esto que dice Milei, que México, el gobierno de México, pagó una campaña para desprestigiar a Argentina. No, presidente Milei. El que se encarga de desprestigiar a Argentina es usted. En eso no hay quien le gane. No venga con historias, no venga con cuentos. Esos son para los que gobiernan y no para todos. Solo para los que gobiernan iluminados como están, como en México con López Obrador ocurrió. Entonces, no se pagan campañas. Usted las encabeza y, por cierto, no de forma gratuita. En las finanzas, en este momento, el dólar interbancario se está cotizando en 17.56, en ventanilla se vende en 18.08, en los bancos hasta 18.21, un euro en el mundo, un dólar 14 centavos, un dólar en México se vende en 21 pesos con 32 centavos. Y que en esta tarde, que le recuerdo que está al aire el capítulo de esta semana de María Josepa en López Dóriga, Mi Vida, y que en esta tarde del lunes 27 de junio de este año de 2026 le voy a tener a usted todo esto.
1: Este más, mucho más, hoy aquí con López Dóriga. 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

0: Hoy la música va a ser de Rocío Dúrcal y quiero ir contigo en realidad, a ver, porque la presidenta habló de la UNAM. Dijo que lo tienen que resolver la UNAM, en eso estoy de acuerdo. También habló, le decía hace un momento, en que estoy en desacuerdo en que haya dado a conocer que la Fiscalía General de la República presentó pruebas suficientes contra Ernesto Rufo. Yo reitero, ¿cómo sabe la Presidenta de la República las pruebas que tiene la Fiscalía si la Fiscalía es autónoma? Además, yo creo que es un asunto que no se debe ventilar en la mañanera. Se tiene que desahogar en la Fiscalía General de la República. Con que si es que le preguntaron, me dijo alguien, bueno, pues que diga, eso es un asunto, como he dicho otras veces, que está llevando la Fiscalía General de la República. Como cuando le preguntaron ayer de lo de el golpe de los Ortega allá en Nicaragua, habló del respeto a la determinación de los pueblos, pero esto no fue del pueblo, fue del dictador, que dijo que se acabaron las elecciones. No, aquí no hay una determinación de los pueblos, hay una decisión de un par de gobernantes, un par de dictadores que son copresidentes. En el sentido más grave que se haya escuchado quizá en América Latina, incluso en Cuba hay elecciones. Se acabaron las elecciones. Yo no recuerdo haber escuchado eso. Solo en los golpes de Estado, y este fue un autogolpe de Estado, no del pueblo, del dictador y de la dictadura. Venga, voy contigo, Israel Aldame.
1: Sí, ¿qué tal, Joaquín? Gracias. Muy buenas tardes. Como tú lo señalas, soy la presidenta de México, Claudia Sheinbaum. Se le preguntó sobre esta situación que priva en la máxima casa de estudios en la Universidad Nacional Autónoma de México. ¿Hizo votos, Joaquín, porque esta situación que priva en la máxima casa de estudios de nuestro país se subsane en la brevedad posible para dar certidumbre a toda la comunidad universitaria? Dijo que en firme respeto a la autonomía de la UNAM, su gobierno estará apoyando, si es que así lo solicita la máxima casa de estudios, para que se pueda llevar a cabo cuanto antes estos exámenes de ingreso a las distintas licenciaturas que fueron suspendidos luego de que se detectaran distintas irregularidades. Esto fue lo que dijo por la mañana.
2: Ellos tienen que resolverlo, ¿no? No, además no tengo tanta información de cómo se dio esta situación, pero sí es importante que se resuelva pronto para poder dar certidumbre pues a todos los jóvenes que quieren entrar a la UNAM.
1: La postura, Joaquín, por parte de la presidenta de México, quien por otra parte, Joaquín, como tú lo señalabas, a diferencia de otros casos en donde se llevan a cabo investigaciones por parte de la Fiscalía General de la República, hoy la titular del Ejecutivo defiende esta investigación de la FGR en contra del exgobernador panista del estado de Baja California, Ernesto Rufo, a quien junto con otras personas se le acusa de tráfico de combustibles, de guachicol fiscal, como se le conoce a este delito. Dijo que en su momento la Fiscalía presentó muchas pruebas en contra del político opositor. Dejen claro, Joaquín, que su administración no utiliza la aplicación de la justicia como arma política y también rechaza que se vaya a solapar a alguien. Esto fue lo que dijo.
2: No, falso, absolutamente falso. Y la fiscalía pues dio muchísimas pruebas de este caso. Muchísimas, pero además no es solamente el exgobernador, sino por lo menos 8 detenidos de un modelo de contrabando de combustible que es un fraude al Estado mexicano, a las y a los mexicanos.
1: Y está Joaquín, dice la presidenta, que la Fiscalía presentó pruebas suficientes en contra del político opositor. Por otra parte, Joaquín, luego de esta trágica muerte de la jovencita Dafne Zapata en una academia militarizada en el estado de Tamaulipas, el gobierno federal, Joaquín, a través del secretario de Educación, Mario Delgado, dejó en claro que no está permitido en la ley este tipo de educación, y mucho menos que tengan que ver justamente con una autorización ni de la SEP ni de la propia Secretaría de la Defensa Nacional, por lo cual ahora, a partir de este trágico acontecimiento, se van a revisar todos este tipo de academias que existen en los distintos estados de nuestro país, en lo cual se insiste, no los permite la ley.
3: No está autorizada por la ley ningún tipo de educación tipo militarizada. ni la Secretaría de Educación ni la Defensa Nacional autorizan este tipo de modalidades. Por eso, el viernes pasado enviamos un comunicado a todas las autoridades estatales, que son las responsables de dar reboes, autorizaciones para la operación de escuelas, recordándoles que de conformidad con la Constitución y con la Ley General de Educación, no está en ningún momento autorizado este tipo de educación militarizada, que así les llaman ellos. Además, la ley también protege a los niños, a las niñas de cualquier tipo de maltrato.
0: A ver, mira, Israel, sobre esto, que no se haga, porque los permisos con los que funcionan no son escuelas militarizadas, son paramilitarizadas. ¿Sí? Entonces, todos los permisos de todas las escuelas en la Ciudad de México los da la Secretaría de Educación Pública a cargo del mismo Mario Delgado. Entonces, que no nos vengan ahora, después de la tragedia esta en Tamaulipas, a decir no, no están permitidas. Y si no estaban permitidas, ¿por qué funcionan aquí en la Ciudad de México? Las hay. Lo ha sabido. Y resulta que no están permitidas. Luego quisieron endosárselo a la SEDEN, a la SEDEN le dijo, ¿qué? Entonces es un asunto de educación pública, claro, de la Secretaría de Educación Pública, que es la que da los permisos a las escuelas. Lo que pasa es que pues no, ya no hubo repregunta, pero continúa, por favor, Israel, discúlpame, sigue.
1: Sí, Joaquín, y sobre todo fíjate que abundando en este tema lamentable, por supuesto, no es la primera vez que se presentan este tipo de tragedias en este tipo de escuelas o de academias en cursos de verano. Ahora dice el secretario de Educación, Mario Delgado, que no están permitidas, como tú lo señalas, Joaquín, y por qué si no están permitidas se permite su funcionamiento. Incluso se publicitan en redes sociales, en todo tipo de lugares para que los padres de familia lleven ahí a sus hijos, y por qué la Secretaría de Educación Pública no pone énfasis en estas academias. Por otra parte, Joaquín, y siguiendo en temas educativos, hoy la presidenta Claudia Sheinbaum reiteró su llamado a los padres de familia para que extremen todas las precauciones y también, por supuesto, se informen para poder alertar a sus hijas e hijos sobre los riesgos de la utilización prolongada, por supuesto, de teléfonos celulares, tabletas, de computadoras y también la utilización de las distintas redes sociales que, de acuerdo, Joaquín, a estudios científicos, pueden provocar daños cognitivos en las niñas y en los niños. Y este fue su llamado.
2: No solo es un asunto de prohibir, sino de que una mamá o un papá sepa que si a los 5 años le das el celular a tu bebé para que no esté quitándote la atención a ti, pues puede tener efectos muy graves el que hagas eso, sobre todo si son muchas horas. O decirle a mamás y papás y a los propios adolescentes, mira, el estar scrolleando todo el día, 5 horas, 6 horas, pues puede tener efectos en el crecimiento o en la maduración de tu cerebro y después provocarte ansiedad, depresión, problemas, incluso problemas cognitivos.
1: Allí está, Joaquín, que mamás y papás se informen sobre los riesgos de utilizar por un tiempo prolongado las redes sociales y, por supuesto, los adelantos tecnológicos. Aprovechó también hoy la presidenta Sheinbaum Pardo, Joaquín, para felicitar al ciclista mexicano Isaac de la Toro por este triunfo histórico al obtener el tercer lugar en el Tour de Francia. El reporte, Joaquín, con las imágenes de Jorge Aguilar.
0: Gracias, Israel. Esto coincido con la presidenta. Esto, mire, el problema es que los padres no saben o no sabemos lo que saben los niños de tecnología celular. Ese es el primer punto. El segundo punto, el otro día estaba con una señora que me atacó, me habló de este tema, y me dijo que ella le permite a su hijo 1 hora y que en su teléfono tiene una app que cuando se pasa de la hora le avisa, le llama y se lo corta. Se trata de, en esto sí coincido con usted, porque es el desconocimiento de los maestros, de los padres primero, ¿sí? El desconocimiento de los maestros. Sí. y el desconocimiento de la autoridad. Y cuando autoridad, porque me refiero a autoridad, a los directores de escuela, a secretarios de educación en muchas entidades, y no sé qué tanto sepa Mario Delgado de esta tecnología, pero en fin, a lo que voy es que, sí, Presidenta, en esto hay que intervenir, no prohibiendo, sino, como dice usted, educando, dando información, y si se tienen que tomar medidas, pues hay que tomarlas. No, a ver, y hacer un balance. ¿Qué es más dañino? ¿Que se establezcan medidas o que se deje este libertinaje y lo que produce a menores de edad para toda la vida, las horas y horas en las pantallas? Hay que ponerlo en la balanza y sobre la balanza tomar la decisión. Hay niños que pasan horas, menores pues, niñas y niños. ¿Por qué? Pues porque los papás están ocupados. No sé si ellos, en los restaurantes, por ejemplo, los fines de semana, pues los papás les ponen al niño el iPad o el teléfono y bye, ya, para que no delata. ¿Eh? ¿Sí? Y en los aviones, toma, ¡pum! Y el niño se pasa, ni duerme ni nada, ni come, ni... Ahí está, feliz. Entonces, sí, hay que establecer una norma. En fin, tengo unos anuncios. Después de los anuncios, instala el rector la comisión técnica para revisar el examen de ingreso a la UNAM, suspende por ahora inscripciones a la licenciatura. Voy a hablar con el secretario de Economía, Marcelo Ebrard, que le explique usted qué fue lo que se acordó y se logró y se avanzó en esta tercera reunión del T-MEC. Y viene César Costa. Hoy, continuamos.
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0: Bien, voy contigo, Lisbeth Hernández. Exigen que se repita el examen de ingreso a la UNAM. Esto es un grupo, ¿sí? Porque hay otros que pasaron el examen limpiamente. Y dicen, ¿yo por qué lo tengo que pasar otra vez? Eso es un conflicto que no sé cómo van a resolver. Ya estableció el rector de la UNAM una comisión de investigación y estudio. Pero sí es un conflicto. Los que pasaron limpiamente, ¿los van a castigar porque otros hicieron trampa? ¿O a los que hicieron trampa los van a premiar aceptándoles el examen de ingreso como aprobado? No. Elizabeth.
1: Elizabeth, venga. Buenas tardes, Joaquín. Efectivamente, nos encontramos en Ciudad Universitaria reportando en vivo, como puedes observar a mis espaldas. Tenemos aquí la manifestación por parte de la comunidad estudiantil. Ellos marcharon de inmediaciones de Ciudad Universitaria, del Metro Universidad y de Avenida Insurgentes para exigir claridad, transparencia en este proceso de revisión que está llevando a cabo la Universidad Nacional Autónoma de México y por el cual el rector informó hace algunos minutos que quedó instalada de manera formal y de manera oficial la comisión que va a revisar todo el proceso de aplicación en línea de la prueba para el ingreso a licenciatura 2026. Como puedes observar en las imágenes en vivo, en estos momentos los manifestantes se están desplazando hacia la entrada del edificio de rectoría. Elaboraron un pliego petitorio y pretenden entregarlo en estas oficinas. Su principal exigencia, efectivamente, como ya lo comentabas, Joaquín, es que se repita el examen. Sin embargo, hay que señalar que si bien hay miles de estudiantes afectados con los que hemos platicado, que sí, se quedaron a uno, a dos aciertos de ingresar a la licenciatura que querían y que efectivamente probablemente alguna persona que hizo trampa se quedó con ese lugar. También hemos hablado con aspirantes que están conscientes de que efectivamente también hay estudiantes que hicieron la prueba y que pasaron de manera honesta, que estudiaron y que, bueno, los resultados fueron obtenidos fueron de manera honesta, y también están conscientes de que repetir el examen pues sería injusto, esto más allá de los costos que implicaría para la universidad. Efectivamente es un conflicto que hasta el momento no parece, pues no tenemos idea o no parece ver cómo se va a resolver, porque cada grupo, a los aspirantes no seleccionados, los aspirantes que incluso les cancelaron la prueba, también hemos platicado con ellos que sin motivo aparente, de acuerdo a lo que ellos señalan, se les apagó la computadora, se les fue el internet o que simplemente les llegó la notificación de que su examen había sido cancelado. Estos casos también van a ser revisados por una comisión, ya tienen cita, pero se las dieron hasta agosto. Entonces, en estos momentos la universidad tiene mucho trabajo, tiene mucho que investigar, tiene mucho que aclarar y muchas respuestas que darle a la comunidad universitaria en estos diferentes casos. Por el momento, esta movilización, que bueno, pues ni la lluvia ha podido apagar, están tratando de que reciban este pliego petitorio en rectoría, y es lo que te puedo informar hasta el momento, Joaquín. Nosotros seguimos pendientes de todo lo que ocurra en torno a esta manifestación y en torno al tema.
0: Gracias, muchas gracias. Vamos a seguir con toda esta información. También vamos a seguir con el tema de esta refinería descubierta en Tamaulipas, que nadie había visto. Tuvieron que ir los elementos del ejército mexicano para descubrirla. Vean las dimensiones. Nadie vio eso en Tamaulipas. Nadie vio esto. 3 millones, casi 4 millones de litros de combustible. Eso es, fíjese, en el barco este que aseguraron, les decía hace un momento, el 31 de marzo, del año pasado, en Altamira, Tamaulipas, por supuesto, sí, traía 10 millones de litros. Esta refinería con casi 4 millones de litros y que operando, no crea que es nada más la estrenaron y ya, no, operando. Nadie de Tamaulipas la vio. Tuvieron que ir elementos de la defensa para encontrarla. Eso es lo que se llama la corrupción, y eso es lo que se llama la corrupción de la política. Sí, la corrupción de la política, porque sin la protección de políticos y de gobiernos, esto no existiría, sería imposible. Solo se da en esta ausencia de sanciones a los narcopolíticos y a los narcocriminales y a los político-narcocriminales. Continuamos.
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12: El chocolate es tóxico para los perros porque contiene teobromina, una sustancia que su organismo no puede procesar con facilidad.
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15: En el cierre de la jornada 2 de la Liga MX, Necaxa derrotó 2-1 al Monterrey en el Victoria con gol de Valencia en el 90+1. En tanto que el Pachuca perdió en el Estadio Hidalgo con el Querétaro por 2-1 con doblete de Ali Ávila. Raúl Jiménez ya se integró con Wolverhampton para comenzar a preparar la temporada en la búsqueda del ascenso a la Premier League. El debut del equipo del mexicano en la Championship de Inglaterra está programado para el 14 de agosto. Ante el equipo de Blackburn Rovers. La Federación Eslovena de Fútbol anunció el retiro de Slavko Vinčić, quien pitó la final de la Copa del Mundo entre Argentina y España. La Federación Internacional de Historia y Estadística de Fútbol lo proclamó como el mejor árbitro del Mundial. Soy Alberto Campos y en Grupo Fórmula somos locales.
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0: Bien, aquí tengo la Gaceta de la UNAM que dirige el doctor, el periodista Juan Pablo Becerra Costa, doctor, te iba a decir Juan Pablo. Dice, la portada es muy fuerte. Es el escudo de la UNAM sobre el fondo azul y con letras amarillas de la UNAM. Dice, en la UNAM se toman medidas. Una comisión técnica de expertas y expertos universitarios revisará el informe sobre el proceso de selección de ingreso a licenciatura y emitirá recomendaciones. Esto ya lo acaba de instalar el rector y mire lo que dijo.
1: La universidad se tiene que poner de lado de aquellos que estudiaron, que se prepararon, que buscaron en el examen de ingreso la oportunidad de acceder a la educación superior. Esto no solo afecta a la universidad, afecta al conjunto de la sociedad. No podemos normalizar este tipo de situaciones. Estamos interesados, en primer lugar, en esclarecer lo que ocurrió, en segundo lugar, en buscar la mejor forma de garantizar el acceso equitativo de las y los aspirantes a la educación superior que imparte la universidad, y también, como lo decía, de extraer lecciones útiles, no solo para nosotros, sino para el conjunto de las instituciones de educación superior que puedan pasar por una situación de este tipo, para prevenirlas en el futuro. Por eso es por lo que hay que insistir en la importancia de estudiar, de prepararse adecuadamente, de hacer bien las cosas, y la universidad en ese sentido tiene que tomar las acciones para corregir la situación que se ha presentado. Por eso quiero decirles a todas y a todos ustedes que todas las opciones están sobre la mesa. Siéntanse en la absoluta libertad de pedir la información adicional que consideren necesaria. Siéntanse en la libertad también de convocar a las o los funcionarios involucrados que ustedes consideren que deben de aportar mayor información, con la recomendación, insisto, de que si pudiéramos tener a la brevedad posible una ruta a seguir para atender el tema de qué hacer con aquellos estudiantes que en este momento están en suspenso en sus trámites de ingresos, sería lo más deseable, con independencia de que las investigaciones y el deslinde de responsabilidades pueda seguir hasta sus últimas consecuencias.
0: Bien, es el rector de la UNAM, el doctor Leonardo Lomelí Vanegas. Le decía a usted, la portada de la Gaceta de la UNAM también dice, esta es, le decía usted que daba a conocer que una comisión técnica de expertas y expertos universitarios revisará el informe sobre el proceso de selección de ingreso a la licenciatura y emitirá recomendaciones. Esto es en la instalación de esta comisión técnica. En tanto, dice la Gaceta, como ha dicho la UNAM, se suspenden provisionalmente las inscripciones para el primer ingreso a las licenciaturas y se garantiza el pase reglamentario. También viene una amplia explicación sobre todo esto en el interior de las páginas, pues, de la Gaceta de la UNAM. Y ahora le aprecio mucho al doctor Luis Ángel Maciel Barón, doctor en Biología Experimental por la UAM Iztapalapa, creador de Crear Contenido Educativo en Redes Sociales bajo el nombre de El Profe Luis. Y el tema es este, el ingreso a la licenciatura de la UNAM. Doctor Maciel Barón, muchas gracias por contestarme. Buenas tardes.
2: Hola, Joaquín. Muy buenas tardes.
0: A ver, doctor, dime, por favor, ¿qué falló? Primero explícanos qué pasó, porque la verdad es lo sabemos.
2: Sí, mira, yo me dedico justamente a crear contenido educativo en redes sociales. Yo llevo varios años preparando estudiantes para sus exámenes de ingreso a universidad, obviamente incluyendo el examen de ingreso a la UNAM. Yo desde 2022 he estado analizando pues los datos estadísticos que publica la UNAM de los resultados, viendo pues cuáles son los puntajes que se requirieron en cada una de las licenciaturas y viendo cómo se distribuyen los datos, ¿no? Y justamente cuando estaba haciendo ese ejercicio que año con año hago, pues analizo los resultados de 2026 y me encuentro con estas anomalías, ¿no? Con este cambio tan drástico en los puntajes mínimos necesarios para algunas para algunas carreras, en que de un año para otro subió muchísimo el porcentaje de estudiantes pues con puntajes arriba de 100 aciertos, Y pues siendo que el examen pues se aplicó en línea y también conociendo un poco pues cómo en redes sociales se va dirigiendo la conversación, pues mi primer digamos instinto o explicación de lo que había sucedido pues es que mucha gente había podido burlar los mecanismos de seguridad del examen en línea.
0: Pero, ¿cómo?
2: Pues bueno, ahí yo creo que ahí puede haber varias formas de poder o intentar hacerlo. Por ejemplo, la UNAM, un día antes de entregar los resultados, informó que habían cancelado el 2% de los exámenes y que incluso iba a interponer una denuncia contra particulares y contra empresas que se dedican a preparar estudiantes para exámenes de admisión por intento de suplantación de identidad, es decir, que un aspirante no se presentara al examen, sino que otra persona intentara resolver el examen del aspirante por el uso de dispositivos electrónicos, ¿no? Ya sea que tuvieran un teléfono celular, alguna tableta, alguna computadora extra para poder buscar información del examen, y pues un conjunto de malas prácticas, ¿no? Justamente esto me llevó a mí a sospechar. Para mí es inédito que la UNAM cancele tantos exámenes. Entonces, pues pienso que esos 3.000 exámenes que se cancelaron fueron los que lograron detectar, pero pues quizás solamente fue la punta del iceberg, ¿no? Seguramente hubo muchos aspirantes más que hicieron o incurrieron en estas malas prácticas, ¿no? De suplantar la identidad, de utilizar otro dispositivo. Por ahí he visto en redes sociales que era posible incluso conectar una pantalla adicional y que entonces mientras la cámara apuntaba hacia el aspirante, otra persona podía estar resolviendo el examen en otra pantalla, ¿no? Entonces, si esto se hizo masivamente, pues esto podría explicar justamente esta gran diferencia en el comportamiento de los puntajes con respecto a años anteriores.
0: O sea, si lo traduzco lo que me dices, doctor, se hizo trampa.
2: Sí. Vamos, hace falta como tener evidencias sólidas, que seguramente la UNAM las debe de tener para los exámenes que canceló, pero pues los que no canceló la UNAM y que lograron hacer trampa, pues habría que ver, no sé, una investigación muy exhaustiva sobre no sé, las formas en las que se realizó. Yo, por ejemplo, en redes sociales llegué a ver imágenes del examen, literal, en cuanto se aplicaba el primer turno del examen. En algunos grupos de Facebook había aspirantes que compartían y lo hacían, de hecho, denunciando. Es decir, ellos decían, oigan, en un grupo de WhatsApp o en un grupo de Telegram se están compartiendo estas fotos y son del examen que yo presenté. Entonces, seguramente hubo también filtraciones del examen y a lo mejor algunos grupos, no sé, orquestados por particulares, pues que estuvieron ofreciendo ayuda en tiempo real para sustentar el examen, ¿no? Al menos en redes sociales, pues se empezó a denunciar públicamente estas incidencias y pues muy seguramente no llegaron a las instancias pertinentes para poder cancelar a todos los que incurrieron en ellas.
0: Ahora, esto, pues no sé, la verdad que yo no soy experto ni de lejos, pero no sé si habría algún tipo de candados que pudieran evitar esto. Lo desconozco. Tú,
2: Pues
0: pero tú
2: había
0: eres un
2: candado.
0: experto, doctor.
2: Sí, la UNAM, de hecho, el mismo software que utilizó la UNAM para aplicar su examen de selección, lo ha utilizado el Politécnico en años anteriores para el examen de admisión. Y los candados que mencionan, pues tienen que ver con el uso de una inteligencia artificial dentro del mismo software que pues monitorea y analiza el comportamiento del aspirante y manda advertencias. Teóricamente, cuando la inteligencia artificial detectaba algún comportamiento inusual o extraño en el aspirante, enviaba una alerta a una persona, a un humano, que en ese momento podía revisar pues cómo estaba realizando el aspirante su examen y tomar la decisión de cancelar o no. Entonces, básicamente consistía en eso. También la misma universidad mencionaba que si el aspirante llegaba a publicar imágenes, extraer el examen y publicarlo en redes sociales, que automáticamente se le podía cancelar el examen aún después de que ya lo hubiese presentado. Por ejemplo, en algunas de las fotos que se compartieron en redes sociales, en la pantalla del examen viene una marca de agua con el folio del aspirante. Entonces, si esas imágenes se encontraban en redes sociales y alguien, no sé, supongo que la UNAM tenía personas que a lo mejor estaban investigando en redes sociales si hubiesen filtraciones, pues podían saber de qué examen salió o de qué aspirante salió esa imagen y automáticamente cancelarles pues su participación. Pero pues aquí el problema es que justamente si un aspirante tomaba la imagen del examen y a lo mejor le cancelaban el examen a él, pues no sabemos ese aspirante a cuántas personas quizás le pudo haber compartido esa imagen y que ellos hubieran tenido algún tipo de ventaja para presentarlo.
0: ¿Qué hacer entonces, doctor Maciel Barón?
2: Híjole, pues
0: Yo no tengo ni idea.
2: yo creo que estamos muchos en la incertidumbre. Es algo inédito que ha sucedido en la universidad. Creo que es algo que también nos duele a todos los que hemos pasado por una universidad pública, aunque no hayamos estudiado en la UNAM, porque pues finalmente quienes tuvimos el privilegio de acceder a la educación pública de nivel superior, pues lo hicimos pensando en, sí, en un beneficio para nuestro futuro, pero también en dejarle un beneficio a nuestro país, ¿no? Y ver que está esta crisis, la verdad es que sí llega a doler, sí, sí duele. Y yo creo que en lo personal, lo más justo, lo que podría dar más certidumbre sería repetir el examen en condiciones que la UNAM ya sabe manejar, de manera presencial, que los aspirantes vayan a sustentar su examen y que realmente sean los conocimientos los que determinen pues quiénes pueden ingresar a la educación superior.
0: Bien, doctor, pues vamos a ver qué resuelve esta comisión y seguiremos en contacto. Te lo aprecio mucho, Luis Ángel.
2: Claro que sí. Muchas gracias, Joaquín. Buena
0: Que
2: tarde.
0: estés muy bien. Buenas tardes, el doctor Luis Ángel Maciel Barón, doctor en biología experimental por la UAN Iztapalapa. Voy en los anuncios, después de los anuncios. Bueno, pues dictan prisión preventiva al director de esta escuela de Tamaulipas por el caso Dafne. Y hay un nuevo audio que dio a conocer Héctor de Mauleón. Revelan el nombre del exagente del FBI que habría sido contratado por la gobernadora María Marina del Pilar. ¿Por qué no pedirá licencia de una vez para dedicarse a esto? Porque hoy se da a conocer que Baja California tuvo.

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1: La Unidad Deportiva Cárcamo H Cerro Colorado registra un avance del 85% en su construcción y próximamente será entregada, informó el presidente municipal de Hermosillo, Antonio Astiazarán. El alcalde destacó que este proyecto beneficiará a más de 373 mil habitantes de 212 colonias al norte de Hermosillo y que esta obra se desarrolla con una inversión 100% municipal, cuya extensión es aproximadamente de 15 hectáreas, la cual contará con canchas de fútbol y básquetbol, skatepark, zona lúdica, área infantil y foro acústico. Ismael El Mayo Zambada, cofundador y ex líder del cártel de Sinaloa, fue condenado este lunes a cadena perpetua en Estados Unidos tras declararse culpable de diversos delitos relacionados con el narcotráfico como parte de un acuerdo alcanzado con la fiscalía. La sentencia fue dictada por el juez federal Brian Cogan durante una audiencia celebrada este lunes en el Tribunal Federal de Brooklyn, Nueva York. Para Radio Fórmula Sonora, informó Carolina Lucero.
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0: Bueno, pues ¿sabe quién está hoy aquí? César Costa. Querido César, qué alegría verte.
1: Joaquín, qué gusto de verte tanto también.
0: Tiempo. Te veo todo sí. Dar. Además.
1: Pues, hasta ahorita sí estoy bien.
0: No, ¿cómo que hasta ahorita?
1: Bueno, estoy bien, sí,
0: y afortunadamente. Y voy a echarle ganas,
1: no, César. Siempre le echo ganas.
0: Venga.
1: Eso sí.
0: Me estás publicando, ¿es tu primer libro?
1: Es mi segundo libro.
0: Ah, el segundo.
1: Sí. Sí, el otro fue el inicio de mi carrera artística, ¿no?
0: Sí.
1: Se llamó Llegar a Ser. Pero era el inicio del rock and roll.
0: Aquí está.
1: Realmente.
0: Lo ve ya nuestros amigos que nos siguen en Telefórmula y en redes. César Costa, sí. Lo mío fue un sueño. ¿Y si fue un sueño?
1: Sí, fue un sueño adolescente al inicio. Y la verdad es que ese sueño se prolongó hasta ahorita, hasta mis 85 años, que estoy por cumplir el 13 de agosto.
0: A ver, porque se puede entender en dos vías, ¿no? Ajá. Lo que yo viví fue un sueño, o lo que el sueño que yo tuve es el que yo viví.
1: Pues son las dos cosas realmente. Ha sido un sueño el haber estado en donde estuve, es un sueño.

0: prolongadísimo, porque ha sido un sueño maravilloso el haber podido trabajar. Me cuesta trabajo decir trabajar porque...
1: A mí también.
0: Porque no fue un trabajo. Es algo que he disfrutado toda mi vida, el poder compartir con la gente emociones, canciones, a través de la música primero, y luego a través de la comedia, de la actuación.
1: Los personajes de la tele eran...
0: ¿De la qué?
1: De la tele, tus personajes en la tele.
0: Sí, la Carabina Ambrosia, por ejemplo.
1: La Carabina, Papá Soltero.
0: Sí, personajes...
1: Un Chabelo y... Cuéntame, porque ahí lo narras, ¿cómo encontraste al Magazo?
0: Fíjate que yo me invitaron a tomar un programa que se llamó Medianoche.
1: Sí.
0: Que Raúl Velasco lo conducía. Y él pasó a Domingos Espectaculares que Neftalí López Páez conducía.
1: En el Canal 8.
0: En el Canal 8, exactamente. Bueno. Entonces, al tomar yo Medianoche, empecé a buscar en teatros y en carpas y todo. Y di con Beto el Boticario. Y entonces le dije, oye, Beto, ya nos habíamos topado en giras y eso. Le dije, ¿por qué no vienes al programa a Medianoche? Me dijo, sí, encantado. Y ahí lo contacté y empezó a trabajar conmigo en Medianoche. Y luego, pues, lo vio Raúl Velasco y se lo llevó a Siempre en Domingo, que le cambió el nombre de Domingos Espectaculares a Siempre en Domingo. Y luego yo lo retomé para La Carabina Ambrosio, que era una maravilla, Beto.
1: Sí,
0: era una maravilla.
1: Y de persona, yo lo conocí también.
0: Sí, tipazo.
1: Y cuéntanos de los recorridos de la Caravana Corona, con el señor, los señores Vallejo, ¿no?
0: No, él, bueno, Don Guille era una maravilla. Era un hombre... Fíjate que estuve yo, el privilegio es haber estado en este cambio del rock and roll, ¿no? Haber nacido con la industria del espectáculo.
1: ¿Aquí con Don Rogerio?
0: Sí, claro. A él le debo, grabé en Discos Orfeón y yo viví todo el nacimiento del rock and roll, ¿no?
1: Sí.
0: Entonces, en la caravana no había industria de la música en sí, ¿no? Entonces, en la caravana tuvo la visión Don Guille de llevar el espectáculo a todos los pueblos y las ciudades de la República Mexicana. Y yo viví eso.
1: Pero casi 10 años, dijiste, cuéntanos.
0: Sí, sí, una locura. Y mal comidos, mal dormidos, con trayectos larguísimos en el camión.
1: Y con una gran logística, porque el mismo día estaban cantando, presentándose en tres ciudades, ¿no?
0: Tres funciones diarias con mal sonido, y te tenías que cuidar la voz, porque si te ponías afónico, te bajaban del camión y te regresabas. Entonces era una maravilla, porque ahí yo alternaba con Toña la Negra, con Emilio Tuero. Ahí vi nacer artísticamente a Vicente Fernández. Bueno, Javier Solís era la gran figura en ese momento. José Alfredo Jiménez Fello era mi compañero, iba en el asiento de atrás, siempre Fello. Y era una maravilla porque no tocaba guitarra ni nada. Entonces todo lo traía en la mente. Entonces me cantaba las canciones que iba a grabar. Y las comentábamos y nos íbamos a comer a los mercados. Y convivir con toda esta gente un mes, mes y medio. Bueno.
1: Pero a lo largo de 10 años.
0: A lo largo de 10 años, claro. Yo me llevaba mi altero de libros de la facultad y en los trayectos que eran largos.
1: Estaba estudiando leyes.
0: Estaba estudiando leyes. Y ahí me ponía a estudiar y a darle con Lucha Villa, con todo el mundo, todo el mundo. Y ahora me doy cuenta que, bueno, fue una maravilla, porque ahí sí hacías tablas, ¿no? Ahí era una maravilla.
1: Podías cantar por la mañana en Puebla, al mediodía en Orizaba y por la noche en Veracruz, ¿no?
0: Así fácil.
1: Así era.
0: O haz de cuenta, hacíamos el Mante, luego hacíamos en Tamaulipas hacíamos el Tampico, El Mante y Ciudad de este en el norte, el mero norte.
1: Ciudad Reynosa, Ciudad Alemán, Ciudad.
0: Sí, no, hacíamos cuatro o cinco horas de cada ciudad.
1: Sí, porque es un territorio muy grande.
0: Era tremendo, entonces llegabas muerto a la tercera función, ¿no? Era muy pesado, muy pesado. Ahí tenías que tener una pasión a prueba de todo, ¿no? Para estar allí y aguantar los traqueteos que teníamos. Pero era una maravilla. Yo era feliz en eso.
1: Oye, luego cuando se te ocurre eso de Tenkio y de Nankyo, que parecía que era nada, y todo el mundo era Tenkio y de Nankyo.
0: Pues eran las ocurrencias de Beto el Boticario, que todos aportábamos en el programa en La Carabina. Y el Beto era ocurrente como él solo, entonces inventó esto de Thank you, y entonces Gina le decía,
1: Gina Montes.
0: De Nankyu, Gina Montes, ¿sí? Que además era la coreógrafa, pero cuando la vimos bailar dijimos, no metan ballet, pues ella es una maravilla, ¿no? Sí. Y con el tema de tan, tan, tan, tan, tan, tan, tan, pues el programa, éramos muy pocos elementos, y sin embargo se creó un programa muy redondo.
1: Y también hiciste muy buena relación con Emilio Azcárraga Milmo.
0: Sí, sí, maravillosa. Porque fuimos a darle mi papá muy generoso y mi madre
1: el
0: también.
1: El abogado César Roel.
0: Sí.
1: Abogado laborista.
0: Sí, exacto. Nos permitía hacer tardeadas a los camisas negras, los black jeans, en casa de mi papá, que usábamos parte del jardín y la cochera para pagar nuestros instrumentos. Cobrábamos 5 pesos de cooperación para pagar pues la letra del amplificador o de la guitarra. Y fuimos a darle a don Emilio Azcárraga Vidaurreta, le fuimos a dar una audición, porque yo le dije a mi papá, las tardeadas eran de 4 a 7, nada más. Iban los chavos y nada más bailaban. Nosotros hacíamos los sándwiches y vendíamos refrescos para ir el lunes a la casa Bergkamp, bueno, ya dije.
1: Sí, no, ahí.
0: A pagar la letra.
1: Que estaba ya Álvaro Obregón, ¿no?
0: No, en Mesones.
1: En Mesones.
0: Era la original.
1: Ah, la original,
0: y ahí íbamos a pagar, y nos tenían toda la confianza del mundo, a pagar la letra. Porque uno de nosotros firmaba y los otros tres eran los fiadores. Yo no sé cómo nos tenían.
1: Para los confianza. Instrumentos.
0: Para los instrumentos. Nunca dejamos de pagar.
1: Y Emilio tenía una gran guitarra, ¿no?
0: Tenía una guitarra que me dijo, oye, después de la audición que dimos, me dijo, oye, yo tengo una guitarra que me regalaron, ¿quieres verla? Le digo, sí, claro. Por fin recogimos los cables y todo, me subí a verla y cuando la veo era una maravilla de guitarra. Me dijo, ¿te gusta? Le dije, me fascina. Me dice, pues llévatela. Le digo, pero pues no sé cuánto cuesta. Mañana hablo a la Bergkamp y te digo cuánto cuesta. Costaba 7,000 pesos, que era
1: de aquellitos.
0: Un dineral. Entonces le dije, cuesta eso, pero pues puedo pagarte 50 pesos mensuales. Me dijo, sí, llévatela. Y me tardé como 3 años en pagarle, ¿no? Iba yo y le daba a la secretaria el dinero. Le pagué hasta el último centavo. Y yo creo que eso lo recordó siempre. Siempre fue muy generoso conmigo, siempre. Guardé una relación estupenda con él, siempre. Me tuvo una enorme, enorme confianza, siempre.
1: Gran personaje.
0: Sí.
1: Y luego cuéntame el día que se presentaron hace poco en el auditorio, tú cerrabas con My Way y que ahí te diste cuenta de una cosa. Y
0: sí.
1: Que fue tu última interpretación en el Auditorio,
0: sí,
1: Nacional.
0: Sí, fue muy dramático y muy doloroso porque pues yo cantaba sin pensar. Yo me preocupaba por la emoción, ¿no? Por tener emoción detrás de la canción, pero cuando empecé a cantarla ya mi voz no me obedecía. Nunca pensaba yo en colocar la nota ni nada. Y en ese momento mi voz ya no me obedecía. Pensaba en la nota y la nota salía en otro tono. Entonces me empecé a aterrar. Y yo dije, pues no la voy a poder cantar, ¿no? Entonces...
1: O sea, estabas en el escenario cantándola.
0: Sí, ya cantándola. Y no podía controlar la afinación. Y mi voz se iba retrasando. Yo tuve una muy buena educación musical, porque desde niño estudié piano y violín. Y lo hacía automáticamente, pero en esa ocasión ya no me respondía la voz. Entonces, finalmente pude terminarla. Yo sudaba copiosamente y lo sufrí enormemente. Y al terminé de milagro, el público fue maravillosamente generoso conmigo. Al día siguiente me fui al médico, me mandó a hacer exámenes y todo, y tengo un problema que se llama trémolo laríngeo, que ya la voz ya no te responde, ¿no? Es un problema, ya las cuerdas vocales ya no vibran, ya no obedecen al cerebro, ya vibran distinto de cómo tú mandas la nota, ¿no? Y es un problema, ya te tienen que inyectar las cuerdas vocales, es un problema serio. Pero mira, ya canté muchos años. Estoy muy agradecido. He tenido una vida de cantante muy larga. He sido muy, muy afortunado. Y bueno, me comunicaré de otra forma con el público.
1: Pues venga, gracias, ¿eh? César, querido. Gracias por venir.
0: No, al contrario, Joaquín.
1: Gracias por el libro que me lo eché.
0: Esta es mi primera entrevista que hago formalmente. Te agradezco muchísimo que me recibas. No.
1: Y con cariño.
0: Yo a ti, te agradezco muchísimo. Es un gusto verte como siempre.
1: Me da mucho gusto verte, mucha alegría.
0: Gracias.
1: Estupendo.
0: Gracias, muy amable.
1: Somos de otra madera, ¿verdad?
0: Sí, así es.
1: Así es. En fin, buenos anuncios. Después de los anuncios voy a hablar con Marcelo Ebrard. ¿Qué fue lo que en realidad hablaron en esta tercera sentada de la renegociación del T-MEC? Continuamos.
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18: Desde familia a conocer el impacto en los cerebros de los menores del uso excesivo de las plataformas digitales, celulares y redes sociales, a fin de concretar una política pública de consenso en la materia.
19: Nosotros estamos consolidando esta información de tal manera que esté disponible para madres y padres de familia y que entre todas y todos tomemos una serie de decisiones para proteger a niñas, niños y adolescentes en esta etapa formativa de su vida, en donde el uso excesivo de las redes sociales, del teléfono celular, pues puede tener implicaciones para el resto de su vida. Y si son todos los niños y todos los adolescentes, pues son implicaciones en general para el desarrollo del país.
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20: Estamos de vuelta con la información. López Dóriga en Fórmula.

0: casualidad.
1: Bueno, pues terminó el jueves esta nueva ronda de conversaciones de cara a la renegociación del T-MEC. Fue aquí en la Ciudad de México, la encabezaron el secretario de Economía de México, Marcelo Ebrard, y el representante comercial de la Casa Blanca, Jameson Greer. Marcelo, te aprecio mucho que me hayas contestado esta tarde. ¿Cómo estás?
2: Muy bien, muchas gracias, Joaquín. Un gusto saludarte y a todo tu auditorio. Gracias por la oportunidad.
1: No, gracias por contestarme, Marcelo. A ver, ¿cómo llegaron el martes a sentarse a esta mesa y cómo se levantaron el jueves?
2: Pues yo diría que el martes no teníamos del todo claro a qué punto quiere llegar Estados Unidos. Y el jueves, después de la reunión que tuvo el embajador Greer con tu servidor, todo el equipo y por supuesto con la presidenta Claudia Sheinbaum, ya tenemos claro dónde queremos llegar. Es decir, cuál podría ser el punto al que llegáramos en los próximos meses. Evidentemente habrá temas muy complejos, por ejemplo, es muy complicado.
1: ¿Cuál? Es que se cortó.
2: Y no creo que reglas de origen,
1: sí.
2: Por ejemplo,
1: sí, ya vi, sí.
2: Es un tema muy complejo porque las exportaciones mexicanas son miles y miles de millones de dólares y tienen que ver con muchísimas normas y reglas de origen. Lo mismo te podría decir de la seguridad económica, que es un nuevo tema que tiene que ver con la revisión del tratado de alguna forma, pero es un nuevo tema. Entonces hay 10 sectores estratégicos, hay muchísimas cosas que ver. Pero más allá de todo esto que relato, ya sabemos más o menos a dónde queremos llegar. Queremos llegar a un acuerdo para este año y probablemente ya en el año 2027 revisemos otras cosas como las que acabo de mencionar, que pues difícilmente este año vamos a concluir. Entonces ya tenemos claro eso. Esa es la diferencia entre el punto en el que empezamos y el punto en el que concluimos. Nosotros ya presentamos nuestros puntos de vista y propuestas muy diversas y la próxima ronda, Joaquín, va a ser la primera semana de septiembre en Washington, D.C. y esperamos para esas fechas poder llegar ya a algunos puntos de acuerdo, si no agotar todos los temas que, como ya dije, son complejos, son muy extensos, son complicados, sí ya tener algunos acuerdos que permitan tener claro el panorama para los próximos 2 años.
1: Ahora, Marcelo, esto, ¿hay un plazo para la revisión anual o vamos a ir de aquí hasta el 2010 con una revisión mensual dentro del anual?
2: Bueno, nosotros quisiéramos como agotar una serie de temas, vamos a decir, tener ya un marco de referencia respecto a lo que será la revisión cada año. No podemos hacer una revisión anual todo el tiempo, ni tampoco de todos los temas, porque eso ni nos conviene a nosotros ni a ellos. A nadie le conviene eso. Entonces, esta revisión de este año yo creo que va a ser muy importante, lo que estoy hablando para septiembre, porque te fija el marco de referencia, el calendario de revisión, qué temas vas a revisar, ¿cuáles son los acuerdos sustantivos entre México y Estados Unidos para los próximos años? Yo creo que los acuerdos sustantivos van a ser en torno a 2 objetivos. El primer objetivo es cómo reducimos la dependencia de Asia, porque tanto Estados Unidos como nosotros dependemos mucho de Asia, de diversos países de Asia, en muy diversos productos donde tienes dependencia de más del 70, 80, o a veces hasta el 90%. O sea, por ejemplo, no producimos, ninguno de los dos países produce penicilina. Y así te podría yo enumerar varios. Semiconductores es otro, desde luego muy importante. Entonces, reducir esa dependencia es un tema que compartimos. Y el otro es que Estados Unidos lo que quiere es tener un balance, si se pudiera llamar así, o una relación comercial con México en donde el déficit no crezca cada mes porcentajes altos. Entonces, este segundo tema es muy complejo también. Entonces, el acuerdo al que tenemos que llegar tiene que resolver esos 2 puntos. Sobre todo el primero, cómo lo vamos a hacer, cuándo y cómo coordinamos las acciones. Y por consecuencia, el segundo.
1: Sí, porque el primer punto, esto de reducir la dependencia de Asia, eso, vamos, eso no se hace en una semana, ni en un mes, ni en un año.
2: En efecto, es que, por ejemplo, todo lo que es electrónica, Si tú ves el crecimiento de las exportaciones de México, lo que llevamos este año, Hoy se dieron a conocer cifras muy positivas. Vamos a alcanzar un superávit bastante alto. El incremento de esas exportaciones, Joaquín, tiene que ver con electrónica, computación, todo lo que está en torno a la inteligencia artificial. Y tanto México como Estados Unidos no tenemos aranceles sobre eso. Y dependemos de importaciones de Asia, pues en muy elevados porcentajes. Entonces, nosotros hemos estado llamando la atención y proponiendo que hagamos una estrategia para que eso se vaya reduciendo en el tiempo, porque como tú dices, no se puede hacer de la noche a la mañana. Va a tomar tiempo. Entonces, bueno, tenemos ya varios esquemas para ese objetivo y yo creo que esa es una de las grandes oportunidades que va a tener México estos años,
1: A ver, Marcelo, sí.
2: elevar su producción. Sí.
1: En este tema de los semiconductores y todo ese sector, ha habido un crecimiento de las exportaciones mexicanas explosivo, ¿no?
2: Sí. Todo este año, pero no solo de México. Si ves el comercio exterior de Estados Unidos, pues tienen un déficit tremendo, por ejemplo, con Vietnam, con Taiwán y con otros países, Indonesia, Malasia, Tailandia. ¿Por qué? Porque no lo producen. ¿Cuándo lo van a producir? Bueno, ellos están buscando cómo acelerar la producción en Estados Unidos. Pero como tú bien dices, no lo puedes hacer en un año. Son procesos que te van a llevar un poquito más de tiempo, quizá 2, 3, hasta 5 años o más. Entonces estamos en esa discusión con ellos. No discusión, sino precisión, vamos a decirlo así. Necesitamos tiempo de transición entre lo que hay hoy y lo que queremos conseguir.
1: Marcelo, ¿qué quiere? Me mencionaste que quieren ahora incluir el tema de la seguridad económica. ¿Qué debemos entender por seguridad económica?
2: Pues yo lo que veo es que, Joaquín, que en todo el modelo que Estados Unidos está promoviendo ahora, es un nuevo modelo comercial, ya no es el modelo de libre comercio, evidentemente. Entonces, ¿a dónde van? Bueno, tienen un esquema de seguridad, una preocupación de seguridad, o sea, de competencia con China y varios países de Asia, sobre todo China. Y eso preside muchas de las decisiones que están tomando. Eso es evidente en las decisiones de carácter arancelario o de carácter comercial más ampliamente hablando. Es decir, ahora la dimensión geopolítica tiene un peso muchísimo mayor que lo que tuvo en el pasado. De hecho, los aranceles están diseñados por país. Estos aranceles que pusieron la semana pasada de la 301, norma o sección 301, pues tienen un diseño geopolítico. Entonces, seguridad económica quiere decir cómo garantizo mi suministro, cómo garantizo que no me roben mi tecnología, cómo garantizo que no tenga yo tecnologías en materia de información que puedan poner en riesgo mi integridad. Entonces, todas esas consideraciones para Estados Unidos hoy son mucho más importantes de lo que eran. Te voy a poner un ejemplo. En 2019, 2018-19, que fue la negociación respecto al tratado del que estamos hablando, seguridad económica no mereció ni siquiera un capítulo. Es una página y no se llamaba seguridad económica. Eran restricciones respecto a tratados de libre comercio con países que no tienen economía de mercado. Eso fue en 19, apenas. En cambio ahora, seguridad económica en el diálogo que tenemos con Estados Unidos, pues cada vez tiene un peso mayor. Minerales críticos, el alinear políticas respecto a lo que es la dependencia muy elevada respecto a Asia, y eso antes pues, no tenía ese peso. Bueno, pues ahora tiene un peso creciente, a eso me refiero.
1: Ahora, Marcelo, cuando hablan de Asia, ellos hablan de China. ¿Cuál va a ser la reacción de China en la relación con México? Porque va a ser una reacción no comercial, va a ser una reacción, perdón, no va a ser una reacción económica, va a ser una reacción política.
2: Bueno, pues dependerá de las estrategias y medidas que nosotros tomemos, pero yo lo que te diría en principio es que es muy difícil pensar un futuro económico y comercial para nosotros sin la participación de los diferentes países de Asia. Lo que tendremos que alinear o acercar o coordinar es lo que tiene que ver con preocupaciones en materia de seguridad. O dicho de otra manera, el comercio con China es inmenso. Lo que nosotros siempre decimos es, bueno, pues veamos qué es lo que tiene un contenido de seguridad indudable y ahí tengamos precaución. pero con China tenemos muy buena relación, ¿no? No tenemos interés en meternos en tensiones o dificultades con China. Y así con otros países de Asia, porque no nada más China.
1: Sí.
2: Y que quede claro, bueno, pues, cuáles son por ejemplo, si tú me dices minerales críticos, pues sí es muy importante. Tenemos que garantizar el suministro de minerales críticos. México tiene algunos minerales, pero hay muchos que no tenemos. Entonces tenemos que garantizar cómo vamos a asegurar ese suministro, ¿no? Y así sucesivamente podría yo decirte en varios temas. Entonces no nos interesa meternos en un conflicto con China, no lo buscamos, no nos interesa. La intención del gobierno, siempre del gobierno de México, mantener buena relación con sus socios. China es un socio muy importante, pero el grueso de nuestro comercio es con Estados Unidos. Entonces, pues tenemos que navegar en esa realidad nueva geopolítica en la que estamos viviendo.
1: Ahora, Marcelo, el tema de la industria automotriz, el tema es que Trump ha dicho que, y lo mencionó la presidenta el otro día, Trump ha dicho que solo son, tienen bienes de origen dentro del acuerdo los de Estados Unidos, no los de México ni los de Canadá.
2: Bueno, te refieres a una cosa que hicieron que fue
1: Sí.
2: imponernos 25% de arancel, eso fue en abril del 2025, 25%, como a todos los demás países. Y luego se hizo un sistema de descuento basado en qué tantos componentes tienes de los Estados Unidos.
1: Sí.
2: Pero también hay que decir que se hizo un acuerdo con Estados Unidos para que las autopartes de México no paguen 25% o
1: Así
2: otros
1: es, eso lo
2: porcentajes.
1: recuerdo, lo dijiste aquí.
2: Exactamente. Entonces, a lo que voy es, si bien no estamos incluidos en la 232 respecto al descuento al que hice alusión, que solo abarca o incluye partes y componentes de los Estados Unidos, las autopartes mexicanas no están pagando aranceles ahorita. Entonces, el saldo final es en favor de México. Ahora, ¿qué más podemos hacer ahí? No, muchísimo. Porque lo que nosotros decimos es, ¿por qué vehículos que se hacen en Corea del Sur, Japón, Unión Europea u otros países tienen 15% y a mí me dejaste 25%, ¿no? O sea, hay un problema de alineación de aranceles. No puede ser más caro producirlo en México que producirlo en otro país. ¿Por qué? Porque nosotros tenemos más componentes de Norteamérica que cualquier otro país, por razón obvia. Entonces, eso seguimos poniendo el dedo en el renglón.
1: Ese es el tirito que te
2: Y
1: tienes que echar ahora. Bueno, uno de tantos, ¿no?
2: eso lo tenemos que resolver y yo creo que tenemos un argumento sólido. Que decir, bueno, sí tengo descuentos, pero quiero que me pongas un arancel que no sea más oneroso que el de mis competidores.
1: Permíteme un
2: No se
1: momento,
2: justifica.
1: Marcelo. No quiero cortar, pero tengo que cortar por el corte y continuamos. Dame 3 minutos, sí, por favor.
2: Sí, claro, cómo no.
1: Gracias,
2: Con
1: gracias.
2: mucho gusto.
1: Marcelo Ebrard, secretario de Economía. Continuamos.
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3: La edición 2026 de San Diego Comic-Con se celebró del 23 al 26 de julio de 2026 en el Centro de Convenciones de San Diego. Reunió a cerca de 200.000 asistentes y destacó por el esperado regreso de Marvel al hall. Esta reunión hizo también una exhibición importante de cómics, cine, televisión, videojuegos y juguetes exclusivos. El regreso de Marvel, con novedades sobre el universo cinematográfico, fue uno de los atractivos más importantes. Y por supuesto, el gran colorido que destaca a este encuentro que es muy esperado. Los boletos se agotan desde el mes de noviembre y así ocurrió en esta ocasión, también con la visita de personas de varios países del mundo.
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1: Marcelo, nada más por último, gracias por aguantarme. Ya sabes cómo es esto. Acaba de dar a conocer, bueno, dio a conocer el dos aspectos, el que a dos agregados, el representante comercial de Estados Unidos, Greer, que México debe colaborar en distintas áreas para firmar este acuerdo, e incluye la seguridad fronteriza y la entrega de agua, de acuerdo a los convenios, a Estados Unidos. ¿No te sorprendió eso?
2: La verdad no, porque fue en un hearing o reunión, sí, pues con los representantes del Senado. Entonces el senador de Texas le preguntó: oiga, embajador, ¿cómo usted lo del agua? Y así sucesivamente. Entonces él dijo: bueno, pues el contexto debe ser de cooperación. Ahora, yo te diría lo siguiente: la esencia de lo que nos planteó ahora que estuvo por acá, sí, es: México tiene un trato preferencial. Esto, ¿cuál es la paradoja que puedes ver? Se dan a conocer los datos de la balanza comercial de México hoy, sí, y ves el incremento de las exportaciones de México a Estados Unidos y a otros países, pero sobre todo a Estados, sí, Unidos. Y el crecimiento del superávit de México. Sí. De hecho, México tiene ahorita un superávit mayor, que no había, el mayor que se había logrado desde 1991 a la fecha. ¿Por qué? Pues porque tienes un trato preferencial. Entonces, lo que decía el embajador Greer es: bueno, pues tienen ustedes en el nuevo arreglo, como vaya quedando el nuevo arreglo, porque todavía no termina, recordar que Estados Unidos está a 15 días de dar a conocer el nuevo sistema de aranceles para un buen número de países con la sección 301. Está a 15 días de darlo a conocer. ¿Qué nos dijo? Ustedes lo que van a tener es mantener su posición preferencial. ¿Por qué? Por la integración que tienen con Estados Unidos, porque son los que más nos compran en el mundo, sí, y porque a nosotros nos interesa que les vaya bien. Esto, desde luego, con los objetivos que también tiene Estados Unidos, que ya los describí hace un momentito. Entonces, yo creo que el punto principal: está creciendo nuestro balance favorable porque tenemos una posición preferencial. El reto es cómo mantenemos esa posición preferencial con toda la oleada que vendrá de nuevas decisiones por parte de los Estados Unidos, con esta óptica de que en Estados Unidos se produzca la mayor parte de lo que hoy están importando y reducir su dependencia de Asia. Entonces, en eso estamos ahorita, Joaquín, pero estamos partiendo de una posición preferencial. Entonces, hay que mantenerla, ese es el objetivo estratégico. ¿Qué te demuestra que tienes una posición preferencial? Pues que sigue creciendo tus exportaciones, que eres el principal socio de Estados Unidos y que una buena parte de tu comercio exterior no tienes aranceles. recordar que más del 80% de lo que exportamos no tiene arancel.
1: Hoy el dato del 85% de lo que se exporta no tiene aranceles.
2: Exactamente. Entonces, yo creo que el reto principal, lo que nos ha instruido la presidenta Sheinbaum, que está dirigiendo personalmente esta negociación, pues recibió al GRIR. Estuve yo ahí en esa reunión, fue una reunión larga. Lo que ha planteado la presidenta Sheinbaum es mantener la posición preferencial de México. Ese es el objetivo y hasta ahorita ahí vamos. Estamos en eso.
1: Bueno, Marcelo, pues seguiremos hablando antes, espero que antes de septiembre, que corre todo agosto, ¿no?
2: Sí, por supuesto, con mucho gusto. ¿Eh? Te voy informando. Muchas gracias, Joaquín. Y te aprecio... Con todo gusto para informar a la...
1: Sí, porque mira, esto como... Ay, lo que acabas tú de decir del embajador Greer, pues él habló ante el Comité de Finanzas del Senado. Y lo que mencionabas tú, le preguntó el representante, el senador de Texas, uno de los senadores de Texas, y pues le dijo lo que el senador de Texas quería oír, ¿no? Porque esto es política también.
2: Pues sí, porque le tiene que decir, bueno, es que México tiene que cooperar en varios temas, ¿no? El del agua va bien, va muy bien, lo ha informado el canciller de México, Roberto Velasco. En materia de seguridad hay muchos avances también, y así hay varios temas. Recordar que la negociación y la relación con los Estados Unidos es muy vasta. Yo creo que es una de las relaciones más complejas que hay, porque tiene demasiados temas al mismo tiempo.
1: Y sobre todo por la simetría también.
2: La simetría...
1: Oye, y por si fuera poco...
2: Pero ciertamente tienes de todo.
1: Y por si fuera poco tienes 3.200 kilómetros de frontera. Mira, déjame contarte esta anécdota rápidamente. Una vez en una gira de Carlos Salinas, estábamos en Bruselas, yo de reportero, claro, y le dice el primer ministro, le dice, presidente Salinas, si nosotros tuviéramos 25 metros de frontera con Estados Unidos, sería una potencia. E intervino Gurría, que era el secretario de Relaciones Exteriores, y le dijo, nosotros si tuviéramos 25 metros de frontera, también seríamos una potencia. Pero tenemos 3.200 kilómetros. Así se queda.
2: Sí, ¿verdad? En fin. Una buena anécdota. Gracias, Joaquín. Pues sí, y en efecto, tenemos muchas ventajas y también es muy compleja la relación, como bien lo dices. Entonces, bueno, lo que hay que lograr es que México tenga una posición preferencial. Hasta ahorita la tiene. Es un gran logro de la presidenta y de la estrategia que ha llevado a cabo. Y tenemos que mantenerla en los próximos meses.
1: Pues por eso yo creo que es muy importante la comunicación que llevas a cabo para irnos explicando y teniéndonos al día los mexicanos de cómo va avanzando esto.
2: Con mucho gusto así lo haré y te agradezco esta oportunidad para comunicarle a la opinión pública.
1: Al contrario, yo te aprecio mucho que me contestes. Gracias, Marcelo.
2: Gracias, Joaquín. Un saludo. Muy buenas tardes.
1: Gracias. Es Marcelo Ebrard, el secretario de Economía. Continuamos.
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18: La orina de los gatos brilla bajo la luz ultravioleta debido a que sus componentes químicos naturales la hacen fluorescente.
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20: El Gabinete de Seguridad informó la detención en Mazatlán, Sinaloa, de 6 personas, entre ellas a Ricardo N., alias El Tío, operador financiero y uno de los principales líderes de una célula delictiva vinculada a la facción Los Chapitos del Cártel de Sinaloa. De acuerdo a una evaluación de la Administración de Control de Drogas de Estados Unidos, los ataques a narcolanchas en el Caribe y el Pacífico no han frenado el flujo de cocaína. La delincuencia organizada ahora opta por embarcaciones de mayor tamaño con rutas cercanas a la costa, así como aeronaves que aterrizan en pistas clandestinas. Fernando Gómez Mont, abogado de Ernesto Rufo, aseguró que en 20.000 páginas no existen pruebas de culpabilidad contra el exgobernador de Baja California. Tampoco hay llamadas ni testigos. Dijo que hay una valoración del expediente morbosa con alcances que no tenía. Informó Amy Arriaga. 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

0: Pues ahora le aprecio mucho a la consejera del Instituto Nacional Electoral, la doctora Carla Humphrey, que me haya aceptado esta llamada. Carla, ¿cómo estás? Muy buenas tardes.
1: Hola, buenas tardes, muy bien y con gusto de saludarte.
0: Gracias. A ver, Carla, estamos viendo que Morena lleva desde hace tiempo una descarada campaña, que son actos preelectorales, ¿sí? Son actos adelantados de campaña que están sancionados y prohibidos por la ley, y que el INE y el Tribunal Electoral, que por el cual tú no respondes, claro, miran hacia otro lado. Además, con el anuncio del PRI y del PAN, o de lo que queda de ellos, de que van a tener ya también como coordinadores o representantes o no sé qué, o sea, puros actos adelantados de campaña, y sin que el INE se entere, o si se entera, sin que nos diga nada, y si nos dice algo, nos dice otra cosa.
1: Bueno, a ver, aquí desde el mes de marzo se propuso poner una consejería que reguláramos, emitiéramos lineamientos sobre este tema.
0: Tú lo propusiste.
1: Fue el consejero Castillo, pero sí, hemos estado trabajando en un documento que, pues, yo envié más de 80 observaciones a dos documentos que hemos tenido. El 25 de mayo pasado, o 29, tuvimos sesión, se presentaron y lo votamos solamente a favor, tres consejerías, yo entre ellas, y hubo otro documento que pidieron retirar del Consejo General otro consejero, y así se hizo. Llevamos más de 2 meses a partir de que ese documento se retirara, y una vez más el jueves pasado se volvió a retirar estos lineamientos. Aquí hay que decir como varias cosas. Primero, que estos procesos son, y así los calificó el tribunal, no nosotros, no el INE, procesos políticos internos de los partidos políticos, y que los partidos políticos podían llevar a cabo estas actividades dentro de ciertos parámetros. Segundo, que la calificación de si son actos anticipados de precampaña, de campaña o de pre-precampaña corresponde a las autoridades electorales de los estados. ¿Por qué? Porque en el caso de las 17 gubernaturas, los congresos locales, las alcaldías, presidencias municipales, ellas y ellos son quienes tienen que determinar si son actos anticipados. No lo puede hacer el INE. El INE solo lo puede hacer en esta ocasión distinta a 2023 y 2024, porque solamente tenemos esa responsabilidad frente a las campañas para la Cámara de Diputados y Diputadas Federal. Es la única que nosotros tenemos. Segundo, el tema de fiscalización es una responsabilidad nacional y exclusiva del Instituto Nacional Electoral. Ahí, pues, yo he sido muy insistente, he enviado distintos oficios incluso a la Unidad Técnica de Fiscalización para conocer qué están haciendo, cómo lo están haciendo, en el marco de qué atribuciones, etcétera. Y bueno, desafortunadamente, pues ahí es donde urgen estos lineamientos, porque pues las respuestas del área son absolutamente insatisfactorias y señalan que no tienen ninguna atribución para fiscalizar en estos momentos, lo cual, por supuesto, yo no comparto, porque tú como autoridad, el INE como autoridad nacional, tiene que fiscalizar en todo momento, claro, porque no solamente revisa o fiscaliza precampañas y campañas, sino también gastos ordinarios de los partidos políticos, y por tanto es una respuesta que yo no puedo compartir, que no esté llevando a cabo ninguna tarea de fiscalización en estos momentos.
0: Bien, entonces, ¿es un vacío legal o es un vacío político?
1: Yo creo que los dos, la verdad, porque esta fue una de las propuestas que yo hice a la reforma, a la comisión esta de reforma electoral, la presidencial, sí, justamente que se regularan estos procedimientos, ya que el tribunal los había avalado como posibles, como válidos, pues hay que darle una regulación. No se hizo así. Segundo, pues hay un tema también, me parece, de poca actividad institucional, porque a pesar de que tenemos proyectos, el primero de ellos que se votó en contra por la mayoría de mis compañeros y compañeras, y un segundo proyecto que, pues, es, creo, bastante sólido, pues resulta que no lo podemos aprobar y la excusa siempre no tiene que ver ni siquiera con que hemos discutido el contenido de estos lineamientos. Es porque hay que hacer más mesas con partidos políticos que ya conocieron estos documentos, que además los podrían impugnar en su caso. Y yo veo muy riesgoso, además, pues que estamos a mes y medio menos de que inicie el proceso electoral y no tenemos estos lineamientos que claramente operan pues ahorita y antes de que den inicio formar las precampañas. Entonces, por tanto, pues ya tenemos una urgencia de contar con un documento aprobado y yo esperaría que ahora sí, el 30 de julio que vamos a tener sesión, pues ahora sí podemos tener un documento aprobado. Tarde, muy tarde, pero pues que finalmente se apruebe.
0: Pues sí, porque lo que vemos es, lo que se ve afuera, es esta indiferencia o ausencia de respeto a la norma, como se le vea, son actos adelantados de campaña.
1: Pues en ese sentido podemos haber compartido este planteamiento, pero como autoridad electoral y que debo acatar lo que dice la Sala Superior del Tribunal Electoral, pues esto que se está viendo pues es algo que está enmarcado en algo que validó el tribunal como procesos políticos internos de los partidos políticos y que la mayoría de los partidos lo llevan a cabo. Ahora, esta conceptualización o determinación de que es un acto anticipado de campaña depende de los soples en el caso de todas las elecciones que son locales y del INE en el caso de la Cámara de Diputados y Diputadas. Entonces, creo que lo que sí hay que tener muy claro es todos los mecanismos de fiscalización para en caso de que se determine que son actos anticipados, estos cuenten para los topes de gastos y para las eventuales sanciones que tendrán que imponerse.
0: Pues te agradezco mucho, por eso me gusta tanto hablar contigo, Carla, por lo ya te voy a decir, no, por lo clara que eres, ¿sí? Por lo clara
1: pues
0: que eres.
1: Muchas gracias.
0: Y por lo rotundo de tus respuestas. Y te mando un abrazo. Y no te dejaré ir porque no me contestan tus compañeros. Y además los veo más alineados con el régimen que con su función de consejeros del Instituto Nacional Electoral, como un organismo
1: pues
0: autónomo.
1: Te mando pues yo, como siempre, un sí. Gusto escucharte, platicar contigo y aquí estoy a la orden.
0: Gracias, Carla, igualmente. Estás muy bien. La consejera del Instituto Nacional Electoral, Carla Humphrey. Laura.
2: Gracias, Joaquín. El rector de la UNAM, el doctor Leonardo Lomelí, instala la comisión técnica para revisar el examen de ingreso a la licenciatura 2026 en el que se detectaron presuntas trampas. La presidenta Sheinbaum asegura que la UNAM tiene que dar certidumbre en este caso. Investigan aseguramiento de más de 3 millones de litros de combustible en una mini refinería en Tamaulipas. La presidenta afirma que la Fiscalía General de la República dio muchísimas pruebas contra Ernesto Rufo Appel. Nuevo audio de Marina de Pilar en el que revelan el nombre de un exagente del FBI que habría sido contratado por la gobernadora. Van ya 3 detenidos por la muerte de la niña Dafne en la escuela paramilitarizada de Tamaulipas. La Secretaría de Educación Pública afirma que la educación con modelo militar no está autorizada. Joaquín.
0: Gracias, Laura. Don Pepe.
3: Buenas tardes, Joaquín. Buenas tardes al auditorio de Radio Fórmula. Innegable que al llegar al poder Morena acabó con nuestra efímera primavera democrática. Pero ni así deja cabos sueltos. Y parece seguir los consejos del arte de la guerra del histórico Sun Tzu, pues la campaña electoral del partido tiene el objetivo de cultivar la apatía ciudadana y generar la desesperanza entre la mayoría descontenta y ganar la batalla antes de que comience. Los más lúcidos de la oposición saben que, como en el pasado, sobrevivirán acogiéndose a sus valores tradicionales. Mientras el partido en el poder olvida la gran variable, que pese a su inmenso poder actual, la clave de su permanencia depende de cuánto dure la apatía ciudadana y abra paso a un ciclo histórico que ponga fin al invierno democrático. Gracias, Joaquín. Bienvenido y buenas tardes.
0: Gracias, don Pepe. A ver, David Galván, ¿cómo que se encontraron una refinería de combustible robado? ¿Se la encontraron? Te escucho.
4: Así es, Joaquín, pues siguen las indagatorias de la Fiscalía General de la República luego de que personal de la Defensa Nacional en coordinación con Seguridad Física de Pemex descubrieran días pasados una refinería clandestina, una llamada mini refinería de hidrocarburo en Reynosa, Tamaulipas, que tenía más de 3.7 millones de litros de combustible. También este fin de semana, en seguimiento a la investigación sobre la elaboración y distribución de este llamado diésel negro, es decir, robado, agentes federales descubrieron un segundo inmueble en una zona rural de Reynosa, donde fueron decomisados otros 109 mil litros de hidrocarburos, además de tanques de almacenamiento y equipo especializado para el manejo de hidrocarburos. Están abiertas las investigaciones de la Fiscalía General de la República, y bueno, se dice que en total estos casi 4 millones de litros podrían tener un valor aproximado de 120 millones de pesos, que se traduce en una merma importante, pero habrá que seguir las indagatorias y el origen de dónde viene este hidrocarburo. Es la información, Joaquín.
0: A ver, son dos, David.
4: Así es, dos aseguramientos que informó la defensa. Sí. Uno primero de 3.7 millones de litros de combustible, que es la mini refinería. Sí. Y un segundo también en Reynosa, que son más de 109 mil litros de hidrocarburos en otra zona, precisamente también del mismo municipio, ahí en el estado de Tamaulipas.
0: Pero lo que quiero decir, ¿esta segunda zona también era mini refinería o era solo depósitos?
4: Este era más bien almacenamiento, zona de almacenamiento en un predio. Y ahí se encontró esta cantidad vinculada a la primera mini refinería.
0: Gracias, David, relacionada con lo que traían por Altamira y por Tampico. Vamos, ¿sabe qué? Qué bueno que López Obrador dijo que había acabado con el huachicol fiscal, ¿se acuerdan? Otro cuento. Bien, pero ya nos vamos. Eso es todo, gracias, buenas tardes. Yo soy Joaquín López Dóriga y como siempre le agradezco a usted que me escriba, que me llame, pero sobre todo y en especial le agradezco que me escriba, ¿sí? Y que me oiga en la radio, que me siga en las redes y ahora también que me vea aquí y que estoy bien contento. Gracias, Mario querido, Mario Ávila, por estos días, a nombre de mi familia, que nos diste vacaciones. Y nos vemos mañana, como todos los días, a la 1 de la tarde. Los dejo en esa esquina con Marion y aquí con Risco. Y nos vemos mañana aquí, como siempre, a la 1 de la tarde. Que le vaya muy bien.
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3:03 exactamente. Les saluda Michelle Rivera. Gracias por acompañarnos en Fórmula Noticias. Lo haces a través de la 91.5 FM en Hermosillo y 89.1 FM en Nogales. Bienvenidos. Buena tarde. Feliz inicio de semana. Permíteme compartirte parte de la información que tenemos

0: esta tarde. Concentrado de cobre e hidrosulfuro de sodio fue lo que derramó el tren descarrilado de Ferromex en el municipio de Naco. Grupo México, como siempre, guarda silencio. Por su parte, el alcalde del municipio de Naco hace un enérgico llamado a la empresa por la contaminación, pero también por las imprudencias de los que conducen los trenes de Ferromex por la zona. Cierren el oxígeno. Durante trabajos de mantenimiento rompen tuberías de oxígeno del hospital de Lista en Hermosillo. Por cierto, de nueva cuenta se quedó sin luz este fin de semana. Persisten las quejas por el mal estado de las carreteras en Sonora, sí, las estatales y también las federales. Macizo insiste en que el Instituto Estatal Electoral no le permite oficializarse como partido político. Acusa que la presidencia busca favorecer intereses de grupos. Hay al menos 3 escuelas militarizadas en Sonora, le tengo los detalles. Hoy Mario Delgado, de la SEP, dijo que ninguna a nivel nacional cuenta con el aval del gobierno o el ejército mexicano. La policía de Hermosillo detuvo a 6 por privar de la libertad a uno de sus vecinos. Sonora registra 6 muertes por golpe de calor, es el segundo estado con más afectaciones en el país. Escuche usted, más de la mitad de los presos en el estado de Sonora no tienen sentencia. Hasta este 2025, 9,000 presos esperaban respuesta de la autoridad. Le recuerdo que los cerezos de Sonora tienen 300% de sobrepoblación.
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0: 3:06 exactamente, 3:06. Le recuerdo que además de escucharnos en Hermosillo y en Nogales, también nos puedes ver a través de nuestras redes sociales. Nos encuentras como Radio Fórmula Sonora en YouTube, estamos como Radio Fórmula Sonora en Facebook y también en Instagram y TikTok, es decir, todas las plataformas. Búscanos como Radio Fórmula Sonora y estamos compartiendo contigo, además de la información más relevante de nuestro estado y región, los momentos que hacen la agenda, la noticia y que salen de aquí, de la programación de Radio Fórmula. Además de vernos en la... Ay, bueno, también estamos en X, @RF Sonora, y a tu servidora la encuentras como Michelle Rivera, lista también para dar poder a tu voz. Te recuerdo que cuando estamos en cabina y tú estás en la calle como ahora mismo escuchándonos, a veces te encuentras con situaciones que son noticia. Puedes ponerte en contacto con nosotros para hacerla llegar también al 6624-1340-24. ¿Tienes algún reporte, comentario, denuncia, queja, crítica? 6624-1340-24. Anótalo y agréganos a tus contactos. Te recuerdo que también puedes enviarnos, llamarnos a la línea telefónica de la cabina de operación donde está mi compañero Mauro García. Y si le haces una llamada al 108-7449, seguramente contestará. Mauro, qué gusto saludarte. Feliz inicio de semana y caluroso inicio de semana. Sí, sí, Sonora.
1: De verdad que sí. Y igualmente para ti, feliz inicio de semana. Para ti, para todo el auditorio también en Nogales y acá también en la ciudad de Hermosillo, donde efectivamente bastante calor se siente en este momento. Hay una humedad muy pero muy elevada que es lo que genera que se sienta una sensación térmica de 47 grados centígrados a eso de las 4:30, 5 de la tarde. Hay pronósticos de lluvia bastante elevados aquí en la ciudad de 59%. Nuestros amigos allá en la frontera de Nogales también van a tener pronóstico de lluvia, pero ellos en la noche, y en este momento la humedad que ellos están sintiendo es del 55%. Está parcialmente soleado en este momento, por eso la gente decir cuál lluvia, pero esto viene aquí con nuestros amigos de Nogales para las 7 de la tarde y hay un pronóstico muy elevado del 68%, Michelle, 30% de 30 grados de temperatura en este momento en Nogales.
0: 30 grados de temperatura, bueno, para un lugar no tan caliente como Hermosillo, pues es algo, ¿no? Bueno, depende cada quien, también depende mucho, pero después de pasar jornadas de intensa lluvia al sol, también los rayos del sol debe generarse una humedad impresionante en este municipio. Vamos a seguir monitoreando Nogales. Hoy yo espero platicar, de hecho, con Eliseo Estrada, director de Tránsito Municipal, porque le recuerdo que recientemente informaron que aquellas personas que no acataran las indicaciones de Protección Civil, de Tránsito Municipal, del Ayuntamiento de Nogales, de no meterse a los arroyos, de no cruzar las calles donde se generan grandes ríos y que arrastran las personas y que obviamente resulta en saldo negativo, pues serían, obviamente, se acreditaría una sanción administrativa u otro tipo de sanciones parecidas a las multas. Sí hay quejas, sí han llamado a ciudadanos a declarar ante la autoridad por su acto, por algo que hicieron en un momento donde no era tan importante moverse, cuando había recomendación de no andar en la calle en las lluvias, por imprudencias con ese estado del tiempo que deja, insisto, saldo tan negativos. Y yo espero platicar con él para que escuche usted qué tipo de casos tiene en sus manos Tránsito Municipal y si pues ya sancionó a ciudadanos por no acatar las disposiciones, las reglas que establece Protección Civil Municipal, Estatal y también Tránsito Municipal cuando hay una emergencia como las fuertes lluvias y las inundaciones en la frontera. Así que más adelante. Y por supuesto que aquí en este espacio, y lo voy a adelantar como un avance, le voy a compartir una entrevista exclusiva que le hice a Lorenzo Villegas, alcalde del municipio de Naco. Claro, reconoce que los gobiernos, es decir, de todos los niveles, están trabajando para mitigar la contaminación que ya generó Ferromex, que ya generó Grupo México en el municipio de Naco, pero que estará y será, y lo verá usted, mayor afectado el municipio de Cananea, con todo y que el alcalde se esté guardando silencio en este momento. Lorenzo Villegas es alcalde del PAN, la alcaldesa de Cananea es de Morena. Entonces, ahí vamos a saber el compromiso que tiene cada uno de ellos con los pobladores, si son capaces de quitarse los colores partidistas y exigir a las autoridades que exijan, que pidan a Grupo México, limpien lo que ya le adelantaba yo, que derramaron por alguna situación que se dio, las autoridades van a determinar que derivó en el descarrilamiento de este tren de Ferromex y obviamente el derramamiento de estos tóxicos de cobre concentrado y de hidrosulfuro de sodio. No estoy hablando de 20,000 litros, de 30,000 litros, estoy hablando de más de 30 toneladas, que además circularon vía arroyos por las lluvias que se generaron este fin de semana. ¿Y a qué voy con este comentario? Que usted escuchará el llamado del alcalde, qué es lo que está pasando en Naco. Me proporciono algunas imágenes donde están llevando a cabo limpieza del lugar, pero que esperan mucho de Grupo México, que no se sigan cometiendo los errores como en el río Sonora, aunque no es una contaminación de esa magnitud, o ya lo sabremos, estaremos esperando, como bien lo dijo él, a la Profepa, a Semarnat, a Conagua, el resultado de las pruebas que ya tomaron y el compromiso transparente de informar para que la población, número uno, no entre en pánico y dos, si hay algo, sepa cómo tratarlo. Esperamos mucha responsabilidad por parte de las autoridades y que se haya aprendido de la experiencia. Eso por una parte. Y por otra parte, el no temerle a Grupo México. Ya basta de esta empresa intocable. Entendemos que sueltan una gran cantidad de dinero. Lo hicieron cuando el derrame de tóxicos, lo hicieron con prensa que hasta el momento sigue callando, no solo el derrame de tóxicos en el río Sonora. Les da tutu tocar el tema de Naco y Cananea, porque es pegarle a Grupo México. Afortunadamente en mí, le puedo yo adelantar y se lo confirmo, el compromiso de seguir informando qué pasa ahí de una forma transparente, objetiva, profesional, porque hay que evitar la repetición, pero sobre todo la impunidad con la que trabaja constantemente Grupo México y se le ha permitido, y esperamos que esta no sea otra vez la ocasión, se le ha permitido operar en nuestro estado. 3:13 p.m. Le saluda Michelle Rivera. Voy una pausa, le recuerdo, 6624-1340-24, nuestro WhatsApp. Ya vuelvo.
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14: Explorando la naturaleza.
15: El Amazonas es la selva tropical más grande del mundo y una pieza clave en la regulación del clima global. Extendiéndose por 9 países, alberga una biodiversidad inigualable, con miles de especies de plantas y animales aún por descubrir. Actúa como un gigantesco sumidero de carbono, absorbiendo toneladas de dióxido de carbono. Sin embargo, enfrenta amenazas críticas debido a la deforestación y la minería ilegal, poniendo en riesgo el equilibrio del planeta.
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0: 3 de la tarde con 17 minutos. Les recuerdo 6624-1340-24, nuestro WhatsApp. Envíenos su mensaje. Voy a iniciar justamente con esta nota, cómo circula la información en torno a estos derrames que se llevaron a cabo en el municipio de Naco. Y hoy nos decía, nos adelantaba, y sin duda es información exclusiva, que también llegaron al municipio de Cananea. Nuevamente Grupo México, nuevamente Cananea. Insisto, no en la magnitud del derrame de tóxicos en el río Sonora, pero al final, tóxicos por la imprudencia, la forma en la que manejan el tren de Ferromex que lleva, que mueve, que transporta este tipo de químicos, este tipo de contaminantes, este tipo de veneno que lo utilizan en la minería y que tiene sí o sí pues usar las rutas donde están las ciudades. Pero para eso tienen el dinero suficiente para proteger a las comunidades. Esta es la nota con mi compañero Antonio López Moreno.
1: El descarrilamiento de un tren de carga en Naco, Sonora, ocasionó el derrame de cerca de 40.000 litros de hidrosulfuro de sodio, así como de concentrado de cobre, tras resultar dañados tres vagones durante el incidente. Para la ambientalista y presidenta de la Asociación Cultura Verde, Pamela Ibarra, el hidrosulfuro de sodio es altamente peligroso para la flora, fauna y las personas que habitan las comunidades rurales cercanas, y este derrame debe considerarse como una emergencia ambiental.
2: Si realmente, como señalan, fueron derramados los 45.000 litros, pues bueno, estaríamos hablando de que alrededor de 4 pipas serían más o menos, de 10.000 litros, ¿no? Las que están pues derramadas, ¿no? Sobre este producto que están mencionando. Y pues bueno, debemos de estar al pendiente y exigir la misma ciudadanía de allá que exijan los monitoreos.
1: El derrame se presentó en el ejido Cuauhtémoc. Según Pamela Ibarra, el hidrosulfuro se convierte en sulfuro de hidrógeno, lo cual es altamente tóxico y deriva en problemas visuales, pérdida de conocimiento y dificultades para respirar. Según informó a Radio Fórmula Armando Sobarzo López, director de Protección Civil Municipal de Naco, las fuertes lluvias registradas el fin de semana provocaron que ambas sustancias fueran arrastradas por el cauce de un arroyo, lo que amplió la posible afectación ambiental a lo largo de aproximadamente 2.5 kilómetros.
3: Para Radio Fórmula Sonora, Antonio López Moreno.
0: Así como usted escuchó, 2 kilómetros, a 2 kilómetros más de distancia. Vamos a otra información porque más adelante le voy a compartir las entrevistas que ya le adelantaba. En nuestro estado, lamentablemente, se han registrado 6 muertes por golpe de calor. Somos el segundo estado con el mayor número de personas que lamentablemente han muerto por estas condiciones de calor.
1: Un total de 6 personas han perdido la vida en el estado de Sonora este año debido al calor extremo que ha alcanzado los 47.5 grados centígrados, mientras que el estado es el segundo lugar nacional en afectaciones por el clima. De acuerdo con el Monitor Epidemiológico de Salud, este 2026 en Sonora van 6 defunciones, todas ellas por golpe de calor, y una de ellas se presentó la semana pasada. La entidad se sitúa solamente por debajo de Baja California, donde la cifra es de 12 defunciones. En la entidad se registran 149 casos de deshidratación y 38 casos de golpe de calor. De acuerdo con la Coordinación Estatal de Protección Civil, esta semana se esperan temperaturas de hasta 42 grados y un 10% para la posibilidad de lluvia.
3: Para Radio Fórmula Sonora, Antonio López Moreno.
0: Gracias, Tony, por la información. Les recuerdo, 6624-1340-24 es nuestro WhatsApp. Los integrantes de COBAFAM están convocando una marcha, la lucha, aseguran, continúa, con todo y que han sido removidas en gran parte de las instalaciones del Congreso del Estado, al que, bueno, pedían gestiones para recuperar la operatividad, la operación de estancias infantiles y beneficiar con educación y cuidados a la primera infancia. Lizeth Villalobos platicó con mi compañero Antonio López Moreno y esto fue lo que dijo.
1: Encargadas de estancias infantiles de Sonora convocaron a una concentración este miércoles en Hermosillo para protestar por la primera infancia. Lizeth Villalobos López, presidenta de la asociación COBAFAM, mencionó que participarán diferentes organizaciones de estudiantes y activistas.
4: Por ello, convocamos a la ciudadanía, a las familias, a los trabajadores, a los maestros, al sector salud y a todos los sectores que han sido ignorados por la burocracia estatal a sumarse a la Jornada de Acción Social y Resistencia Civil Pacífica por la Justicia en Sonora. Este próximo miércoles 29 de julio del 2026, la hora de concentración será a las 7 de la mañana, aquí en la Plaza de Emiliana de Zubeldía. Ha llegado el momento de transformar la petición en presencia y el clamor individual en una sola voz firme e inquebrantable.
1: Por otra parte, solicitó a la ciudadanía botellas de agua y electrolitos para el licenciado Jorge García, quien cumple 68 días en huelga de hambre frente al Congreso del Estado.
3: Para Radio Fórmula Sonora, Antonio López Moreno.
0: Gracias, Tony. 3 de la tarde con 22 minutos. Es importante retomar lo que ocurrió el fin de semana. No me tocó estar con usted y platicarlo en este espacio informativo, pero de esta forma es la forma en la que anunció el gobernador Alfonso Durazo Montaño la reapertura de la frontera a la exportación de ganado hacia Estados Unidos. Voy a ponerle contexto. Esto fue lo que dijo a través de sus redes sociales.
5: Darles el día de hoy para compartirles una grata noticia que me acaba de proporcionar Julio Verdeguer por instrucción de nuestra presidenta. Y es en el sentido de que el gobierno americano ha autorizado la reapertura de la frontera Agua Prieta Douglas para la exportación de ganado mexicano hacia Estados Unidos. Es una noticia muy esperada para los ganaderos sonorenses, así es que es un gusto compartirles. En el momento que tengamos más información, la haremos de su conocimiento. Un abrazo y seguiré informando.
0: Y por su parte, Juan Ochoa platicó en exclusiva en Radio Fórmula Nacional, cadena nacional, con mi compañero Juan Becerra. Ahí dio detalles de la apertura, pero sobre todo quiero que usted tenga una idea de la magnitud de lo que ocurría mientras duró cerrada un año. Como por ejemplo la concentración de 1.7 millones de vacas. 1.7 millones de cabezas de ganado no se vendieron, no se enviaron a Estados Unidos. En Sonora, cerca de 400 mil cabezas. Esto fue lo que compartió en cadena nacional.
6: Corrigiendo un poco, se abre para la exportación de ganado en pie, ¿no? De sí. Carne nunca se cerró.
7: Bueno, de ganado, tienes toda la razón.
6: Sí. Sí, de ganado en pie. No, pues la noticia, pues a nosotros nos cayó el cielo, y la mera verdad que ya se estaba complicando mucho vender en el mercado mexicano, se estaba saturando por obvias razones. Ya teníamos pues año y medio sin exportar, 1.700.000 cabezas de ganado a nivel nacional que no se exportaban. Hay que recordar que el estado de Sonora, solo el estado de Sonora exporta 350 mil cabezas al año, y es un estado con un diseño de exportación, como somos los estados de Chihuahua y Sonora, que no entendemos nuestro negocio si no es exportando, porque nosotros producimos genética para producir esa carne de la que muy bien te expresaste y lo dijiste muy bien. Tenemos que partir de una genética que en México, al no haber clasificación de carne, entonces no nos premian la genética como es el caso de Estados Unidos. Pues es una noticia que nos abre otra vez una ventana de oportunidades, y obviamente también nos deja una enseñanza, ¿no? No podemos ya depender 100% del mercado de Estados Unidos, puesto que vemos que se abre y se cierra la frontera, y obviamente el estado de Sonora tiene que actuar, y estamos actuando en consecuencia con un centro integral ganadero, del cual, si gustas, también platicaremos.
0: Y bueno, hablando de Juan Ochoa y hablando también de Juan González, titular de Zagarpa, están de visita en el sur de Sonora, ya en las pláticas para obviamente generar esta ruta de apertura, pero sobre todo porque la amenaza del gusano barrenador está en Sinaloa. Pues que sepan cómo controlarla y cómo seguir manteniendo esta barrera que tiene a Sonora libre del gusano barrenador hasta el momento. Esto es lo que dice Juan Ochoa desde Navojoa.
8: Amigos ganaderos, muy buenas tardes. Hoy nos encontramos en Navojoa. Damos principio a esta asesoría en contra del gusano barrenador. Hay que recordar que tenemos gusano barrenador ya en el estado de Sinaloa, igualmente por Chihuahua. tenemos que reforzar nuestra sanidad y tener informado a todo nuestro gremio ganadero para cualquier sospecha o cualquier situación de este tipo. Hoy comenzamos, pero estaremos por todo el estado. Aquí me acompaña Juan González, nuestro secretario de Zagarpa, y obviamente CPA y todo el equipo de Sanidad y Unión Ganadera. Estaremos muy atentos para que esto no llegue a Sonora, y si llega, que sea lo menos que pueda afectarnos en el estado y estar preparados para este tipo de contingencias. Gracias a todos.
9: Bueno, seguiremos trabajando en acción de equipo. Iniciamos hoy en el sur de Sonora, es la primera etapa, pero la segunda etapa contempla prácticamente los 72 municipios. Siguiendo las instrucciones del gobernador Alfonso Durazo, vamos a reforzar todas las medidas con más equipo, con más personal y sobre todo con más vehículos para lograr el objetivo, que es hacerle frente al gusano gobernador por el bien de todos los productores, por el bien del campo y el sector ganadero sonorense y mexicano. Muchas gracias.
0: Ahí están las palabras de Juan González, titular de Zagarpa, en torno al combate al gusano barrenador. Como usted ya escuchó, importante mencionarlo, hay gusano barrenador en Sinaloa, hay gusano barrenador en Chihuahua, y pues estamos libres hasta el momento, al menos así lo dicen las autoridades. 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Voy a una pausa. Esto es Fórmula Noticias.
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0: 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Acércate y conócela. 3 de la tarde con 33 minutos. Le voy a leer rápidamente parte del comunicado que hoy envió muy temprano Protección Civil Municipal del municipio de Naco en Sonora. Solo como contexto de la entrevista que se viene en exclusiva en unos minutos. A grandes rasgos menciona este comunicado que el descarrilamiento del tren de carga en este municipio provocó el derrame de aproximadamente 40,000 litros de hidrosulfuro de sodio, además de concentrado de cobre, luego de que 3 vagones resultaron afectados durante el accidente. De acuerdo con Armando Sobarzo López, titular de Protección Civil Municipal de Naco, las intensas lluvias registradas esa noche arrastraron ambas sustancias por el cauce de un arroyo, extendiendo la posible afectación ambiental a lo largo de 2.5 kilómetros, según una evaluación realizada con drones. Tras el reporte, autoridades de los 3 niveles de gobierno desplegaron un operativo en el que participaron Protección Civil Estatal, Guardia Nacional, Ejército Mexicano, Conagua, Grupo México, Profepa, la Fiscalía y Ferromex, quienes trabajan en la limpieza del área y en la evaluación del impacto ambiental para determinar las acciones de remediación y las responsabilidades correspondientes. Pero yo hablé en exclusiva con Lorenzo Villegas, alcalde del municipio de Naco. Si bien reconoce que las autoridades de todos los niveles están trabajando en la remoción de la sustancia, en remover la máquina que quedó volcada luego del descarrilamiento, reconoce también que hay una afectación y que la empresa responsable es Grupo México y por ende exige responsabilidad por parte de la empresa y de las autoridades para determinar qué fue lo que ocurrió, si la sustancia es contaminante. Están tardando mucho tiempo desde el sábado para saber qué va a pasar con la población, la que se mantiene alerta, la que desconfía, como siempre, de Grupo México, pero sobre todo en caso de que pues no haya afectación a los humanos y sí al medio ambiente, a la flora y a la fauna, pues ver la manera de detenerlo. Pero sobre todo pide responsabilidad, pero también hace un llamado estricto a Grupo México a que busque un nuevo protocolo de conducir, transportar, incluso en la forma en la que se mueve Ferromex en esta zona para evitar accidentes. Hace meses casi le costó la vida a una mujer. Le presento en exclusiva las declaraciones del alcalde de Naco, Lorenzo Villegas, sobre Grupo México, la contaminación, qué hará su municipio y la exigencia a las autoridades.
26: Fíjate que pues desafortunadamente volvió a suceder este percance, que es un peligro que tenemos ahí en la región. De hecho, Naco pues es de fundación de ferrocarril y pues estamos muy contentos con el progreso y que pues las empresas salgan adelante, pero también en Naco hemos tenido muchos problemas y nos han dejado problemas, calles deshechas, carreteras deshechas, pues por el tráfico de todas estas pues todos estos productos, ¿no?, que maneja ahí la empresa que ya conocemos. Uh-huh. El secretario de gobierno me marcó inmediatamente, el licenciado Alfonso Salazar, y estuvimos en contacto pues a medianoche prácticamente, porque esto sucedió alrededor de las 10 de la noche, ya oscuro. Y bueno, pues hubo una movilización impresionante, porque pues ya lo dijiste, Michelle, nuestro operativo de protección civil municipal, pero también del Estado, ¿no? Coordinado por Daniel. Yo le agradezco mucho porque pues hubo un movimiento tremendo esa madrugada.
0: Sí.
26: Y con decirte que ayer ya en la mañana pues había muchos avances, había maquinaria, grúas, también la empresa pues ya estaba tomando cartas en el asunto, pero fue muy difícil porque había lluvia y eso me preocupaba demasiado por los arroyos, ¿no? Porque estaban corriendo y pues el derrame todavía no sabíamos la cantidad que era, si hablaba de 50,000+ litros de ácido sulfúrico, y no, fueron 33,000 litros, pero pues bueno, lo que haya sido, quiero decirte que el ejido más cercano que está ahí del derrame, el de nosotros, el ejido Cuauhtémoc, a unos, ¿qué será?, 4 kilómetros, quizá menos, tenemos un represo también ahí, pues nos preocupó mucho porque había un olor impresionante, ¿no? Porque pues el ácido sulfúrico con el agua se evapora, y algunas personas de ahí del ejido se tuvieron que ir a Cananea, salieron a Naco porque era insoportable ese olor. Bueno, pero más allá del olor, pues es la contaminación.
0: Sí, justamente estaba alcalde por preguntarle si lo que quedó confirmado entonces es hidrosulfuro de sodio y concentrado de cobre, es lo que adelantó Protección Civil Municipal, es el principal hallazgo en este derrame.
26: Perfectamente, perfectamente. Cuando tuve plática con el secretario de gobierno, pues nos coordinamos, nos movimos y pudimos avanzar. Pero tú sabes, Michelle, que en esos casos pues son los expertos, ¿no?
0: Sí.
26: Nosotros lo único que tenemos que atender con mucho cuidado pues es la coordinación, que todo el profesionalismo llegue lo más pronto, que así fue. Estamos esperando ahorita los resultados, porque estuvo ahí con agua, estuvo la Profepa, pues todos, ¿no? Todos los que se encargan de lo que es el medio ambiente, y sobre todo con agua, pues, ¿no? Que se hagan las pruebas necesarias, porque según yo y todo lo que estuvimos recabando de información, no tenemos afectación en lo que son nuestros mantos en Naco.
0: Okay.
26: Pero los arroyos que estaban corriendo esa noche, pues corren en dirección hacia Cananea. Yo creo que sí es muy preocupante. Yo no quiero dar datos que no son precisos, solamente decirte, Michelle, que en cuanto yo tenga mayor información, porque estamos esperando resultados, ¿no? De cuál fue el impacto, cuáles fueron los daños también, y yo te estaré dando esa información.
0: Bien, le agradezco, alcalde. Es importante también preguntarle y precisar si hay una recomendación para que la población tome precauciones, no salga a la calle, no tome agua, no salga a bañarse. En cuanto a la población que vive en este ejido o el municipio, ¿hay alguna indicación especial? Sobre todo porque ha tardado la autoridad de cierta manera identificar la peligrosidad de la sustancia.
26: Cuando tuve la plática con Protección Civil Estatal y que tuvimos ahí con nuestra coordinación municipal de Protección Civil, estábamos midiendo, porque lógicamente había que hacer algo rápido, ¿no? Evacuar a personas, no dejar pasar por ahí, por esas áreas.
0: Uh-huh.
26: Pero inmediatamente se nos comunicó que no era para nosotros, en el municipio de Naco, altamente el problema. El problema estaba hacia Cananea. Yo creo, ahí, Michelle, yo no te podría dar datos. La alcaldesa de Cananea también está enterada, estuvo en ese enlace con el secretario de gobierno.
0: Sí.
26: Ella debe de tener datos también, ¿verdad? Pero bueno, en lo general, yo creo que vamos a ser avisados en los próximos días. Tú sabes que las pruebas de laboratorio y todo tarda.
0: Sí.
26: Pero sí esperemos que esto no tenga una consecuencia. Por supuesto que lo que me dijiste es muy importante, estar alertando a nuestra población, pero también no asustarla, ¿no? Porque a lo mejor no tiene un impacto así que haga tanto daño o daño.
0: Sí.
26: Y la gente, pues ya ves que asustada también, pues es incontrolable a veces. Yo creo, ya por último, Michelle, y agradecerte esta comunicación, pues sí, yo estoy viendo con nuestros asesores jurídicos del ayuntamiento, nuestros abogados, pues algo tenemos que hacer, porque esto no es la primera vez. los descarrilamientos han sido en varias ocasiones más cerca de la población. Ahorita estamos hablando pues de la población del ejido Cuauhtémoc, pero en otras ocasiones ha sido cerca del municipio de Manta también.
0: ¿Estarían dispuestos a demandar, alcalde, a denunciar a la empresa Grupo México por esta contaminación que dice usted, el descarrilamiento? Contaminación al final es material peligroso para la población, para la flora, la fauna.
26: Bueno, como alcalde, Michelle, pues yo tengo que defender a nuestra gente. Sí. Yo creo que eso es lo principal, sí. Y estoy viendo, estoy analizando. Tampoco quiero dañar a las empresas. Yo creo que es muy importante, como te decía, pues el progreso, que haya facilidad también por parte de nosotros, pero no podemos tampoco hacernos de la vista gorda con peligros que tenemos. Por ejemplo, ahí en Naco, en la región, tenemos varias empresas que tienen que ver con gas natural, que tienen que ver con cuestiones que pueden tener, pues, ¿no?, algún peligro con alguna situación de alguna explosión o algo. Tenemos Oita también. Son muchas empresas las que... pero bueno, yo no quiero entrar en una polémica de dañarlos, pero sí ponernos de acuerdo, sí. Porque en lugar de dejarnos cosas buenas al municipio, nos dejan cosas malas. ¿Sí? Hace aproximadamente unos 3 meses... el tren atropelló una muchacha. Esto no nos había pasado en muchos años, y bueno, afortunadamente no pasó a más, pero sí, la muchacha todavía está convaleciente,
0: sí.
26: Y bueno, pues pudo haber sido también por una cuestión de descuido,
0: por alguna imprudencia, de la forma en la que se conduce. Así es.
26: Pero sigue siendo un peligro, Michelle. Sí. Así es.
0: Alcalde, yo le agradezco mucho. Ahí está la entrevista exclusiva con el alcalde Lorenzo Villegas. Grupo México no deja cosas buenas. En lugar de dejar cosas buenas, deja cosas malas. Aguas con lo que dice el presidente municipal de Naco tras este derrame, que no es el único incidente o accidente, siniestro, hecho o agresión, como quiera llamarlo usted, que tiene con esta empresa, dicho sea de paso, multimillonaria, y que pensamos no le costaría, sobre todo por la forma en la que explota nuestros minerales, cómo se apropia de terrenos, cómo obtiene nuestros recursos naturales, cómo le hemos reportado aquí lo que ha hecho para obtener agua, cómo ha secado pozos enteros cerca de Cananea. Creo que nos queda debiendo. Nos queda sin duda debiendo. Es tiempo de ir a una pausa, 3:43 p.m. Regresando, yo espero platicar con Joel Ramírez Bobadilla, dirigente de Macizo, ex PRD. Aseguran que desde el Instituto Estatal Electoral no les están permitiendo formarse como partido político. Le tengo todos los detalles regresando.
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3: Los humanos comparten aproximadamente el 60% de su ADN con los plátanos, algo sorprendente desde el punto de vista genético.
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5: Una jueza de control impuso la medida cautelar de prisión preventiva justificada a José Luis N. y Estrellita N., director y profesora de la Academia Militarizada Mariana Doenitz, por su probable participación en el delito de feminicidio en agravio de Dafne, quien perdió la vida durante un campamento de la Academia. La Universidad Nacional Autónoma de México instaló este lunes la comisión técnica que revisará los resultados del examen de admisión a licenciatura con el fin de esclarecer lo ocurrido y buscar la mejor forma de garantizar el acceso equitativo a los aspirantes a nivel licenciatura. El secretario de Finanzas de la Ciudad de México, Juan Pablo Botón, informó que la licencia de conducir permanente se emitirá hasta diciembre de 2026, por lo que hizo un llamado a los capitalinos a que realicen su trámite para obtenerla. Informó Itzel Vanegas. 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

0: 3:47. ¿Qué polémica está del PRD? Le adelantaba antes de ir a la pausa. Bueno, pierde su registro a nivel local, pero buscan conformarse con otras figuras. Se mantiene la dirigencia con Joel Ramírez, pero buscan generar una nueva organización política, un nuevo partido político con mayor apertura, sin esos rasgos de izquierda que ahora configura Morena. Y de cierta manera limpiando un poco la casa. Al menos eso es lo que nos han dicho los expredistas ahora, que ahora se dicen integrantes de Macizo. Denunciaron que desde el Instituto Estatal Electoral no se les permite conformarse oficialmente como un partido político. ¿A qué se deben estas trabas? El problema persiste. Desde que sostuvimos esta charla con Joel acá en este espacio hace algunos meses, de nueva cuenta. Esta es la nota con mi compañero Antonio López.
1: Diferentes militantes del PRD en Sonora insistirán en cambiar el nombre del partido a Macizo, mismo proceso que se encuentra detenido por el periodo vacacional de la autoridad electoral. Joel Ramírez, consejero del mencionado partido, indicó que el fin de semana celebraron una asamblea en la que intervino la fuerza pública por diferencias en cuanto al cambio de nombre.
2: Nosotros le estamos diciendo ya con fe pública, no tienes nada que revisar, mira, lo volvimos a hacer y aquí está, con el notario público que certificó, okay, que avaló las firmas. Entonces, ¿para qué? Porque nosotros tenemos en contra el tiempo, porque el año electoral, recordemos que empieza en octubre, y si el instituto no hace su reglamentación respectiva, pues no nos van a dejar cambiar el nombre. Y nosotros creemos que es una táctica dilatoria de nuestros compañeros que no están de acuerdo.
1: Ramírez aseguró que el cambio a Movimiento de Acción Ciudadana Sonorense Macizo está respaldada por firmas de la militancia.
3: Para Radio Fórmula Sonora, Antonio López Moreno.
0: Gracias, Tony, por la información, y justamente tenemos en la línea a Joel. Yo te agradezco mucho esta charla. Muy buena tarde. ¿Cómo está, Joel Ramírez?
4: Buenas tardes, Michelle. Muy bien, gracias.
0: Gracias. Y bueno, la pregunta nos sigue surgiendo. ¿A qué le atribuyen que no han podido tomar esta formalidad ante el Instituto Estatal Electoral?
4: Sí, mire, tenemos más o menos año y fracción con este problema. Lo que pasa es que algunos compañeros de nuestro instituto político están inconformes con el cambio de denominación y estatutos, y eso nos ha llevado a un tema legal dentro de nuestra institución, que nosotros ayer tuvimos un consejo en el cual estábamos cerrando ese capítulo y llegaron algún par de compañeros militantes, más no consejeros, a tratar de intimidar a nuestros compañeros consejeros, y pues obviamente la mesa directiva del consejo, que fueron 2 de 3 que estuvieron, pidió el apoyo de la de Seguridad Pública de Hermosillo, llamando al 911, y obviamente pues ellos nos brindaron el apoyo como se lo brindarían a cualquier ciudadano que solicitara ese tipo de apoyo.
0: Es decir, se puso de tal manera que tuvieron que llamar a la policía municipal, porque se entendió ahí de repente que hubo intervención hasta del ayuntamiento contra alguna situación que se dio ahí. No, más bien, es importante dejarlo claro, hubo una intervención de la policía municipal porque también perredistas, o que se hacen llamar todavía perredistas, pero perredistas están en contra de, o bueno, de cierta manera agredieron a los consejeros, ¿podemos decir así?
4: A ver, tenemos que dejar muy muy en claro el tema, porque algunos compañeros a nivel estado están tergiversando lo que pasó. Los compañeros se citó a un consejo por vía de periódico de circulación estatal, en donde los integrantes del consejo vinieron de todo el estado, ahí venimos porque también soy miembro de, a tomar una decisión tan importante como esta. Entonces llegan 2 compañeros y obviamente empiezan a pasar palabras, y para no pasar de las palabras se toma la decisión por medio de la mesa directiva, que es el máximo órgano de nuestro partido, de llamar al 911 y obviamente solicitar el apoyo.
0: Sí.
4: Que para esto hay un folio en el cual nuestros compañeros de la mesa directiva van a tomar acción en contra de aquellos militantes, porque se tiene que acatar y llevar las reglas necesarias, porque hay reglas para poder asistir a esas reuniones, y no pueden llegar compañeros a nomás por sus pistolas, como decís por ahí, llegar e irrumpir en un proceso tan importante interno de partido. Entonces, por eso fue, no fue un tema, yo estaba leyendo diferentes redes sociales, sí, así es. que el ayuntamiento,
0: ¿no? sí, con el ayuntamiento intervino, es lo que leímos también.
4: Claro que es el ayuntamiento, ¿por qué? Porque Seguridad Pública.
0: Porque la Policía Municipal. Es la corporación que llegó, a eso se referían, sí, más que
4: exactamente,
0: nada.
4: Exactamente, es correcto. Entonces, por ahí es la situación. Están tratando de hacer ver de otra manera nuestro proceso, ¿no? Es un proceso, un consejo estatal donde hay 62 consejeros, estamos reunidos 43, que es más de las dos terceras partes, y ese órgano de dirección tomó una decisión, que es cambiar el estatuto y la denominación de nuestro partido político, como lo marca nuestros estatutos, con las dos terceras partes de los consejeros.
0: ¿Y quién está detrás, Joel? ¿Quién está detrás de todas estas... pues estos encontronazos que han tenido aquellos que veían una ruta, como tú, que decías, bueno, ¿por qué tiene que ser este proceso tan difícil, no?
4: Pues nosotros estamos pensando que los otros partidos políticos están metiendo las manos en nuestro instituto. ¿Por qué? Porque a quién le interesa que nuestro partido no sea atractivo para los ciudadanos, que no sea competitivo.
0: ¿Te refieres a Morena, por ejemplo?
4: Sí, claro, o sea, el gobierno en turno y Morena están haciendo lo propio para que un partido estatal pueda ser opción para los ciudadanos.
0: ¿Y por qué consideras que el gobierno del estado y Morena están poniéndoles estas trabas, Joel?
4: Pues mire, nosotros tenemos que dirigirnos al Instituto Estatal Electoral, que es nuestro regulador, podríamos llamarnos, como partido político. Y por ejemplo, cuando metemos los oficios, se tardan más de lo que debieran tardarse. Para darnos un acuerdo, tardan 120 días, cuando son 30, están dilatando nuestro proceso. Entonces nosotros...
0: Pero entonces eso quiere decir que pensamos, lo están dilatando, ¿no?, a través del Instituto Estatal Electoral, claro, lo veo de otra manera.
4: Claro, totalmente, y también el tribunal también se llevó más de 3-4 meses en resolver nuestros JDC que pusimos a ambas partes. Yo creo que es bueno que los compañeros utilicen los tribunales y sus derechos legales, pero obviamente que se acaten los tiempos, los términos que se viven en esto. Aquí lo estamos viendo que no es así. Por ejemplo, el instituto sacó un acuerdo donde ellos nos dicen que ciertas firmas parecen que son falsas. Y la ley es muy clara cuando dice la autodeterminación de los partidos políticos. Ellos no tienen por qué meterse en nuestra decisión. Ellos tienen que revisar la constitucionalidad de esta, nomás. Pero ellos no tienen ninguna facultad de pedirlo. No tienen ninguna facultad de decir esta firma no es o esta firma sí es. Entonces, como se fueron de vacaciones y el proceso electoral ya empieza en unos meses, nosotros tenemos que hacer lo propio porque traemos una ruta que nos marcan nuestros militantes y los compañeros simpatizantes hacia nuestro partido. Entonces tenemos que hacer lo que nos toca para garantizar la situación. Ahí estuvimos los 43, mostramos nuestra credencial de elector, firmamos enfrente de una fe pública para que no anden diciendo que nuestras firmas no son legales. Entonces, ahí está. Entonces, ¿ahora qué nos van a decir? Cuando ya una autoridad, una fe pública nos está diciendo que nos identificamos y firmamos enfrente de ellos. Entonces, ¿cuál va a ser ahora el pretexto para no darnos nuestro cambio de denominación? ¿O a quién le tienen miedo, no? Que nos cambiemos de nombre. Eso yo creo que sería el fondo o el trasfondo de no darnos el nuevo nombre del partido político.
0: Joel,
4: ¿no?
0: Pero persiste...
4: lo que nos toca.
0: Sí, Joel, persiste este llamado de Carlos Navarro, también un ex integrante del PRD, también líder del PRD, en que debes aclarar, y tu grupo, tu equipo de trabajo deben aclarar cómo se usaron los recursos, cómo se están usando las prerrogativas antes del PRD, hoy seguramente, o no sé si en el esquema dentro de Macizo, y entre otros. Tú lo has visto, lo has escuchado, él lo ha denunciado, claro, en algunos medios.
4: Está muy fácil ese tema, compañera. Nuestra ley, la ley de los partidos políticos,
0: sí,
4: nos obliga a ser claros en esto. Entonces, hay una fiscalización cada año en los partidos políticos. No es que Joel Ramírez o la dirección estatal se gaste el dinero y esté sin eso. No, hay auditorías que se tienen que hacer. Hay auditorías que se tienen que presentar y lo estamos presentando. Y dentro de nuestros estatutos dice que tenemos que dar informes financieros que se dieron en el Consejo y que estos compañeros aprobaron en el Consejo. Entonces, hay actas que así lo demuestran. Entonces, nosotros desconocemos por qué se van por ahí. Sí hay multas hacia el partido, pero que dejó el PRD Nacional, tenemos que ser muy claros, ¿Por qué? Porque recordaremos que éramos un partido nacional, y al momento de perder el registro nacional, hay un interventor que está liquidando el partido, el cual no presentó sus informes financieros. Uh-huh. Entonces multaron al PRD nacional, y en esa multa nos la repartieron a los 13 partidos locales que quedan. Pues sí hay, pero no es una responsabilidad del PRD local, sí, o de Macizo, es, sí, una responsabilidad del PRD nacional por su liquidación. Entonces yo creo que es decir la información como la tenemos que decir.
0: Así es.
4: No nomás decir lo que nos convenga decir.
0: Joel, por último, entonces, preguntarle y agradecerle esta charla. ¿Ya sostuvo alguna reunión con Nery Ruiz, presidente del IEE, para plantearle esta inquietud? Y si así lo hizo, ya le respondió, ya le he dicho, ¿por qué? ¿Por qué especialmente Macizo no puede conformarse o no puede avanzar? Porque el tiempo se está yendo y ya tenemos casi en esquina las elecciones.
4: Sí, eso no podemos negar, que el compañero presidente del instituto nos ha estado atendiendo, pero en sí no nos ha mandado observaciones a nuestros estatutos, uh-huh, pero observaciones que nosotros creemos que no son viables. Entonces estamos en eso, sí estamos nosotros contestando todo lo que nos han pedido, y ahorita lo que hicimos el domingo es eso, nomás aclarar esa supuesta firmas no válidas que ellos dicen que puedan tener. ¿Por qué? Porque dicen que iban a contratar un perito y que iban a citar a los

0: Bien.
1: Esperemos,
0: Sí.
1: el lunes 3 ellos entran a trabajar, nosotros presentaremos esa acta, ellos tienen 30 días naturales para resolver, esperemos que los cumplan.
0: Bien, Joel, y estaremos en contacto si nos permite para actualizar la información, a ver si se cumplen esos, pues esos, no acuerdos, posiblemente pasos, ¿no? Para poder darle más formalidad, que es lo que buscan ustedes con este cambio de nombre. Joel Ramírez, gracias por la charla. Muy buena tarde, gracias. Líder de Macizo, como usted escuchó antes, PRD. 4 en punto, es tiempo de ir a una pausa. Le recuerdo el WhatsApp de Fórmula Noticias, 6624-1340-24. Ya vuelvo.
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4:03 de recuerdo, 6624-1340-24 es nuestro WhatsApp. Permítame compartirle una nota y dándole todos los créditos, una nota que hoy publicó El Imparcial, pero que de cierta manera también aquí hemos abordado, como la sobrepoblación de reos, la sobrepoblación de internos en los cerezos del estado de Sonora alcanzan ya más del 300%. Le comparto la nota, los que están viéndonos a través de las redes sociales, justo, esta es la nota del Imparcial. Más de la mitad de presos en la entidad están sin sentencia. Alrededor de 8,368 seguían en espera de una resolución judicial. Y le leo, más de la mitad de las personas privadas de la libertad en los centros penitenciarios de Sonora permanecían sin recibir una sentencia al cierre del 2024, una proporción superior al promedio nacional, de acuerdo con datos del Censo Nacional del Sistema Penitenciario de los Penitenciarios Estatales, que es la CNCP, 2025 del INEGI. En la entidad habían 15,796 personas recluidas, de las cuales 8,386 seguían en espera de una resolución judicial, lo que representa 53.08% de la población penitenciaria estatal. Del total de personas sin sentencia, 724 son mujeres, mientras que el resto corresponde a hombres. Así como usted escucha, más de la mitad, al menos

0: Al cierre del 24, parte también del 25, permanecían sin sentencia en Cerezos del Estado. Y agradezco mucho al presidente de la Red Sonorense con Justicia y Liderazgo Social, Humberto González Cano, me dé la oportunidad, abogado, de platicar con usted sobre este importante tema. ¿Cómo está? Buena tarde.
1: Hola, ¿qué tal? Muy buenas tardes, Michelle. Muy buenas tardes a ti y a toda tu amable y amplia audiencia, a sus órdenes.
0: Gracias, gracias por aceptar esta charla. Y la primera pregunta que quiero hacerle es, ¿a qué le adjudicamos que más de la mitad, supongamos que se haga una actualización y se mantiene la tendencia, a que más de la mitad de los de las personas privadas de su libertad no tengan una sentencia?
1: Se debe a varios mecanismos, a varios circunstancias, ¿no?, que rodean a esta cuestión. Mire, nosotros en la Red Sonorense, en la asociación pues que presidimos aquí en Sonora, un servidor y un grupo de profesionales de manera interdisciplinaria, es decir, estudiamos este fenómeno, sí, de manera estadística, pero hay abogados, criminólogos, psicólogos, entre otras materias, y estamos atentos a las métricas, ¿no?, en Sonora, ¿no?, específicamente a lo que me preguntas,
0: sí,
1: y a los indicadores al respecto en el Estado. Entonces, un primer tema, contestando tu pregunta, es el contexto, ¿no?, un primer tema. Es decir, no es la misma ahorita, bajo este sistema de justicia penal, que en el sistema tradicional. Y te lo comento de la siguiente manera. El sistema de justicia penal oral es diferente a lo que se manejó por casi un siglo en Sonora y en toda la República Mexicana. Casi 100 años en donde México, por el anterior sistema tradicional, se manejaban las cosas, donde casi siempre había prisión. Y ahora, desde hace 11 años, en la ciudad de Hermosillo, porque empezó esto el 15 de diciembre del 2015, o en Guaymas, el 30 de mayo del 2016, tiene 10 años, en Ciudad Obregón, ¿no?, localidades importantes de la geografía sonorense, pues tiene alrededor de 10 años el nuevo sistema de justicia penal, pues, ¿no? Entonces, es importante que sepan que la justicia penal, bajo el nuevo sistema penal, no se mide exclusivamente por el número de sentencias dictadas, sino por el número de conflictos que se pudieran resolver legalmente. Hay diferentes mecanismos, como son la reparación del daño, en donde las víctimas participan en una solución. Aquí es importante que sepas que el hecho de que una persona esté sin recibir sentencia es por lo siguiente. Uno, porque de manera excepcional ahora las personas están en prisión, y cuando una persona bajo el nuevo sistema de justicia penal está en prisión, definitivamente quiere ejercer ese derecho a la defensa. Ese es un primer punto. Un segundo punto importante que se debe de atender es que en el transcurso de los años ha ido aumentando la capacidad de los organismos que están en el sistema de procuración y de administración de justicia, es decir, y también nosotros los abogados, porque a diferencia de cuando entró el nuevo sistema penal, muchos abogados defensores, en este caso, se optaba por procedimientos abreviados, lo que implicaba que el asunto no se fuera en juicio. Hoy por hoy estoy convencido, contestando tu pregunta, una fue el contexto y ahora es que ahora los abogados que estamos en el ejercicio del litigio en Sonora, estamos mejor preparados. La experiencia nos ha ido dando mayores recursos para enfrentar cuestiones y combatir cuestiones legales. ¿Qué queremos decir con esto? Que esto implica que los asuntos ahora sí los litigamos, los peleamos, y para ello pues tenemos que atravesar un periodo de investigación complementaria.
0: Okay. Lo que estoy entendiendo, perdón que le interrumpa, abogado, entonces es importante, yo creo que dejarlo en claro, el hecho de que se nombre una cifra como, por ejemplo, más de la mitad sin sentencia, no lo podemos tomar, y quiero entender un poco qué es lo que usted refiere, a que no lo podemos tomar en que todos son inocentes, ¿no? Y que por eso es no tienen una sentencia, más bien están, de manera más concreta, en un periodo todavía de investigación que puede tardar tiempo, pero al final decir eso, no se puede adelantar que sean inocentes todos.
1: Es correcto. La prisión preventiva no es una sentencia anticipada, es solo una medida cautelar para que precisamente en el caso de los abogados defensores podamos nosotros buscar la manera de acreditar la inocencia. Y si para eso tenemos que acudir a recursos como son apelaciones o amparos, yo creo que eso es bueno, que bajo el principio de presunción de inocencia no se dicte sentencia sin que se haga ejercicio de una defensa técnica adecuada. Entonces, un primer punto que nosotros hablamos es que la percepción, el contexto cambió de un sistema penal tradicional a un sistema penal acusatorio.
0: Sí.
1: Y en segunda, que los abogados defensores pues nos hemos ido preparando y ahora tenemos que atravesar varios periodos, ya no nos acogemos a esa cuestión de beneficios de manera tan fácil si no le benefician a los clientes. Ahora, por otra parte, los jueces, así como los ministerios públicos, este es otro factor,
0: sí,
1: no son suficientes. Deben. Nosotros desde la Red Sonorense les solicitamos que se ingresen y que se habiliten más ministerios públicos, más jueces.
0: Si pudiéramos hablar de números, Humberto, ¿de cuánto hablamos sobre déficit? ¿O medimos la cantidad de personas?
1: Nomás para que se den una idea.
0: Sí.
1: Todo esto que te voy a compartir, es importante que sepas
0: sí.
1: que tienen sustento precisamente pues en datos, ¿no?, del INEGI y del Censo Nacional de Sistemas del Censo Nacional de Sistemas Penitenciarios Estatales. Pero sobre todo, pues para contestar tu pregunta, nos basamos en la página de la Fiscalía General de Justicia, sobre todo en el informe laboral de actividades del 2025, pues, ¿no?, en donde también, o sea, aquí te lo señalo, son datos duros, pues, ¿no?, los esfuerzos del Poder Judicial, es decir, de manera multifactorial, tomando en cuenta también el Poder Judicial del Estado de Sonora, en la misma página se han publicado los esfuerzos en las reuniones de trabajo que se convocan por magistrados del Pleno, por su presidente, el magistrado Rafael Acuña Griego y sus directores generales, los centros de mecanismos alternativos de solución a controversias, donde precisamente nosotros vemos que tanto la Fiscalía como el Poder Judicial buscan sensibilizar a su personal sobre la importancia de fomentar entre las partes el uso de los mecanismos alternativos de solución a la controversia. Pero si esos mecanismos alternativos de solución a la controversia no favorecen nuestra teoría del caso o no favorecen lo que nosotros llamamos una defensa técnica adecuada, no lo hacemos. Contestando tu pregunta, para que te des una idea, en el informe de actividades se señala 3.129 personas atendidas en procesos de mediación y aplicación de mecanismos alternativos, donde eso pues denota que se impulsa una cultura del diálogo pues, para la resolución pacífica de los conflictos. Entonces, son cifras y son datos importantes, pues, ¿no?
0: Sin duda, pues ahí está. Podemos decir entonces que el sistema de justicia penal que se implementó, de cierta manera, para resumir, hace ya 10 años, sigue en curso, por lo que escucho por su parte de Humberto González Cano, está avanzando, da resultados, insistimos, y es un proceso que todavía me puedo atrever a decir que sigue en como que pues adaptándose también de cierta manera, ¿no? Creo que nos estamos metiendo las palabras por aquí, no sé si traemos un delay por ahí, pero Humberto, pero bueno, de cierta manera creo que es muy importante lo que usted menciona, la falta de personal, la falta de ministerios públicos, y sin duda también, y lo decía yo al inicio, pues los centros penitenciarios en Sonora no se dan abasto, pero no es reciente, es ya también de hace muchos años. ¿Qué, por último, preguntarle, abogado, ¿qué deberá pasar en ese sentido sobre la sobrepoblación? ¿Será que nos hace falta más centros penitenciarios?
1: Quizás para albergar a más elementos que puedan estar resguardados, sobre todo, pues es importante porque esto ayuda de alguna manera pues sí, a reducir los riesgos procesales, ¿no? En donde las personas que están privadas de la libertad sufriendo una medida cautelar. En esto quiero ser muy enfático. las personas que están adentro de los centros y que no han sido sentenciados, muchas de las veces se debe a un ejercicio debido, a una defensa técnica adecuada, en donde la defensa es quien solicita algunas cuestiones procesales como amparos, como apelaciones,
0: ¿sí?
1: Pues precisamente pues para acreditar la inocencia de la persona. Es decir, no necesariamente que estén sin sentencia se tiene que leer como algo injusto o malo. Es multifactorial. La capacitación de nosotros los abogados, los que litigamos en contra de otras partes, pues ha aumentado, y eso hace que no nos acojamos a beneficios de manera tan fácil. Pero de manera muy puntual, como usted bien lo señala,
0: sí,
1: existe una metamorfosis en donde se ha ido adecuando este naciente o este reciente sistema de justicia penal.
0: Yo le agradezco mucho, Humberto, esta charla. Permítanos estar en contacto. Vamos a seguir analizando este tema y también buscar esos datos sobre el tema del Ministerio Público. ¿Qué tanto puede estirar la liga el Estado de Sonora? ¿Qué tanto se puede adoptar en el proceso que se viene de elección? Y sobre todo en este análisis también, porque como usted sabe, ha habido unas situaciones complicadas en los centros penitenciarios. Saber qué es lo que va a hacer la autoridad estatal para garantizar esos espacios a las personas que se deben privar de libertad. Y como usted dice, por una parte, los que cometen delitos y se les comprueban, y por otro lado, aquellos a los que van junto con este proceso, como lo apuntaba bien, de investigación, sin que, dejar claro, sean inocentes. Y por eso es importante desmenuzar esta muy buena nota, por cierto, del Imparcial. Humberto González, gracias por esta charla.
1: Al contrario, gracias a ustedes. Ojalá que el Estado pueda designar más, sí, ministerios públicos y más jueces para la atención y la resolución de los casos. Muchas gracias.
0: Gracias, excelente cierre. Gracias, abogado. Muy buena tarde. Con esto vamos a una pausa. Ya regresamos a Fórmula Noticias.

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0: 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Voy ahora hasta, sin duda, una de las fronteras más movidas de México, Nogales, donde nos escuchan a través de la señal de Radio Fórmula, en la 89.1, en la 91.5 FM, en Hermosillo, y 89.1 FM en Nogales. Usted sabe, se han registrado algunas lluvias, algunas han generado inundaciones, y si hacemos un conteo de lo que ha pasado también, pues en el pasado, hay saldos negativos. Y en esta ocasión, la semana pasada aquí le contamos, pues el saldo de 3 personas muertas, al menos hasta el cierre de la semana pasada. Lamentablemente, en muchas de las ocasiones, tiene que ver la imprudencia. Pero aquí que ha quedado claro, porque hemos platicado con representantes del Ayuntamiento de Protección Civil Estatal, que la advertencia y los protocolos han buscado activarse. La emergencia se ha activado y es más, tránsito municipal se ha sumado a hacerle ver a la gente el riesgo, lo que implica cruzar, por ejemplo, un arroyo con las aguas fuertes. Pero también han adelantado que puede haber sanciones a aquellos que decidan simplemente no acatar eso que se propone para salvaguardar, para garantizar la vida de las personas en momentos de emergencia como este. Le agradezco mucho de verdad la disposición para platicar con nosotros esta tarde, Eliseo Estrada, director de Tránsito Municipal de Nogales. Gracias, Eliseo, ¿cómo está?
1: Buenas tardes, muy buenas tardes, a sus órdenes.
0: Gracias. Y traíamos ahí información, Eliseo, y por eso es importante platicar con usted, de que posiblemente ya han sido llamadas algunas personas que decidieron apostarle a la irresponsabilidad en momentos tensos y de emergencia en Nogales.
1: Así es, Michelle, gracias por el espacio y por la información. Aquí en Nogales, pues sí, como lo comentas, ha habido algunas presentaciones ante el juez cívico de personas que desacatan a la autoridad, desacatan la información, los avisos que se dan por los medios de comunicación, por las redes sociales en este tiempo de lluvia, y debido al desacato, pues sí se han presentado personas que han infringido el bando de policía, como lo estipula el artículo 54, fracción sexta, Michelle.
0: ¿Cuántas personas estamos hablando, director? ¿De cuántas personas han sido llamadas ante el juez cívico?
1: Pues mire, sí podemos decir entre unas 14, 18, entonces en temporadas, ¿verdad? En días lluviosos.
0: Sí.
1: Pero en base a esas sanciones que se tuvo que aplicar, esas sanciones que lo estipula el bando de policía y gobierno del municipio de Nogales, pues ya la gente como que sí entendió. Pero una cosa muy importante es esa obra que el gobierno del estado apoyó al gobierno municipal del embovedar en su mayoría los arroyos que nos traían mucho riesgo, mucho peligro, y que la gente desobedecía, pues ya ahora ya están cubiertos y ya son un poquito menos.
0: Cuando hablamos de esta de este llamado ante el juzgado cívico, ante el juez cívico o juez civil, ¿de qué tipo de casos, director, estamos hablando? ¿De personas que decidieron circular en una avenida cerrada, de mucho peligro, caminar, o qué tipo de situaciones, para que tengamos un poco claro, implica justamente eso, una sanción, una posible sanción?
1: Sí, mira, aquí en nuestra ciudad la topografía pues son arroyos, ¿verdad? Uh-huh. Hay se puede decir, vados, tipo vados. Entonces, la gente desacataba, no hacía caso, hacía caso omiso a las indicaciones de la autoridad de tránsito, de protección civil, bomberos, policía municipal, por lo cual esas personas, esos conductores de taxis, de camiones urbanos, que pusieron en riesgo a ciudadanos, a terceras personas, pues ese tipo de personas con dompes, camiones, tuvieron que ser remitidos al juez cívico en base a que ya se les había advertido, ya está prohibido cruzar arroyos, cruzar cauces, cruzar vados, cuando los días están lluviosos.
0: ¿Y en qué implica desacatar? Es decir, las multas, ¿se convierte en una multa, director? ¿Se convierte en un servicio comunitario? ¿Qué es lo que, qué tipo de decisiones tomaría un juez cívico, como en este caso? Usted que tiene la experiencia, porque creo que no es el primer año en el que son llamados habitantes, ciudadanos imprudentes ante un juzgado por estos hechos en medio de la emergencia.
1: Sí, el juez cívico de la autoridad municipal, en una sanción administrativa, se presenta al ciudadano infractor y el juez cívico es el que ya interpone o aplica la sanción administrativa. Entonces ya ellos son los encargados de la sanción administrativa por el desacato cuando hay esta información, tanto escrita o señalamientos, como la marca, te digo, el artículo 54, fracción sexta del bando de policía y gobierno. Entonces ya esas personas que están enteradas, cuando son ciudadanos que no son de esta ciudad, pues se les orienta a no hacerlo, se les auxilia en desviarlos, pero si ya son residentes y ya conocen, ya tienen información, porque se les dice con anticipación en los medios de comunicación los riesgos que pueden correr al exponer a terceras personas o ellos mismos también.
0: Bien, qué importante, qué fuerte, y sobre todo, sinceramente, director Eliseo Estrada, yo tenía esta inquietud para saber si era puro cuento, le voy a ser sincera, de que se les estaba pidiendo acatar medidas que se implementan, obviamente, en medio de las emergencias para evitar, sobre todo, muertes, porque las lluvias dejan eso, dejan destrucción, dejan muertes, y ustedes lo que están buscando es garantizarle la vida a las personas en estas situaciones, ¿no? Pero veíamos cómo, bueno, con el paso de los años, la cantidad de agua que va lloviendo, lo que se va generando, las personas siguen con este tipo de prácticas imprudentes, ¿no? Y por eso ustedes tuvieron que irse a este tipo de medidas.
1: Así es, porque cuando les estabas anunciando, mandándoles los avisos por radio, por flyer, entrevistas, que hacemos la recomendación de evitar transitar cuando esté lloviendo, evitar cruzar arroyos cuando el agua viene fuerte. Entonces esas personas, cuando ya fueron a ser sancionadas, como que ya un poquito ya se detuvieron, pero sí, en las primeras veces, ocasiones, hacían caso omiso, y pues taxistas exponían a pasajeros, camioneros también del servicio urbano también exponían a personas. Entonces ahí es donde sí empezamos a aplicar la ley, ¿verdad? Porque hay ocasiones pues que no se puede aplicar el criterio, la ley es para aplicarse, director, y respetarse.
0: Así es. Director, ¿van a continuar las lluvias? ¿Qué le dice Protección Civil?
1: Pues mira, ahorita en este momento nos cayó una lluvia, pero en la parte sur de la ciudad, ¿verdad?
0: Sí.
1: La primera pasada, la semana antepasada, que nos dejó muchos estragos, nos llovió en la parte sur, este y oeste, oriente y poniente y sur, y fue lo que mucha agua. Ahorita ya para un poquito, pero en la parte sur de la ciudad, colonias como Villa Sonora, sí, Nuevo Nogales, Pueblo Nuevo,
0: sí,
1: es donde se sintió un poquito, pero ya ahorita ya paró, ya nomás está corriendo el agua, pero no como la vez anterior.
0: Pues qué bueno, ojalá, dentro de lo que generó la semana pasada, que esta lluvia sea ya la salida, ¿no?, de este temporal, aunque bueno, nada está dicho con el estado del tiempo, pero lo que sí está dicho y está establecido, director Eliseo Estrada, son las reglas, ¿no?, y que se deben cumplir, y en caso de no acatarlas, pues como usted ya lo mencionaba, se envía directamente a un juez civil que va a decidir cómo se aplicaría una sanción. Cerca de 18 personas, por si no creían, ¿no?, director, por si no creían que en este sentido sí había una sanción para aquellas personas imprudentes que ponen en riesgo la vida de las personas. Creo que aquí queda la prueba de que sí, pues está trabajando en ese sentido de crear un protocolo, de crear una cultura de la emergencia y atención a emergencia.
1: Así es, claro, acatar las indicaciones, obedecerlo, como repito, como lo marca el bando, y pues nada nos cuesta, ¿verdad? No poner en riesgo la vida ni de ellos ni de terceras personas.
0: Le agradezco mucho, Eliseo Estrada, director de Tránsito Municipal de Nogales, esta charla con nosotros. Estaremos pendiente y actualizando información, Eliseo, si así nos lo permite.
1: Claro que sí, con gusto. Bonita tarde.
0: Gracias, director. Eliseo, ya lo escuchó usted la entrevista. Eliseo Estrada, director de Tránsito Municipal de Nogales. Alrededor de 18 personas fueron llevadas hasta el juzgado civil. Ya veremos pues si hay sanciones, si logran aclarar por qué cometieron imprudencias en medio de una emergencia. 4:30 p.m. de recuerdo a nuestro WhatsApp 6624-1340-24. Ya regreso para leer sus mensajes.
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0: Ahí está. 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Bueno, voy a regresar más adelante el video porque ya está bastante avanzado. Arrancó este video desde hace rato. Estoy escuchando a José Luis Llave Navarca. Si usted no sabe quién es el fiscal del estado de Chiapas. Yo platiqué en exclusiva este fin de semana en Fórmula Noticias Nacional sobre este caso tan indignante, repugnante, asqueroso, en el que tres hombres, uno de ellos videograbando, otros dos abusaron sexualmente de un niño alrededor de 10 años, un video que ya se hizo viral gracias a que sale público en estas entrevistas, en esta forma de abordarlo de Radio Fórmula, y esto moviliza a la autoridad, esto movilizó a las redes sociales para que todos buscaran a los ya reconocidos en ese video, autores de este hecho tan humillante, tan terrible para este menor, y obviamente identificar a la víctima en una comunidad chol, una comunidad indígena del estado de Chiapas. Y bueno, el video se hizo viral porque alguien decidió subirlo y es toda una cadena. ¿No sabe usted lo terrible que es una cadena? Porque de situaciones que exhiben corrupción, que exhiben pornografía infantil, que el abuso sexual es permitido con el pretexto de los usos y costumbres, que el exhibicionismo se permite porque puede ser una broma terrible, y ojalá llegue una buena conclusión, ojalá se haya detenido a las personas. Aquí al parecer el fiscal está anunciando que se hay detenidos personas que fueron, que abusaron de este niño. No sé si usted lo ha visto, no hay necesidad de ver ni replicar el video, yo nada más le puedo explicar, quedó así un video, o sea, en el video el abuso sexual, y estos hombres se reían, alguien publica este video como para decir, oigan, miren este hecho, no deben ocurrir estas cosas, pero lo publica sin entender si se debe cuidar o no la vida o la imagen de un menor de edad. Eso es clara pornografía infantil, la difusión de este tipo de material, la violación a sus derechos, pero sobre todo esta persona cuando baja el video, cuando lo sube, asegura que habló con la madre del niño y la madre del niño le dijo, oye, bájalo, estaban bromeando. Si para esta señora que le bajaran los pantaloncitos a este niño y le hicieran lo que le hizo es una broma, pues entonces estamos hablando de la normalización del abuso sexual en esta comunidad indígena, en la comunidad indígena Xol, en el estado de Chiapas. Es indignante y me tocó platicar con el fiscal, hacer lo que se comprometiera, dar con los responsables. Debemos dejar un importante mensaje, sin duda, y un importante hecho para evitar que se repita y mejor contribuir a la cultura de la denuncia del abuso sexual, que debe ser, que no se ve normalizar en ningún lugar. A ver, voy a leer los mensajes, una disculpa, mensajes del auditorio que nos llegan al 6624-1340-24. Starship nos dice por acá, oye, Michelle, saludándote, comente a fondo, dice, posibles repercusiones sobre la contaminación tóxica, nos dicen por acá, y es que claro que los habitantes del río Sonora, con esto que pasó en Naco, recordaron la tragedia que ellos mismos vivieron. José Gilberto nos dice por acá, Michelle es juez cívico, no es civil. Saludos, gracias José Gilberto. Eso se refiere a la entrevista que sostuve hace unos minutos con el director de tránsito de Nogales. Nos dicen por acá, hay que darle un tequilita para esas garrasperas que traes, Michelle, a garganta. Gracias, Max, un abrazo. Oye, nos dice por acá, esto no es pre-campaña, ya van varias bardas que veo con esta imagen de la Marque. ¿Y qué dice la imagen? A ver, vamos a abrirla. Dice, es la Marque, es Morena. Ah, pues, y está el perfil de Javier Lamarque. ¿Y dónde están estas bardas? ¿Aquí en Hermosillo, querido Max? No sé si eso incluía hacer promoción como aspirante a comités de defensa, se supone que es para la militancia, que no, para quién va dirigido, quién, es decir, o vamos a participar todos los ciudadanos en elegir quién va a ser el candidato Morena. O sea, como por qué Javier Lamarque, como por qué Toño Astiazarán, como por qué Célida López, como por qué Lorena Valles van a pintar nuestras bardas, si no son candidatos oficialmente. No, sí, claro que hay aquí en Hermosillo, me dice Mauro, sí hay aquí en Hermosillo, pues por eso lo estaba diciendo con todo el sarcasmo del mundo. No sé, es que nadie ha establecido, como todo mundo se ha adelantado, como ni siquiera estamos en campaña ni en pre-campaña, pues todo mundo hace lo que le da su gana. Y a veces, no sé, me hacen pensar que el INE y el Instituto Estatal Electoral están rebasadísimos, por decirlo de una manera correcta, ¿no? Ahora resulta que vive una barda pintada, ni siquiera es candidato, ni siquiera es precandidato, ni siquiera es todavía, querido Mauro, el elegido para ser el defensor de los comités de defensa de la 4T.
11: No hay reglas, ¿eh?
0: No hay reglas, no, están haciendo todo, que les da su gana.
11: O sea, se debería pensar que por ser gobierno deberían de poner el ejemplo, ¿no?
0: Sí, pero entonces, no, olvídate.
11: Que, para nada.
0: Pero bueno, ahí están las bardas pintadas.
11: La silueta.
0: La silueta, que la reconocimos así, es, pues no, pues ya estamos en... Todo vale, aquí todo vale y bueno, una falta de respeto sin duda a la ciudadanía. Michelle, nos dicen por acá, lo que pasa es que ahí La Plata, hay sentencia, dice, por ejemplo, el hijo de Chávez y muchos más, para el pobre ahí se pueden podrir, nos dice por acá, y nada, solamente el muerto. Juan Francisco se refiere a las diferencias de a la hora de hacer justicia, ¿no? Pues sí, como alguien como Julio Chávez, ligado directamente, sí, nos dicen por acá, como bien, como decía Mauro, pues aquí es en Hermosillo, la barda de Javier Lamarque. César Padilla, te saludamos con gusto, gracias por escucharnos. Azucena, Será el Sereno, sea Colosio, pero no dejó muy buenos resultados en Nuevo León, dicen los que saben. Ay, es que dicen que este mes de agosto, el mes de agosto se ha manejado mucho como que viene a una, Colosio Riojas viene a una especie de gira, pero la verdad es que se va a llevar a cabo un evento nacional, la coordinadora nacional de MC se va a llevar a cabo aquí en Hermosillo. Será el mes de agosto y viene Luis Donaldo Colosio Riojas. Entonces, ¿sí? Le puedo adelantar, le puedo confirmar, le puedo decir esto en exclusiva, que sí está sondeando, que sí está encuestando, que sí tiene intenciones. Todo depende del pleito que se dé en Nuevo León. Si los astros se le alinean a Samuel García, será su esposa la candidata. Si MC logra imponerse para tener una figura que no solo concentre el poder, sino que realmente active un partido y de una vez sepamos para qué es bueno MC, por así decirlo, pues van a irse por Colosio, y si no, pues Colosio lo vamos a tener de candidato acá, porque él claramente, él no cree que él se está muriendo por ser candidato a la gubernatura de Sonora, él quiere ser presidente de México, y quiere la grande, él quiere la grande. Le recuerdo que la gubernatura va por 3 años, pero además, a ver, a MC le va a servir mucho, MC Sonora, ¿no? Yo creo que MC está en un momento muy importante, ¿sabe qué? De sacudirse lo que no sirve, de replantearse objetivos, estrategias, más trabajo de campo, que yo creo que es lo que Natalia Rivera le ha inyectado al nuevo MC, que no tenía, perdón, pero no tenía, puro aire, Mauro, puras redes sociales, puro aire. Así no se ganan campañas en Sonora, ni podemos compararnos con Nuevo León tampoco, ¿no? Ni podemos compararnos con Nuevo León. Por cierto, vengo de la Ciudad de México. Le agradezco mucho a Juan Carlos Puebla, me haya hecho el favor, y gracias, Mauro, también por el apoyo para cubrirme. Estuve en una interesante encomienda, y usted ya sabrá más adelante, para Radio Fórmula. Y obviamente ya nos toca platicar en las cabinas, en los espacios de Radio Fórmula, con los diferentes actores, actrices de la política, y enterarte de mucha información relevante. Claro que pregunté a gente de Morena, del PAN, del PRI, de MC, de otros partidos sobre Sonora. Y bueno, le tengo un comentario. No le llamaría trascendido, porque me tocó pues escucharlo de forma directa, sobre un aspirante a coordinar los comités de defensa de la 4T, que yo creo que ya se podría descartar, ya no. Es más, la tiene más segura don Charlie, ¿te acuerdas que vino aquí en entrevista? Que ella. Nada más por andar diciendo lo que no debería en las entrevistas, ¿no? Por ahí supe que Morena ya le dijo, ni te emociones porque ni pa' nada, por haber roto como que ese acuerdo de confianza, de secrecía. Y así me dijeron directamente, esta persona ya se puede descartar. Así que fuerte. Luego les platico, sí, como Pantera Rosa. 4:43. Voy a una pausa, ya regreso. Esto es Fórmula Noticias. ¿Sabía usted que en Sonora hay al menos 3 escuelas de formación militar, entre comillas, militarizada, de esas que están prohibidas por la SEP y el Ejército Mexicano? Regresando a la pausa le voy a contar.
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18: La orina de los gatos brilla bajo la luz ultravioleta debido a que sus componentes químicos naturales la hacen fluorescente.
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20: Analistas económicos encuestados por el Banco de México mantuvieron su pronóstico de crecimiento económico para este año en 1.1%, mientras que para 2027 esperan un crecimiento del 1.8%. El tipo de cambio se ubicó en 17.44 pesos por dólar americano, 2 centavos menos comparado con el registro anterior, mientras que el dólar interbancario se ubicó en 17.45 pesos y el dólar en ventanilla finalizó la jornada en 17.86 pesos a la venta. El índice de precios y cotizaciones de la Bolsa Mexicana de Valores cerró la jornada con ganancias de 1.17% para ubicarse en las 67.157.91 unidades. El precio de la mezcla mexicana de petróleo se ubicó en 87.38 dólares por barril, 4 dólares con 3 centavos menos comparado con el registro anterior.
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0: Cuatro de la tarde con 46 minutos. Un abrazo, Antonio José. Nos dice por acá Michelle, por mi trabajo ando por todo Hermosillo y he visto 5 bardas, 3 lonas, inundado de redes, radio, TV, jingles, videoclips, camionetas, machuchonas, un friego de achichincles y gente de seguridad. Obvio, la marque y quién pompó, nos dice por acá. No, hombre. Bueno, querido Antonio José. Y si supieras cómo se pone ahí su equipo también de bravos, ¿no? Yo a mí de buena fuente le puedo decir que se enojan y sí, directamente dicen, pues para que sepas, Javier Lamarque va a ser gobernador de Sonora. Uy, no, que es una pena que no pueda citar mis fuentes, pero yo sé que usted cree en mí, puede creer en mí. Bueno, mejor temas interesantes. Si tu negocio no se detiene, tu herramienta de trabajo tampoco debe hacerlo. 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

0: 4:48 PM. Hay 3 detenidos por el caso de Dafne en Tamaulipas, esta joven, esta adolescente que murió a manos de personal en esta escuela militarizada. Y nos preguntamos si en Sonora, saludo, ya sé que hay personas que nos ven en otros estados, les mando un fuerte abrazo y gracias por acompañarme en esta edición de Fórmula Noticias Sonora, pero hablamos de todos los temas, como ya usted se percató. Mire, en Tamaulipas leía una nota recién, una investigación que adelanta que hay alrededor de 5 escuelas de formación, entre comillas, porque ya lo sabe usted, no son legales, militarizada. En el caso de Sonora hicimos una indagatoria y hay al menos 3 escuelas militarizadas, pero hemos descubierto esto. No cuentan con un padrón oficial de la Secretaría de Educación Pública. Operan al menos estas 3 instituciones como modelo educativo militarizado. Todas son particulares y con reconocimiento de validez oficial de estudios de la Secretaría de Educación y Cultura sin ser planteles oficiales de la Sedena o SEMAR. Aunque no existe un padrón oficial de escuelas militarizadas en México, ya que la SEP, como le digo, no las clasifica en una categoría específica y las registra como cualquier escuela particular, en el estado se identifican como Centro de Estudios de Educación Militarizada, que es la SEDEM, que está en Ciudad Obregón. Pero mira el contexto que tenemos. Es la más grande, es la más conocida, está ubicada en Morelos y Otancahui y ofrece secundaria y preparatoria con disciplina militar. Fue centro de polémica en abril del 2025 aproximadamente cuando se viralizó el caso de Oscar Isaac, un alumno de 17 años que fue golpeado, que fue amarrado con cinta, ¿se acuerda? Y colocado además dentro de una llanta por 7 compañeros como supuesto castigo por no portar las botas. ¿Recuerda ese caso? Fue muy viral en el estado de Sonora. Bueno, la Fiscalía de Justicia del Estado abrió una carpeta por violencia escolar luego de que padres de familia denunciaron que la dirección minimizó estos hechos como una novatada. Es que ese es el problema. Aquí le va el segundo en la indagatoria de Radio Fórmula Sonora. La Escuela Militarizada de Sonora, que es el Instituto Militarizado de Sonora, con sede aquí en Hermosillo, imparte formación en artes marciales, defensa personal, primeros auxilios y valores, y desde marzo del 2025 mantiene presencia en escuelas públicas como la Secundaria Técnica 57 de la Colonia Camino Real, donde ofrece talleres sabatinos de prevención y formación de carácter en coordinación con directivos del plantel. Y hay una tercera que, está la academia, también son las, podemos decir que hay algunas academias, es como la tercera opción, hay academias privadas y campamentos de verano en Hermosillo, en Guaymas, en Navojoa, que operan academias que ofrecen también cursos y campamentos con adiestramiento militar para menores de edad, principalmente en periodos vacacionales. Es el caso de Marina Donitz, ¿no? Mauro, ¿qué tenemos por ahí? Justamente aquí está, ¿no? Es una de las escuelas. No hemos recibido denuncia de que el método para integrarte o la novatada sea hacerte daño. Y en este caso, hasta que estamos viendo por acá, el modelo es más antidrogas, antiadicciones. Pero yo creo que el caso más significativo es este de Ciudad Obregón, el Centro de Estudios de Educación Militarizada, que es la SEDEM, donde este niño fue pues amarrado y generó obviamente la indignación de todas las personas. Pues este día hubo pronunciamientos por parte del gobierno federal, pero primero le voy a compartir lo que platiqué con Víctor Hernández, que es analista en seguridad. Él, cuando estuvo en la escuela militar en La Real para convertirse en un elemento del ejército mexicano, fue brutalmente golpeado. Entonces entiende perfectamente lo que está pasando en estas escuelas. Él ya nos dice a grandes rasgos que efectivamente esto es ilegal y las prácticas ahí son ilegales. Esto dijo.
1: En estricto sentido no evalúa el componente militarizado, sino solo que enseñes física, matemáticas, química, y la realidad es que la SEP no tiene personal para auditar no solo a las escuelas militarizadas, a ninguna escuela. Ninguna. Te pongo un ejemplo, yo estoy montando una escuela que se llama el Instituto Latinoamericano de Estudios Estratégicos. Ya la SEP, para abrir el campus, ni siquiera va y te audita que tu campus esté con las medidas de protección civil, sino que subcontrata a un notario y el notario da fe de que esto funciona y eso se abre a la corrupción, que alguien le dé un dinero al notario. Es decir, la SEP claudicó desde hace muchos años a inspeccionar físicamente los planteles.
0: Ahí está Víctor Hernández. Ya escucha usted su versión, no son supervisadas. Pero bueno, la presidenta Claudia Sheinbaum habló de este tema y ahí termina de confirmar que estos planteles no dependen del gobierno federal y no son asunto del gobierno federal, porque no son asuntos de la Secretaría de Educación Pública. Y yo creo que más bien lo que se puede entender con su comentario es que son un tema, son temas de los estados.
2: En primer lugar, preguntarle, presidenta, hace unos días se dio a conocer la muerte del adolescente Daphne Zapata, de 13 años, en un campamento militarizado en el estado de Tamaulipas. Su madre ha denunciado que fue violentada en este centro. Preguntarle si haría un llamado a revisar las actividades en estos centros militarizados.
3: Sí, no dependen de la Secretaría de la Defensa, no sé si... es decir, son centros estatales de educación que tienen una formación con base militar, con una estricta disciplina. En este caso, pues es de Tamaulipas, y es el gobierno del estado quien debe hacer todas las investigaciones y revisar cómo están operando estos centros.
0: Bueno, ahí estuvo Mario Delgado, el titular de la Secretaría de Educación Pública, y confirma esto que ya le adelantaba, que la SEP no autoriza este tipo de academias. Esto dijo.
4: No está autorizada por la ley ningún tipo de educación tipo militarizada, ni la Secretaría de Educación ni la Defensa Nacional autorizan este tipo de modalidades. Por eso, el viernes pasado enviamos un comunicado a todas las autoridades estatales que son las responsables de dar reboes, autorizaciones para la operación de escuelas, recordándoles que de conformidad con la Constitución y con la Ley General de Educación, no está en ningún momento autorizado este tipo de educación militarizada, que así les llaman ellos. Además, la ley también protege a los niños, a las niñas de cualquier tipo de maltrato. Y por el contrario, la nueva escuela mexicana está basada en un enfoque de derechos humanos e igualdad sustantiva en toda la educación básica, incluyendo también media superior y superior. Entonces, la impartición, dice este comunicado, la impartición de educación militar en instituciones de educación básica resulta incompatible con fines, principios y objetivos constitucionales y legales que rigen dicho tipo educativo. Hemos estado en contacto con el sector de educación pública de Tamaulipas, con el gobernador, están ya ellos, la Fiscalía del Estado, tomando cartas en el asunto. Al parecer ayer hubo otro detenido. Por nuestra parte y por instrucciones de la presidenta, hemos buscado establecer contacto con la mamá de esta niña que desafortunadamente falleció. No hemos logrado tener contacto porque entiendo ahí que sus abogados eso le han recomendado, pero vamos a insistir en hablar con ella y platicar con ella.
0: Y aquí regreso yo al principio, lo que charlé en cadena nacional justamente con Víctor Hernández, analista de seguridad, que no hay quien supervise, ¿no? Que la SEP no está capacitada, no tiene supervisores para ir dar con estos planteles educativos, ver las condiciones y mandarlas cancelar inmediatamente. Si usted conoce algún caso que debamos compartir, no deje de enviar su mensaje al 6624-1340-24. Ya me despido, Mauro, gracias. Josué, gracias. Auditorio, gracias por estar con nosotros esta tarde. ¿Nosotros a dónde vamos saliendo de aquí? 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Nos queda justo enfrente, cruzando la calle en Proyecto Río Sonora, por la Galeana. Usted ya conoce el lugar más tradicional, el lugar de los sonorenses, Palominos. Que tenga buena tarde. Regreso mañana en punto a las 3 en otra edición de Fórmula Noticias.
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0: Niñas y niños, bienvenidos al cierre con Julián. Soy Mauro. Me quedé con la duda de algo, güey. Yo en cuanto prendí la radio viniendo para acá, para la oficina, escuché a Michelle Rivera diciendo que había una persona que ya estaba descartada por completo del proceso de Morena 2026, pero ya estaba terminando la idea, Michelle, y dijo, no, es que mis fuentes le dicen que traicionó, que es una persona traidora, no sé qué tanto, no sé qué ha hecho, a lo mejor es corrupta, rata, violenta, no sé qué hay. ¿Quién era? Me quedé con esa duda. ¿La Célida, me imaginé? No sé.
1: ¿María Dolores? No terminó de decir la información. Digo, lo que tú estás haciendo, estás especulando solamente.
0: Bueno, pero dijo que había alguien que estaba fuera,
1: sí,
0: ¿no? Pero
1: sí.
0: No dijo quién.
1: No dijo quién.
0: Ah, ok, yo no había entendido quién.
1: Sí,
0: okay,
1: no,
0: okay.
1: No dijo quién, todavía pues falta dar la información.
0: Ah, bien, yo estaba apenas subiéndome, les digo que ando fresón, ando usando el carro, puse la radio y estaba dando a entender, pero dije, es que ya se me pasó quién, pero no, entonces no dijo quién. Ya, me había quedado con esa duda. La tenía que solucionar esa duda.
1: La pista que dio fue de que ha hecho comentarios que no se debe.
0: Exactamente,
1: de hacer.
0: Eso escuché, me imaginé que por eso la Célida. Eso es lo que me imagino, no lo sé.
1: Cría fama.
0: Pues es que, ¿quién es imprudente de los siete que hay? El Charlie no es.
1: Todos.
0: María Dolores no da declaraciones. Pues sí, todos. El Froilán tampoco. O sea, el Froilán no va a ser tampoco, pero no creo que lo hayan ya echado a Froilán. No va a ser María Dolores. Es que también, no sé, no me imagino a la gente diciendo, María Dolores ya no vas a ser. Pues nunca iba a ser.